0: It was my fault, not yours, not his. 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So I fucked up. And I take ownership of that, of my choices and decisions. 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He's a good guy. So don't hold that against him, because it was my fault. 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
6: Temperatura 22 grados centígrados.
7: Son las 6:06.

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4: Guadalajara, donde el fútbol se encuentra con el mariachi.
5: Si alguien quisiera resumir parte de la identidad mexicana en una sola ciudad, probablemente terminaría hablando de Guadalajara. Aquí nacieron tradiciones que hoy son reconocidas en todo el mundo, como el mariachi y el tequila. Y ahora, la capital jalisciense vuelve a recibir visitantes de todos los rincones del planeta. Su estadio actual tiene una característica que muchos desconocen. Desde lejos, parece una enorme colina cubierta de césped. No es casualidad. Los arquitectos buscaron que el inmueble se integrara visualmente con el paisaje en lugar de imponerse sobre él. Pero la historia futbolística de Guadalajara va mucho más allá de su estadio actual. La ciudad ya fue protagonista de dos grandes citas internacionales durante los años 70 y 80, cuando las emociones se vivían en el legendario Estadio Jalisco. Además, Guadalajara es una de las ciudades más jóvenes de nuestro país. Miles de estudiantes universitarios llegan cada año, lo que le da una mezcla peculiar entre tradición y modernidad. Pero espera, hay otro dato curioso. La zona metropolitana cuenta con algunos de los murales urbanos más impresionantes del país, además de una creciente escena tecnológica que le ha valido el apodo de
4: Silicon Valley.
5: Guadalajara buscará mostrar precisamente eso, una ciudad orgullosa de sus raíces, pero con la mirada puesta en el futuro.
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0: Son las 6:22.
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1: Hace apenas unas décadas, muchas niñas escuchaban que el fútbol no era para ellas. Hoy, miles de mujeres juegan, entrenan, arbitran, dirigen equipos y ocupan espacios que antes parecían imposibles. El crecimiento del fútbol femenil en México ha sido impulsado por deportistas, entrenadoras, árbitras, directivas y aficiones que han trabajado para demostrar que este deporte pertenece a todas las personas. La consolidación de la Liga MX Femenil, el desarrollo de la selección nacional y la presencia de árbitras mexicanas en torneos internacionales son ejemplos claros de esta transformación. Pero más allá de los resultados, el mayor logro ha sido abrir oportunidades para nuevas generaciones. Cada niña que hoy entra a una cancha encuentra más referentes, más espacios y más posibilidades de construir una carrera dentro del fútbol. El camino aún presenta desafíos, pero el avance es innegable, porque el fútbol también se juega en femenino y las mujeres mexicanas continúan demostrando que tienen mucho por aportar dentro y fuera de la cancha.
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2: Son las 6:47.

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5: Temperatura, 20 grados centígrados.
6: Son las 7 con 2 minutos.
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0: Fotografía y el modelo editorial no solo capturan momentos o crean imágenes atractivas, también construyen discursos, generan memoria y nos permiten mirar el mundo desde diferentes perspectivas. Y para conversar sobre este tema, nos acompaña Arturo Valdés Morales, fotógrafo y modelo editorial.
1: Hoy te presentamos a Arturo Valdés Morales, fotógrafo, modelo editorial y creador visual que ha construido una trayectoria donde el arte, la moda y la identidad convergen a través de la imagen. Actualmente se desempeña como director de fotografía de Choche Studio, espacio especializado en retrato editorial y fotografía gastronómica. Desde ahí, ha desarrollado proyectos que exploran la identidad, la estética contemporánea y la expresión individual con una mirada artística. Como fundador de Choche Studio, ha colaborado en proyectos editoriales para revistas como Chic, M. Hidalgo, Gourmet y Entre Aulas, además de trabajar con instituciones como el Tecnológico de Monterrey y la Fundación Arturo Herrera Cabañas. Su faceta como modelo profesional también ha destacado en el ámbito editorial y de la moda. Ha participado en pasarelas de diseñadores y diseñadoras como María Ponce, Casa Margot Puntos, Yael Castro, Alberto Avilés y Yolo Alvarado, presentando colecciones en espacios tan emblemáticos como el Museo Memoria y Tolerancia. Asimismo, ha colaborado con fotógrafos y publicaciones especializadas como Cool Hunter MX y One for One Magazine, consolidando una propuesta visual que dialoga entre la fotografía de autor, la moda y las tendencias contemporáneas. Su trabajo demuestra que la imagen puede ser mucho más que una fotografía, puede convertirse en una herramienta para contar historias, expresar identidades y celebrar la diversidad desde el arte.
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0: Arturo, muchísimas gracias por aceptar nuestra invitación. Es un gusto tenerte en este espacio.
3: Hola, Ale, buenos días o buenas tardes a la hora que nos vayan a estar escuchando. Muchas gracias, no, al contrario, gracias a ustedes por la invitación y pues para mí es un gusto estar aquí, compartiendo un poco de lo que hacemos en la comunidad.
0: Muchas gracias, Arturo. Para comenzar, nos gustaría conocerte un poco más. ¿Cómo es que nació tu interés por la fotografía y a la vez ser modelo editorial? ¿Hubo algún momento que marcó este inicio para el camino profesional?
3: Sí, es bien curioso. Ahorita que justo el cómo empecé en la fotografía, para mí era como algo muy ajeno. En la universidad teníamos, por así llamarlo, dos optativas en ese semestre. Y en una de ellas era serigrafía o fotografía. Yo estudié diseño gráfico. Entonces fue como de... Ok, no me quiero ensuciar, no quiero cargar con materiales, voy a tomar fotografía, ¿no? Y literal, solamente lo tomé porque eran como obligatorias estas optativas. Y después me enfoqué demasiado en el diseño editorial. Afortunadamente, saliendo de la universidad, fui director creativo de una revista y justo tuve la oportunidad de tener equipo personal a mi cargo. Y pues tuve que aprender todas estas habilidades más allá de lo que me enseñaron en la universidad de foto, la dirección creativa, la dirección de la imagen, el tono visual de la revista y todo esto. Entonces, justo para poder transmitir todo esto a la revista, tenía yo que implementarlo y saber cómo comunicarlo a mis colaboradores. Entonces, de ahí fue como empezó a surgir el área de la fotografía. Y gracias a eso fue que otros medios de comunicación me empezaron como a llamar y pues hasta la fecha ahora solamente me dedico al área de fotografía. Y en cuanto a modelaje, igual fue muy curioso porque gracias a la fotografía tuve la oportunidad de asistir a eventos de moda ahí en Hidalgo y pues justo por mi expresión de género, la mayoría de la gente se quería tomar fotos conmigo, me hacía cumplidos. Y gracias a eso, modelos y los diseñadores me empezaron como a influir y decirme, métete a castings, haz este modelaje. Y gracias a eso, a ese impulso, fue que decidí empezar a hacer igual modelaje. Entonces, como que la fotografía y el modelaje siempre han ido de la mano.
0: Fíjate, qué interesante lo que nos platicas, Arturo, justo, ¿no? Cómo el no querer trabajar, digamos, de manera con las manos, ¿no? Ensuciarte, cargar y decir, bueno, yo tomo este camino sin pensar que más adelante te ibas a dedicar a esto de manera profesional, ¿no? Y sí, cómo sí, justo se fueron dando las cosas, ¿no? Para que también fueras modelo profesional. Mencionaste algo de la expresión de género. ¿Cómo es tu expresión o cómo podrías comentarle a nuestros radioescuchas qué es la expresión de género? Porque a veces como que luego tienen o confunden un poquito el concepto.
3: Sí, justo. Pues yo soy una

0: persona gay, justo un hombre que le gustan los hombres, pero mi expresión de género yo la considero queer. En este sentido es una expresión que justo puede fluir entre ambos géneros en cuanto a la expresión. En cuanto no tengo ningún problema en utilizar un traje, digamos, de tres piezas masculino, y no tengo ningún problema en ir con ese mismo traje, maquillado y con zapatillas, ¿sabes? No tengo problema, ningún inconveniente en comprarme y expresarme con ropa femenina, ¿sabes? Entonces, esa es como mi expresión y justo creo que eso ha llevado a que me haya dado como, pues, el interés, ¿sabes? A la gente le causa mucha curiosidad, mucho interés el cómo me expreso de esta manera y gracias a eso he tenido como esta oportunidad de seguir creciendo porque, pues, he agradecido que la gente con la que me involucro tiene como este igual, por así decirlo, gusto por otro tipo de experiencias y maneras de expresarse.
1: Sí, qué interesante, ¿no? Porque en la sociedad tenemos nada más lo que es el binario, ¿no? O sea,
0: Sí.
1: o es negro o es blanco, o es sí, o sea, siempre tenemos como esa dualidad, pero justo, ¿no? Con esta
0: Creo que más
1: parte.
0: allá como de una dualidad, siempre nos exigen elegir una sola parte, ¿sabes? Entonces, eso es lo malo, lo triste, lo desafortunado.
1: Así es, pero por lo menos existen personas como tú, como nosotros, que pensamos que hay todo un espectro de colores, justamente, ¿no? El nombre del programa Espectro Arcoíris, que nos da esos matices de no nada más hay una sola forma de ser, pensar o estar, ¿no? Y bueno, eso es lo que queremos transmitir a través de nuestro programa, ¿no? Este espacio donde se puedan conocer justamente, ¿no? Esas diversidades. Y qué bueno, ¿no? Por ejemplo, muchas personas piensan que una fotografía únicamente va a servir para guardar un recuerdo, pero sabemos que también comunica ideas y emociones.
0: Sí,
1: Desde tu
0: totalmente.
1: experiencia, Arturo, ¿qué puede transmitir una buena fotografía que en ocasiones las palabras no logran expresar?
0: Híjole, hoy creo que expresan demasiadas cosas porque una fotografía bien lograda no es aquella que está como bien enfocada, bien iluminada, que tiene una pose muy buena. Una buena fotografía en este ámbito artístico siento que expresa la identidad de la persona, lo que está pasando en ese momento, porque al final del día la fotografía es eso, capturar un momento. O sea, a mí no me interesa quién vas a ser después, sino me interesa lo que está pasando ahora contigo y lo que, pues, afortunado o desafortunadamente, pasaste en tu vida, en tu pasado, ¿no? Y eso es como lo que marca para mí la fotografía de manera artística, lo que estás viviendo ahora. Entonces, el poder capturar eso, tu esencia, el sentimiento que se note en tu rostro es algo muy bonito. Sí.
1: Sí, quienes hemos tenido la fortuna de haber estado en algún curso de fotografía, como decías, ¿no? En la carrera, la materia de fotografía, pues es bien interesante cómo a través de la imagen, ¿no? Porque se pueden, ¿no? Expresar muchísimas cosas, muchos sentimientos, y es una imagen que no, o sea, habla más que mil palabras, ¿no? Y
0: Sí.
1: justo vivimos rodeados de imágenes, de publicidad, de redes sociales, campañas, medios de comunicación. ¿Cómo ha cambiado la manera de comunicar visualmente con la llegada de las plataformas digitales?
0: Sí, justo. Para mí ha cambiado de manera drástica porque justo inclusive con la llegada de la era de la inteligencia artificial, ya nada se puede asegurar que ya nada nos sorprende, ¿sabes? Entonces, para mí la fotografía, como te decía, puede ser justo desde una foto barrida, una foto desenfocada, una foto con movimiento, una foto que esté incluso ni siquiera bien encuadrada, ¿no? Eso es lo que lo hace humano y lo hace fidedigno, ¿sabes? El hecho de que ahorita las redes sociales ya todo quiera parecer súper recto, súper estético, súper cuadrado, yo no confiaría en ese tipo de personas, ¿sabes? Porque justo tendemos a crear una idea de perfección de lo que hacemos, pero pues detrás de cámaras o detrás de las redes sociales hay todo un mundo de vivencias de cada uno. Entonces la fotografía no tiene que ser bonita, no tiene que ser estética y no tiene que incluso gustarle a todo el mundo, ¿no? Porque hay fotografías fuertes, hay fotografías con las fotografías, por ejemplo, de reportaje, son de periodismo, son muy fuertes, ¿no? Y no necesariamente te tiene que agradar a ti, simplemente pues respetar y recibirla con apertura, ¿no? Entonces para mí es eso, sí.
1: Sí, porque digamos que una imagen bonita o no, como la puedas catalogar, al final del día es como tú la percibas, ¿no?
0: Sí, es demasiado subjetiva la foto.
1: Bastante subjetiva, pero como tú dices, ¿no? Estamos en un mundo donde las redes sociales nos han invadido, pero también han invadido esa parte de qué es real y qué no. Y digo, yo sí estaría de acuerdo que pusieran ahí una inscripción de imagen realizada por IA, ¿no? Porque cuántas sí. veces no hemos caído en fotografía, en video, realmente sí es un peligro en manos ajenas, ¿no? O sea,
0: sí, o sea, creo que más allá de saber si sí o no es una buena fotografía, por ejemplo, los que hacen las fotografías con inteligencia artificial no son fotógrafos, son buenos escritores porque saben cómo pedirle las cosas a la IA, ¿no? Entonces creo que si pudieran trasladar ese poder de conocimiento que tienen ellos en cuanto a poder pedirle cosas a la IA, lo trasladarán a otro tipo de cosas, creo que también podría funcionar de mejor manera, ¿no?
1: Así es, y justamente hay algunos elementos que consideras indispensables antes de tomar una buena fotografía o que consideres que sea una buena fotografía o cuando estás en algún proyecto.
0: Creo que para mí es indispensable conocer a las personas, porque muchas veces es como, ella es la persona que te vamos a fotografiar, ya están las luces, ya está todo, se toma, bueno, vámonos, gracias. Y digo, bueno, o sea, somos humanos, ¿no? Por lo menos
1: claro.
0: estar con algo, con alguien, entonces... El mínimo que llegue una persona una media hora antes, poder conectar con ella y con esa persona y saber mínimo de sus gustos. Si tiene un perro, pues puede hacer la sesión un poquito más favorable y más amena para todos, ¿no? Entonces, para mí creo que ese es un punto bastante fuerte, el poder conectar un poco con la persona antes de iniciar con cualquier sesión o cualquier proyecto.
1: Fíjate que qué importante, ¿no? Cómo a través de lente se puede conectar, pero siempre habiendo como un previo, ¿no? Porque sí, no es lo mismo, la persona no va a estar de la misma manera, ¿no? Si ve la cámara y como dices tú, llega y se pone y posa, y eso se transmite en la fotografía, sí, ¿no? Sí, sí. Cuando realmente vemos algo orgánico, algo que la persona está contenta, ¿no? O depende como tú manejes o en ese momento el tema de la editorial, ¿no? O la fotografía o la imagen que requieras en ese momento. Pues bueno, Arturo, vamos a nuestro primer corte promocional, pero esta conversación continúa. Al regresar tenemos nuestra sección Abecedario Arcoíris y seguiremos descubriendo cómo la fotografía y el diseño ayudan a la forma en que entendemos nuestro entorno. No te vayas.
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6: Son las 7:17. colores, historias y voces que suman. 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
3: El lenguaje también forma parte de la diversidad. ¿Alguna vez has escuchado la palabra mampo? Se trata de un término de uso coloquial que en algunas regiones de México es empleado dentro de ciertos grupos de la comunidad LGBTIQ+, para referirse a un hombre gay. Como ocurre con muchas expresiones populares, su significado depende del contexto. Entre personas de confianza puede utilizarse con humor, complicidad o como una forma de apropiación del lenguaje. Sin embargo, cuando la palabra se usa para burlarse, discriminar o descalificar, deja de ser una expresión coloquial y se convierte en una forma de violencia verbal. Este fenómeno no es exclusivo de una sola palabra. Muchas comunidades han resignificado términos que antes eran ofensivos, transformándolos en símbolos de identidad o pertenencia, pero esa resignificación corresponde principalmente a quienes forman parte de esa comunidad. Por eso lo más importante no es memorizar todas las expresiones, sino comprender que el respeto siempre debe estar por encima de cualquier etiqueta.
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1: Gracias por continuar con nosotros en Espectro Arcoíris. Hoy conversamos con Arturo Valdés Morales, fotógrafo, modelo editorial y diseñador gráfico, sobre la importancia de la imagen como herramienta de la comunicación. Hace unos momentos hablábamos del poder que tiene una imagen para comunicar. Ahora, Arturo, quisiera preguntarte sobre el diseño gráfico. ¿Cómo logra el diseño influir en la manera en que las personas perciben una marca, una institución o incluso una causa social? Porque, como sabemos, tuviste o tienes un proyecto actual, ¿no? ¿Nos podrías platicar, no, más acerca de este tema, por favor?
0: Sí, claro, pues el diseño influye, justo por eso se llama diseño, ¿no? Diseñar espacios, diseñar imágenes, diseñar conceptos para el público en general. Entonces, el diseño es bastante poderoso si lo sabes manejar adecuadamente, ¿no? Y justo el poder que tiene puede influir de manera negativa o positiva, tristemente, ¿no? Entonces, en cuanto hablamos de la comunidad, siempre hablamos del diseño para la comunidad, pero no desde adentro. O sea, el diseño en cuanto a la comunidad siempre se habla de afuera para adentro, para que la comunidad se sienta que pertenece a las marcas, se sienta que pueda venir aquí, pero no hacen un diseño, digamos así, por así decirlo, para sus empleados, ¿no? No hacen un diseño de identidad, no hacen un diseño, un marco teórico para que las personas puedan entender quiénes somos y cómo dirigirse a nosotros, ¿no? Entonces, tristemente, las marcas siguen usando el diseño nada más para traernos de afuera hacia adentro, pero no lograr conservar, por así decirlo, la esencia de la comunidad y sentirnos cómodos, porque justo en este mes de junio todos quieren que vayamos a sus lugares, pero tampoco saben cómo tratarnos o cómo dirigirse a nosotros, y es ahí el problema. Entonces sí, el diseño puede ser perjudicial o bastante bueno, todo depende de cómo se utilice.
1: Sí, todo depende desde el cristal con que se mire, ¿no? Porque justamente En este mes, que es el mes del orgullo, pues muchas marcas se suman y, como dices, al final del día pues hacen toda esta parte, digamos, de sí, probablemente del diseño, porque incluyen la bandera en sus productos, ¿no? Cambian completamente. Pero yo les haría una pregunta a todos nuestros radioescuchas. ¿Realmente esa marca es una marca amigable con la comunidad? ¿Sabe cómo dirigirse? ¿Sabe utilizar los pronombres? Vamos, no nada más es llegar y decir, ahí vamos a poner como el arco iris como bandera, ¿no? Y hacer toda esa campaña justamente en el mes del orgullo, ¿no?
0: Como empleados, porque mira, te voy a contar una pequeña anécdota.
1: Adelante, adelante, Arturo, gracias.
0: En un medio de comunicación, sin decir nombres para no dar publicidad, claro. Pero ese medio de comunicación, justo en el mes del Pride, hace como 2 años, justo con mi expresión de género y como me he visto, como soy, llegaron y me dijeron, no, te vamos a hacer una entrevista, somos super woke, somos en pro de la comunidad, para que se vea que el medio de comunicación está abierto a todos y todas y todes. Pero adentro de la oficina se echaban unos comentarios que te juro no representaban nada de lo que querían decir en esa entrevista a nivel nacional, ¿sabes? O sea, me acuerdo y lo tengo hasta la mente y te juro me frustra, ¿sabes? Porque una vez, entre tantas veces que llegaba de manera, pues, diferente de vestirme a la oficina, una vez decidí llegar con un traje, ¿no? Masculino, zapato, bien. Y uno de ellos me dijo, deberías de vestirte así todos los días. Y yo, ¿sabes? O sea, como, ¿por qué crees que eso es un cumplido para mí? Solo porque quieres verme de manera masculina todos los días para aparentar que, ¿sabes?
1: Como para entrar dentro de lo heteronormado, ¿no? De la regla de si es blanco, es negro, hombre, mujer, ¿no? Porque realmente sí es un choque cultural. O sea, es un choque que apenas estas nuevas generaciones pues están visibilizando y no es que sea bueno o malo, simplemente es que pues las personas tienen derecho de expresarse como quieran, ¿no? Y si en ese momento, como decías tú, mi expresión de género es queer, estoy transitando, ¿no?, de un momento a otro y lo mismo me da maquillarme pero vestirme masculino o a lo mejor en algún momento traer alguna prenda femenina, ¿no? Sí. Y eso causa pues mucha curiosidad, pero también es motivo para discriminar, ¿no? Sí. Y justamente llegar como a esa confusión, ¿no? Y es muy lamentable todo lo que está pasando, ¿no? Porque a pesar de tener esta apertura, pues todavía siguen habiendo comentarios, ¿no? Que tenemos que ir erradicando, o sea, al final pues no tendrían ni siquiera por qué darte una opinión si no le estás pidiendo.
0: Justo,
1: y como dices, ¿no? Me están dando un cumplido, ¿no? Y lo digo entre comillas, pero sí, realmente sí. Pues no, o sea,
0: es un
1: no
0: comentario disfrazado de...
1: Exactamente.
0: Entonces, porque digo, o sea, ¿por qué no me dices que me veo igual de bien cuando traigo un pantalón así como suelto, estampado, y me traigo un top, ¿no? ¿Por qué no me dices que me veo bien? ¿Por qué no me dices, ay, te ves increíble? Solamente cuando cumplo tus expectativas.
1: Sí, las expectativas al ojo masculino, ¿no?
0: Claro.
1: Que al ojo heteronormativo, ¿no? Al ojo heterosexual, ¿no? Entonces, sí, o sea, es esa parte que al final dices, no vengo a cubrir las expectativas de los demás, ¿no?
0: Así.
1: Vida solo hay una, ¿no? Hay que vivirla. Y pues ahora sí que es problema de los demás, pero pues bueno, la situación se complica cuando pues llega a haber actos discriminatorios que pueden llegar a más, ¿no? Sí. Y eso es lo que estamos tratando desde nuestra trinchera, pues aportar nuestro granito de arena para que esto no pase, ¿no? Porque pues debemos expresarnos tal y como queramos. Al final del día, pues somos libres, somos personas individuales, ¿no? Y digo, no debería de haber como un deber ser, ¿no? Al final del día. Y más cuando es tu cuerpo, ¿no? Pues eres tú, eres de manera
0: forma
1: individual.
0: Forma de ser, ¿no?, al final del día, ¿no? Yo no te pido que no vayas en camisa de fútbol a la oficina, ¿no? O sea, al final del día es tu forma de vestirte y no tiene por qué importarme si al final del día vas a ir a cumplir con tu trabajo, ¿no? Si eso no es una limitante, lo que menos te debe de importar es cómo se viste la gente.
1: Así es. Y bueno, Arturo, ¿nos podrías platicar sobre la exposición que tuviste en Pachuca? ¿Hacia quién fue, digamos, dirigida? ¿Cómo fue la propuesta? ¿Qué pasó? ¿No? O sea, bueno, platícanos sobre esta experiencia de esta exposición.
0: Sí, fíjate que esta fue una experiencia muy bonita. No, igual no lo tenía como contemplado. Yo me manejo así, o sea, no, si tú me preguntas, ¿qué planes tienes para dentro de un año? Nada, o sea, todo va fluyendo y agradezco mucho que haya coincidido con este tipo de proyectos porque de verdad me llenaron demasiado el alma. Este proyecto, tuve la oportunidad de tener una residencia creativa en Puerto Vallarta y justo ahí estando en Vallarta me contactó una fundación para la comunidad LGBT. Me dijeron que tratar a la visibilidad trans justo en esas fechas. Entonces, trabajé con ellos de la mano para que personas de la comunidad trans pudieran fotografiarse y pudiera, pues, justo eso, visibilizar, porque tristemente sigue siendo tema de estigma, tema de rechazo. Y apenas vi un video, no me acuerdo, en redes sociales que decía como que a veces la comunidad LGBT no siempre empieza con las siglas LGB, ¿no? O antes era primero la G, después la L. pasó lo de la temporada del SIDA en ese momento, y es por eso que las lesbianas apoyaron demasiado a los gays y ahora la L está principal, ¿no? Creo que ahora debería de empezarse por la T, porque creo que siguen siendo tristemente discriminadas, ¿no? Entonces, este proyecto se basó en eso, en darle visibilidad, en darle presencia. Justo mi proyecto, el proyecto con la fundación, se llama Presencias. Y es darle un giro a la comunidad, a la visibilidad trans. Porque justo estas personas ya no son personas que tristemente viven en la calle, ¿no? Agradezco que hayan sido personas que son maestras, personas de la salud, escritores, bailarines, ¿sabes? Entonces son personas que han sabido desarrollarse de manera profesional y se les han abierto las puertas. Entonces visibilizar a esas personas es también aspiracional, ¿sabes? Decir, si ella puede, nosotras también, nosotros también. Entonces ese proyecto se basa en eso, darle visibilidad y darle presencia a estas personas, a la comunidad trans, que ya no son lo que eran o lo que pensaban antes, ¿no? Ya estamos ocupando espacios.
1: Fíjate, qué interesante, justamente son las personas donde les ha caído más la discriminación porque no cumplen, digamos, ¿no? Dentro de lo conocemos como la regla heteronormativa, ¿no? Hombre, mujer, siempre les están recordando que son lo que no son o lo que no dicen ser que son. Y el hecho de haber representatividad dentro de la comunidad LGBT, yo creo que eso, como dices tú, al final hay ejemplos, ¿no? Y es como para no sentirse como que nada más son los únicos que tienen esta situación, ¿no? O que si están en esta situación, pues hay más gente, ¿no? O sea, hay más personas. Y no con esto es tratar de instrumentalizarlos o de verlos como ajenos a, simplemente son personas, pero vamos, sirve demasiado para estas nuevas generaciones, ¿no?
0: Claro, que también tienen oportunidad allá afuera, sin
1: exacto,
0: duda.
1: Y que los tiempos han cambiado y que ahora pues han tenido ya un poco más de oportunidades, ¿no?
0: Así es.
1: Ya personas trans ya tienen licenciaturas, ya llegan a tener maestrías, ya están ocupando otros espacios que les fueron negados en los años 60, 80, 90, ¿no? Y que también propiciaron realmente la lucha en el mes del orgullo, ¿no? Desde Stonewall hasta el día de hoy, ¿no? Y que poco reconocimiento se les ha tenido, ¿no? ¿Y qué consejos, Arturo, les darías a quienes desean dedicarse de manera profesional a cualquiera de estas disciplinas, ya sea al diseño gráfico, a la fotografía, ¿no? Y si tuvieras que resumir en una sola frase para ti, ¿qué significa la fotografía y cuál sería, ¿no? Esta.
0: Ok, sí. Pues mi consejo sería que no se queden con los brazos cruzados. Información es poder, ¿sabes? Totalmente. Entonces, nunca te conformes con lo que aprendes en la escuela, inflúyete de arte, inflúyete incluso de contacto, ¿sabes? El hecho de tener gente que valore tu trabajo y que haga lo mismo que tú y que esté más arriba te da ese impulso para decir yo quiero hacerlo, ¿no? Entonces, para mí, un consejo muy fuerte, tanto para la fotografía como para el modelaje, es ser paciente, consciente y pues no dejarte caer. Aprender al rechazo, a los no. Eso es muy importante.
1: Así
0: y pues, perdón, ¿cuál era tu otra pregunta?
1: Y para ti, si tuvieras que resumir en una sola frase qué significa la fotografía, ¿cuál sería?
0: Ok, para mí la fotografía es un pequeño momento, literal. O sea, vivimos tanto y le fotografiamos y fotografiamos cosas constantemente que ni siquiera nuestra galería del celular está más llena de otras cosas que de nosotros. Entonces no somos más que un simple momento.
1: Somos instantes.
0: Unidad, literal. Tómate el tiempo de tomarte una foto linda y decir, este soy yo, esta persona soy yo. Sabes, ser consciente de ti es bastante importante.
1: Pues bueno, Arturo, estamos llegando al final de esta misión de Espectro Arcoiris y queremos agradecerte profundamente por compartir con nosotros tu experiencia, tu creatividad y la visión que tienes sobre la fotografía, el diseño gráfico como formas de comunicación. ¿Algo más que quisieras agregar, Arturo?
0: No, pues nada, muchas gracias. Gracias por la oportunidad, por el espacio. Les agradezco mucho. Y pues nada, esto no es una lucha solo de un mes, chicos, chiques. Es una lucha constante. Y primero las trans, chicos. Y siento que esto es una pirámide, ¿sabes? Es como jugar en el juego de estos bloques de madera que van hasta arriba. ¿Cómo se llama?
1: Jenga.
0: Tristemente a todos nos perjudica de manera diferente y tristemente las trans están hasta abajo. Pero quitando esa discriminación hacia las personas trans, toda la demás discriminación se cae, ¿sabes? Entonces, cuando tengamos oportunidad, tengamos ese momento, siempre hay que apoyarlas, porque también ellas valen, también ellas cuentan y todos somos importantes.
1: Gracias, Arturo. Gracias también a quienes hacen posible este espacio en cabina, a nuestro productor Misael Prisciliano, a Suma Radio Actopan por transmitir este programa. Les recordamos que pueden escucharnos por el 102.1 FM los lunes y sábados a las 7 de la tarde. Y por supuesto, gracias a ti que nos acompañaste. Esperemos que esta conversación nos recuerde que cada imagen cuenta una historia y que comunicar también es una forma de crear puentes entre las personas. Yo soy Ale Duque y te espero en la próxima emisión de Espectro Arcoíris. Hasta entonces, que tus días sean tan diversos como el espectro y el mundo que habitamos.
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6: Son las 7 con 36 minutos.

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6: Son las 7:49.

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Comenzamos un fin de semana más, esto que lleva por nombre Actualiza tu Playlist. Te damos la bienvenida al micrófono, te saluda Adán Zúñiga en el 102.1 FM. Gracias por seguir con nosotros a través de esta frecuencia universitaria. Comenzamos este fin de semana con una poderosa balada llena de emoción que sigue conquistando nuevos oyentes desde hace más de 4 décadas. Fue escrita y producida por Jim Steinman.

Originalmente imaginó la canción para un musical inspirado en vampiros. Definitivamente un inicio formidable y nostálgico derivado de la estrella británica de los años 80, conocida popularmente por el éxito que acabamos de escuchar, que lleva por nombre Total Eclipse of Heart, este tema a cargo de la poderosa Bonnie Tyler, quien lamentablemente esta semana, el pasado jueves, falleció a la edad de los 75 años en Portugal. Lo anunció ese mismo día, jueves, su familia. La triste y lamentable noticia. La artista fue ingresada en mayo en un hospital de Faro, en el sur de Portugal, donde posee también una casa, y fue para someterse a una operación intestinal. Lamentablemente ya no salió de la misma, quedó en estado de coma inducido, y pues lamentablemente esta semana dio el último adiós en este mundo terrenal. Bonnie Tyler, quien también era fan de Tina Turner, conocida por su sencillez y su acento galés, se consideraba una chica de clase obrera. Y vaya, que marcó tendencia también en el mundo de la música. Es por ello que no quisimos pasar desapercibido, a pesar de no ser un estreno musical, pues no quisimos desaprovechar la oportunidad para recordar a esta gran artista con uno de sus muchos éxitos musicales. Pero vamos a sacudirnos la tristeza este fin de semana, porque tenemos más estrenos musicales en este espacio. Es momento de darle la bienvenida a nuestro escenario, esto que lleva por nombre Actualiza tu Playlist, a dos artistas que nos traen nueva música para este fin de semana, con el que arrancamos también una semana más del mes de julio, que se nos está yendo como agua prácticamente, además de la bastante agua que nos está lloviendo en estos días. Recuerden que pueden comunicarse con nosotros a través del 772-104-1721. Queremos acompañarlos en donde sea que nos estén escuchando. Háganos saber desde qué parte del Valle del Mezquital nos sintonizan, sería muy importante para nosotros, así como también escríbanos en nuestras redes sociales, nos encuentran como Suma Radio Actopan. Quien viene a este escenario para inaugurar el fin de semana de estrenos es Beyoncé, porque con una propuesta fresca que mezcla la esencia con sonidos electrónicos y un ritmo perfecto para subir la energía, Morning Dew, popularizada no solo por la enorme figura que es Beyoncé, sino también gracias a los remix creados por productores independientes y DJs, haciendo de esta versión tipo Dunk un fenómeno en plataformas musicales y que seguramente está despuntando para convertirse en la canción favorita de lo que resta del verano. Y cerraremos el primer bloque de estrenos con algo que tenemos ya en nuestra lista de reproducción moderna, donde dominan los sonidos urbanos y una atmósfera muy envolvente. El productor Dahi es conocido por colaborar con algunos de los artistas más importantes del hip hop y el rhythm and blues, así que lo que vamos a escuchar a continuación, lo que tus oídos van a percibir, es lo que lleva por nombre Running, y que pues bueno, se quedan en buenas manos con estos estrenos, así que después de ello ya conocen la dinámica, iremos a un breve corte promocional, pero no se despeguen porque continuamos con más estrenos, más artistas que vienen aquí al escenario de Actualiza tu Playlist. Enseguida regresamos, no le cambien.

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5: Son las 8:18.

Estamos de regreso en Actualiza tu Playlist por el 102.1 FM. Gracias por seguir con nosotros, por sus mensajes. Gracias también por seguirnos en Suma Radio Actopan, en Facebook, Instagram, TikTok, la plataforma que ustedes prefieran y decidan. Y también gracias por escribirnos al 772-104-1721. Es momento de seguir descubriendo más canciones que valen la pena escuchar para este fin de semana. En este segundo bloque viajaremos por distintas emociones con tres artistas del pop en español, quien sigue con conquistando al público con propuestas muy diferentes entre sí. Iniciamos con la sensibilidad de Pablo Alborán, que vuelve a hacerse presente con una canción que invita a recordar esos momentos que siempre queremos conservar. El cantante español es uno de los artistas latinos más exitosos de la última década y acumula millones de reproducciones en plataformas digitales con el tema Tiempos Bonitos. Recuerda, y esto nos hace viajar en el tiempo y también a tener presente que siempre vale la pena crear nuevos buenos momentos. Seguido de su presentación y su paso por el escenario de Actualiza tu Playlist, llega hasta este escenario también otra artista que también está rompiendo las listas de popularidad en el mundo de la música, y vamos a escuchar a una de estas voces más frescas del pop en español con un tema lleno de ritmo y personalidad. Vico espera que movamos el esqueleto y que sea uno de nuestros propósitos para el día de hoy. Si vas manejando, puedes traer esta canción, esto que lleva por nombre Tiramisú, a cargo de esta cantante española Vico. Y seguido de ello, para cerrar el segundo bloque de estrenos musicales en el escenario de Actualiza tu Playlist, se engalana para cerrar con la voz de Blas Cantó, un artista con sólida trayectoria dentro del pop gracias a su capacidad vocal y sensibilidad con la que interpreta cada canción. Con Para Qué nos presenta una propuesta emotiva que combina una producción elegante con una letra que invita a reflexionar sobre esas decisiones que marcan nuestras relaciones. No te vayas porque todavía tenemos muchas sorpresas musicales. Esto es Actualiza tu Playlist por el 102.1 FM. Escuchemos a estos tres artistas que vienen al escenario para presentarnos nueva música para que actualicemos nuestra playlist, y enseguida regresamos.

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11: Son las 8:31.

Seguimos al aire en el 102.1 FM. Gracias por continuar en sintonía de Actualiza tu Playlist. Llegó el momento de descubrir más música y que, espérame, te cuento que uno de los artistas más importantes del género urbano llega con un tema que mantiene su característico estilo. Faith ha logrado posicionarse como uno de los artistas latinos con mayor crecimiento en plataformas de streaming durante los últimos años. Su música suma millones de reproducciones y cada lanzamiento confirma que sigue siendo una referencia dentro de el reggaetón actual. Faith continúa consolidando su carrera con Action de Que, un tema que mantiene ese estilo relajado y melódico que lo ha convertido en uno de los artistas latinos más escuchados de los últimos años. Pero para apoyar la música hecha en nuestro país también es una gran forma de descubrir nuevos talentos, y la escena musical mexicana continúa creciendo con propuestas innovadoras como esta colaboración. Leon Leiden se caracteriza por fusionar sonidos pop con elementos tradicionales mexicanos en varias de sus producciones, y con Rios han hecho esto que es Vetiver, este tema que sin duda alguna nos va a encantar y va a formar parte de nuestras listas para estas vacaciones que ya estamos a punto de comenzar también. Recuerden que disfrutar cada canción, porque aquí siempre hay espacio para descubrir algo nuevo, y con Girl Ultra es considerada una de las voces más importantes del rhythm and blues, y esto está hecho en México. Mientras que Chromio aporta su característico sonido inspirado en el funk y la electrónica, y pues el resultado que nos entregan para esta ocasión es Denise, una canción elegante, moderna y perfecta para quienes disfrutan descubrir nuevos sonidos. Con esto cerraremos el penúltimo bloque de estrenos. No te me agüites porque que esto sigue y no para. Recuerda escribirnos a nuestras redes sociales, Suma Radio Actopan, y escríbenos a nuestro WhatsApp 772-104-1721. Recuerden que estamos estrenando este programa todos los sábados en punto de las 8 de la noche y estamos teniendo una retransmisión los días lunes en punto de las 18 horas para que no se pierdan de ninguno de los estrenos musicales que nos regalan cada artista cada semana. No le cambien, enseguida regresamos, disfruten mientras nueva música, que esto también debemos agradecérselo a nuestro querido coproductor Edson Bautista.

Llegamos al último bloque del programa y comenzamos con una verdadera leyenda del rock, The Rolling Stones. Después de más de 6 décadas de trayectoria, Mick Jagger, Keith Richards y compañía siguen demostrando por qué es una de las bandas más influyentes de todos los tiempos. Ahora escucharemos, que para mí en lo personal, en mi gusto, fue de lo favorito que pude escuchar recientemente de esta banda, una muestra de que su esencia sigue más vigente que nunca. Estoy hablando del tema Mr. Charm, que seguramente también a ustedes se les quedará pegado en su cabeza. Y seguido de ello, para ir culminando este programa y vayan cerrando el telón de este escenario de Actualiza tu Playlist, continuamos con otra agrupación histórica. U2 ha dejado huella en la música gracias a canciones que han acompañado a millones de personas alrededor del mundo y a una carrera llena de reconocimientos. Con Strips of Dreams, la banda mantiene ese sonido característico que ha definido su estilo durante décadas y que sigue conquistando tanto a sus seguidores de siempre como a nuevas generaciones, y es lo que nos vienen a presentar en esta ocasión. Y lamentablemente, para cerrar ya esta emisión de Actualiza tu Playlist, pero lo haremos con una canción llena de energía, una canción con la que daremos la bienvenida a las vacaciones, una canción que quizás muchos comparten con el hecho de viajar en carretera, de viajar en carro particular, viajar en transporte, sea cual sea el medio que utilicen para viajar estas vacaciones. Recuerden hacerlo con todas las debidas precauciones, pero sobre todo acompañado de la mejor música. Y Life is a Highway, esta versión de Rascal Flatts, se ha convertido en un éxito internacional después de formar parte de la banda sonora de la película Cars, conquistando tanto a pequeños como adultos, y es un tema que invita a disfrutar el camino, seguir adelante y recordar que cada viaje tiene su propia historia. Con esta gran canción concluimos nuestro recorrido musical. Disfruten de este tema de Rascal Flatts titulado Life is a Highway, quien también dedicamos y enviamos un saludo especial para nuestro querido Gerardo Marrón, quien también hace posible que lleguemos a cada uno de los rincones del Valle del Mezquital. Le damos la bienvenida también a Suma Radio Actopan. Vaya viaje musical, sin duda alguna, el que tuvimos el día de hoy. Esta montaña rusa de emociones musicales terminó. Espero que hayas encontrado su nuevo tema favorito para acompañar tu semana. Recuerda que la música no se detiene y nosotros tampoco. Gracias a toda la gente que se reportó en las redes sociales de Suma Radio Actopan y también a nuestro mensajero de WhatsApp 772-104-1721. Yo soy Adán Zúñiga, gracias por la sintonía, gracias a Edson Bautista en la coproducción de este programa. Nos escuchamos en la próxima edición para seguir refrescando tus oídos. Pórtense bien, disfruten el fin de semana y también disfruten sus vacaciones. Chao, chao.

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8: Temperatura 18 grados centígrados.
9: Son las 9:01.

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8: Son las 9:19.

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4: Son las 9:37.

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4: Son las 9:51.
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6: Barbijo, Pigoselis antarcticus, son una especie originaria de la Antártida, que es muy común encontrar en los zoológicos. Uno de los más grandes del mundo es el zoológico de Central Park en Nueva York, donde a finales de los 90s, los pingüinos machos, Roy y Silo, se hicieron pareja. Comenzaron a cortejarse, y al no poder poner huevos, ya que se trataba de dos machos, comenzaron a incubar una piedra. Los cuidadores, al percatarse de que otra pareja de pingüinos no pudo cuidar el huevo que la hembra puso, decidieron dárselo a Roy y a Silo. La adorable pareja logró incubarlo, y nació la pequeña Tan, a quien cuidaron como lo hubiera hecho cualquier pareja de pingüinos. Pero esto no es un comportamiento raro. En 2016, Stan y Ollie, nuevamente dos pingüinos machos que formaban parte de un programa de conservación del zoológico de Berlín, en Alemania, no mostraron interés en las hembras y solo se reprodujeron entre ellos, por lo que fueron trasladados a un centro zoológico de Hamburgo para vivir una tranquila vida de pareja juntos.
7: Información y voz, Emma Pacheco.
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3: Temperatura, 18 grados centígrados.
4: Son las 10 con 2 minutos.
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6: Hola a todas y a todos, fandom de este programa K-Pop Zone. Bienvenidos a una nueva emisión de este espacio donde la música, la cultura y, por supuesto, las historias detrás de los artistas más importantes de Corea del Sur, pues cobran vida. Durante esta próxima poco menos de media hora estaremos sumergiéndonos en el apasionante universo del K-Pop, hoy con una banda también especial para esta ocasión, un fenómeno que ha conquistado también pues escenarios de todo el mundo gracias a su increíble combinación de talento, espectáculos impresionantes y canciones que se quedan en nuestra playlist desde la primera escucha. Y si bien esta banda también ya tiene sus años y forma parte de una de las primeras generaciones del K-pop, pues también hasta el día de hoy sigue entrando en el gusto de estos radioescuchas que son especiales del K-pop. Como ya lo sabe, cada semana viajamos en el tiempo para recordar una de las agrupaciones que ha ayudado a construir el camino de estas generaciones del K-pop, y me refiero a M-Black, a esta agrupación de la segunda generación del K-pop. Así que sigan aquí en sintonía, que tenemos música, tenemos historia, por supuesto.

0: A dar inicio para no atrasarnos también con la música, mientras vamos a escuchar la primera canción de esta tarde con, les digo, este programa especial para el día de hoy con M Black. Lo que vamos a escuchar se titula Stay y en un momento regresamos para comentar más sobre esta increíble banda.
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Stay es lo que acabamos de escuchar de M Black, una canción que también nos transporta a esa segunda generación del K-pop. Y algo curioso que también en algún momento platicaba, es que también estas primeras generaciones se reconocen muchísimo porque utilizaban más el lenguaje original o el lenguaje de donde es oriundo, obviamente, el K-pop, en este caso el coreano. Actualmente, no digo que esté mal, pero también escuchamos como que las agrupaciones utilizan más el inglés incluso que el coreano. Antes era como para complementar la canción, algunas frases en inglés. Sin embargo, ahora parece ser al revés, la canción está en inglés y se complementa con frases en coreano. Cosa curiosa, pero bueno, seguiremos hablando de eso a lo largo de los programas de K-Pop Zone, así que no se despegue de esta sintonía. Mientras, vamos a seguir con la historia de M Black, y es que la historia de una de las boy bands que marcó el nacimiento del K-Pop global, pues es importante porque cuando se habla de la segunda generación del K-Pop, es imposible no recordar a grupos que también hemos tenido aquí y que también tendremos en un futuro, como TVXQ, como Super Junior, también por ejemplo Big Bang,

a Shiny, a 2PM o Beast, por ejemplo. Sin embargo, entre todos ellos también está esta agrupación En Black, que logró construir una identidad propia, pues gracias a esa energía sobre el escenario, a sus potentes coreografías y una propuesta musical que combinaba el pop, el R&B y la electrónica. Y también hago énfasis en esta parte de En Black, porque no era como que la típica banda o como que entrara dentro de los estándares, digamos, estéticos de una banda típica del K-pop. Ahora también esta boy band conquistó a miles de seguidores dentro y fuera de Corea del Sur y se convirtió en una de las agrupaciones más representativas pues a finales de la década de los 2000, cuando esta segunda generación del K-pop estaba saliendo apenas. Recordemos, les digo que se divide por generaciones, y esto fue curioso porque fueron de las que marcaron también la tendencia a salir de Corea del Sur. Es decir, fueron de las primeras agrupaciones que se atrevieron a mostrar su música en otros continentes, incluido en América. Incluso pisaron México antes que muchísimas otras, antes de que pues fuera lo que es ahora, por ejemplo, BTS, ¿no? Que es, digamos, el referente más comercial que conocemos del K-pop. Ahora también les digo, cabe señalar de esta segunda generación que se dio a conocer a través de plataforma de YouTube, por ejemplo, que era como que lo más cercano, lo más inmediato que podíamos escuchar en esos momentos de esta expansión de la música K-pop. En Black, por ejemplo, debutó oficialmente el 15 de octubre de 2009 bajo el sello Yeytun Camp, una compañía fundada por el cantante y actor Rain, una de las figuras más importantes de la primera ola del K-pop y que también sentó las bases de la segunda generación. Desde antes de su debut, pues el grupo llamó mucho la atención porque Rain participó activamente en su formación, en el entrenamiento y la producción artística, lo que obviamente despertó gran expectativa dentro del público y la prensa especializada. Ahora, ¿qué significa En Black? Y lo digo En Black porque, bueno, así se pronuncia, pero se escribe con la M, B, L, A y Q. Recordemos que también estas agrupaciones de K-pop tienen una curiosidad con sus nombres. ¿Y qué significa En Black? Significa Music Boy Live in Absolute Quality. Una frase que obviamente refleja la intención que tuvo el grupo desde el principio de ofrecer música y espectáculos de la obviamente más alta calidad. Y ya desde su presentación oficial, pues quedó claro que el objetivo pues era crear una agrupación capaz de destacar tanto por su talento vocal como por sus habilidades para el baile. También cabe señalar, y si tienen la oportunidad de ver alguno de los videos de esta generación de la segunda, en especial por ejemplo de En Black, sí diste un poco de las coreografías que se hacen actualmente. Obviamente forma parte de la mercadotecnia, de lo visual que hay, incluso la manera de vestir es distinta, pero tampoco tiene algo como que le pida a las nuevas generaciones. Es decir, tiene la misma calidad en cuanto a la música que presentan. Les digo, suena diferente, pero no de mala calidad. Y también sentaron las bases para iniciar con estos videos, por ejemplo, de lo que posteriormente serían los performances. Incluso ahorita, ¿no? De una sola canción. Tenemos, por ejemplo, la canción que, digamos, es el topic, que es nada más la pura música, ¿no? Con la portada. Tenemos el music video, tenemos el performance video, el karaoke video en algunos casos. Entonces, hay diferentes versiones de una sola canción. En estos casos, en aquellos años, pues máximo habían dos, ¿no? Que era el music video y también pues la canción en sí nada más con la portada. Algunas de ellas incluso fueron lanzadas apenas, ni siquiera fueron lanzadas en esos momentos, pero bueno, les digo, ya empezaban a formarse, pues más bien ya empezaban a sentar las bases de la estructura de lo que sería el K-pop actual. Y es imposible no nombrarlos, obviamente, porque ellos fueron también de las primeras bandas en salir al mundo y decirle a todos pues que dónde estaba Corea, qué se estaba haciendo en Corea y cuál era la música que iba a dominar los charts internacionales en unos años. Eso es En Black. Así que vamos a ir con otra canción, como chiste a veces de esta canción, la chica de humo coreana, Smoky Girl, es lo que vamos a escuchar de En Black. Después una pequeña pausa y luego regresamos aquí a K-Pop Zone.

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1: Son las 10 con 17 minutos.
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2: Continuamos con la parte complementaria de K-Pop Zone, este espacio dedicado a la música de Corea del Sur. Hoy, con una de las bandas de la segunda generación, M-Black, les digo, una generación que fue más o menos del año 2007 al año 2012 y que marcó obviamente la expansión internacional de lo que es la música coreana. Esta también generación, les digo, fue caracterizada por el crecimiento en las redes sociales, en YouTube, en la expansión de la ola coreana, y pues gracias a ello grupos como este, como M-Black, pues comenzaron a ganar seguidores en Japón, en China, en Europa, en Estados Unidos y obviamente toda América Latina. Y aunque pues competían con algunos de los nombres más importantes de la industria, M-Black consiguió diferenciarse gracias a ese estilo elegante, y lo digo así, elegante, coreografías complejas y canciones que también mezclaron los ritmos urbanos con baladas pues emotivas. Mucho fue criticado también esta agrupación cuando, sí, de inicio obviamente hacían música como más juvenil, como más fresca, con sonidos así, pero ya después con la evolución de sus discos buscaron hacer o crear música pues un poco más seria, más acorde también a su edad, porque también pues sí, reconozcamos y lo ponemos de ejemplo, ¿no? Por nada más por mencionar algunos, cuando escuchamos, no sé, a OB7 o a Jinx ahora, y incluso la manera de vestirse, pues creo que como que sí dista un poquito. Digo, en su momento estuvo padre, ya después ya no. En este caso, en Black también, en lo personal, creo que supo ir madurando en cuanto a la música, en cuanto a la forma de vestir y al estilo que marcó para el K-Pop. Vamos a escuchar más de su música, lo que a continuación vamos a oír se titula Be a Man de M-Black, y en un momento estoy con ustedes de nuevo.

0: Y ahora sí, ya volví con todos ustedes, también escuchando a M Black, Be a Man, es lo que acabamos de oír de esta agrupación de Corea del Sur y parte de la segunda generación del K-Pop, aquí en K-Pop son en donde más, ¿verdad? Y solo por la frecuencia del 91.1, ya lo sabe, puede comunicarse con nosotros al 775-235-5501 para poder también recomendarnos alguna de las bandas que quiere escuchar. Y bueno, regresando a la historia de M Black, pues durante su debut estuvo integrado por 5 miembros, por Seung Woo, que es el líder, vocalista principal y el pianista, por eso escuchan muchos arreglos de piano, G.O., vocalista principal y reconocido por su potente registro vocal, también estuvo Lee Yoon, vocalista y bailarín principal, estuvo Thunder, que es el rapero, el vocalista y también bailarín, y hermano menor de la cantante Dara, integrante de 2NA1. Y por supuesto no podemos olvidar a Mir, que también era rapero, y el Magnae del grupo. Estos fueron los iniciales, digamos, de esta agrupación, y cada integrante pues obviamente tenía una personalidad muy marcada, lo que también permitió que el grupo conectara con distintos tipos de público. Además de pues su música, varios miembros también comenzaron carreras paralelas como actores, conductores de televisión y modelos, como lo es en esta industria, que obviamente migran muchos de la música a las pantallas, incluso para ser actores. Ya para 2014, Lee Yoon y Thunder decidieron no renovar sus contratos con Jaetoon Camp para enfocarse en sus carreras individuales, y a partir de entonces M Black continuó como trío con Seungwoo, G.O. y Mir. Ahora, también aprovechando esto y la anotación que decíamos sobre que nos pueden mandar sus mensajes, pues les comparto un mensaje que nos llegó. Y pues de entrada, muchísimas gracias por su sintonía. Dice: hola, gracias por hablar de M Black, que es mi banda favorita y justo hoy es mi cumpleaños. ¡Ay, qué bonito! Te mandamos un gran saludo, un gran abrazo de la producción de K-Pop Son. Muchísimas gracias por tu sintonía y ojalá te la pases increíble el día de hoy. Dice: quisiera compartir también que son unas de las bandas más unidas del mundo del K-Pop. En una entrevista, el líder del grupo, Seung Woo, dijo que todos los integrantes son importantes, pero si incluso solo quedara un miembro dentro de la banda, él sería M Black por todos, para que el legado y trabajo que hicieron sus compañeros no quedara en el olvido. A plus forever. Es lo que nos mandan. Muchísimas gracias a la terminación 2327 por tu mensaje y gracias por el dato también. Y claro que sí, esta agrupación pues muy unida, como pocas, digamos, dentro del K-Pop, y no lo digo en mal plan, sino que como bien menciona aquí en nuestro mensaje, si uno siguiera activo, pues todos estarían, digamos, o todo el trabajo de los demás estaría representado por este último integrante. Y pues sí, así continuaron los tres. Y a propósito también de A+, lo que decía, o A+, pues es uno de los pilares del éxito de este grupo, obviamente sus seguidores, su fandom. ¿Y por qué A+ o A+? Bueno, porque recibe este nombre de A+, la elección del nombre tiene un significado pues muy especial, porque representa la máxima calificación posible, digamos, dentro de los exámenes y del estándar inglés, pero además simboliza el deseo de que los fanáticos siempre fueran los mejores para el grupo. Otro dato que también por ahí pues tenía era que todos los integrantes de esta agrupación de M Black son del tipo de sangre A+ o A+. Entonces por eso también el fandom eligió este nombre como el representativo del fandom, y ya durante muchos años, o durante la mayor actividad de M Black, pues destacaron por organizar proyectos de apoyo durante cumpleaños, aniversarios, promociones musicales y conciertos alrededor del mundo. Y les digo, de los primeros fandom que fueron tan grandes y tan importantes para una agrupación surcoreana. Aunque la producción pues obviamente redujo las actividades con el paso del tiempo, pues la comunidad sigue activa en redes sociales recordando la trayectoria de este grupo y celebrando cada aniversario de la banda. Ya su color oficial también, pues a diferencia de muchas agrupaciones posteriores, pues M Black nunca contó con un color oficial reconocido por la empresa, y en diferentes eventos pues los seguidores utilizaron principalmente tonos negros y plateado, y lo que les decía con este apunte de que era, o de que es, pues sí, en esencia, una banda pues muy elegante, y en ocasiones incluso utilizaron blanco, colores asociados con la elegancia en la imagen del grupo, aunque pues nunca existió la designación oficial como ocurre con otras agrupaciones del K-pop actual. Y bueno, me gustaría todavía platicar muchísimo más de En Black, de sus álbums, mini álbums y de las canciones que marcaron la época y su trayectoria. Desgraciadamente, pues el tiempo es muy corto y es hora de despedir K-Pop el día de hoy, K-Pop Son el día de hoy. Así que muchísimas gracias por su sintonía a quienes nos han estado acompañando y permitirnos acompañarlo durante esta media hora. Y obviamente los invitamos a que continúen en sintonía de esta frecuencia universitaria, el 91.1 de FM en radio, en Suma Radio Tulancingo, y el 99.7 en Suma Radio San Bartolo Tutotepec. Asimismo, agradezco a mis compañeros que hacen posible la retransmisión de este material, de este programa, y por supuesto yo los invito a que continúen en sintonía y escuchando más K-pop a través de estas frecuencias. Al micrófono se despide Israel Gómez. Hasta pronto.
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9: Son las 10:35.

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9: Son las 10:52.

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4: Grupo E. Récords que sorprenden al mundo. Hay países que participan en los grandes torneos, pero también hay países que participan en la competencia de los récords más sorprendentes. Comenzamos en Alemania, nación reconocida por su ingeniería. Aquí se encuentra una de las redes ferroviarias más importantes del planeta y algunas de las autopistas más famosas del mundo, donde ciertos tramos no tienen límite general de velocidad. Después llegamos a Curazao, una pequeña isla del Caribe que guarda una curiosidad extraordinaria, su capital. Esta parece una ciudad salida de un cuento gracias a sus edificios coloridos, reconocidos como Patrimonio Mundial por la UNESCO. La tercera escala es Costa de Marfil, uno de los mayores productores de cacao del mundo. Dicho de otra forma, gran parte del chocolate que consumimos comienza su viaje en los campos de este país africano. Y finalmente aterrizamos en Ecuador, hogar del monumento que marca la línea ecuatorial. Es uno de los pocos lugares donde se puede estar oficialmente con un pie en el hemisferio norte y otro en el hemisferio sur. Cuatro países distintos, cuatro récords curiosos y una demostración de que el mundo siempre tiene algo nuevo para sorprendernos.
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4: Pensé que borrar el mensaje era suficiente, pero ya estaba en todos lados.
5: Dejé de dormir.

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2: Durante décadas, el arbitraje fue considerado un espacio exclusivo para los hombres. Sin embargo, las mujeres han demostrado que el conocimiento, la preparación y el liderazgo no tiene género. En México, árbitras como Virginia Tovar abrieron el camino en el fútbol profesional, enfrentando prejuicios y cuestionamientos constantes. Gracias a su trabajo, nuevas generaciones pudieron desarrollarse en las canchas nacionales e internacionales. Hoy, nombres como Karen Díaz Medina, Sandra Ramírez Alemán y Katia Itzel García representan una nueva era para el arbitraje mexicano. Su desempeño las ha llevado a participar en diversas competencias y a ser referentes para niñas y jóvenes que sueñan con formar parte del fútbol desde otra perspectiva. La presencia de mujeres en el arbitraje no es una concesión ni una moda, es el resultado de años de preparación, disciplina y capacidad profesional. Cada vez que una árbitra entra al terreno de juego, no solo dirige un partido, también demuestra que el fútbol es un espacio donde el talento debe ser el único criterio para ocupar cualquier posición.
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7: Son las 11:23.

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11: Son las 11 con 36 minutos.

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5: El estadio que ha visto pasar la historia. Hay lugares donde se juegan partidos y hay lugares donde, obvio, se escribe la historia. En el sur de la Ciudad de México se levantó un estadio que ha visto más que goles. Ha sido escenario de momentos que millones de personas recuerdan décadas después de haber ocurrido.
6: Ahí lo tiene Maradona, lo marcando, pico la pelota Maradona.
5: Lo curioso es que cuando comenzó a construirse en la década de los 60, muchos pensaban que era una locura levantar un inmueble de semejante tamaño sobre un terreno de origen volcánico. Sin embargo, terminó convirtiéndose en uno de los recintos deportivos más famosos del planeta. Otra particularidad es la altura de la capital mexicana, con más de 2.200 metros sobre el nivel del mar. Jugadores de distintas generaciones han hablado del reto físico que representa competir aquí. Pero hay algo todavía más interesante. Mientras muchos estadios son famosos por sus equipos, este recinto es recordado por momentos que trascendieron camisetas y nacionalidades. Aquí coincidieron leyendas de distintas épocas y se vivieron algunos de los episodios más comentados de la historia del fútbol.
7: Diego Armando Maradona está entre dos, vean cómo le marcan y la habilidad del argentino empieza a cambiar la velocidad, va entre dos, abre para la pared, allá con Valdano Maradona.
5: Y cuando las miradas del planeta vuelven a dirigirse hacia México en este año, la capital no solo ofrecerá fútbol, también mostrará una ciudad donde conviven ruinas prehispánicas, edificios coloniales, arte contemporáneo y una gastronomía reconocida mundialmente. Porque algunos estadios albergan partidos, pero este, además, guarda recuerdos que ya forman parte de la memoria colectiva.
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8: Son las 11 con 52 minutos.
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10: Los pingüinos barbijo, Pygoscelis antarcticus, son una especie originaria de la Antártida, que es muy común encontrar en los zoológicos. Uno de los más grandes del mundo es el zoológico de Central Park en Nueva York, donde a finales de los 90s, los pingüinos machos, Roy y Silo, se hicieron pareja. Comenzaron a cortejarse, y al no poder poner huevos, ya que se trataba de dos machos, comenzaron a incubar una piedra. Los cuidadores, al percatarse de que otra pareja de pingüinos no pudo cuidar el huevo que la hembra puso, decidieron dárselo a Roy y a Silo. La adorable pareja logró incubarlo, y nació la pequeña Tan, a quien cuidaron como lo hubiera hecho cualquier pareja de pingüinos. Pero esto no es un comportamiento raro. En 2016, Stan y Oli, nuevamente dos pingüinos machos que formaban parte de un programa de conservación del zoológico de Berlín, en Alemania, no mostraron interés en las hembras y solo se reprodujeron entre ellos, por lo que fueron trasladados a un centro zoológico de Hamburgo para vivir una tranquila vida de pareja juntos.
8: Información y voz, Emma Pacheco.
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8: Temperatura, 17 grados centígrados.
9: Son las 12 con 8 minutos.
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0: Hola, ¿qué tal? Saludo a todos nuestros radioescuchas. Los saludamos desde las cabinas de Suma Radio Huejutla y les damos la bienvenida a quienes nos siguen a través de las emisoras que conforman Suma Radio. Los saluda su anfitrión, Oscar Cruz, en su programa Cine y Ciencia en Sintonía, en el cual abordamos diferentes producciones de cine para discutir los alcances, la fantasía tras de ellos y la precisión científica de los mismos. La película que abordaremos el día de hoy se titula Frankenstein, del año 2025. La película es dirigida por Guillermo del Toro y está basado en la novela homónima de Mary Shelley de 1818. Es protagonizada por Oscar Isaac como Victor Frankenstein y Jacob Elordi como la criatura. Los acompaña en el reparto Mia Goth, Lars Mikkelsen y Christopher Waltz. En esta historia seguimos a un científico brillante que da vida a una criatura en un experimento bastante cuestionable que esta situación deriva finalmente en un desenlace bastante trágico. Y bueno, para poder explorar esta película, analizar los eventos más probables, admisibles, nos acompaña esta tarde el doctor en ciencias fisiológicas, Jorge Gutiérrez Ojeda, quien se encuentra actualmente adscrito como investigador postdoctoral en la Facultad de Ciencias Químicas de la Benemérita Universidad Autónoma de Puebla. Bienvenido, Jorge, un gusto que nos acompañes esta tarde.
1: Hola, ¿qué tal? Un gusto por la invitación en este espacio para hablar acerca de ciencia y películas.
0: Perfecto, pues bien, sin más preámbulo, vamos a continuar con el tema de la película, que de hecho se sitúa en el año 1857. Y bueno, vemos a un barco danés que realiza una expedición al Polo Norte y de hecho se queda atrapado ahí en el hielo ártico. La tripulación, que va liderada en este caso por el capitán Anderson, encuentra un sujeto, en este caso es el doctor Frankenstein, que está gravemente herido y lo llevan a bordo. De hecho, notan que tiene una prótesis, lo llevan a bordo e instantes después son atacados por una criatura que exhibe aquí fuerza sobrehumana, ¿no? Parece ser, así como lo mencionan, que puede incluso regenerarse y la criatura todo el tiempo está gritando el nombre de Víctor, repetidamente, ¿no? Ya regresamos

0: la escena que está dentro del barco. Y Víctor explica que él es el creador de la criatura. Y bueno, les empieza a narrar los eventos que llevaron a su creación. Incluso hay una parte aquí medio poética donde le dice que algunas cosas de las que le va a platicar pueden ser corroboradas y otras no. Y bueno, efectivamente la criatura parece que no se muere. En algún momento la criatura cae, le disparan al hielo, se hunde y Víctor les dice que la criatura va a regresar hasta que, digamos, se lo lleve, ¿no? Menciona básicamente que es inmortal y entonces empieza a contar su historia. La historia de Víctor es una historia un tanto trágica. Empezamos con el hecho de que su papá era médico, era un papá bastante agresivo con él, lo sometía mentalmente a evaluaciones y le argumentaba que pues él va a heredar el apellido Frankenstein, era un médico famoso. La madre de Víctor, en este caso, pues está embarazada. Se ve que hay una relación ahí un tanto complicada entre los papás, digamos, y está embarazada y durante el alumbramiento nace su hermano menor, William, pero su mamá fallece. Y bueno, a partir de esto observamos que William se convierte, digamos, como en una especie de favorito. Su papá asciende ya a la aristocracia y vemos a Frankenstein creciendo, bueno, a Víctor creciendo, desarrollándose aquí en, digamos, en el día a día, pero siempre siendo sometido a la evaluación constante de su padre. Hasta que un día lo increpa, y aquí viene la parte donde, digamos, donde se desata el origen de nuestra historia. Increpa a su papá y le dice que realmente no hizo todo para poder ayudar a su mamá. Y su padre le responde que no hay quien pueda vencer a la muerte. Y él le comenta, básicamente da a entender que pues algún día lo va a hacer. Aquí la historia ya da un salto de años. El hermano de Víctor parte para Viena y él parte para Edimburgo. Y bueno, Víctor decide establecerse como un cirujano que se vuelve brillante, se vuelve arrogante y vemos los primeros detalles de la película interesantes. Ya lo vemos ya de adulto, con un lo que parece ser como una especie de comité de médicos, de cirujanos, y él intenta reanimar un segmento de un cadáver, ¿no? Y viene la primera parte importante de la película a la que quiero que nos platiques, que es básicamente que Víctor, pues lo único que hace es como someter a cargas eléctricas un cuerpo, ¿no? Y me gustaría que se nos comentara si en realidad esto de la electricidad guarda alguna relación con tratar de explicar lo del cuerpo. Tomemos en cuenta que fue hace 200 años y que tenemos algo de cierto, de qué manera se argumenta esta idea en la película.
1: Claro, como bien comentaste al inicio de esta charla, es una novela de Mary Shelley, de los años 1800, 1820, 50 más o menos, y justamente por aquella época, esta escritora tuvo la oportunidad de convivir con Lord Byron en aquellos cafés de Inglaterra, donde pues obviamente se convivía, se hacían algunas tertulias y se platicaba de los temas en boga de aquella época, ¿no? Ahora bien, Lord Byron era una persona, un poeta ya reconocido de la Londres de aquella época y por lo tanto podía comunicarse con diferentes personalidades de aquella época. Entonces, Lord Byron conoce directamente a Erasmus Darwin, justamente el abuelo de Charles Darwin. Ahora bien, Erasmus Darwin era médico y justamente en aquella época, lo más actual, lo último de la tecnología, de la ciencia en aquella época, habían sido los trabajos de Galvani, donde justamente con unas ancas de rana le dan unos toques con un rayo proveniente de la lluvia y le dan unos toques a la anca de rana y se contrae. Y entonces en esa época justamente aparece la parte de la discusión si el animal tenía corriente eléctrica, energía, qué tipo de energía tenía, cómo es que se almacenaba y si eso estaba relacionado justamente con la vitalidad, ¿no? Porque a fin de cuentas un animal ya muerto pues está paralizado, rígido, y cuando se le da un impulso eléctrico pues se contrae fuertemente, ¿no? Entonces en este caso, esta historia que Lord Byron se lo comenta a Mary Shelley, ella la deja impactada, ¿no? Y justamente lo plasma en su novela y que nosotros hasta hace poco pues lo vimos en la película, ¿no? Entonces, ¿qué tan cierto es esto? Pues tiene un trasfondo sumamente sólido con respecto al área fisiológica, la electrofisiología. Obviamente, en la actualidad ya conocemos las bases iónicas, las bases moleculares, por lo cual sucede esto, y que básicamente pues sería actividad inanimada, pero que depende de la actividad eléctrica. Entonces, para aquella época era el último de la ciencia y que pues permitió justamente desarrollar múltiples historias al respecto, ¿no?
0: Perfecto. Bueno, podemos decir que de partida parecía algo sensato, ¿no? Para los tiempos en los que estábamos platicando. Entonces, bueno, justamente lo que está haciendo Víctor en este momento, pues es una exhibición, una muestra. Muchos médicos incluso tildan de sacrilegio su trabajo porque, bueno, está todavía esta parte del dogma religioso. Pero de entre los espectadores hay un sujeto que es Henrik Handle y le ofrece a Víctor financiar su proyecto de manera ilimitada para poder pues concretar sus experimentos. Nos dejan entrever que Harlander era un médico militar y que él estaba plenamente convencido de que la idea de Víctor de darle vida a un cuerpo pues era factible. Entonces, bueno, pues empieza esta parte de desarrollar un laboratorio y platica Víctor con, en este caso, con William, con su hermano, para poder construir el laboratorio. Y de hecho llega William, que es sobrina de Harlander, la persona que lo acompaña, que se resulta ser, en este caso, el personaje que es prometida de William, de nombre Elizabeth, y empiezan a platicar, ¿no? De hecho, se ve como que Víctor desarrolla rápidamente ahí una atracción por ella, pero pues ella realmente rechaza sus insinuaciones, ¿no? Le es indistinto. Pero de hecho, en una plática que tienen bastante intensa, Víctor pareciera como en su laboratorio, que de hecho me gustaría platicar ahorita, que tiene como una especie de chispazo, ¿no? Esta idea vital de cómo lograr la reanimación del cuerpo, y esta charla resulta ser, aunque infructífera para la relación con Elizabeth, él regresa, empieza a hacer una serie de experimentos y resulta que uno de ellos funciona. Y entonces es interesante porque aquí ya Víctor está trabajando con fragmentos de cuerpos. Pero me gustaría saber, ya que viste la película también y que la estamos narrando para nuestros espectadores, hay mucho trabajo anatómico ahí bastante meticuloso. Entonces, ¿es posible en la actualidad, digamos, tener conexiones entre diferentes tejidos? ¿Cuál es el reto para realizar este tipo de conexiones en estas imágenes que vemos?
1: Claro, en primera instancia parecería absurdo, poco lógico, mucha ciencia ficción, ¿no? Sin embargo, en la realidad no está tan alejado. O sea, ¿en qué sentido? Por ejemplo, uno trabaja ya con cuestiones médicas, tanto para atender una neuroprótesis o cosas por el estilo. Necesitamos tener bien la anatomía justamente de la extremidad, ¿no? Que se va a realizar. Y justamente se tiene que hacer pues inserción de algunos electrodos diferentes regiones del cuerpo para poder estimular y captar las señales, ¿no? Por ejemplo, nuestros nervios provenientes del cerebro, médula espinal, raquídeos que salen hacia las extremidades, pues tienen electricidad. Entonces, sí es bastante factible. De hecho, hay bastantes grupos en la actualidad que lo hacen a nivel, digamos, de neuroprótesis. Hay grupos en Italia bastante fuertes, en Estados Unidos, donde justamente se toma esta actividad eléctrica y pues tratamos de interpretar la información que existe para darle una función a una neuroprótesis que su un órgano perdido, ¿no? Por ejemplo, en este caso. Y por otra parte, también la estimulación, ¿no? La estimulación, por ejemplo, periférica, por parte de los electrodos, igual no solo son de registro, sino también de estimulación, se puede activar ciertos órganos específicos, ¿no? Por ejemplo, cuando nosotros tenemos, pues, inervaciones de un brazo, una persona pierde un brazo, por ejemplo, se elimina, ¿no? Pues en este caso, el nervio, pues, tiene información proveniente de la mano, del antebrazo, del hombro, ¿no? Por ejemplo. Entonces, cuando nosotros colocamos electrodos, podemos emular la actividad de esos, digamos, que se infecta un corto periodo de tiempo para evitar la degeneración neuronal, y entonces el cerebro lo interpreta como, ah, bueno, esta es mi mano normal, una prótesis ya insertada, y de esta manera incrementamos la función, ¿no? O sea, la reparación del daño, ¿no?
0: Es muy interesante lo que hay detrás de, ¿no? Ahorita que nos comentas un poco más de información más puntual, pues sí, resulta bien interesante cómo pensar en esta extremidad perdida, que el cerebro todavía puede recuperarlo, y precisamente entonces aterrizamos que lo que era como ciencia ficción en ese momento es algo que en la actualidad ya podemos platicar, que es algo factible, ¿no? Es algo real, que ya lo podemos aplicar. Y bueno, resulta que en este delirio que tiene Víctor de poder reanimar un cuerpo, empieza a hacer alguna serie de experimentos, empieza a tomar cuerpos. De hecho, hay algo bien interesante aquí, que aprovecha un evento de guerra para poder tomar cuerpos, tomar partes de cuerpos, y empieza a aprovechar en un momento que hay una tormenta para poder intentar ensamblar, o sea, sería la palabra porque son partes, ¿no? Ensamblar este cuerpo, y aprovecha la carga eléctrica, aprovecha esta carga eléctrica que ve en la tormenta, y entonces pues básicamente intenta despertar esta criatura, ¿no? El experimento, de hecho, está acompañado por Harlander, que le comenta que si le puedo poner la cabeza a esta criatura, y bueno, ahí se revela que él tiene sífilis, ¿no? Entonces, recordemos que en aquellos años pues era una enfermedad que condicionaba la muerte, y bueno, esto explica el interés que tenía Harlander en el proyecto. Pero Víctor realiza el proceso, no logra la reanimación de la criatura y se va a dormir, pues, decepcionado, va tirando maldiciones al aire y todo, pero a la mañana siguiente observa que la criatura está con vida, y entonces empieza a interactuar con ella, y la criatura aprende a decir su nombre. Pero con el paso del tiempo, y esto es muy rápido en la película, Víctor asume que la criatura no va a poder tener un desarrollo intelectual. Aunque la criatura tiene una fuerza enorme y una curación acelerada, no hay mayor crecimiento en el término, vamos a decirlo así, intelectual. Así que Víctor decide encadenarla en el fondo de la torre del laboratorio, y bueno, eventualmente William y Elizabeth descubren esta creación, y Elizabeth se empieza a encariñar con la criatura y cuestiona fuertemente el trabajo de Víctor por lo que está haciendo. Entonces, pues precisamente el hermano, William, el hermano de Víctor, empieza a cuestionar qué ocurrió con Harlander. Víctor dice una mentira más acerca de que la criatura mató a Harlander y empieza a frustrarse demasiado con la criatura porque no puede desarrollarse como él lo espera. Entonces, también se da cuenta que la criatura es muy fuerte, que parece que se regenera rápidamente, y convence a su hermano y a Elizabeth de que se vayan para poder incendiar el laboratorio y matar a la criatura. Hasta el momento no hemos visto mucho de la criatura, más el hecho de que se regenera rápidamente y tiene mucha fuerza. Víctor lleva a cabo su plan, la criatura se queda encerrada y él intenta matarla, pero de hecho hay un momento en el que parece cambiar de parecer e intenta regresar a salvarla. Precisamente en la explosión que ocurre del laboratorio es donde Víctor pierde la pierna. Y hasta ahí ya no vemos más allá del contexto de la criatura, ¿no? Ahí termina esta parte, cierra, digamos, esta parte de la película. Y me gustaría tocar un tema que me llama mucho la atención de esta cuestión. Suponiendo, también un poco con base en lo que nos platicabas hace un momento, que pudiéramos tener, por ejemplo, un nuevo tejido, una nueva mano, una nueva pierna. Esta criatura despierta con unos sentidos que están como estimulados, ¿no? ¿Qué pasa, por ejemplo, con la luz, el sonido, el tacto? ¿El sistema nervioso se adapta, aprende? ¿Cuál es la relación con las sensaciones que integramos? Porque, hipotéticamente, ¿qué ocurre? ¿Nuestros sentidos son nuevos? ¿Es una extensión de lo que ya teníamos? ¿Qué ocurriría aquí? ¿Sabemos algo para empezar?
1: Depende del tipo de lesión, o sea, de la lesión que tengamos, del miembro que exista. Pero también, por ejemplo, algo curioso es que una cosa es la sensación, o sea, para que nosotros podamos detectar el medio ambiente que nos rodea, básicamente detectamos actividad física, me refiero con actividad eléctrica, presión, temperatura, vibración, cuestiones mecánicas y cuestiones químicas principalmente, ¿no? Moléculas, por ejemplo, moléculas de capsaicina que pica, de mentol que tiene sensaciones frías, frescura, y en general muchas, muchas moléculas, no son las principales dos sensaciones. Entonces, esto, nuestros nervios tienen unas terminaciones que cuando llegan estos estímulos los detectan, viajan a través de los nervios y llegan a la médula espinal, suben hacia la corteza, y entonces es aquí donde en la corteza somatosensorial donde se hace la interpretación de la sensación. Entonces, esto sugiere, por ejemplo, que cuando nosotros tenemos pues una lesión de un brazo, en un brazo, una mano, por ejemplo, tenemos muchos receptores mecánicos, receptores de temperatura, receptores de incluso de sensaciones químicas, ¿no? Por ejemplo, cortamos un chile, nos arden las manos, ¿no? Por ejemplo, agarramos un ácido, también nos arden, ¿no? Cosas por el estilo. Entonces, todo esto se interpreta en el cerebro para saber qué es lo que está pasando en el medio. Cuando se corta la mano, pues obviamente estas señales llegan de manera disfuncional, por lo tanto, se hace que nuestro cerebro malinterprete esa información, ¿no? O sea, ya no, aunque no tengamos la extremidad, en nuestra corteza, la reconstruye y entonces da esta información, por ejemplo, comúnmente conocido en la clínica como miembro fantasma. Entonces ya no existe el miembro, pero la interpretación cognitiva existe todavía, ¿no? En algunas ocasiones esta interpretación nos puede ayudar, por ejemplo, para cursos de rehabilitación, ¿no? Las personas que tienen años con una lesión, bueno, entonces estas áreas corticales, lo que va a pasar es que no se eliminan, sino que como están muy pegadas, por ejemplo, áreas auditivas, de las áreas visuales, de las áreas táctiles, estas neuronas pues no van a eliminarse, no se mueren, sino que adquieren funciones de las áreas que se encuentran adyacentes. Esto provoca entonces que neuronas que originalmente estaban dedicadas a una función, ahora se modulen por otra función, ¿no? Y cuando llegamos con una neuroprótesis, una prótesis, por ejemplo, al paciente, como no se han muerto estas neuronas, le es más fácil, por ejemplo, adaptarse, ¿no? Entonces es un proceso complejo, bastante pues, detallado que tiene nuestro sistema nervioso para tener una interacción con el medio ambiente, ¿no? Ahora bien, esta actividad que te comento, por ejemplo, es actividad química y eléctrica en las neuronas. O sea, las neuronas, el lenguaje que se comunican es entre moléculas de neurotransmisores y actividad eléctrica con los nerviosos. Cobra mucho sentido, por ejemplo, con lo que vimos ahorita en la película, que pues, con un estímulo eléctrico podemos nosotros regular la actividad, en este caso nerviosa, ¿no? No solamente, por ejemplo, en la periferia, sino a nivel central. En la actualidad, por ejemplo, hay muchos dispositivos de neuroestimulación donde se colocan electrodos en el interior de la corteza y personas con epilepsia, cuando se va a dar un punto de falla, una crisis epiléptica, se da un estímulo eléctrico y entonces se cesa esta actividad, ¿no? O sea, lo regulamos mediante electricidad, ¿no? Es una de las herramientas que tenemos en la actualidad para la parte de salud, ¿no? Por ejemplo.
0: Ok, muy bien. Pues es mucha información bastante interesante, Jorge. Y pues bueno, ahora es tiempo para un breve corte para nuestros radioescuchas. No se muevan, por favor, porque regresamos en unos minutos para conocer, platicar más detalles acerca de esta película, Frankenstein. Regresamos.
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5: Son las 12 con 26 minutos.
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0: Volvemos a la acción en su programa Cine y Ciencia en Sintonía. Nos encontramos con el doctor Jorge Gutiérrez charlando acerca de los detalles científicos de la película Frankenstein de el año 2025. Antes del corte platicábamos acerca de cómo es que podemos integrar todos estos estímulos sensoriales que eventualmente tienen una respuesta pues neuronal, una respuesta biológica. Y retomando el contexto de la película, regresamos a ver a la criatura que en este contexto ya parecía estar muerta, ¿no? La criatura en realidad sale de donde se encontraba. Y particularmente, digamos, regresamos al inicio de la película, observamos que la criatura sale del hielo, entra al barco donde tienen al doctor Víctor y entonces él dice, exijo contar mi parte de la historia, ¿no? Platica que una vez que intentan matarla prácticamente, pues sobrevive y se adentra en el bosque y ahí en el bosque se refugia en una choza, conoce a algunas personas y empieza a interactuar más tanto con un anciano ciego como con lo que está escuchando de cómo le enseñan a leer a una niña. Entonces, aquí esta parte es súper interesante porque la criatura empieza a tener o parece tener emociones, además empieza a desarrollar una conducta más social. Y esto nos plantea también ahora un contexto que a veces pensamos que es más como químicamente o fisiológicamente, vamos a llamarlo así, pero que tiene un impacto súper interesante en la criatura, porque la criatura ahora empieza a intentar saber de dónde viene, parece estar creando una especie de conciencia. Y de hecho, eventualmente, él va a buscar al laboratorio a Víctor y se da cuenta que él fue creado solamente con partes de personas y entonces al regresar, bueno, él es atacado, él se encuentra, bueno, en las ruinas del laboratorio, conoce su historia, digamos, regresa a la cabaña en donde se encontraba y bueno, ahí hay un desastre, los atacan los lobos y bueno, él queda muy lastimado, intenta ayudar a su amigo el anciano que le enseñó cosas y pues él termina muy mal, ¿no? Parece crearse, entonces ahora la criatura sobrevive, pero parece crearse como que una bioquímica interesante de que sobrevive en condiciones bien adversas, pero también él empieza a darse cuenta que no puede morir y que va a pasar la eternidad solo. Entonces entra en una especie de presión, de idea y va a buscar a Víctor para que lo ayude. Va a buscar a Víctor y resulta que es la boda de William y Elizabeth. Entonces él sin querer, la criatura sin buscar venganza, Víctor se expresa con desprecio, con arrepentimiento por haberle dado vida. Entonces la criatura ataca a Víctor demostrándonos de esta manera que efectivamente ya hay un poco más de, no nada más sensaciones, sino de emociones. Y bueno, desafortunadamente Víctor toma la decisión de dispararle y aquí termina con la muerte de Elizabeth. Estas situaciones pues, condicionan a que la criatura y Víctor encarnen esta historia de uno lo quiere matar, el otro quiere sobrevivir y empieza este fin de la historia en la cual nos plantea muchas cosas interesantes, ¿no? Primero, me gustaría que platicáramos acerca de qué hay respecto a la parte como la fisiología que estamos viendo y qué podría estar ocurriendo en la criatura, si están vinculados estos conceptos que no nos lo dicen claramente, pero dicen que la criatura ya se formó, ya está desarrollando estas emociones. Hay un vínculo directo, esto es algo que conocemos o que no conocemos. Y la segunda pregunta sería, si estas células o tejidos que tenemos, pues hay una regulación ética actualmente, porque aunque en la película se ve como algo subjetivo, la realidad es que actualmente ya tenemos edición de genes, cultivos de tejidos, estos cultivos desarrollan algún tipo de comunicación. Y entonces son dos preguntas, repito. Una es acerca de si hay una relación fisiológica con las emociones y la otra, si hay una regulación ética respecto a este tipo de investigaciones en la actualidad, porque se llevan a cabo, ¿no?
1: Claro, sí, es digamos que crucial esa pregunta, porque bueno, vamos a citarlo, como decíamos al inicio, esta novela es vieja, ya es antigua, hace de 1800, ¿no? Pero justamente con ese poco conocimiento del sistema humano, y en general, dado las especies que teníamos en aquella época, planteamos una pregunta acerca de cómo la cuestión del cuerpo puede desarrollar algunas patologías psiquiátricas, ¿no? Sin conocer justamente la anatomía a detalle, sin los tejidos, neurotransmisores, ni nada por el estilo, ¿no? Sino que Desde aquel momento, por ejemplo, se hace una parte, un estudio ya médico de las cuestiones clínicas, por ejemplo, y nos demuestra, por ejemplo, que este monstruo que es el producto de la mano humana, pues tenga problemas existenciales, ¿no? Que pareciera que es un problema clásico de toda la vida de nosotros como especie, ¿no? O sea, ¿para qué nacemos? ¿Cuál es nuestro objetivo? ¿Por qué estamos aquí, no? O sea, y justamente la novela lo plasma, ¿no? En este caso, un animal, un monstruo que es creado, ¿no? De la nada. Por lo tanto, estas complejidades psiquiátricas existen toda la vida, ¿no? Ahora bien, a nivel anatómico, ya años mucho más adelante, se ha descrito que justamente a nivel neuronal existen estructuras que, si se dañan físicamente, pueden generar algunas patologías, ¿no? Entre las más comunes, por ejemplo, depresión, que en este caso, por ejemplo, sería de regulación de neurotransmisores. Y a nivel estructural, por ejemplo, tendríamos algunos grados de impulsividad, irritabilidad, por ejemplo, personas que tienen daño con la amígdala, el sistema límbico, donde pues tenemos una desregulación completamente emocional, ¿no? También personas con autismo. En otro lado, por ejemplo, las personas con epilepsia, que pues igualmente estructuralmente a nivel de neurotransmisores, de vasos sanguíneos, de actividad neuronal, pues sí presentan una patología tanto no solamente neuronal y psiquiátrica. Hasta hace muchos años la neurología estaba completamente desconectada de la psiquiatría, pero en la actualidad ambas líneas van muy, muy pegadas, porque muchas patologías pues dependen de la estructura, de la función y los transmisores que contenemos, ¿no? Y por otra parte, lo que comentabas acerca de la parte bioética, ¿no? Es decir, actualmente existen muchas normativas, el código de Helsinki, la norma mexicana para trabajar con humanos, actividades internacionales, por ejemplo, de Estados Unidos, FDA, todo esto, existen. La intención es poder, más bien, lograr las normas aparecen ya una vez que tenemos acción sobre una función determinada, más no se prevé una actividad que se pueda desarrollar, ¿no? Es una limitante, ¿no? Entonces, con las normas que tenemos hoy en día, muchas veces se regula lo que es la actividad médica, quirúrgica y todo por el estilo, pero no creo que no tenemos tanta visión para ver los siguientes pasos, los alcances que podemos tener con base al desarrollo de la ciencia y tecnología.
0: Ok, sí, esta última parte sí creo que das en el clavo en algo muy interesante. Normalmente hacemos regulación o normativas una vez que ya detectamos algo que estaba funcionando mal, ¿no? Pero creo que vivimos tiempos que bastante interesantes, insisto, esto de que ahora podemos editar genes, o sea, ya no nada más pensamos en modificar una célula, probablemente, en también en a lo mejor tejidos completos y de alguna manera evaluar la funcionalidad, ¿no? Y esto último que comentas también de los trastornos y de las afectaciones, también me lleva a preguntar si tenemos, la criatura en un principio parece no tener inteligencia y después parece sí tenerla. Fisiológicamente hay una evidencia, una relación entre, por ejemplo, la inteligencia o la conciencia.
1: Es una respuesta compleja, pero la respuesta es que nosotros tomamos una medición con base a lo que nosotros conocemos como inteligencia humana, pero la realidad es que nuestro cerebro tiene muchas conexiones. No implica que otros organismos, por ejemplo, perros, ratas, aves, no tengan conexiones similares y que por lo tanto también podamos tener un grado de conciencia. Obviamente no va a tener un grado de conciencia tan elevada como, por ejemplo, un mono o un humano, pero sí lo tiene en su cierta medida, ¿no? Entonces, eso es producto por parte de la evolución. Digamos que la cantidad de neuronas que tengamos, su cantidad de circuito, le dan esa cantidad de conciencia a este organismo, ¿no? Pero al final, todos los animales deben de tener un grado de conciencia.
0: Está súper interesante este tema, ¿no? Entonces, pero bueno, regresando a la película ya, en el clímax ya de la película para su cierre, la criatura está ya en el barco con Víctor. Víctor ya está moribundo, ¿no? Y se disculpa por haber sido tan cruel, por haber sido tan malo. Y bueno, en el hecho de muerte solo le pide que pronuncie una vez más el nombre de su creador, ¿no? Entonces, de esta manera la criatura vuelve a pronunciar su nombre, cerrando como de esta manera como una especie de perdón entre el creador y la creación. Y finalmente la criatura empuja al barco para liberarlo del hielo y que ellos puedan continuar, y vemos a la criatura alejándose como en una representación bastante poética de la liberación y de ver hacia el futuro, ¿no? Está muy interesante. Pero bueno, para el cierre me gustaría que nos comentaras, ¿tú crees que este tipo de películas influyen como una especie de incentivo para la curiosidad científica?
1: Definitivamente, sí. De hecho, yo estaba en la prepa, que fue la primera vez que tuve acercamiento con la novela, en este caso pues me motivó mucho aprender la parte de electrofisiología, medicina, teoría neuronal. Y yo imagino que, pues, no solamente a mí, sino muchos también estudian una carrera o simplemente por el uso de la profesión del tema, pues es un motivo suficiente para desarrollar ciencia, ¿no? En este caso, por ejemplo, en este caso de la película, pero digo que hay muchas áreas en las que pues, se puede desarrollar, ¿no? En este caso, por ejemplo, una parte, como mencionamos, de parte de psiquiatría, psicología, no solamente de electrofisiología, que es el caso, ¿no?
0: Sí, justamente me gusta esta respuesta particularmente porque a lo largo de las disciplinas que hemos analizado en películas que son de física, de arqueología hemos tenido, todos los que nos dedicamos en algún grado de ciencia, creo que de alguna manera nos, como que fue una película, fue una apertura a este campo, y creo que siempre me gusta cerrar con este tipo de preguntas, porque aunque no me dedico a esto, por ejemplo, o hay muchas personas que hacen ciencia de otros tipos, es común escuchar que hay una película que nos marca, ¿no? Que nos da una apertura. Y bueno, para cerrar, Jorge, no sé si te gustaría agregar algún comentario a nuestros radioescuchas, por favor.
1: Pues creo que en todo hay ciencia, todo lo que veamos, todo lo que contemplamos en nuestro entorno. Nada más tenemos que desarrollar esa habilidad de observarlo, apreciarlo y desarrollarlo, ¿no? No solamente es eso. Todos tenemos el mismo potencial de desarrollar la misma tecnología y ciencia que otros países, ¿no?
0: Pues bien, muchísimas gracias, Jorge, por acompañarnos, por compartir tu experiencia. Y bueno, de esta manera concluimos este episodio de Cine y Ciencia en Sintonía. No se pierdan nuestros próximos capítulos para explorar otras películas desde las disciplinas de la ciencia. Gracias a quienes nos escuchan a través de Suma Radio. Y agradezco también a la producción de Suma Radio Huejutla. Se despide de ustedes su amigo el Dr. Oscar Cruz. Y nos vemos en nuestra próxima emisión. No sin antes recomendar un poco de música a nuestros oyentes. Y los dejo con el tema Fire del compositor Alexander Desplat, que forma parte del soundtrack de la película. Muchas gracias, Jorge. Nos vemos todos próximamente.
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3: Son las 12:41.
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5: Durante décadas, el arbitraje fue considerado un espacio exclusivo para los hombres. Sin embargo, las mujeres han demostrado que el conocimiento, la preparación y el liderazgo no tiene género. En México, árbitras como Virginia Tobar abrieron el camino en el fútbol profesional, enfrentando prejuicios y cuestionamientos constantes. Gracias a su trabajo, nuevas generaciones pudieron desarrollarse en las canchas nacionales e internacionales. Hoy, nombres como Karen Díaz Medina, Sandra Ramírez Alemán y Katia Itzel García representan una nueva era para el arbitraje mexicano. Su desempeño las ha llevado a participar en diversas competencias y a ser referentes para niñas y jóvenes que sueñan con formar parte del fútbol desde otra perspectiva. La presencia de mujeres en el arbitraje no es una concesión ni una moda, es el resultado de años de preparación, disciplina y capacidad profesional. Cada vez que una árbitra entra al terreno de juego, no solo dirige un partido, también demuestra que el fútbol es un espacio donde el talento debe ser el único criterio para ocupar cualquier posición.
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3: Son las 12:42.
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3: ¿Qué pasa en esa misteriosa sala llena de pantallas de la que todo el mundo habla? Hoy entramos al Video Assistance Referee, mejor conocido como el VAR. Yo soy Adán Zúñiga, acompáñame en este viaje. 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Cuando el árbitro central corre a la pantalla al lado de la cancha, ahí empieza el verdadero drama. Es el único que toma la decisión final sobre penales, tarjetas rojas o identidades equivocadas. 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

0: mundo donde gran parte de la población habla dos idiomas de forma cotidiana, el español y el guaraní. Ahora la siguiente parada es Australia, un continente convertido en país. Aquí habitan especies únicas como el canguro y el koala, y se encuentra la Gran Barrera de Coral, la estructura viva más grande de la Tierra. Y finalmente en este grupo aterrizamos en Turquía, una nación que literalmente conecta dos continentes. Estambul es la única gran ciudad del mundo ubicada simultáneamente en Europa y Asia, convirtiéndola en un puente cultural entre ambos mundos. Sin duda, cuatro países separados por miles de kilómetros, pero unidos por algo en común. Territorios enormes, paisajes sorprendentes y una diversidad que desafía cualquier mapa.
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2: Temperatura, 16 grados centígrados.
3: Es la 1:08.
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Comenzamos un fin de semana más, esto que lleva por nombre Actualiza tu Playlist. Te damos la bienvenida al micrófono, te saluda Adán Zúñiga en el 102.1 FM. Gracias por seguir con nosotros a través de esta frecuencia universitaria. Comenzamos este fin de semana con una poderosa balada llena de emoción que sigue conquistando nuevos oyentes desde hace más de 4 décadas. Fue escrita y producida por Jim Steinman, quien originalmente imaginó la canción para un musical inspirado en vampiros. Definitivamente un inicio formidable y nostálgico derivado de la estrella británica de los años 80, conocida popularmente por el éxito que acabamos de escuchar, que lleva por nombre Total Eclipse of Heart, este tema a cargo de la poderosa Bonnie Tyler, quien lamentablemente esta semana, el pasado jueves, falleció a la edad de los 75 años en Portugal. Lo anunció ese mismo día, jueves, su familia, la triste y lamentable noticia. La artista fue ingresada en mayo en un hospital de Faro, en el sur de Portugal, donde posee también una casa, y fue para someterse a una operación intestinal. Lamentablemente ya no salió de la misma, quedó en estado de coma inducido, y pues lamentablemente esta semana dio el último adiós en este mundo terrenal. Bonnie Tyler, quien también era fan de Tina Turner, conocida por su sencillez y su acento galés, se consideraba una chica de clase obrera, y vaya, que marcó tendencia también en el mundo de la música. Es por ello que no quisimos pasar desapercibido, a pesar de no ser un estreno musical, pues no quisimos desaprovechar la oportunidad para recordar a esta gran artista con uno de sus muchos éxitos musicales. Pero vamos a sacudirnos la tristeza este fin de semana, porque tenemos más estrenos musicales en este espacio. Es momento de darle la bienvenida a nuestro escenario, esto que lleva por nombre Actualiza tu Playlist, a dos artistas que nos traen nueva música para este fin de semana, con el que arrancamos también una semana más del mes de julio, que se nos está yendo como agua prácticamente, además de la bastante agua que nos está lloviendo en estos días. Recuerden que pueden comunicarse con nosotros a través del 772-104-1721. Queremos acompañarlos en donde sea que nos estén escuchando. Háganos saber desde qué parte del Valle del Mezquital nos sintonizan, sería muy importante para nosotros, así como también escríbanos en nuestras redes sociales, nos encuentran como Suma Radio Actopan. Quien viene a este escenario para inaugurar el fin de semana de estrenos es Beyoncé, porque con una propuesta fresca que mezcla la esencia con sonidos electrónicos y un ritmo perfecto para subir la energía, Morning Dew, popularizada no solo por la enorme figura que es Beyoncé, sino también gracias a los remixes creados por productores independientes y DJs, haciendo de esta versión tipo Dunk un fenómeno en plataformas musicales y que seguramente está despuntando para convertirse en la canción favorita de lo que resta del verano. Y cerraremos el primer bloque de estrenos con algo que tenemos ya en nuestra lista de reproducción moderna, donde predominan los sonidos urbanos y una atmósfera muy envolvente. El productor Dahi es conocido por colaborar con algunos de los artistas más importantes del hip hop y el rhythm and blues, así que lo que vamos a escuchar a continuación, lo que tus oídos van a percibir, es lo que lleva por nombre Running, y que pues bueno, se quedan en buenas manos con estos estrenos, así que después de ello ya conocen la dinámica, iremos a un breve corte promocional, pero no se despeguen porque continuamos con más estrenos, más artistas que vienen aquí al escenario de Actualiza tu Playlist. Enseguida regresamos, no le cambien.

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9: Es la 1:23.

Estamos de regreso en Actualiza tu Playlist por el 102.1 FM. Gracias por seguir con nosotros, por sus mensajes. Gracias también por seguirnos en Suma Radio Actopan, en Facebook, Instagram, TikTok, la plataforma que ustedes prefieran y decidan. Y también gracias por escribirnos al 772-104-1721. Es momento de seguir descubriendo más canciones que valen la pena escuchar para este fin de semana. En este segundo bloque viajaremos por distintas emociones con tres artistas del pop en español, quien sigue conquistando al público con propuestas muy diferentes entre sí. Iniciamos con la sensibilidad de Pablo Alborán, que vuelve a hacerse presente con una canción que invita a recordar esos momentos que siempre queremos conservar. El cantante español es uno de los artistas latinos más exitosos de la última década y acumula millones de reproducciones en plataformas digitales con el tema Tiempos Bonitos. Recuerda, y esto nos hace viajar en el tiempo y también a tener presente que siempre vale la pena crear nuevos buenos momentos. Seguido de su presentación y su paso por el escenario de Actualiza tu Playlist, llega hasta este escenario también otra artista que también está rompiendo las listas de popularidad en el mundo de la música, y vamos a escuchar a una de estas voces más frescas del pop en español con un tema lleno de ritmo y personalidad. Vico espera que movamos el esqueleto y que sea uno de nuestros propósitos para el día de hoy. Si vas manejando, puedes traer esta canción, esto que lleva por nombre Tiramisú, a cargo de esta cantante española Vico. Y seguido de ello, para cerrar el segundo bloque de estrenos musicales en el escenario de Actualiza tu Playlist, se engalana para cerrar con la voz de Blas Cantó, un artista con sólida trayectoria dentro del pop gracias a su capacidad vocal y sensibilidad con la que interpreta cada canción. Con Para Qué nos presenta una propuesta emotiva que combina una producción elegante con una letra que invita a reflexionar sobre esas decisiones que marcan nuestras relaciones. No te vayas porque todavía tenemos muchas sorpresas musicales. Esto es Actualiza tu Playlist por el 102.1 FM. Escuchemos a estos tres artistas que vienen al escenario para presentarnos nueva música para que actualicemos nuestra playlist, y enseguida regresamos.

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2: Es la 1:35.

Seguimos al aire en el 102.1 FM. Gracias por continuar en sintonía de Actualiza tu Playlist. Llegó el momento de descubrir más música y que, espérame, te cuento que uno de los artistas más importantes del género urbano llega con un tema que mantiene su característico estilo. Fate ha logrado posicionarse como uno de los artistas latinos con mayor crecimiento en plataformas de streaming durante los últimos años. Su música suma millones de reproducciones y cada lanzamiento confirma que sigue siendo una referencia dentro de el reggaetón actual. Fade continúa consolidando su carrera con Action de Que, un tema que mantiene ese estilo relajado y melódico que lo ha convertido en uno de los artistas latinos más escuchados de los últimos años. Pero para apoyar la música hecha en nuestro país también es una gran forma de descubrir nuevos talentos, y la escena musical mexicana continúa creciendo con propuestas innovadoras como esta colaboración. Leon Leiden se caracteriza por fusionar sonidos pop con elementos tradicionales mexicanos en varias de sus producciones, y con Rios han hecho esto que es Betiver, este tema que sin duda alguna nos va a encantar y va a formar parte de nuestras listas para estas vacaciones que ya estamos a punto de comenzar también. Recuerden que disfrutar cada canción, porque aquí siempre hay espacio para descubrir algo nuevo, y con Girl Ultra es considerada una de las voces más importantes del rhythm and blues, y esto está hecho en México, mientras que Chromio aporta su característico sonido inspirado en el funk y la electrónica, y pues el resultado que nos entregan para esta ocasión es Denise, una canción elegante, moderna y perfecta para quienes disfrutan descubrir nuevos sonidos. Con esto cerraremos el penúltimo bloque de estrenos. No te me agüites porque que esto sigue y no para. Recuerda escribirnos a nuestras redes sociales, suma Radio Actopan, y escríbenos a nuestro WhatsApp 772-104-1721. Recuerden que estamos estrenando este programa todos los sábados en punto de las 8 de la noche y estamos teniendo una retransmisión los días lunes en punto de las 18 horas para que no se pierdan de ninguno de los estrenos musicales que nos regalan cada artista cada semana. No le cambien, enseguida regresamos, disfruten mientras nueva música, que esto también debemos agradecérselo a nuestro querido coproductor Edson Bautista.

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8: Es la 1:47.

Llegamos al último bloque del programa y comenzamos con una verdadera leyenda del rock, The Rolling Stones. Después de más de 6 décadas de trayectoria, Mick Jagger, Keith Richards y compañía siguen demostrando por qué es una de las bandas más influyentes de todos los tiempos. Ahora escucharemos, que para mí en lo personal, en mi gusto, fue de lo favorito que pude escuchar recientemente de esta banda, una muestra de que su esencia sigue más vigente que nunca. Estoy hablando del tema Mr. Charm, que seguramente también a ustedes se les quedará pegado en su cabeza. Y seguido de ello, para ir culminando este programa y vayan cerrando el telón de este escenario de Actualiza tu Playlist, continuamos con otra agrupación histórica. U2 ha dejado huella en la música gracias a canciones que han acompañado a millones de personas alrededor del mundo y a una carrera llena de reconocimientos. Con Strips of Dreams, la banda mantiene ese sonido característico que ha definido su estilo durante décadas y que sigue conquistando tanto a sus seguidores de siempre como a nuevas generaciones, y es lo que nos vienen a presentar en esta ocasión. Y lamentablemente, para cerrar ya esta emisión de Actualiza tu Playlist, pero lo haremos con una canción llena de energía, una canción con la que daremos la bienvenida a las vacaciones, una canción que quizás muchos comparten con el hecho de viajar en carretera, de viajar en carro particular, viajar en transporte, sea cual sea el medio que utilicen para viajar estas vacaciones. Recuerden hacerlo con todas las debidas precauciones, pero sobre todo acompañado de la mejor música. Y Life is a Highway, esta versión de Rascal Flatts, se ha convertido en éxito internacional después de formar parte de la banda sonora de la película Cars, conquistando tanto a pequeños como adultos, y es un tema que invita a disfrutar el camino, seguir adelante y recordar que cada viaje tiene su propia historia. Con esta gran canción concluimos nuestro recorrido musical. Disfruten de este tema de Rascal Flatts titulado Life is a Highway, quien también dedicamos y enviamos un saludo especial para nuestro querido Gerardo Marrón, quien también hace posible que lleguemos a cada uno de los rincones del Valle del Mezquital. Le damos la bienvenida también a Suma Radio Actopan. Vaya viaje musical, sin duda alguna, el que tuvimos el día de hoy. Esta montaña rusa de emociones musicales terminó. Espero que hayas encontrado su nuevo tema favorito para acompañar tu semana. Recuerda que la música no se detiene y nosotros tampoco. Gracias a toda la gente que se reportó en las redes sociales de Suma Radio Actopan Topan, y también a nuestro mensajero de WhatsApp 772-104-1721. Yo soy Adán Zúñiga, gracias por la sintonía, gracias a Edson Bautista en la coproducción de este programa. Nos escuchamos en la próxima edición para seguir refrescando tus oídos. Pórtense bien, disfruten el fin de semana y también disfruten sus vacaciones. Chao, chao.

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6: Temperatura 15 grados centígrados.
7: Son las 2:05.

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1: Son las 2:22.
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7: Son las 2:36.
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0: Bienvenidas y bienvenidos a su programa Derecho en 30. La de la voz Carolina Aguilar les saluda en esta tarde como parte de su programación de Suma Radio Actopan 102.1 FM. En esta plática, bueno, nos acompaña una persona especial que desde el extranjero nos estará brindando su expertise con una temática que sin duda no resulta ajena para el contexto mexicano. Para ello, primeramente, escucharemos su semblanza.
1: José David Torrenegra, especialista en Derecho Público. Actualmente se desempeña como coordinador de investigación en la Facultad de Derecho de la Universidad Cooperativa de Colombia. Además, es profesor investigador del grupo Contexto Psicojurídico y un activo autor de artículos académicos enfocados en la justicia transicional, derechos humanos, así como derecho constitucional. Y hoy nos acompaña en Derecho en 30.
0: Como pudieron escuchar, bueno, la experiencia de nuestro invitado es sin duda de mucho atractivo para nuestra audiencia. Pero antes quiero agradecer el espacio como cada tarde al director de Suma Radio Actopan, al maestro Ricardo García, y también a quien nos apoya desde producción, a la maestra Vania Sánchez. Y haciendo también un pequeño recordatorio que si nos quieren contactar a través de nuestras redes sociales, nos pueden encontrar en Facebook como Suma Radio Actopan o a través de WhatsApp al 772-104-1721. Y bueno, hoy vamos a abordar entonces un tema con nuestro invitado, el doctor José David Torrenegra, quien desde Colombia, bueno, nos va a estar platicando acerca de una cuestión que atraviesa desde temas de seguridad, pero también, por supuesto, de derechos humanos. Doctor, agradecemos la aceptación de nuestra invitación desde la comunidad del Valle del Mezquital en México para que platique con nosotros en esta tarde. Muchas gracias.
2: Gracias a ti, doctora Carolina, a la radio escuchas de la Universidad Autónoma de Hidalgo, a la radio Actopan, por esta invitación.
0: Excelente. Bueno, pues como habíamos escuchado en parte de su semblanza, doctor, pues sabemos que usted cuenta con una experiencia vasta en el tema que hoy nos estará compartiendo con nuestra audiencia del Valle del Mezquital y también a quienes nos escuchan por medio de internet. Y es que ciertamente yo creo que en el contexto latinoamericano, un caso que es bastante estudiado es el de Colombia, un país que durante décadas vivió un conflicto armado interno con profundas consecuencias sociales, políticas y también humanitarias, y que a partir de esa experiencia se han desarrollado algunos mecanismos que son innovadores y que hoy precisamente son el objeto de análisis para distintos países del mundo. Y para conversar de ello, bueno, usted como especialista en tema de justicia transicional, quiero hacerle una pregunta a manera de introducción para nuestra audiencia y poder sentar las bases de esta conversación, doctor. En realidad, ¿cómo podríamos traducir o qué significa el asumir la justicia transicional para la sociedad?
2: Bueno, la justicia transicional es un enfoque de justicia de sociedades que han dicho basta a las violaciones masivas de derechos humanos, vamos a pasar la página y vamos a intentar que los conflictos que tenemos se resuelvan por el Estado de Derecho. Son sociedades que han vivido en dictadura o que han sufrido la guerra civil o los conflictos armados internos, como en el caso de Colombia, o en donde han habido violaciones masivas de derechos humanos, por ya sea por una guerra, y la sociedad y estos actores se han puesto de acuerdo. Por eso la justicia transicional debe salir primero de un acuerdo. Vamos a pasar la página, ese es el acuerdo. Vamos a transitar de ese estado, esa situación en donde se están cometiendo violaciones masivas de derechos humanos en los contextos que mencioné, y vamos a transitar hacia un estado de derecho donde los conflictos se resuelvan por el derecho. Y para eso existen unos mecanismos que dependen del acuerdo que haga la sociedad, pero hay unos principios o estándares entonces que guían esa transición. Eso es lo que se llama justicia transicional. ¿Cuáles son esos mecanismos que una sociedad asume para pasar la página de las violaciones masivas de derechos humanos? El primero es confrontar el pasado. Las cosas no pueden quedar escondidas porque pueden repetirse. Entonces, un principio de los mecanismos de justicia transicional es la verdad, el que sale el derecho a la verdad. la sociedad tiene derecho a construir memoria histórica y a que se esclarezcan los hechos que son pues, graves violaciones de derechos humanos, no solo para la víctima, sino para toda la sociedad. Pero también debe haber un componente de justicia, porque no basta con darse la mano y aquí nada pasó, sino que los crímenes más graves que hoy conocemos en el derecho internacional como crímenes de guerra y de lesa humanidad deben de judicializarse, se debe determinar responsabilidad individual, se debe esclarecer la verdad sobre esos graves hechos y se debe dar la cara a las víctimas. Los victimarios deben asumir responsabilidad. Y el otro componente de esos mecanismos de justicia transicional es la reparación, que debe estar centrada en la víctima. La reparación que no solamente es económica, material, pero que también puede ser simbólica, también puede ser medidas como las que en Colombia se han implementado para buscar a los más de 130 mil desaparecidos en el contexto del conflicto armado. Se han creado instituciones especializadas en ese sentido. Entonces, la justicia transicional responde a la pregunta: ¿cómo una sociedad va a asumir ese pasado y cómo vamos a pasar la página hacia la paz, hacia el derecho? Entonces, hay un balance que hay que hacer entre necesidades de justicia, pero también necesidades de paz. Eso creo que podemos aproximarnos en un sentido general a la justicia transicional.
0: Digamos entonces que se trata de una respuesta integral que se construye socialmente o con las partes involucradas a través, obviamente, como bien nos mencionaba, de estar de acuerdo, del consenso y de cambiar de página, ¿no? En este escenario, por supuesto, de periodos probablemente prolongados de violencia o de vulneraciones graves a derechos humanos y que en cierto punto, como usted describe, pues tiene ciertos elementos que componen esa transición y de ahí precisamente la propia denominación del concepto. Y esta parte que usted nos mencionaba en relación con la justiciabilidad me parece muy importante porque en muchos contextos normalmente pues podríamos inclusive identificar que se llega, entre comillas, a ciertos acuerdos, pero ciertamente cuando miramos hacia las necesidades de una reparación integral, que nos decía forma parte de los pilares de la justicia transicional, pues también resultará obligado el que, digamos, a través de qué medios o mecanismos es que vamos a llegar precisamente a esa reparación integral. Y bueno, obviamente en el terreno latinoamericano sabemos que desafortunadamente en muchos contextos la necesidad es judicializar esas violaciones a derechos humanos o conflictos en lo general. Y bueno, ya que nos hace el amable favor de poner en contexto acerca de qué debemos de entender por asumir la justicia transicional, también quisiera consultar cómo es que se ha desarrollado la justicia transicional en el caso colombiano, que de hecho, pues me atrevo a decir, es el emblemático en el contexto de América Latina.
2: La justicia transicional en Latinoamérica en realidad empieza en Argentina, cuando las madres de la Plaza de Mayo comienzan a exigirle al gobierno dictatorial que entregue o que dé cuenta sobre los desaparecidos. Eso obviamente no fue posible durante la dictadura, pero luego de que llegue la democracia, entonces se hace una comisión para encontrar los desaparecidos y se produce un informe que fue liderado por el escritor Ernesto Sábato, Nunca Más. Ahí se supo la verdad sobre estos mecanismos de desaparición forzada que empleó la dictadura y luego viene un juicio a los líderes, que fue el primer juicio que se hace a gobernantes que cometieron crímenes de guerra luego de los juicios que ocurrieron en Nuremberg, la Segunda Guerra Mundial. El caso más emblemático después de esos juicios de Nuremberg son los juicios a la dictadura argentina. Colombia recoge no solo la experiencia argentina, pero también la de Sudáfrica, la del Salvador, la de Chile. Son varios países que han pasado o han tenido mecanismos de justicia transicional y los adapta también al derecho internacional, concretamente al Estatuto de Roma, que es un tratado que crea una Corte Penal Internacional y que tipifica estos delitos como conocidos como crímenes de guerra y de lesa humanidad. Entonces, a partir de esas experiencias latinoamericanas del Estatuto de Roma, Colombia entonces crea un marco jurídico que no ha sido en un solo año o dos años, ha sido un proceso de varios años. Comienza con la Ley de Justicia y Paz, que juzgó a los paramilitares que se desmovilizaron en el 2005. Luego se crea una ley de restitución de tierras a familias campesinas que fueron despojadas. Se crea una unidad para la atención de los desplazados por el conflicto interno. Se crea un Centro Nacional de Memoria Histórica. Y luego estas medidas son complementadas por el Acuerdo de Paz de 2016 con la FARC, que se creó, que creó un marco jurídico integrado por una unidad de búsqueda de desaparecidos, que como lo mencioné, una unidad de carácter humanitario, es institucional y trata de encontrar a los más de 130.000 desaparecidos para devolverles la dignidad y entregarlos a sus familias para que hagan el duelo y lo entierren de acuerdo a su sepultura, a sus creencias. La otra institución es la Comisión de la Verdad. Es una institución extrajudicial que durante 4 años se entrevistó con víctimas, con victimarios, con funcionarios públicos, presidentes, pero también con la sociedad civil, empresarios, estudiantes, trabajadores, profesores, la iglesia, intelectuales, los artistas, y produjo un informe que es quizás el esfuerzo más comprensivo por entender el conflicto armado, por construir memoria histórica y por dejarle un legado a las próximas generaciones para que ellos sepan lo que aquí ocurrió y no lo repitan. Entonces, y la otra institución creada a partir del marco jurídico luego del Acuerdo de Paz de 2016 es un tribunal que se llama Jurisdicción Especial para la Paz, que se encarga de juzgar exclusivamente crímenes de guerra y de lesa humanidad cometidos en el conflicto armado por firmantes de paz, que fueron los exintegrantes de la FARC, y por miembros de la fuerza pública, del ejército y de la policía. Entonces, esos son los tres mecanismos que en Colombia responden a estos principios: justicia para juzgar crímenes de guerra y de lesa humanidad, pero también memoria histórica, esa verdad que la sociedad tiene derecho a conocer, y reparación, la búsqueda y el reconocimiento y la entrega de los restos de los desaparecidos, una medida de reparación que se une a las que ya desde el 2005 existían en Colombia, como la restitución de tierras, como la indemnización. Entonces, eso es lo que en Colombia nos hemos puesto de acuerdo, pero eso, cada sociedad es la que decide cómo van a ser esos instrumentos. Eso no es una hoja que se calca sobre otros experimentos. En Colombia nos nutrimos de otros experimentos, sobre todo de Latinoamérica, pero asumimos estas medidas de justicia transicional que responden a los principios que mencioné: verdad, justicia, reparación y no repetición.
0: Le agradecemos, doctor, por este panorama tan amplio que nos hace. En este momento vamos a un corte promocional y regresamos con Derecho en 30.
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7: Son las 2:50.
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0: Retomamos la transmisión de su programa Derecho en 30 como parte de la programación de Suma Radio Actopan 102.1 FM. Y el día de hoy nos acompaña un invitado muy especial que desde Colombia nos está hablando de la justicia transicional desde la experiencia del país latinoamericano, el doctor José David Torrenegra. De manera que podríamos entonces entender que esta justicia transicional tiene distintas características, ¿no? Digamos que con esta estas precisiones que usted nos acaba de mencionar, podríamos decirle a la audiencia que se trata de distintas formas, digamos, de materializarla, ¿no? De cómo se fue construyendo desde normas, como bien nos ejemplificaba, de manera cronológica, y que a partir de las experiencias internacionales, Colombia también toma y asume de manera regional, apropia también acorde a sus propias necesidades y características y contexto, pues esta necesidad legislativa, jurídica, pero también desde una participación de distintos enfoques y actores, ¿no? Porque inclusive me llamaba la atención que hacía mención de no solo las partes involucradas, sino digamos también personas externas que con su experiencia, conocimiento y demás, pues también se vieron involucradas en este proceso de justicia transicional, como mencionaba, a personas intelectuales, pensaba yo en la academia, en integrantes de la sociedad civil, etcétera. Y parte de ello, ahora que lo escuchaba y que lo llevaba al terreno nacional, al caso de México, automáticamente me hizo pensar en las condiciones históricas, territoriales y también de vulneraciones a derechos humanos que generalmente afectan a lo que hoy llamaríamos grupos de atención prioritaria, pero donde destacan específicamente pueblos y comunidades indígenas, doctor. Y ahí es donde a mí me surge una pregunta y quisiera también comprender y que nuestra audiencia pueda también tener conocimiento de lo siguiente. Al hablar, por ejemplo, de comunidades étnicas, en el caso de Colombia, por supuesto, ¿qué tipo de derechos tienen en relación con esta parte de la justicia transicional que hoy nos describe?
2: Bueno, en Colombia se asume el nombre de comunidades étnicas porque no solo representan a los grupos indígenas, sino también a las comunidades afrodescendientes, raizales, palenqueras, también a las comunidades rom que existen en nuestro país. Entonces, eso es lo que integran las comunidades étnicas, que desde la Constitución de 1991, que es la Constitución vigente en nuestro país, por primera vez en Colombia se le da reconocimiento al pluralismo cultural étnico de la nación, se le reconoce autonomía y jurisdicción propia de esas comunidades étnicas, se reconoce el derecho a la etnoeducación. Entonces, a partir de ese reconocimiento constitucional, estas leyes normas que crearon estos mecanismos de justicia transicional tienen un capítulo étnico. En el Acuerdo de Paz de 2016, el capítulo étnico establecía que las comunidades étnicas, sobre todo afrodescendientes e indígenas, que son los que desproporcionadamente han sido más afectados en el conflicto armado, porque en Colombia son minorías étnicas, si hablamos en número de habitantes, pero son quienes viven en los territorios más golpeados por el conflicto armado. Son territorios rurales, son territorios que se le conoce como periferia, donde el Estado tiene poca presencia y en donde los grupos armados ilegales entonces tratan de ejercer su control territorial, generando una cantidad de violaciones de derechos humanos. Entonces, se hizo necesario incluir un enfoque étnico a estas medidas de justicia. Por ejemplo, la Jurisdicción Especial para la Paz, que es el Tribunal de Justicia que investiga y judicializa crímenes de guerra y lesa humanidad, reconoce la jurisdicción propia de las comunidades étnicas y trabaja con ellas cuando han hecho audiencias, cuando se han encontrado con la comunidad, cuando han hecho versiones libres, y también para establecer cuáles van a ser las medidas sancionatorias a las personas que aceptaron responsabilidad sobre estos crímenes. Esas medidas que se llaman medidas restaurativas no están concentradas en el castigo, sino en la restauración del daño, en la restauración del tejido social y en esclarecer la verdad y que las víctimas se conviertan en el centro de esa restauración. Entonces, pues, te puedo poner un ejemplo. En el caso, hay un caso de la Jurisdicción Especial para la Paz, que es el caso 09, crímenes étnicos, en donde la JEP tiene una cifra a partir de informes que ha integrado no solo instituciones oficiales, pero también organizaciones indígenas: 1.350.000 víctimas de origen étnico o que se distinguen como comunidades étnicas en Colombia, principalmente afrodescendientes y comunidades indígenas. Son víctimas en 40 años de conflicto armado. La mayoría de los delitos de los que han sido víctimas las comunidades étnicas, la mayoría son desplazamientos forzados. Colombia es el país con más desplazados internos en Latinoamérica y uno que ocupa los lugares más altos en el mundo. Estamos hablando casi de 8 millones de desplazados según la ACNUR de Naciones Unidas. La mayoría de esas víctimas son indígenas, afrodescendientes y campesinos. Entonces, de ahí la necesidad de que se tuviera un enfoque étnico en estas medidas restaurativas. Ejemplo, cuando los coroneles y altos mandos y soldados del ejército aceptaron en la JEP que cometieron desaparición forzada y homicidios contra campesinos de la Sierra Nevada y contra comunidades indígenas de la Sierra Nevada para presentarlos como dados de baja en combate de manera ilegítima, lo que se conocen como ejecuciones extrajudiciales o falsos positivos. Eso fue un hito porque en Colombia se conocía el caso de soldados que habían aceptado responsabilidad o que se alejaría determinada responsabilidad, pero no de altos mandos. Entonces, ya estamos hablando aquí de suboficiales y suboficiales que aceptaron la responsabilidad y que la JEP, en acuerdo con los líderes étnicos, los líderes indígenas de la Sierra Nevada, sobre todo del pueblo cancuano de la Sierra Nevada de Santa Marta, acordaron cuáles iban a ser esas medidas. Y una de esas medidas es construir un museo de la memoria. Es decir, esos victimarios que aceptaron responsabilidad tienen que construir un museo de la memoria a las víctimas indígenas de ahí de la región Cancuán. Es una sola de las medidas restaurativas de las sanciones propias de la Jurisdicción Especial para la Paz, que tiene un enfoque. Obviamente hay otras medidas, por ejemplo, construir un acueducto o desminar las minas que fueron enterradas en ese territorio por parte de la FARC. Eso es otro tipo de sanciones restaurativas. Entonces, es la importancia que se le ha dado a este enfoque étnico dentro de todas estas medidas de justicia transicional.
0: Nos estaba explicando y nos contextualizó acerca de qué significa asumir la justicia transicional y también cómo se ha aplicado desde el contexto colombiano en esa materia, y sobre todo también nos precisaba el por qué se habla de comunidades étnicas en Colombia, sus derechos, pero sobre todo que este reconocimiento formal ha sido un paso necesario en este proceso de transición de la justicia, porque ciertamente estas comunidades son las mayormente afectadas o las que han sufrido daños en este contexto de violaciones graves a derechos humanos, por lo que anteriormente ya nos platicaba. Y para seguir con esta charla, doctor, me gustaría también preguntarle, en esa misma línea de las comunidades étnicas, ¿qué ha encontrado la Jurisdicción Especial para la Paz sobre afectaciones a este grupo en específico?
2: Bien, la JEP, dentro de su labor de individualizar responsabilidades, esclarecer verdad y pues reparar también a las víctimas, dentro de unos juicios dialógicos centrados en las víctimas, pero donde los victimarios, sean fuerza pública o es FARC, tienen que aceptar responsabilidad para obtener beneficio jurídico. Entonces, ha encontrado dos líneas de investigación. La primera línea tiene que ver con cómo la FARC utilizaban el control territorial, obviamente, para ejercer su dominio, expandir su fuerza, y al hacerlo, entonces, amenazaban a líderes indígenas, causaban desplazamiento forzado, destruían sitios sagrados o territorios ancestrales de estas comunidades. Y la otra línea de investigación es cómo la fuerza pública, entonces, ocasionaba a veces confinamientos, cercos, señalamientos a estas comunidades por tildarlas de auxiliadores del lado contrario, es decir, de la guerrilla. Entonces, en estas dos líneas de investigación, una contra la fuerza pública y otra contra los antiguos miembros de la FARC, entonces se han encontrado que el mayor delito grave que se cometió fue el desplazamiento forzado, también el asesinato de líderes. Los líderes indígenas en Colombia fueron perseguidos, estigmatizados y asesinados por cada bando en su lucha por control territorial. Pero también hubo violaciones al derecho internacional humanitario, hubo combatientes indígenas que estaban, por ejemplo, en la FARC, pero también que hacían parte de la fuerza pública, y en medio del conflicto, pues obviamente algunos eran torturados, otros eran ejecutados en estado de indefensión. Entonces, esos son los hallazgos que se concentran en cuatro zonas de Colombia. La zona que mencioné ahorita es la Sierra Nevada de Santa Marta, que queda en el Caribe colombiano. hay una zona que es el Urabá, que es Urabá Chocó, que es frontera con Panamá. Hay otra zona que es el suroccidente del país, departamento de Chocó y el Valle del Cauca, en municipios que dan hacia el Pacífico, que también hay muchos afrodescendientes e indígenas. Y también, obviamente, en la Orinoquía y en la Amazonía colombiana, hacia el sur de Colombia, hacia Brasil. Entonces, son territorios donde habitan comunidades étnicas, donde el Estado tiene poca presencia y donde el conflicto armado, entonces, victimizó, porque como el Estado no tenía presencia, los grupos armados, las FARC, entonces, controlaban este territorio. Y cuando el Estado y la fuerza pública iba a recuperar el territorio, entonces, estigmatizaban a las comunidades étnicas. Entonces era una doble victimización que han sufrido estas comunidades étnicas y que la JEP pues está investigando, y como te dije, en algunos casos que lleva ya hay algunas sanciones hacia victimarios que han reconocido responsabilidad.
0: En este sentido, entonces, podríamos entender que con estas violaciones y afectaciones que viven las comunidades étnicas y en estos casos que nos pone a manera de ejemplificar esta situación, podríamos entender que están identificados ciertos patrones de violencia que afectan de manera particular a estas comunidades, pero también que estos hallazgos pues contribuyen precisamente para visibilizar los daños que durante años permanecieron, digamos, insuficientemente documentados, y que precisamente creo hoy son esenciales para comprender la dimensión verdadera de este conflicto, ¿no? Y en esta parte también, doctor, cuando hablamos acerca de las reparaciones que usted puntualmente nos ha mencionado más de una ocasión, y para que nuestra audiencia pueda comprender de mejor manera qué se entiende por esto, me gustaría consultar qué son las sanciones restaurativas dentro de la justicia transicional.
2: Bien, las sanciones restaurativas o sanciones con contenido restaurador y reparador son sanciones propias de este sistema de justicia transicional para quienes acepten responsabilidad en la comisión de delitos graves como crímenes de guerra y lesa humanidad. Es como una especie de beneficio jurídico a cambio de la verdad y de contribuir a esa reparación. Por ejemplo, la última sanción restaurativa que la JEP dictó en el caso de desapariciones forzadas cometidas por miembros de la fuerza pública, se condenó a unos coroneles que aceptaron responsabilidad y pidieron perdón a las víctimas a 8 años de restricción efectiva de derechos, en los cuales ellos deben hacer obras de contenido restaurador y reparador. Para el caso indígena del departamento del Cesar, que es cercano ahí a la Sierra Nevada de Santa Marta, en el Caribe colombiano, se impuso esta sanción a militares responsables de ejecuciones extrajudiciales. Asesinaron cerca de 127 personas en el departamento de La Guajira y el Cesar, entre los que había muchos miembros de comunidades indígenas, concretamente los miembros del pueblo Cancuamo que habita en esa zona. Otro hito dentro del enfoque étnico que ha tenido la Jurisdicción Especial para la Paz es reconocer también como víctimas a los territorios ancestrales, a los territorios colectivos de pueblos indígenas como el pueblo Arhuaco, el pueblo Kogi y el pueblo Cancuamo, que son comunidades étnicas que habitan ahí en la Sierra Nevada de Santa Marta. Esto significa un diálogo permanente con los líderes de las comunidades, un seguimiento a la implementación de estas obras, y de ahí sale otro aspecto que hay que tener en cuenta, que son las críticas. Estas medidas han tenido muchas críticas porque hemos entendido los juicios penales como una especie de retribución centrada en el castigo solamente, pero en Colombia las afectaciones, las violaciones son tan grandes que si utilizáramos solo el castigo como un criterio de sanción o de justicia, no va a ser nunca proporcional, porque si estamos hablando de 1.350.000 víctimas indígenas, ¿cuál es la medida de castigo entonces para retribuir eso? No hay, sería infinita. Entonces, de ahí que la justicia transicional que adoptamos tenga otro enfoque, un enfoque restaurador, y que no se puede trivializar esas medidas. La dimensión moral, la construcción del victimario, el hecho de reconstruir lo que él destruyó rodeado por la comunidad, eso tiene un fuerte valor simbólico pero también reparador. Y lo importante es que estas medidas se cumplan. Que si se ordenó reconstruir un acueducto, construir un museo de la memoria a los cancuamos, que si se ordenó el desminado por parte de los excombatientes que sembraron las minas, pues se debe hacer seguimiento y que se cumplan esas medidas, porque si no, pues ahí sí habría injusticia, impunidad.
0: En esta línea, entonces, podríamos entender que la parte de sanción restaurativa, y ahí encontré bastante coincidencia con el contexto mexicano, es que se busca, digamos, reparar los daños que se causan a las víctimas poniéndolas en el centro para no solamente, digamos, tener una connotación punitiva, ¿no? Desde, por supuesto, lo que está previsto en los contextos penales, sino también se busca reconstruir el tejido social, ¿no? Y de alguna manera pienso yo en contribuir a la no repetición de este tipo de daños. Bueno, por razón de tiempo, en este momento vamos a dar por concluida la transmisión de su programa Derecho en 30. Sin más, agradecer profundamente a nuestro invitado. Doctor, muchas gracias por compartir sus conocimientos y sus reflexiones con nuestra audiencia, y también gracias a quienes nos acompañaron durante esta emisión.
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4: Temperatura, 15 grados centígrados.
5: Son las 3 con 8 minutos.
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0: Buenos días a todos, esperando que se encuentren muy bien. El día de hoy tenemos dos invitados muy especiales. Nos acompañan de la Universidad Politécnica de Pachuca, del Programa Educativo de Ingeniería en Biotecnología, el doctor Jorge Álvarez Cervantes. Bienvenido, doctor.
1: Muchas gracias, doctora. Buen día.
0: Y la ingeniera en biotecnología, Diana Itzel López Tolentino. Bienvenida, Diana.
2: Muchas gracias. Buenos días.
0: Muy bien, pues como saben, el día de hoy le corresponde al área académica de Medicina Veterinaria y Zootecnia, nuestro programa Conciencia ICAP. Hoy estaremos abordando el tema del uso de insectos en la alimentación animal. Vamos a iniciar con el doctor Jorge. El doctor Jorge realizó precisamente su licenciatura en Ingeniería de Industrias Alimentarias, ¿cierto, doctor?
1: Es correcto.
0: Cuando terminó, realizó de este lado, en el Rancho Rojo Lugo, precisamente una bebida fermentada a partir de lactosuero. Entonces, ya regresó.
1: Regresé
0: a ese origen.
1: A esta casa de estudios y al rancho universitario que buenos recuerdos tengo.
0: Pues bienvenido, doctor.
1: Muchas gracias.
0: Pues el doctor también hizo una maestría en ciencias biológicas con énfasis en biotecnología y un doctorado en ciencias en biotecnología. Doctor, ¿qué nos puedes platicar de tu línea de investigación?
1: Pues muchas gracias, antes que nada agradecer la invitación para poder estar el día de hoy con ustedes, con tus radioescuchas, y poder platicar un poco de lo que trabajamos en la Universidad Politécnica de Pachuca. Actualmente integramos un cuerpo académico que se llama Manejo de Sistemas Agrobiotecnológicos Sustentables, en donde buscamos fuentes ya sea microbianas o metabolitos de estos y el aprovechamiento de residuos que vayan dirigidos a mejorar el sistema agroalimentario, principalmente aquí del estado de Hidalgo. Entonces nuestras líneas se centran principalmente en aprovechar diferentes residuos de la industria alimentaria o de la cadena alimentaria de aquí del estado, poderlos caracterizar y ver de qué forma se pueden incorporar a sistemas productivos. Ahora estamos trabajando con Diana en un proyecto de maestría en el posgrado de biotecnología de la universidad, en donde buscamos que ciertos residuos se puedan integrar a la cadena alimentaria de insectos y que estos insectos se puedan aprovechar posteriormente en la industria avícola, con la finalidad de ofrecer un producto con proteína que provenga de estos insectos y que tengan al final mejora de rendimiento y calidad nutricional y de mejora del sistema inmunológico en las aves.
0: Ok, y aquí es en donde nos encontramos. Como todos sabemos, la medicina veterinaria y zootecnia es una profesión que tiene que ser interdisciplinaria y precisamente todos y todas las médicos veterinarios o tecnistas tenemos que estar aliándonos con otros profesionistas, como es el caso en la parte de la biotecnología. Diana, en el caso de Diana, ella es también ingeniera en biotecnología, pero su maestría está relacionada principalmente con el uso de insectos. Diana, ¿qué nos puedes contar? En la licenciatura, ¿en qué trabajaste?
2: Claro, bueno, de igual forma, primero que nada, gracias por la invitación. Como parte de mi formación en licenciatura, es decir, en Ingeniería en Biotecnología, trabajé en la línea de investigación enfocada a aguas residuales. Ahí trabajé con un sensor que nos permitía indicar el contenido de DQO, de aguas residuales, que se traduce en contaminación. Sin embargo, actualmente estoy en la línea de

0: manejo de residuos. Es por ello que mi proyecto de maestría está enfocado a esta parte, a revalorizar residuos que se consideran desecho. ¿Para qué? Para aprovechar, como es el caso del lactosuero, la proteína que aún está presente en él. Y bueno, lo que hacemos en este proyecto es alimentar a insectos, específicamente a larvas de Tenebrio molitor, para tener posteriormente un aprovechamiento en la avicultura.
1: Muy bien. Doctor, ¿qué nos puede contar de este Tenebrio molitor? ¿Qué es?
2: El Tenebrio molitor es un insecto comúnmente conocido como el insecto de la harina. Básicamente es un insecto muy noble, dado que puede tener diferentes grupos de alimentos que los puede aprovechar, desde el plástico, el unicel, que puede degradar esto, y que se ha visto que su metabolismo, su contenido nutricional, va a cambiar en función de los diferentes alimentos al cual tenga acceso este. Entonces es por ello que actualmente pues, estamos viendo qué efecto tendría formular su alimentación a partir de estos residuos y que genere mayor contenido proteico y a lo mejor compuestos bioactivos que puedan utilizarse ya cuando se esté ingiriendo la harina en el ave. Entonces es lo que buscamos. Diana se está acercando a este mundo del uso de insectos, la entomofagia, que el insectos aquí en el estado de Hidalgo pues es muy diverso, ¿no? Si bien Tenebrio molitor no es endémico del estado de Hidalgo, pero este insecto se ha visto que se puede aplicar en la industria avícola.
1: Hace algunos años estuvimos trabajando igual en una tesis de maestría precisamente con este insecto, como un alimento funcional para la enfermedad del cáncer y se obtuvieron muy buenos resultados. Entonces por ahí le mandamos saludos a Dulce Moreno también, que fue nuestra estudiante en ese entonces. Diana, ¿por qué pensar en el Tenebrio molitor para la alimentación de las aves? ¿Por qué las aves?
0: Ok, bueno, como sabemos, en el estado de Hidalgo, la producción de aves forma parte de algo fundamental. Entonces, actualmente la demanda de alimento es muy alta en cuanto a costos y en cuanto a disponibilidad. De ahí surge la necesidad de buscar fuentes alternativas de proteína para estas aves, no solo para su desarrollo, sino también para su salud. Por ello, elegimos a Tenebrio molitor, como lo comentó el doctor. Tenebrio molitor tiene una gran ventaja, que es que podemos mantenerlo o criarlo en condiciones controladas. ¿Para qué? Para, con los residuos que estamos trabajando, potenciar su contenido nutricional, principalmente de proteína. Y esta proteína pueda ser aprovechada por estas aves.
1: Muy bien, Diana. Bueno, pues en este sentido creo que todos estamos en el mismo canal, ¿verdad? Sabemos que en la actualidad ya es una preocupación general, es parte precisamente de esta agenda mundial, el fortalecer una sola salud, en este sentido también relacionado con una producción sustentable y principalmente con una economía circular. Como tú bien decías, Diana, esta parte de no ver los desechos, sino ese residuo, ¿qué otra función puede tener? De ahí la obtención de estos insectos para la alimentación de las aves. Como bien decía el doctor Jorge, precisamente si nosotros podemos caracterizar esta parte de los compuestos bioactivos que nos podrían ayudar a prevenir o bien atender alguna de las enfermedades que se pudieran presentar en las aves, pues obviamente que esto va a ayudar a que la carne de esos animales pues sea inocua, ¿no? Quiere decir que no tenga ningún residuo de medicamento para las personas. Muy bien. Doctor, ¿qué nos puedes platicar? ¿En qué otros proyectos tú has estado trabajando precisamente para fortalecer esta parte de la producción animal?
2: Fíjate, doctora, que hace unos años, en el 2022, 2024, estuvimos trabajando con el gusano rojo del maguey. Este insecto muy característico, insecto plaga del maguey pulquero, que si bien tiene una parte culinaria dentro del estado de Hidalgo, estuvimos analizando lo que fue su intestino para ver qué microorganismos, tanto benéficos o patógenos, podía contener. Y que esto va de la mano lo que estabas platicando, que también va a la seguridad alimentaria, la inocuidad. si bien es un insecto de fácil acceso que muchos restaurantes aquí en el estado lo ofrecen, pero también ver qué otro potencial biotecnológico podría tener. Entonces, nos fuimos a analizar, a aislar microorganismos de su intestino en esta parte del microbioma y principalmente microorganismos cultivables. En este caso, se aislaron bacterias que tuvieron ciertas características de bacterias lácticas, es decir, producen este metabolito de ácido láctico y ayuda a proteger al insecto contra patógenos. Es lo que observamos, que esta bacteria al estar en su intestino produce estas moléculas y otro tipo de moléculas que ayuda a la supervivencia del insecto dentro del maguey. Entonces, al aislar esta bacteria, de hecho este proyecto fue de un alumno de doctorado de ahí de la Universidad Politécnica de Pachuca, caracterizó esta bacteria. Esta bacteria posee la capacidad de producir moléculas bioactivas, principalmente ácido láctico o enzimas, no genera patogenicidad en los humanos, y esto pues ayudó con diferentes pruebas bioquímicas que se realizaron. Al hacer la identificación, ver la caracterización bioquímica, se determinó que tenía potencial probiótico. Entonces, quisimos ver, bueno, ¿a dónde lo aplicamos? Ya en la parte de probióticos está muy centralizado a la parte de humanos. Sin embargo, pues en las aves había un potencial, dado que también se pueden agregar este tipo de aditivos, que son microorganismos llamados probióticos, y poder evaluar su efecto en el desarrollo de las aves. Entonces, este proyecto se encaminó en poder adicionar a la alimentación del ave este probiótico, y se evaluó junto con un probiótico comercial en aves de huevo para ver durante los primeros 40 días el efecto de este. ¿Qué observamos con este resultado? Pues que la adición de la bacteria probiótica mejoró la conversión alimenticia, el consumo de agua, el desarrollo de tanto de hembras como de machos, porque en las aves que teníamos salieron algunos machos. En los machos mejoró su desarrollo, mayor tamaño en pata, lo que fue la cresta, la coloración del plumaje. Y actualmente, bueno, se siguió el proyecto y se obtuvieron tamaños en un peso de huevo, peso promedio al comercial, con buena coloración de yema porque se hizo el seguimiento. Entonces, este proyecto pues evaluó esto. Seguimos trabajando con esta parte de las aves ahora con Diana, ¿no? De hecho, platicaba yo con ella. En un futuro pues tenemos esta bacteria, le digo, a lo mejor ya con la harina que obtengas de tenebrios habría otro proyecto donde ya se evalúa en conjunto ese alimento y le agregamos el probiótico que tenemos ahí, la bacteria, y ver cómo se comporta, ¿no? Porque por sí solo la bacteria pues pudo actuar, ¿no? Con un alimento comercial que teníamos ahí, bueno, se trabajó en un rancho avícola ahí en Zempoala, evaluamos este proyecto. De hecho, este proyecto se sometió al premio Hidalgo y nos vimos favorecidos.
1: Pues muchas felicidades.
2: Gracias.
1: Bueno, vamos a hacer una breve pausa en nuestro programa Conciencia y CAP y regresamos.
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8: Cuando se habla de la Champions League, la mayoría piensa en las grandes noches de fútbol varonil. Sin embargo, existe otra competencia que cada año gana más seguidores en todo el mundo, la UEFA Women's Champions League. Se trata del torneo más importante del fútbol femenil europeo, donde se enfrentan las mejores jugadoras del planeta defendiendo los colores de equipos históricos como el Barcelona, el Arsenal, el Chelsea o el Lyon. La competencia ha crecido de manera impresionante en los últimos años. Los estadios registran entradas récord, las transmisiones alcanzan audiencias millonarias y el nivel futbolístico continúa elevándose temporada tras temporada. Además, la Champions Femenil se ha convertido en una vitrina para las nuevas generaciones de futbolistas, quienes encuentran referentes que inspiran a niñas y jóvenes en todo el mundo. Más allá de los trofeos, este torneo demuestra que el fútbol femenil es un espectáculo de alto nivel, capaz de generar emociones, rivalidades y momentos históricos que ya forman parte de la memoria del deporte mundial. La Champions Femenil no es el futuro del fútbol, es una realidad que cada temporada confirma su lugar entre las competencias más importantes del planeta.
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0: Estamos por terminar este viaje en el tiempo. Tu piloto de confianza te saluda, Adán Zúñiga, y esta vez nos vamos hasta junio de 1986. Eran cuartos de final. La disputa estaba entre Argentina contra Inglaterra, un partido con tensión política y deportiva al límite. Y en solo 4 minutos, un hombre cambió la historia por completo.
1: Diego Armando Maradona está entre dos, vean cómo le marcan y la habilidad del argentino. Empieza a cambiar la velocidad, va entre dos, abre para la pared, allá con Valdano Maradona.
0: Al minuto 51, Diego Armando Maradona salta contra el portero inglés y mete el balón con la mano. El árbitro no lo ve. Maradona diría después que fue la mano de Dios. Y hasta la fecha sigue siendo polémica mundial. Pero 4 minutos después, Diego toma el balón a mitad de cancha, burla a 1, 2, 3, 4, 5 ingleses y al portero también, para meter el gol del siglo.
1: ¡Gol! El árbitro y el abanderado se están consultando. En este momento es gol.
0: Sin duda alguna, se convirtió en genio y villano en el mismo partido. Ese fue el día que el fútbol se convirtió en arte puro. Esto es Historia de los Mundiales. Yo soy Adán Zúñiga y les invito a sintonizar la última entrega de este viaje por el tiempo. Nos escuchamos la próxima.
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3: Son las 3 con 26 minutos. 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
4: Muy bien, estamos de regreso en nuestro programa Conciencia ICAP. El día de hoy corresponde al área de medicina, veterinaria y zootecnia. Como les decía en el espacio anterior, tenemos como invitados al doctor Jorge Álvarez Cervantes y a la ingeniero Diana Itzel López Tolentino, de la Universidad Politécnica de Pachuca. Precisamente estábamos platicando sobre la parte de la producción avícola y precisamente, pues como todos saben, aquí en el Instituto de Ciencias Agropecuarias, por parte del Área Académica de Medicina y Veterinaria y Zootecnia, contamos con el módulo de enseñanza, investigación y extensión de producción avícola, en donde tenemos trabajos tanto con gallina de postura ligera, gallina de postura pesada, pollo de engorda, codorniz. Entonces, precisamente lo que hace este módulo es dar cabida tanto a estudiantes de licenciatura, maestría y doctorado para que puedan aprender el manejo de todas estas especies. Doctor Jorge, ¿por qué volteaste hacia este instituto de manera específica al módulo de enseñanza, investigación y extensión de producción avícola para que Diana pueda aplicar esta parte de los insectos que ella obtenga de su proyecto?
5: Sí, este acercamiento pues ya tiene ya unos años con la doctora Marisela. Hoy estamos charlando. Hace unos años también trabajamos con la caracterización de un alimento a base de sustrato degradado por Pleurotus, de una alumna de maestría que en ese tiempo estaba enfocado a la formulación de un alimento para ovejas. Desde ahí empieza la relación con la doctora Marisela, el cuerpo académico en el que estoy trabajando, y pues por su expertise hace un par de meses nos recibieron con una visita industrial con alumnos de ingeniería, donde nos enseñaron el sistema productivo de conejos, de aves, y pues con el expertise que maneja aquí la doctora en cuanto al perfil de aves, necesitábamos alguien que nos pudiera asesorar en cómo poder aplicar esta formulación que se va a hacer aparte de las harinas de tenebrio y ver cuál va a ser el mecanismo en el cual las aves van a responder con este alimento, ¿no? Entonces, gracias a los conocimientos que la doctora Ayala tiene y la asesoría de este proyecto, hemos podido dirigir hacia dónde podemos limitar y llegar con esta parte del proyecto, ¿no? Se busca ofrecer en el mercado pues este alimento a base de harina.
4: Ok, pues ya saben que aquí parte de las funciones de la Universidad Autónoma del Estado de Hidalgo, precisamente es abrir las puertas, enlazar, ¿verdad?, con todas las instituciones hermanas. Y pues estamos seguros que, Diana, acá te vas a sentir como en casa.
6: Muchas
4: cuando
6: gracias.
4: Realices ya el procedimiento que requieres para la parte de la aplicación con los animales.
6: Muchas gracias.
4: Muy bien. En este sentido, Diana, ¿qué beneficios tú esperas obtener con los residuos que tú has visualizado que puede consumir el insecto? ¿Qué residuos tú consideras que son los que es importante ofrecérselos a este tipo de insectos?
6: Claro, como lo comentaba, el estado de Hidalgo es rico en residuos, específicamente de lactosuero por parte de la industria quesera, de cascarón de huevo y principalmente de algo que se llama, bueno, que le llamamos metzal. ¿Qué es el metzal? Es el raspado de agave salmiana o de agave pulquero. Sabemos que Hidalgo es un estado rico en la producción de pulque. Entonces, actualmente este residuo, el metzal y el lactosuero, no tiene muchas aplicaciones. Se ha hecho una caracterización de estos y se observó que son ricos todavía, por ejemplo, el lactosuero en proteína principalmente, el metzal en fibra y el cascarón de huevo pues en calcio. Entonces, de aquí parte la idea de trabajar o de aplicar estos residuos para, como alimento para Tenebrio molitor, ya que Tenebrio molitor tiene la capacidad de modificar su contenido nutrimental de acuerdo a lo que consuma durante su crianza. Una vez aplicados estos residuos a Tenebrio molitor, se pretende justamente mejorar este perfil nutricional, principalmente en cuanto a proteína.
4: Fíjate, sí, qué curioso, esta parte del metzal, nosotros también lo hemos estado trabajando en la alimentación de conejos, porque precisamente además de aportar fibra para los animales, contiene compuestos bioactivos que fortalecen el sistema inmunológico. Obtuvimos muy buenos resultados, prácticamente los conejos no se enfermaron, aquellos que consumieron esta parte del metzal. Entonces no sé, doctor Jorge, usted, ¿por qué volteó a ver el metzal? ¿Qué beneficios has encontrado en este caso?
5: Sí, en esta parte del trabajo del maguey, justamente como lo comenta Diana, durante la raspa, durante la generación del agua miel, la transformación del pulque, pues era un residuo que prácticamente es nula su aplicación. Si bien en la cocina tradicional de los sistemas pulqueros lo llegan a utilizar para generar diferentes platillos, mucho se desperdicia, ¿no? Esto genera malos olores, fermentación, y volteamos a él por la cantidad que se genera y porque contiene todavía estructuralmente componentes, como puede ser inulina, fructanos, algunos aminoácidos que tiene el maguey que podrían utilizarse. Entonces, al ver que el insecto todavía pudiera utilizar estos y verlos reflejados, transformándolos en su desarrollo, y pues que repercuta principalmente en la producción de harina de mejor calidad para dárselos a las aves, y que esto pues genere una disminución en el uso de antibióticos, en el uso de aditivos durante el control productivo de las aves. Entonces esperamos que el metzal, al ser metabolizado por el insecto, pues tengamos principalmente la valorización del residuo para generar un producto de valor agregado, básicamente, que conecta con lo que comentábamos al inicio, doctor, la economía circular, que es lo que se busca, ¿no? La valorización de estos residuos.
4: Muy bien, Jorge. Sí, precisamente creo que todos los investigadores estamos tratando de buscar alternativas que beneficien esta parte de la economía circular, que todo tenga una continuidad, ¿no?, en su uso. Seguramente en casa ya nos están escuchando por allá algunas madres de familia y demás. Jorge, ¿qué les podrías recomendar en casa? Por ejemplo, ¿qué podrían hacer ellos para mantener esta parte de la sustentabilidad, de ser más amigables con el medio ambiente? Créeme que tenemos muchos amigos, radioescuchas, desde niños hasta madres, padres de familia. Entonces, ¿qué consejo les puedes dar a estas amas de casa que seguramente tienen muchos residuos, ¿no?, de cocina, de la comida y demás?
5: Sí, yo creo que esta parte del cuidar el planeta, cuidar el medio ambiente y aprovechar todo lo que tenemos a nuestro alrededor, pues yo creo que es una tarea que todos debemos realizar y que creo que desde nuestra casa podemos inculcar la cultura a nuestros niños y a todos los que habitamos. En nuestra vida diaria podemos generar diversa cantidad de residuos, tanto de comida como de cartón, como de papel, plástico, botellas, las cuales yo creo que podríamos empezar a clasificar y ver qué podemos sacar de ellos, ¿no? Podemos hacer a partir de botellas, generar macetas y generar un huerto en traspatio, ¿no? Poder separar cáscara de plátano, todo lo de frutas que puedas compostarse, generar un abono y de ahí generar abono para lo mejor para nuestras plantas o para nuestras propias hortalizas, ¿no? En tu casa, te comento, yo separo lo que son las cáscaras de plátano, las pongo a fermentar en un frasco 2-4 días. El plátano libera compuestos que están en la cáscara y que estos, si se diluyen y se aplican en las hojas, en las raíces, pues genera un mejor desarrollo. Entonces yo creo que empezar a clasificar nuestra basura, poder ver que aún puedo generar a lo mejor un ingreso, a lo mejor poco, pero con el cartón, con el metal, con el aluminio, el plástico, se pueda vender, ¿no? O ya simplemente generar, al momento que pasa el sistema recolector de basura, poder entregar bolsas ya clasificadas y que eso ayuda a los recolectores, pues aquella basura que ya no tiene un valor y aquellos que todavía se le pueden generar y a lo mejor los recolectores lo puedan vender, pero ya no tienen que estar separando. Entonces yo creo que un sistema de clasificación dentro de nuestras casas podría generar grandes beneficios y apoyo a la sociedad. No sé, generar composta, después esa composta se la puedo pasar a mi mamá, a mis hermanos, a la familia, que ayuden a abonar o hasta poderlos regresar a los huertos que ahora se están generando en las comunidades, ¿no? A los propios municipios, ya dentro de los parques están generando estos huertos familiares y que se puedan regresar estas compostas a partir de nuestros residuos que generamos en nuestra vida diaria.
4: Sí, creo que es buen momento para que todas las madres, padres de familia, los niños, empecemos a pensar qué hacer con todos esos residuos. Vamos a hacer una breve pausa y regresamos.
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3: Son las 3:37. 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
4: Muy bien, ya estamos de regreso en nuestro programa Conciencia ICAP. El día de hoy corresponde al área académica de Medicina Veterinaria y Zootecnia. Tenemos dos invitados especiales, el doctor Jorge Álvarez y la ingeniero Diana Itzel López. Ellos vienen, nos visitan de la Universidad Politécnica de Pachuca. Y precisamente en la sección anterior empezábamos a platicar de lo que tenemos que hacer en casa para clasificar los residuos, ¿no? Decíamos que ahorita en verano pues es buen momento. A veces con los niños hay que hacer diferentes actividades porque pues se aburren cuando están de vacaciones. Entonces podemos empezar a crear precisamente esta clasificación de los residuos en miras de disminuir los contaminantes. Fíjate que en algún tiempo yo trabajé con muchos productores de gallos de ornato. Uh-huh. Y ellos recolectaban todas las frutas, precisamente, ¿no? En casa lo que hacían era separar todo lo que fuera residuo de frutas, cáscara y demás, y ahí colocaban el tenebrio molitor. Uh-huh. Y precisamente ahí en unas tinas muy grandes, con eso era que alimentaban tanto a las gallinas para huevo como a sus gallos de ornato. Entonces, Esto creo que es una manera muy fácil en que las personas puedan empezar a producir parte de sus propios alimentos, ¿no? Sabemos que acá en el estado de Hidalgo todavía muchos de los habitantes mantienen esta parte de las producciones familiares.
5: Es correcto.
4: Entonces, creo que por eso es importante tu trabajo, Diana, porque, bueno, pues también si tú encuentras una mejor fórmula para producir más tenebrios, eso seguramente va a indicar un beneficio para la parte de la producción de aves, ¿no? Las producciones familiares que más tenemos en el estado de Hidalgo y algunos estados cercanos es la parte de la producción de huevo. Las amas de casa son muy, muy dedicadas en este sentido. Nosotros trabajamos también con una comunidad en Cardonal. Allá las amas de casa, las mujeres, son muy organizadas y precisamente ellas han emprendido esta parte de la producción familiar de gallina de postura. Entonces, ¿eso qué implica? Que van a tener huevo para su familia, pues todos los días, ¿no? Entonces, de aquí también la importancia de que unamos esfuerzos precisamente, claro, para pues un beneficio, ¿no?, en la población.
5: Así es. Y perdón que te interrumpa, esta parte del consumo de insectos pues no es algo nuevo, ¿no? Viene desde milenios de nuestras culturas, ¿no? De aquí en Hidalgo, pues los gusanos, del maguey, las chicatanas, todos otros, los chapulines, ¿no? Que contienen una fuente de proteína y que ahora si nos vamos a Europa ya se están manejando esta parte de granja de insectos, donde están buscando estas nuevas alternativas de obtención de proteína no convencional y que esta harina se está incorporando a galletas, a otros productos alimentarios hacia el humano. Recordemos ahí la famosa frase del Rey León, viscosos pero sabrosos, ¿no? Los insectos, ¿no? Entonces ahora ver que en esta parte de los insectos podemos tener otra fuente de proteína que pueda reducir el costo y que a lo mejor pueda ofrecer los mismos beneficios que la proteína de la carne o proteína de origen animal, pero que provenga de algo que a lo mejor no pensábamos que podíamos utilizar en un futuro, ¿no? El poder encontrar ahora una formulación que acelere el crecimiento de la larva, pero también repercuta en contener mayor proteína y compuestos bioactivos, pues resulta interesante, ¿no? Actualmente ya en México se están instalando diferentes granjas de insectos para aplicarse ya tanto a la alimentación humana como a la alimentación animal, y pues en este caso el potencial pues en la industria avícola.
4: No, fíjate que es algo muy, muy curioso, pero precisamente hace unas semanas, como sabes, llevo la coordinación del programa de medicina veterinaria y zootecnia, sí, y con ello pues la bolsa de trabajo, y se contactó conmigo el gerente de una granja de insectos y precisamente me solicitaba médicos veterinarios zootecnistas titulados, sí, para hacerse cargo de esta parte
5: de
4: la granja, ¿no? Entonces creo que también es importante que aquellos estudiantes de medicina veterinaria y zootecnia que nos están escuchando, pues aquí el objetivo, ¿no? El objetivo tan diversificado que tiene nuestra profesión, porque precisamente el médico veterinario zootecnista pues está formado para atender todas las aristas, ¿no? Y en el sistema de producción animal, sea desde una vaca hasta ahora ya también un insecto, así estaba el perfil tal cual, para que el MBZ atendiera una granja de insectos. Creo que eso nunca lo hubiéramos pensado.
5: Imaginado, claro.
4: Es la primera vez que a mí me llega esta solicitud, pero pues es importante, ¿no? También que lo contemplemos y que pues nos concienticemos que también el camino va hacia allá.
5: Hacia nuevas fuentes, a ver que también los insectos pueden formar parte de un ciclo productivo y generar nuevos alimentos a partir de esto, ¿no? La nueva tendencia alimentaria te exige ir buscando nuevas fuentes y que estos insectos pues no generan un daño a la salud, al contrario, son benéficos, ¿no?
4: No, sí, precisamente eso, ahora que tú mencionabas en uno de los segmentos anteriores, que además de que los insectos sabemos que son fuente de proteína, pues también tiene muchos de ellos compuestos bioactivos que pueden ayudar la salud animal, ¿no? Como te decía, en esta parte de estas enfermedades crónico-degenerativas como es el cáncer, el insecto sí puede por lo menos dar una mejor calidad de vida a estos pacientes, y pues es otra vertiente que también tenemos que estar analizando, ¿no?
5: Sí, claro, y no verlos nada más para la industria alimentaria, por ejemplo, la quitina, los compuestos antioxidantes para la cosmetología o alguna otra industria que puedan implementarse en la salud. Ahí está otro claro ejemplo, ¿no?
4: Sí, muy bien. Diana, ¿por qué te llamó la atención las aves? ¿Por qué dijiste insectos con aves? Porque también estamos claros que los insectos también se pueden consumir por reptiles, ¿no? Que también, claro, es todo un mercado,
5: sí,
4: bastante importante, costosos, ¿eh? Uh-huh. Muy costosos en el mercado. ¿Por qué las aves?
6: Bueno, porque lo que queremos es regresarle al Estado de Hidalgo, retribuir al Estado de Hidalgo con nuestro proyecto, es decir, aportarle beneficios. Y como lo mencioné en los segmentos anteriores, toda esta parte de la avicultura creo que es algo fundamental y demasiado importante para nuestro estado. Es por ello que el proyecto se enfocó más a esta parte de las aves, específicamente a pollitos de engorda. ¿Para qué? Para potenciar su desarrollo en sus primeras etapas de vida y ofrecer con esto una mejor calidad en la carne. Y no solo en la carne, sino también en la vida del animal.
4: Muy bien, Diana. Sí, como bien dices, ¿no? También en la actualidad uno de los puntos importantes es la parte del bienestar animal. Y una manera en que podemos asegurar esta parte del bienestar, pues es que esté saludable, ¿no? Y como bien decíamos, esta parte de los insectos, al cuidar toda su salud intestinal, pues va a ayudar a que precisamente pues no se enferme. Y con eso, pues no necesitemos utilizar ningún tipo de medicamento, ningún tipo de antibiótico para su crecimiento. Esto que va a dar como resultado, pues una carne, ¿verdad?, de mejor calidad, como tú decías, pero además, exacto, que no va a causar daño a la población, ¿no? Que precisamente el uso indiscriminado de antibióticos, de medicamentos, pues sí ha hecho que se incrementen muchas de las enfermedades crónico-degenerativas.
5: Y eso también repercute en la resistencia a antibióticos de bacterias, ¿no? Que pueden, sí, llegar hasta los humanos, porque una carne que trae residuos de antibióticos que fueron suministrados al animal durante el sistema productivo, llegan al consumidor y ahí empiezan a tener esta resistencia a antibióticos, y por eso ahora se han generado pues cepas patógenas más agresivas, ¿no? Por esta parte de contaminación de alimentos. Entonces, vamos encaminado a una seguridad alimentaria, a una inocuidad alimentaria, ¿no?
4: Así es. Bien, en este caso, como bien decías, doctor, en la parte biotecnológica, en tu línea de investigación, ¿qué han pensado para contribuir en todas estas necesidades que se han ido incrementando?
5: Sí, en nuestro laboratorio ahí de la Universidad Politécnica de Pachuca trabajamos con otros colegas, ¿no? Que en este caso, que es la doctora Marta Patricia Falcón León, la doctora Edna María Hernández Domínguez y tu servidor, que trabajamos diferentes vertientes, desde la parte química, desde la parte de calidad alimentaria y la parte del aprovechamiento de los residuos. Hay proyectos que están encaminados a generar abonos, en este caso a partir de carbones activados, que es la línea de la doctora Falcón, que va encaminado a disminuir la contaminación de metales en el río Tula, en esta parte de allá con los productores, en donde se regresa este carbón activado inoculado con microorganismos como tricoderma y que va a impactar en el campo.
4: Muy bien, doctor. Bueno, pues nos vamos a quedar en este momento. Vamos a ir a una breve pausa.
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10: Grupo E.
11: Récords que sorprenden al mundo. Hay países que participan en los grandes torneos, pero también hay países que participan en la competencia de los récords más sorprendentes. Comenzamos en Alemania, nación reconocida por su ingeniería. Aquí se encuentra una de las redes ferroviarias más importantes del planeta y algunas de las autopistas más famosas del mundo, donde ciertos tramos no tienen límite general de velocidad. Después llegamos a Curazao, una pequeña isla del Caribe que guarda una curiosidad extraordinaria, su capital. Esta parece una ciudad salida de un cuento gracias a sus edificios coloridos, reconocidos como Patrimonio Mundial por la UNESCO. La tercera escala es Costa de Marfil, uno de los mayores productores de cacao del mundo. Dicho de otra forma, gran parte del chocolate que consumimos comienza su viaje en los campos de este país africano. Y finalmente aterrizamos en Ecuador, hogar del monumento que marca la línea ecuatorial. Es uno de los pocos lugares donde se puede estar oficialmente con un pie en el hemisferio norte y otro en el hemisferio sur. Cuatro países distintos, cuatro récords curiosos y una demostración de que el mundo siempre tiene algo nuevo para sorprendernos.
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12: Son las 3 con 51 minutos. 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
4: Muy bien, ya estamos de regreso en nuestro último espacio. Como ustedes se han dado cuenta, bueno, pues el día de hoy estuvimos hablando de muchos temas que están muy interrelacionados, como es la parte de los insectos, su uso en la alimentación animal. De ahí nos fuimos a la parte del uso de residuos, que también es parte de lo que todos nos tenemos que concientizar. Y en este programa Conciencia ICAP, hoy nos acompañan el doctor Jorge Álvarez y la ingeniera Diana Itzel, ambos de la Universidad Politécnica de Pachuca. Precisamente, Diana, a mí me gustaría que tú nos compartieras qué recomendación le darías a los estudiantes de medicina veterinaria y zootecnia. Sabemos que ellos no son de tu formación. Sin embargo, bueno, tú también te has acercado a esta área académica de medicina veterinaria y zootecnia y en algún momento va a estar con nosotros acá haciendo una estancia. Sí. Precisamente por esta vinculación que tienen ambas profesiones. ¿Qué les recomendarías a todos aquellos que tienen así como el interés de hacer alguna estancia, de irse a algún intercambio, que a veces nos da miedo, ¿no? Salir de esa parte de la zona de confort y decir, ay, no, es que yo nada más soy médico veterinario o tecnista y no quiero saber de nada más. Pero pues ya nos dimos cuenta que todos tenemos que relacionarnos, tenemos que ir aprendiendo de todos los demás.
6: Sí, claro. Pues bueno, actualmente no podemos decir, por ejemplo, yo que soy biotecnóloga, no puedo decir soy biotecnóloga y no he vuelto a ver a las demás carreras. No, porque en el mundo que vivimos actualmente necesitamos un poco de todo para ir más allá de lo que ya tenemos. En mi caso, voltear a ver a los residuos, ver cómo los podemos aprovechar y no solo considerarlos desecho. A la parte de los estudiantes de veterinaria, si bien ellos ya priorizan el bienestar animal, no quedarse solo con lo tradicional, sino ir más allá, buscar nuevas, nuevas alternativas a enfermedades de los animales o este tipo de cosas, ¿no? Y en cuanto a irse a una estancia, mi recomendación es que lo hagan, porque si bien salir de nuestra zona de confort muchas veces resulta muy beneficioso para nosotros como estudiantes, el conocer otras perspectivas, no solo en cuanto a áreas o a carreras, sino en pensamiento, en visión. Entonces, si tienen la oportunidad de hacer una estancia en otra universidad, en otro estado, incluso en otro país, pues que lo haga.
10: Muchas gracias, Diana. Muy bien. Doctor, en tu experiencia, pues igual, ¿no? Me gustaría que compartieras con nuestros radioescuchas. ¿Qué recomendación le darías a los estudiantes de medicina veterinaria y zootecnia que ahorita están en formación, que para nosotros son la parte más importante, porque sabemos que son la razón de ser de nuestro programa? ¿Qué consideras que actualmente la sociedad, el mundo laboral, les está exigiendo?
5: Pues yo creo que las nuevas tendencias, tanto del consumidor, en recibir productos orgánicos, en recibir productos inocuos, libres de patógenos y que beneficien a su salud. Entonces yo creo que es que no se queden, como lo bien dice Diana, con lo convencional, con lo tradicional, sino que vayan más allá, en ver a su alrededor y buscar qué fuentes, que a lo mejor hasta plantas, se puedan integrar en formular alimentos, en mejorar la calidad de vida, en generar antibióticos a partir de extractos de plantas o alguno o componente biológico que ayude al bienestar animal, pero que también ayude a no agotar los recursos naturales, a cuidar el planeta, a ofrecer productos con mejor calidad. Entonces, siempre estarse preguntando qué pasaría o qué tendría esta planta u otro residuo, y ver que en los desechos también podemos encontrar algún valor que pueda integrarse a su cadena, ¿no? Si bien médico veterinario está enfocado bien al bienestar y a la protección y al sistema productivo, la parte de biotecnología pues puede hacer amalgama con ellos para generar nuevos y mejores productos.
10: Muy bien, doctor, muchísimas gracias. Sí, en efecto, ya dicen que somos ciclos, ¿verdad? Y vivimos en ciclos continuos. Y al parecer en este ciclo, pues sí, nos están haciendo voltear hacia atrás y hacia los orígenes, ¿no? Buscar, como bien decías, ¿no? Las plantas, estos residuos, por ejemplo, el metzal que mencionaba Diana. Muchos de los productos biológicos que tenemos a nuestro alrededor y que a veces no dimensionamos, a lo mejor por desconocimiento, todos los beneficios que se pueden obtener de ellos de una manera racional.
5: Sí, ¿no? En ese sentido, por ejemplo, regresar a los conocimientos ancestrales de comunidades, de que a lo mejor están aplicando algo a las aves y les están generando un beneficio y que a lo mejor no tenemos conocimiento de eso y nos estamos olvidando de los saberes de muchas personas que tienen ahí de conocimiento, de práctica que realizan día a día, ¿no?
10: Así es. Sí, esta parte creo que es fundamental. Creo que en los últimos tiempos, creo que todos nos hemos dado cuenta que precisamente, ¿no?, estos saberes de nuestros adultos, mayores, uh-huh, pues es algo que no tiene precio, ¿no?
5: Es un valor ahí.
10: Es un valor impresionante y que a veces casi nada más se ríen de nosotros, ¿verdad?
5: Es un oro escondido.
10: Sí, es un oro escondido, es un tesoro ahí que tenemos, que debemos valorar, que debemos aprovechar.
6: Sí, por supuesto.
10: Y pues también estar muy conscientes de cómo se está dando la producción animal, cómo se están tratando las enfermedades de los animales, de las personas, y pues lo que hemos padecido ya desde hace 6 años, ¿no?, que atravesamos por esa pandemia que todos nos dejó marcados. Eso nos dejó muy claro, creo que fue lo que nos vino a mover todo todo el sistema.
5: Así es.
10: ¿No? Y creo que ahí surgió esta parte de voltear a ver qué estás comiendo, ¿no? ¿Cómo te estás comportando? ¿Qué ingredientes estás utilizando? ¿Estás abusando o no estás abusando de medicamentos, de conservadores, de químicos? Entonces, es importante que todas nuestras profesiones en conjunto, pues sí se hermanen, ¿no? Como así bien decía es. Diana, se hermanen para un objetivo común, buscando el beneficio para la sociedad.
5: Es correcto. ¿No?
10: Porque, pues, precisamente para eso todos nos formamos, para eso somos profesionistas, para así dar esta parte del servicio a la sociedad. Y pues bueno, ahora yéndonos a los chiquitines que pronto van a salir de vacaciones, vamos a proponerles por ahí algunas actividades, ¿verdad? Entonces, Diana, ¿qué les recomendarías a los niños que nos están escuchando en este momento? Porque algunos ya empezaron sus vacaciones anticipadamente, algunos están con su mamá, con su papá. Entonces, para que también los papás empiecen a generar ideas de qué hacer con ellos en estas vacaciones, ¿qué les recomendarías?
6: Sí, claro, como bien lo mencionaba ya algunas recomendaciones para hacer en casa el doctor Jorge. Yo creo que incluir a los niños en estas actividades es algo maravilloso y fundamental, ¿no? Que desde pequeños les estemos ya inculcando este sentido de valorar lo que tenemos alrededor, ¿no? En cuanto a separar la basura y toda esta parte de proteger a los animales, de si bien muchos de estos animales son para consumo humano, saber que también son una vida, son un ser vivo, entonces hay que procurarlos de igual forma.
10: Ok, muy bien, Nera, pues ya escucharon, entonces pueden hacer su taller para clasificación de residuos y con los residuos orgánicos empezar a hacer compostaje y a lo mejor puedan empezar a hacer un huerto pequeñito ahí en el hogar. Doctor Jorge, ¿tú qué recomendación harías? Yo sé que tienes por ahí una chiquilla que le puedes mandar un saludo también.
5: Sí, saludos allá en casa a mi pequeña María Constanza, que es una guerrera. Yo creo que el vivir y convivir con niños te da esta parte de poder proponer. De hecho, cuando vamos a las comunidades a hacer talleres, generalmente ofrecemos talleres para la cultura del aprovechamiento de residuos, el consumo de insectos. Manejando la línea, pues yo creo que toda la familia se puede integrar, ¿no? Ahí en casa, Constanza en el jardín, en su casa de todos.
10: Gracias.
5: Luego separamos las semillitas, ¿no? Y actualmente en el jardín ya tengo ahí el huerto de chile, de jitomate, de pasote, de que luego salen las semillitas y va y las tira ahí, ¿no? Y han germinado y pues se alegra el ver que ya tiene y va a cosechar. Actualmente pues ya cosechó jitomates y ahora va por chiles, ¿no? Entonces, el que la familia pueda generar su huerto tras patio ahí en su casita, separar las semillas, por ejemplo, de la naranja, ponerlas a secar, la del limón, hasta la del jitomate, y pues eso es una actividad que pueden integrar todos y que puede pues generar conciencia de poder generar productos en su casa y con elementos que contengan, ¿no?
10: Precisamente como decía el doctor Jorge, ¿no? Conciencia, y es la razón de ser de nuestro programa, por eso es que se llama Conciencia ICAP. Precisamente creo que cuando los niños, los adultos y todos los seres humanos, cuando vemos que pudimos hacer que brotara vida, es cuando decimos, recuerdo cómo se hace, ¿verdad? A veces pensamos que el huevo se da en el súper y pues sabemos que no es así, que hay atrás todo un esfuerzo, sí, ¿no? Para poder obtener estos productos. Entonces, pues ya estamos por terminar precisamente este programa. Esperamos que les haya gustado, todos hayamos aprendido de los insectos. Hoy hablamos mucho del tenebrio molitor, uh-huh, y por ahí los que los han probado, si los cocinan, tiene un olor así como a mantequilla y precisamente el sabor es muy similar. Entonces, bueno, pues también aprendimos en la parte de la clasificación de los residuos. Entonces, en este periodo vacacional vamos a hacer muchas actividades con nuestros niños. Hay que incorporar a los jóvenes también. para que, como decía el doctor Jorge, ¿verdad?, toda la familia estemos en una misma sintonía, estemos contribuyendo a una mejor sociedad en este mundo. Pues, sin más, les voy a pedir que nos den un mensaje final, agradeciéndoles de antemano que hayan aceptado, pues, visitarnos, platicar con nosotros de todas sus experiencias y su aporte científico, tecnológico a esta sociedad. Y Anita, te toca primero.
6: Bueno, yo solo quiero cerrar con una frase, que es: los insectos son el alimento del futuro. Entonces, para reflexionar.
10: Muchas gracias, Diana. Doctor Jorge.
5: Pues muchas gracias por la invitación. Esperamos que a los radioescuchas os haya sido bueno el tema que platicamos el día de hoy. Yo nada más quiero decir que las profesiones pues no son aisladas, que los médicos veterinarios y otras profesiones nos podemos unir para generar mejores productos y ofrecer al mercado y a la mesa del consumidor productos de calidad y inocuos, siempre respetando el medio ambiente y siempre viendo por el bienestar de todos, tanto de los animales como de nosotros.
10: Muchísimas gracias, Jorge. Bueno, pues antes de despedirnos, agradecemos infinitamente el apoyo de nuestra productora Nancy Vite, claro, a Suma Radio, de manera particular a Suma Radio Tulancingo, y pues recordarles que por acá nos estaremos escuchando en la próxima emisión de nuestro programa Conciencia ICAP. Se despide su amiga Marisela Ayala Martínez. Que tengan un bonito día.
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19: Temperatura 15 grados centígrados.
20: Son las 4:07.

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1: Son las 4:22.

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1: Son las 4:41.

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5: Son las 4:55.

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7: Temperatura 14 grados centígrados.
8: Son las 5:04.

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7: Son las 5 con 22 minutos.

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5: Son las 5 con 39 minutos.

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2: México. Un país que ha visto al fútbol transformarse por completo. En 1970, el mundo entero se maravilló al ver por primera vez una transmisión a color, con tarjetas amarillas y cambios en la cancha, mientras Pelé levantaba su tercera copa. Y este 2026, nuestro país hace historia al convertirse en la primera y única nación en albergar tres copas del mundo masculinas. Aunque esta edición es un monstruo gigante de 48 selecciones, 104 partidos y una organización compartida con Estados Unidos y Canadá, solo México puede presumir el peso de su historia. Desde la nostalgia en blanco y negro hasta la era digital, el fútbol vuelve a casa, a esa cancha que vio jugar a los más grandes y que hoy vuelve a recibir al mundo entero.
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3: Son las 5 con 54 minutos.

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7: Temperatura, 13 grados centígrados.
8: Son las 6 con 9 minutos.
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0: nosotras tenemos el contacto o de alguna manera nos introducimos a la higiene menstrual como Dios nos da a entender, porque nadie nos explica qué usar, cómo usar, cada cuánto cambiarlo. En el mejor de los casos, nuestra mamá, prima, tía, amiga nos orientará un poco. Pero a pesar de todo lo que hemos avanzado en comunicación, en normalización del periodo menstrual, pues finalmente no hemos logrado que esto sea hablado de manera amplia, ¿no? Porque todo el mundo esconde como esa parte todavía. En muchas ocasiones pensamos que esto es como algo que es sucio, ¿no?
1: Mucho tabú.
0: Mucho tabú, justamente. Lo primero que debemos de saber es, cada mujer es única, cada mujer tiene afinidades o facilidades para determinados productos de higiene menstrual, pero lo más importante es a ti que te sirve y a ti que te acomoda.
1: Esto de las copas no es tan nuevo, ya tiene tiempo, pero el otro día yo hablando con una prima le decía, bueno, ¿por qué no intentas usar la copa? Dice, es que no he tenido relaciones. Y yo me quedé como en ceros y en blanco porque no supe qué decirle, porque no estoy informada sobre esta parte, este producto de la copa. Entonces, ¿esto es un mito? ¿Es real? ¿Quién puede usar la copa? Bueno, tú nos acabas de decir lo que mejor te acomode y te funcione.
0: Estos dos elementos, al igual que los tampones, son situaciones que tenemos o objetos que tenemos que introducir dentro de la vagina. Aquí el por qué usarlos o no usarlos cuando se ha tenido o no se ha tenido vida sexual depende precisamente de un mito que tenemos muy arraigado, de la cuestión de virginidad. Tenemos muchas veces esa idea de que si no se han tenido relaciones sexuales, no se pueden utilizar este tipo de copas o de discos o de tampones. Si la paciente está consciente de que su virginidad está únicamente dada por una estructura anatómica que puede o no estar presente, puede o no romperse en el momento de la primera relación sexual, y para ella es mucho más fácil utilizar, mediante educación que nosotros le damos a veces en el consultorio, para la utilización de tampones o copas menstruales, pues adelante. Aquí la única situación es que cuando no han tenido vida sexual, utilizar este tipo de elementos puede llegar a producir un poco de dolor o incomodidad. Por eso es que muchas veces pues no se les recomienda, pero no propiamente está prohibido.
1: ¿Cuál sería la opción para las personas que no tienen un fácil acceso a estos productos?
0: En muchas zonas rurales incluso todavía utilizan telas como tal para absorbentes y no utilizar productos que sean desechables, y precisamente por el alto costo que tienen. Entonces son regiones en donde están acostumbrados a utilizar los recursos propios, porque no hay forma de que ellos tengan acceso a otro tipo de procesos o de materiales como las toallas sanitarias.
1: Y por ejemplo, si estas mujeres utilizan estas, supongo que son como los pañales que usan para los niños.
0: Sí, o incluso, por ejemplo, algunas telas absorbentes como los tipo toalla, la toalla para lavarse las manos, pueden llegar a utilizar. Okay. Y lo único que se les recomienda es que estén perfectamente lavadas, perfectamente secas antes de utilizarlas, porque esto puede ser un factor de riesgo para infección. La copa menstrual es una excelente opción, pero también tiene ciertas situaciones que debemos de tomar en cuenta. Entiendas que tienes que cambiarlo cada 6 a 8 horas recomendablemente, incluso de acuerdo a la cantidad de flujo que tienes puede ser esto más frecuente. Al igual que con la toalla sanitaria, se recomienda cambiarla entre cada 6 a 8 horas para evitar algún accidente o alguna situación de infección.
1: ¿Tipo de ropa interior?
0: Okay.
1: O sea, que podamos utilizar.
0: Bien. Independientemente de que estemos o no en un ciclo menstrual, nosotros debemos utilizar ropa interior que sea completamente algodón, es la recomendación siempre, completamente de algodón. Tratar de evitar que tenga colores, porque se ha visto que incluso los colores pueden llegar a tener algunos elementos que pueden ser disruptores endocrinos. Tratar de evitar telas sintéticas precisamente por el contacto con estos disruptores endocrinos o por contaminación. Y ropa que no sea muy ajustada, porque pues nos encanta meternos en esos pantalones súper embarrados que nos ponemos con calzador, pero no es como lo más sano, ¿no? Entonces, en cuanto a la ropa interior, pues no debe ser ajustada y debe ser de algodón preferentemente.
1: El lavado de manos. O sea, yo creo que debe ser el primer paso, así uses lo que estés usando, lavarte las manos.
0: Sí. Independientemente del producto que nosotros utilicemos,

0: siempre se recomienda para remover cualquier producto de higiene menstrual lavarse las manos previamente, porque vamos a tocar nuestra área genital.
1: Ay,
0: y
1: sí.
0: Todo lo que traemos en las manos, o sea, todo lo que toca nuestras manos en todos lados, pues tiene mucha contaminación de muchas cosas. Entonces, lo ideal es sí lavarnos las manos antes de ir al baño.
1: Por favor, y después también, ¿no? Digo,
0: sí.
1: La preciosa hay que cuidarla. A la hora de lavar tu área genital, hay demasiados productos también. Existen muchísimos productos, jabones, lociones, etcétera, etcétera, etcétera. ¿Qué es lo recomendable para la limpieza?
0: Lo recomendable es no utilizar productos perfumados, que eso es fundamental. Bañarnos únicamente con agua y jabón, jabón neutro de preferencia, sin aromas, sin olores añadidos, porque estos pueden llegar a generar contaminación, como lo hablamos con los productos de higiene menstrual. Entonces, realmente, otra vez venimos de campañas publicitarias en donde dicen que nuestro cuerpo tiene que oler a flores del campo, y pues la realidad es que no es cierto.
1: No.
0: Entonces, pues nos hemos acostumbrado que debemos de oler perfumadas todo el tiempo, y esto no es necesario. Con que nosotros tengamos una higiene con un jabón neutro, un jabón de baño que no sea perfumado, es suficiente. Existen muchos productos, mientras estos no tengan algunos fenoles, algún aromatizante, podemos utilizarlos.
1: La limpieza para ir al baño, ¿cómo debería de ser?
0: Siempre tratamos de encontrar productos que nos puedan ayudar en nuestra vida diaria. Entonces, hay, por ejemplo, a quienes se les facilita las toallitas húmedas. La realidad es que dentro de todo lo que se ha estudiado, lo único que se pide es que si se utilizan, por ejemplo, toallitas húmedas, estas no sean con alcohol y no tengan ningún tipo de perfume. Entonces, lo que hacemos habitualmente y la práctica común es el uso de papel higiénico, con lo cual tendría que ser suficiente. Lo ideal es que nosotros tuviéramos un lavado con agua y posteriormente solamente secar a palmaditas con el papel higiénico, pero se considera que utilizar únicamente el papel higiénico y limpiarnos de adelante hacia atrás, pues tiene que ser suficiente para nuestra higiene.
1: ¿Y baño diario?
0: Baño diario, sí, por supuesto.
1: ¿Estés o no estés en tu periodo?
0: Así es.
1: Ok. Bueno, digo baño diario porque, bueno, una sabe de eso, ¿no? Entonces claro. Ya una a los dos días y no te bañas, ya estás como de...
0: Exacto, pero también tratar de no exagerar en nuestro aseo diario, porque pues hay pacientes que se lavan con ciertos jabones que son muy abrasivos para la piel, entonces este tipo de jabones está prohibido.
1: ¿Cómo abordar este tema con las niñas, con las hijas?
0: Primero debemos de aprender nosotros, quitarnos todos los tabús, todos los mitos que tenemos en la cabeza, quitarnos las dudas. Y segundo, pues entender que también nuestros hijos ahora tienen acceso a otro tipo de elementos que a veces pues llegan a conocer más de ciertos temas que nosotros. Entonces, entre mejor estemos preparados, podemos pedir apoyo de un médico para poder orientar a nuestros hijos sobre estos temas.
1: Pues muchísimas gracias por estar aquí y por darnos estos tips. Soy Claudia Mejía. Bye.

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9: Son las 6:20.

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3: Grupo F, ideas e inventos que cambiaron al mundo. Este grupo reúne países que han dejado huella mucho más allá de las canchas. Iniciamos este viaje en los Países Bajos, una nación que aprendió a ganarle terreno al mar. Cerca de una tercera parte de su territorio se encuentra por debajo del nivel del agua, gracias a una impresionante red de diques y obras hidráulicas. Ahora nuestro siguiente boleto nos lleva a Japón, donde nacieron tecnologías que transformaron la vida moderna, desde trenes de alta velocidad hasta innovaciones electrónicas que hoy utilizamos todos los días. No queda más que decir, gracias Japón por tanta tecnología. Una vez pasando por migración, continuemos nuestro recorrido. Y ahora llegamos a Suecia, cuna de inventos tan importantes como la llave inglesa moderna, el cinturón de seguridad de tres puntos y numerosas innovaciones industriales que cambiaron la movilidad mundial. Finalmente, después de tres países visitados, llegamos a Túnez, una tierra que conecta África con el Mediterráneo y que alberga vestigios de Cartago, una de las ciudades más influyentes de la antigüedad. Cuatro naciones que demuestran que las grandes ideas pueden surgir en cualquier rincón del planeta y terminar transformando la vida de millones de personas, y que en este año las conecta el fútbol.
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9: Son las 6:38.

0: El fútbol femenil ya mira hacia su próxima gran cita, la Copa Mundial Femenina 2027, que se celebrará en Brasil. Será la primera vez que este torneo se dispute en América del Sur, una decisión que representa un paso importante para la expansión global del fútbol practicado por mujeres. La Copa del Mundo Femenina ha crecido de manera extraordinaria. Lo que comenzó como una competencia con poca visibilidad se ha convertido en uno de los eventos deportivos más importantes del planeta, capaz de reunir a millones de espectadores frente a las pantallas y en los estadios. Para selecciones como México, el camino rumbo a Brasil 2027 representa una oportunidad para consolidar el crecimiento que ha tenido el fútbol femenil en los últimos años, impulsado por el desarrollo de ligas profesionales y nuevas generaciones de jugadoras. Cada evento deportivo deja imágenes que inspiran a niñas y jóvenes alrededor del mundo. Por eso, más allá de los resultados, Brasil 2027 será una nueva oportunidad para demostrar que el fútbol femenil continúa avanzando y conquistando espacios.
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3: Son las 6:53.

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8: Temperatura, 14 grados centígrados.
9: Son las 7:02.

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8: Son las 7 con 20 minutos.
9: Y ahora, todo el mundo, corra a ver su cepillo de dientes, porque vamos a cantar la canción del chiqui chiqui chiqui chiqui chiqui chiqui.

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12: Son las 7:37.

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6: Son las 7:50.

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3: Temperatura 19 grados centígrados.
4: Son las 8:04.

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6: Son las 8 con 19 minutos.
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12: Son las 8:40.

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9: Son las 8:53.
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10: Temperatura 29 grados centígrados.
11: Son las 9 con 5 minutos.
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13: Hola, bienvenidos y bienvenidas a este su espacio que lleva el nombre de Diálogos en Comunidad, un programa pensado para escuchar, reflexionar y visibilizar las experiencias, luchas y realidades de las personas con discapacidad y de quienes trabajamos por una sociedad más humana y sobre todo más inclusiva. Este programa pone especial atención a quienes formamos parte de la región de la Huasteca Hidalguense. Sin embargo, queremos destacar que transmitimos desde la cabina de Suma Radio en Huejutla de Reyes para llegar a diversas emisoras que integran el sistema universitario de medios autónomos de la UAEH. A quienes agradecemos infinitamente por abrirnos este espacio y permitir que estos temas de gran relevancia social lleguen a más personas y sigamos fortaleciendo la cultura de la inclusión. Antes de dar inicio a esta nueva emisión y por consecuencia a esta última emisión de la primera temporada de Diálogos en Comunidad, me presento. Es un gusto saludarles. Soy el licenciado Jesús Martínez, integrante del colectivo Mis Manos Hablan Huejutla, y estaré acompañándolos en la conducción de este su espacio. El día de hoy, como siempre, es un gran gusto tener de invitados aquí en Camina acompañándonos, primeramente al miembros activos de Vida Independiente, sede Huejutla de Reyes. Está con nosotros Rubicel Hernández. Hola Rubicel, buenas tardes.
14: ¿Qué tal? Buenas tardes, es un gusto estar nuevamente aquí con ustedes compartiendo este espacio para llevar una muy buena información.
13: Muchas gracias, Rubí. Asimismo está con nosotros la psicóloga Manuela Torres Hernández, miembro del colectivo, asimismo de Vida Independiente.
15: Hola, buenas tardes, muchas gracias.
13: Y por último, pero no menos importante, está con nosotros la licenciada Leticia Vite Aquino, fundadora del colectivo de Mis Manos Hablan Huejutla. Es un gusto, maestra.
16: Hola, muy buenas tardes. Estamos muy contentos por estar nuevamente con ustedes, ¿verdad? Y tratar este tema muy importante, ¿verdad? Que a lo largo de estos meses, ¿verdad? Se han estado conduciendo, ¿verdad? Temas muy importantes que, pues, más que nada ayudan a tener una buena inclusión, ¿verdad? Una realmente ser inclusivos, más que nada.
13: Así es, y sobre todo en este programa especial queremos dar el agradecimiento por abrirnos a este espacio a la radio UEH, porque ha sido un medio por el cual nosotros hemos dado a conocer temas de gran relevancia y sobre todo dar a conocer esta información súper importante a todos nuestros queridos radioescuchas. Hemos escuchado y hablado y aprendido, que es lo más importante, temas sobre la inclusión, la lengua de señas mexicana, sobre las personas usuarias en silla de ruedas, la neurodivergencia y sobre todo las luchas sociales que día a día es necesario que se fortalezcan y sobre todo que se conozcan para que más personas se incluyan a estos proyectos, se incluyan a estas luchas sin dejar fuera lo más importante, la verdadera inclusión de todas las personas. Y vamos a hablar sobre este tema muy importante. Rubicel, es un gusto, como siempre, estar aquí contigo. Y quisiera que nos preguntaras, ¿qué te ha dejado este programa de Diálogos en Comunidad? Este espacio que ustedes han formado y que siempre han estado presentes.
14: Pues ya me gustaría comenzar, siendo este ya el último programa de esta temporada, pues agradeciendo a Suma Radio, ¿no?, al espacio que aquí nos dan, porque como bien dices, este ha sido uno de los espacios que se nos ha abierto y en el cual hemos tenido la oportunidad de poder expresar todas nuestras inquietudes, inclusive, como tú dices, cuando se trata de lucha social, nuestras demandas como colectivos o como sector de discapacidad. Ya en diversos programas hemos tocado temas muy importantes que a lo mejor la sociedad en su conjunto desconocía, y creemos que este espacio ha sido o es algo que puede fungir como una catapulta para poder llevar a un futuro otros programas, otras charlas, otras situaciones que puedan conllevar a que la sociedad en su conjunto pueda saber más de la discapacidad y con ello abonar a lo que siempre hemos venido recalcando, ¿no? Una verdadera inclusión, pero también para que suceda eso, estar informados y que la empatía para con el sector de la discapacidad sea real y que la inclusión sea pues real también.
13: Sobre todo esto, estar informados en relación al sector de las personas con discapacidad, hablar desde el conocimiento, aprender. En ocasiones es bueno aceptar que muchas veces desconocemos de cierto tema, pero es válido que estemos aprendiendo sobre ello y que nos abran estos espacios para aprender sobre el sector de discapacidad, aprender sus necesidades y sobre todo aprender lo que realmente ellos necesitan. Creo que se vuelve muchas veces un pilar importante para que esta sociedad siga funcionando mejor y sobre todo de una manera más eficiente. Y aquí es donde nos dirigimos directamente a ti, Manuela. Este espacio de Diálogos en Comunidad nos ha enriquecido a todos de una manera maravillosa. No sé, ¿qué te gustaría que nuestros queridos radioescuchas aprendieran en este último programa?
15: Quiero agradecer igual a la radio el abrirnos este espacio y pues estas charlas o esta información que se ha compartido aquí ayuda mucho a aquellas personas que se encuentran en casa. Como bien saben, nosotros somos un colectivo de personas con discapacidad, pero allá afuera hay más personas con discapacidad que no los vemos o que están en casa sin poder salir, pero que gracias a este espacio, esta información les puede llegar, pueden escuchar, pueden conocer o pueden estar viviendo lo que en algún momento nosotros como personas con discapacidad vivimos en casa. Ellos también lo están viviendo y ellos están aprendiendo a través de nosotros también.
13: Es muy cierto lo que mencionas, Manuela, que ellos

0: consta también la diversidad, que aceptemos las diferencias de todos, sobre todo a través del respeto, la empatía y más que nada a través del amor y del cariño.
1: Así es.
0: Maestra Leticia, usted ha sido también un pilar importante dentro de este programa de diálogos en comunidad. Hemos aprendido con usted a través del colectivo de Mis Manos Hablan Huejutla sobre la importancia de la lengua de señas mexicana, sobre la importancia de la educación de esta misma y sobre erradicar poco a poco sobre la privación lingüística que se llega a tener en la comunidad sorda. Bajo esta tesitura, ¿qué nos puede recomendar directamente para ayudar a las personas sordas?
2: Pues primeramente es hacer la invitación a la familia, ¿verdad? A que se integren, a ser inclusivos, pero ¿cómo pueden hacer eso, verdad? Aprendiendo la lengua de señas. La invitación que les hacemos es que se unan a estos colectivos como el colectivo de nosotros, de Mis Manos Hablan Huejutla, ¿verdad? Ya que en este colectivo pues está compuesto por personas que están capacitadas para enseñar a la lengua de señas, ¿verdad? Es lo que estuvimos viendo a lo largo de todos estos programas y pues tenemos la capacidad, ¿verdad? Tenemos mucha experiencia en la lengua de señas para poder ayudar a las familias de las personas sordas. De igual manera, algo que nos comentaban, ¿verdad? En el colectivo de Vida Independiente, ¿verdad? No son personas que pues no han vivido de cerca la discapacidad, ¿verdad? En Vida Independiente, tanto Rubí como Manny son personas que tienen una discapacidad y pueden comprender a los que nos escuchan, a los que se unan a este colectivo, ¿verdad? Y pues más que nada la invitación a toda la ciudadanía, aquellas que tengan algún familiar que sea sordo o que tenga alguna discapacidad, que se unan a estos colectivos, ¿verdad? Para que pues se motiven, ¿verdad? A animarnos unos con otros para salir adelante a pesar de las discapacidades que tengamos.
0: Muchas gracias, maestra. Es muy importante la información que nos da y enfocándonos un poco en esta parte, si me dirijo directamente a Rubí, el de Vida Independiente. Rubí, ¿por qué consideras que es importante que se abran más espacios de comunicación y de difusión que hablen sobre estos temas del sector de la discapacidad, que muchas veces son temas tabú, que son historias que no se cuentan, en ocasiones que no se hablan, pero que están sucediendo y que sí dejan una marca importante en nuestra historia?
3: Sí, eso es muy importante. Nosotros en el colectivo de Vida Independiente, quienes están cerca de nosotros, es decir, las familias de nuestros compañeros con discapacidad o nuestros colaboradores o los más cercanos, saben sobre nosotros, saben sobre nuestra discapacidad, saben sobre los retos a los que nos enfrentamos, los problemas, las alegrías que podemos pasar entre nosotros, pero ahí queda. Y estos espacios, como bien menciona, son muy importantes porque a través de la radio, por ejemplo, a este espacio, a este programa, podemos llegar a una audiencia mucho más amplia, pues ya no se queda solo la información en el círculo familiar o en el colectivo donde estamos, donde seguido nos reunimos, sino que podemos llevar la información a otros espacios, incluso a otros estados de la República, porque sabemos que la emisora se enlaza con otras emisoras en otras regiones y no sabemos, a lo mejor en otro espacio o en otra región hay otra persona con discapacidad o una familia que esté pasando, apenas esté empezando a vivir lo que es el mundo de la discapacidad y no sabe cómo tratar a esa persona porque pues es su primera experiencia, porque obtuvo una discapacidad por alguna situación de accidente. Nosotros hablamos desde la experiencia, hemos pasado ya esas cosas, hemos pasado ya muchas cosas que podemos compartirles y de una u otra manera hacerles llegar esta información es, decimos nosotros así, acortarles el camino, porque ya hay un camino recorrido. Ya sabemos lo que puede pasar cuando una persona adquiere la discapacidad, sabemos que el proceso de aceptación, el duelo, todo eso lo tiene que vivir la persona que adquiere la discapacidad, pero si se topa con nosotros o con quien esté al frente de dirigiendo una colectividad o con las colectividades, a través de la experiencia se puede darle esa información de manera directa y pues le acortamos el camino, porque le decimos, vas a pasar por ciertas cosas y de esta manera nosotros lo superamos, te sirve a lo mejor, o a lo mejor vas a encontrar otra forma de cómo hacerlo, pero ya no vas a ir a ciegas, hay algo que ya vivimos. Entonces es muy importante, por eso decimos, la radio, los medios de comunicación, y por eso empezamos dando el agradecimiento, porque necesitamos que estos espacios se mantengan, y que bueno, que si es la primera temporada, nos esperamos a la siguiente también.
0: Tienes mucha razón, Rubicel, esperar a la siguiente temporada. Pero quiero reafirmar este punto que acabas de mencionar. Estos espacios no solo nos brindan a nosotros el aprendizaje, sino a las personas que están aceptando esta nueva realidad de la discapacidad. Como tú dices, pueden llegar a cortarles el camino de la mejor.

0: mejor manera. Porque algo que siempre hemos dicho y creo que no está de más remarcarlo, nadie está exento a tener una discapacidad, y creo que es un punto que hemos tocado en programas anteriores. Y estas nuevas realidades, estas nuevas etapas para las personas que apenas lo están iniciando, se vuelve pues primordial que tengan la información necesaria, porque los ayudan en sus procesos, como le comentas, de aceptación, de duelo, y sobre todo esa ayuda tanto para la familia, tanto para ellos.
1: Yo quisiera robarte otro minutito aquí para abordar esta parte, por ejemplo.
0: Claro, adelante, Rubí.
1: Tan importante es esta información que se da y acortarle el camino. Por ejemplo, quien está empezando a vivir el mundo de la discapacidad, a lo mejor no sabe que una persona usuaria de silla de ruedas o que está postrada en una cama puede tener enfermedades que le pueden llevar a la muerte. Aquí hubo un programa donde hablamos sobre úlcera por presión o sobre infecciones de vías urinarias. Nosotros lo hemos vivido, ya lo vivimos. Si a través de nosotros damos esa información a esta persona, que le decimos que puede pasar por estas situaciones y le enseñamos a cómo prevenir, pues esa es una información mucho muy valiosa, porque puede ser que esa persona con discapacidad nunca en su vida tenga una úlcera por presión y no esté propenso a fallecer, vamos a ponerlo así, por una situación que puede ser prevenible, pues. De ahí la característica de que estos programas y estos espacios sean importantes, porque puede salvar incluso una vida.
0: Como lo comentas, información que salva vidas, información que ayuda y sobre todo información que nos hace entender y ser empáticos con el proceso de cada persona, porque todo proceso es diferente. Si podemos ser ese vínculo para que su camino sea más fácil o tal vez menos complicado, pues son importantes estos espacios. Así es, queridos amigos Radio Escucha, creo que es momento de irnos a un pequeño corte, pero continúan con nosotros aquí en su programa Diálogos en Comunidad. Seguiremos platicando con Manuela y Rubicel del colectivo de Vida Independiente, asimismo con la licenciada Leticia Vite Aquino del colectivo Mis Manos Hablan Huejutla. Continúen con nosotros.
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5: Grupo G. Misterios, monumentos y enigmas. Y es que si existe un grupo perfecto para los amantes de los secretos, posiblemente sea el Grupo G, donde iniciamos el viaje llegando a Egipto. Aquí, las pirámides siguen desafiando a arqueólogos e historiadores. Algunas de sus técnicas de construcción continúan generando preguntas miles de años después. Para llegar a nuestro siguiente destino, subamos una vez más al avión. Llegamos a Irán, heredero de una de las civilizaciones más antiguas de la historia. Su territorio conserva ciudades, palacios y rutas comerciales que fueron fundamentales para conectar Asia, Europa y África. Es momento de aterrizar en Europa, donde Bélgica es famosa por sus ciudades medievales, sus castillos y una curiosa tradición de campanarios históricos que forman parte del patrimonio cultural europeo. Casi perdemos nuestro vuelo de conexión, pero lo logramos. Llegamos a Nueva Zelanda, una tierra de volcanes, géiseres y paisajes tan espectaculares que han servido como escenario para algunas de las sagas cinematográficas más famosas del mundo. Desde las pirámides milenarias hasta montañas que parecen de fantasía, este grupo demuestra que algunos lugares todavía guardan secretos capaces de despertar la imaginación, y hoy el fútbol los conecta.

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1: Durante muchos años, las futbolistas mexicanas tuvieron pocas oportunidades de competir profesionalmente y de desarrollarse en condiciones similares a las de los hombres. A pesar de ello, lograron construir una historia llena de esfuerzo y talento. Figuras como Mónica Ocampo inspiraron a generaciones enteras cuando el fútbol femenil aún tenía poca visibilidad en el país. La creación de la Liga MX Femenil en 2017 transformó el panorama. Desde entonces, miles de jugadoras han encontrado espacios para desarrollarse profesionalmente y elevar el nivel competitivo del fútbol mexicano. Actualmente, la selección nacional cuenta con una base sólida de futbolistas que participan en una liga cada vez más fuerte y reconocida internacionalmente. El reto continúa siendo una mayor regularidad en competencias mundiales, pero el crecimiento registrado en los últimos años demuestra que el fútbol femenil mexicano vive uno de los momentos más importantes en su historia.
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3: Son las 9 con 24 minutos.
4: 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Hola nuevamente y gracias por continuar con nosotros en este subprograma Diálogos en Comunidad. Estamos platicando con miembros activos del colectivo de Vida Independiente Sede Huejutla de Reyes Hidalgo. Asimismo estamos con la fundadora del colectivo Mis Manos Hablan Huejutla, la licenciada Leticia Vite Aquino. Estamos platicando sobre los temas importantes o todos los temas que hemos hablado en relación en este subprograma Diálogos en Comunidad. Y aquí me dirijo directamente a la psicóloga Manuela Torres del Vida Independiente Sede Huejutla de Reyes Hidalgo. Manuela, hemos visto que han estado viniendo varios colectivos, instituciones que están en favor de las personas, de los derechos y de la lucha de las personas con discapacidad. Hemos tenido aquí al Centro de Atención Múltiple número 8 con sede en Huejutla de Reyes Hidalgo, en el cual su personal ha estado ayudando y fortaleciendo este vínculo de las personas con discapacidad a través de la educación y sobre todo de las actividades que realizan. Asimismo, hemos tenido a personas que realizan o coordinadores que realizan actividades como está el de la Flor Especial Más Bella de Hidalgo. No sé qué nos puedas decir, Manuela, ¿qué tan importante consideras que exista esta unión entre los colectivos, entre las instituciones, ya sea públicas o privadas, que están en favor de los derechos de las personas con discapacidad?
5: El estar apoyándonos entre colectivos creo que es muy importante, porque a través de ellos podemos conocer a más personas, o ellos quizás conocen a otras personas que igual están pasando por situaciones similares, que tal vez no saben cómo sobrellevar dicha discapacidad, de cualquier tipo de discapacidad, digamos, aquí, porque pues son instituciones, otras personas que trabajan en favor de los derechos con alguna discapacidad. Esto es muy importante, y es saber sobrellevar las cosas entre colectivos para estar unidos y poder hacer esta lucha aún más fácil, o como lo pongamos, una lucha
6: Sí, como comentaban, y verdad, el que nosotros estemos unidos como colectivos es muy importante, porque la unión hace la fuerza. Hemos visto que hemos estado trabajando con Vida Independiente muy bien, ¿verdad? Y eso nos ayuda a poder seguir ayudando a personas con alguna discapacidad.
4: Muchas gracias por la información que nos das, Manuela. Aquí me dirijo directamente a la licenciada Leticia Vitaquino. No sé qué nos pueda abonar en relación sobre la importancia de que los colectivos se unan para que las luchas sociales puedan ser más fuertes, porque al final del día la unión hace la fuerza, como usted lo ha venido manejando en programas anteriores.
6: Claro. Sí, como les comentaba, entre colectivos, ¿verdad? No hay una rivalidad, al contrario, hay una unidad, ¿verdad? Como les decía desde un principio, la unión hace la fuerza, y lo hemos visto, ¿verdad? En todas nuestras actividades, creo que desde el año pasado hemos estado unidos, ¿verdad? No porque seamos de un colectivo o de otro colectivo, pues hacemos menos, ¿verdad? Al contrario, lo que queremos es una verdadera inclusión, invitar a la ciudadanía, a aquellos que todavía no son parte de algún colectivo, ¿verdad? A invitarlos a que se unan, ¿verdad? Ya que contando en el caso de las personas con discapacidad como Ruby y Manny, pues ellos contando su experiencia de cómo han sobrellevado su discapacidad, ¿verdad? Y cuáles son los retos a los que se enfrentan. Y pues en lo personal, ¿verdad? Aunque no tengo una discapacidad, pero mi hermana sí vive con esta discapacidad, ¿verdad? El ser parte de la familia, ¿verdad? Y ayudarla en ciertas ocasiones, ¿verdad? Eso pues ayuda a otras personas. Ahora sí, nuestra experiencia como familia podemos apoyarlo, porque es una base muy importante en la familia, como veíamos en el caso de uno de sus colectivos, ¿verdad? Un jovencillo de su colectivo, que su mamá contaba la experiencia de cómo ha sobrellevado, ¿verdad? Y que no es nada fácil para la familia, tanto para la mamá, el papá y también los hermanos, porque es difícil, ¿verdad? A veces la mamá pues cuida más a la persona que tiene con discapacidad y por así decirlo, los hijos sienten ese rechazo, entre comillas, ¿verdad? Pero no es ese rechazo, sino que, por ejemplo, en el caso de una persona con discapacidad necesita más ayuda que la persona que no tiene o el hijo que no tiene alguna discapacidad. Por eso es que pues es importante la familia, ¿verdad? Y pues en mi caso, ¿verdad? Viendo que mi hermana tenía una discapacidad, de cómo puedo ayudarla, ¿verdad? Y transmitir a otras familias que tienen algún familiar con discapacidad, pues eso nos anima, ¿verdad? Y ustedes que tienen una discapacidad, a ayudar a los que pues tienen alguna discapacidad, animándolos. Sabemos que en los colectivos de Vida Independiente y de Mis Manos Hablan, tenemos un buen equipo, y en este equipo, pues contamos con psicólogas, ¿verdad? Que también pueden guiar y orientar a las personas con discapacidad que se puedan acercar a nosotros.
4: Es muy cierto lo que nos menciona, maestra, de que la unión hace la fuerza, y sobre todo que la unificación, tal vez en un punto de colectivos para que estos sean más fuertes. Los colectivos por sí solos son fuertes, pero juntos o unidos se hacen más poderosos. Eso es lo que siempre hemos remarcado. Y saben que algo que nos sorprende a nosotros, este espacio de diálogos en comunidad nos ha dejado conocer que aquí en Jutla de Reyes Hidalgo existen colectivos, existen asociaciones, existen grupos, espacios, instituciones que están en pro de los derechos de las personas con discapacidad. Tenemos, como tenemos aquí presente, al colectivo de Vida Independiente de Jutla de Reyes Hidalgo, está el colectivo de Mis Manos Hablan Jutla. Asimismo está el espacio de Peers Adolescentes aquí en Jutla de Reyes Hidalgo. No podemos dejar de lado que también existen programas o actividades como el de la Flor Especial Más Bella de Hidalgo. Asimismo está una institución pública que estuvo aquí con nosotros, el Centro de Atención Múltiple número 8, o mejor conocido como CAM número 8 de Jutla de Reyes Hidalgo. Esto sin contar de que existen asociaciones dirigidas a personas con autismo aquí en Jutla de Reyes Hidalgo. Esto nos da a conocer que hay espacios, hay grupos, hay asociaciones, hay colectivos preocupados y sobre todo trabajando para que exista la inclusión de las personas con discapacidad. Este espacio nos da a nosotros la manera de conocerlos, pero como hay colectivos, como hay asociaciones, también hay retos. No sé si nos puedes comentar un poco, Rubicel, sobre qué tan difícil o cuáles son esos retos que se surgen cuando uno tiene un colectivo, un espacio, una asociación, un grupo.
7: Sí, yo creo que uno de los retos que tenemos todos los colectivos ha sido durante toda la historia el poder unificar esfuerzos. Es importante, muy importante, como dice la maestra Leti, pero sí es un reto también muy complicado de vencer. Afortunadamente nosotros nos encontramos y desde el primer momento, si se puede decir así, hicimos el clic y comenzamos a trabajar de manera coordinada. Pero también es importante reconocer que así como existen varias colectividades, a veces no se logra el poder coordinar por lo menos una actividad que tenga que ver en este caso con el sector de la discapacidad y que la postre pueda terminar en una unidad en acción que tenga que llevar a un cambio verdadero, ¿no? Que todos decimos, no, pues vamos a luchar por la inclusión porque las personas con discapacidad necesitan inclusión, pero que en la vía de los hechos cada colectivo trabaje o luche por su propio colectivo y que no tome en cuenta a los otros, eso sucede, eso hay que recalcarlo, también sucede. Y lo tenemos que recalcar así porque la idea es de que no hay que sectorizar. Ciertamente, Vía Independiente se especializa en usuarios de silla de ruedas, pero eso no quiere decir que no podamos trabajar con otro sector. Y un caso muy emblemático, podemos verlo así, pues estamos trabajando con Mis Manos Hablan Huejutla, que trabaja con el sector de las personas sordas. Entonces, no es un impedimento. Si hablamos de inclusión, tenemos que aprender lo mínimo de la otra discapacidad o de las discapacidades que hay allá afuera para poderlos entender. Esos son los retos. El reto que tenemos nosotros para poder estar con ustedes, hemos estado en sus cursos de lengua de señas, porque para poder entender a las personas con sordas, tenemos que saber mínimo cómo saludarlos, cómo ofrecerles un vaso de agua, cómo convivir mínimamente con ellos en un espacio, porque no puedo decir que somos inclusivos si no los entendemos, si no hacemos el mínimo esfuerzo de poder entenderles. Entonces, yo creo que va implícito ahí el llamado a que sea la unidad en acción de todos los colectivos que existen aquí en Huejutla. Ya estamos dos, hay unos otros que mencionaste anteriormente, pero hay muchos más allá afuera.
4: Así es, hay más colectivos, más asociaciones aquí en Huejutla de Reyes Hidalgo, y sobre todo buscar o hacer ese llamado que tú comentas para realizar la unión, cada quien tal vez desde su trinchera, pero buscando siempre la inclusión de las personas con discapacidad, tal vez no en su totalidad, es un trabajo enorme, pero si pensamos de manera utópica, más adelante probablemente sí se pueda. Hay mucho trabajo por hacer, pero no significa que no se pueda lograr. Aquí me dirijo a usted, maestra Leticia. Esto en relación sobre la importancia, hemos hablado sobre la importancia de la educación y sobre que tal vez en algunas escuelas se comience a enseñar un poco más sobre la inclusión y sobre dejar de ver a las personas con discapacidad, especialmente con su característica que es su discapacidad, y más comenzar a verlo como las personas, como lo que son, personas que tienen sueños, valores, que tienen sentimientos, que al final del día eso es lo que los hace ser personas, los hace ser ellos, eso es su verdadera identidad. No sé cómo considera, maestra, siendo un poquito más, digamos que una respuesta un poco más corta, en la educación aquí en Huejutla de Reyes, ¿es importante que se hablen sobre estos temas de discapacidad y de inclusión a los alumnos?
8: Claro que sí, algunas escuelas pues ya se están uniendo, ¿verdad?, a invitarnos a hacer conferencias y hablar acerca de la inclusión, ¿verdad?, cómo es importante ahora que se le enseñe a los alumnos, ¿verdad?, la verdadera inclusión. Y pues varias escuelas ya se nos han invitado, ¿verdad?, a dar a conferencias y pues dar la experiencia de las personas que tienen una discapacidad, de igual que nosotros estamos trabajando con personas con alguna discapacidad. Eso ayuda, ¿verdad?, que más personas estén informadas, más que nada también tanto los maestros como los alumnos estar informados de cómo poder ayudar a la persona que tiene una discapacidad. No tratarlos como que, ay, pobrecito, ¿verdad?, tiene esa discapacidad. No, son personas normales, ¿verdad?, como todos nosotros, y así debe de ser el trato, ¿verdad?, no excluirlos.
4: Es cierto, maestra, verlos como las personas que son, porque realmente son grandes personas, y no encasillarlos directamente en la discapacidad que poseen o pueden llegar a poseer. Diálogos en Comunidad ha sido un espacio que nos ha abierto la Radio Watch aquí en Huejutla de Reyes Hidalgo, y estamos muy agradecidos por ello. Han sido espacios de aprendizaje, espacios de conocimiento, espacios de información, espacios de ayuda, y nos encontramos en nuestros últimos minutos. Manuela, quisiera que nos dijeras un mensaje importante para todos nuestros queridos radioescuchas que te ha dejado este programa de Diálogos en Comunidad.
5: Este programa pues me ha dejado muchos aprendizajes y me he dado cuenta de mucha información que quizás nosotros como colectivo ignorábamos, porque pues hay diferentes colectivos, luchan por diferentes diferentes derechos de las personas con discapacidad, pero más que nada es información que debemos conocer y que la sociedad tiene que conocer que son retos, que se enfrentan retos ante la discapacidad.
4: Muchas gracias por tus palabras, Manny. Unas últimas palabras, Rubicel, estamos en nuestros últimos minutos.
7: Sí, efectivamente, pues nuevamente agradecer a Suma Radio por este espacio. Como bien dice Manny, a veces, aunque estamos trabajando ya de la mano con ustedes como colectividad de Mis Manos Hablan Huejutla, había información que desconocíamos, ¿no? Y que gracias a los programas, una vez que escuchamos los programas y lo volvemos a escuchar, nos damos cuenta que hay información que luego no manejamos. O ustedes, ya lo hemos comentado fuera de cabina, también hay información que no conocían de nosotros, y eso enriquece estas colectividades, y eso hace que, pues, de una otra manera vayamos prendiendo la chispa de querer seguir trabajando por el bien común del sector de la discapacidad, tengamos o no tengamos discapacidad, porque claro, ejemplo son ustedes, que no cuenta con una discapacidad, pero sin embargo, como dices tú, ¿no?, desde el amor, desde el sentir que hay una necesidad por ese colectivo que los mueve, y están trabajando en pro de estas personas o de ese sector. Entonces, pues agradecerles a ustedes por darnos el espacio también para trabajar de manera coordinada, y agradecer nuevamente también a Suma Radio por el espacio para poder seguir llegando a más audiencia y poder llegar a más personas que necesitan esta información.
4: Muchas gracias, Rubicel, por tus palabras, son muy bien recibidas, y sobre todo es un honor trabajar siempre de la mano con ustedes. Maestra Leticia, unas últimas palabras.
8: Sí, agradecer a Suma Radio por este espacio, ¿verdad? Ya que ahora sí llegamos a más personas con este programa de diálogos en comunidad. Es un espacio dedicado a la inclusión social, donde las experiencias y aprendizajes y testimonios nos fortalecen como sociedad y hacer más empáticos y accesibles a ser personas más incluyentes.
4: Así es, maestra, sobre todo aprender para buscar una verdadera inclusión. Muchas gracias por estar con nosotros nuevamente, Vida Independiente, maestra, desde el colectivo de Mis Manos Hablan Huejutla. Muchas gracias a Radio Watch. Ya estamos en nuestro último minuto prácticamente. Los invitamos a todos nuestros queridos radioescuchas a que sintonicen o escuchen nuevamente los programas o las emisiones que se han hecho con anterioridad. Tienen información súper importante, historias de vida y sobre todo un gran aprendizaje que sé que ustedes o a otra persona les ayudará mucho. Es muy importante que esta información la sigamos replicando para llegar a todas las personas con discapacidad que necesiten apoyo para tener una mejor calidad de vida. Recuerden que pueden escribir y contactarnos con nosotros a través de los números en cabina en las distintas emisoras de Suma Radio UAH Huejutla. Recibiremos sus comentarios y los tomaremos demasiado en cuenta. Nuevamente, muchas gracias Radio Watch Huejutla y a todas las emisoras que dieron a conocer este gran programa de diálogos en comunidad. Agradezco el apoyo de la producción a la licenciada Carla Tobar de Suma Radio Huejutla. Se despide de ustedes el licenciado Jesús Martínez. Muchas gracias, Rubicel. Muchas gracias, maestra. Muchas gracias, Manuela. Y nos vemos hasta la próxima.
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3: Son las 9:42.
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3: Son las 9:44.

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3: Temperatura 26 grados centígrados.
4: Son las 10 con un minuto.
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0: Hola, ¿qué tal? Muy buenos días a todos. Bienvenidos a una emisión más de Te Presto Mis Zapatos. Habla Orquídea Arellano. Hoy tenemos un tema muy especial. Es un tema de mujeres, pero que nos interesa a todos. A todos para comprender mejor nuestro cuerpo, para comprender mejor a nuestra mamá, a nuestra amiga, a nuestra hermana, a nuestra esposa, a nuestra novia. Quédense porque hoy vamos a platicar sobre endometriosis. Para eso tenemos una invitada muy especial que se animó a compartir su historia, que se llama Rosalía Guerrero. Por favor, ¿te puedes presentar y nos cuentas quién eres y a qué te dedicas, Rosalía?
1: Gracias, muchas gracias por esta invitación. La verdad es que, como ya lo comentábamos antes de entrar a cabina, pues es un tema que nos impacta, claro, principalmente a las mujeres, pero como dices, es un tema estructural, social, de salud, que debemos de considerar, y pues les agradezco mucho poder participar en esta ocasión con mi experiencia. Yo soy Rosalía Guerrero, soy profesora investigadora del área académica de comunicación de aquí de la Autónoma de Hidalgo. Y bueno, pues como la gran mayoría de nosotras, he sufrido de diferentes formas todo lo que nos toca en el tema ginecológico, ¿no? He tenido diferentes experiencias en ese sentido. Y bueno, pues la que hoy nos atañe tiene que ver con la endometriosis, esta enfermedad que lamentablemente pues no tiene una manera fácil de diagnosticar. Y los síntomas pues son variados, son diversos de acuerdo a cada mujer y trae muchísimos problemas y complicaciones en nuestro organismo.
0: Oye, Rosy, me gustaría que me contaras un poquito. Tú dijiste un término que me gustó mucho, en nuestra vida ginecológica. ¿Cómo comenzó este tema de la endometriosis? ¿Fue desde que tú tuviste tu primer periodo menstrual o cómo fue? ¿Nos puedes contar un poquito?
1: Fíjate que uno de los, digamos, de las estadísticas que se puede escuchar sobre ese tema es que se tarda alrededor de 10 años en tener un diagnóstico. Bueno, en mi caso, pues podemos hablar de alrededor de unos 20 años. O sea, porque en ese tema de tú asistes a una consulta y te preguntan, ¿no? ¿Dolor menstrual? Y uno dice, sí. Sí, tengo cólicos menstruales. A mí siempre me daban el segundo día de mi periodo. Y te le dicen así como de, ah, ok, incapacitantes. Y en mi caso, o sea, llegaban a ser fuertes a veces, pero en realidad nunca tuve una situación incapacitante, solamente situaciones muy particulares. Entonces siempre era como de, ah, o sea, es normal.
0: Es que lo tenemos súper normalizado. La mayoría de nosotras tenemos dolor durante el periodo menstrual. Pero incluso a nivel de preparar instrumentos o escalas que lo midan, ¿no? Porque ¿cuánto es tanto? ¿Qué tanto me duele a ti, Rosy, a mí, Orquídea, a María, a Juanita? O sea, ¿cómo
1: sí,
0: medir esa escala de dolor, no?
1: Nuestro umbral del dolor también, ¿no?
0: Sí.
1: O sea, yo tengo claro que yo tengo un alto umbral del dolor. Entonces, posiblemente llegué a tener dolores que para otras mujeres fueron incapacitantes, ¿no? En esa escala, ¿cómo lo mides? Y entonces lo normalizamos y efectivamente quienes estudian mucho las temáticas de los ciclos menstruales dicen es que el ciclo no debe doler, nunca, ¿no? Nunca. Si hay un dolor es porque está ocurriendo algo, de alguna forma, de algún tipo, porque también pues tenemos muchas cuestiones ginecológicas, ¿no?
0: Sí, sí, hay muchas patologías que puede haber. Y que pueden ser, o se pueden manifestar a través del dolor, como tú dices, pero lo tenemos socialmente muy normalizado, porque lo escuchamos incluso en casa. Ay, a mí también te dice mamá, o te dice la abuela, o te dice la hermana, a mí también me duele. Y sigo, y voy y trabajo, y voy a la escuela, y eso hace que lo normalicemos.
1: Y fíjate, ahorita me hiciste pensar, de repente ahora que todo pasa en los videos de las redes sociales, ¿no? Salen estos videos como de, ay, ármale su paquetito para cuando tu hija, por ejemplo, inicie su periodo menstrual. ¿Qué incluye luego ahí? Por ejemplo, estos paquetitos de semillas que calientas en el microondas para ponértelo, ¿no? Porque, o sea, ya te están diciendo desde que apenas ibas a iniciar tu periodo menstrual que vas a tener dolor, ¿no? Y entonces te incluyen una bolsita de semillas para que te la pongas en el vientre, ¿no? O ciertos tipos de tés, o los analgésicos.
0: Y en el mejor de los casos es la bolsita de semillas y algún té medianamente, por ejemplo, manzanilla, ¿no? Pero en muchas ocasiones empezamos a automedicarnos y al rato terminamos con otros problemas de salud por automedicarnos analgésicos, porque tengo amigas que empiezan, que si el paracetamol, que si el naproxeno, medicamentos, aines de venta libre, pero eventualmente empiezan a subir el nivel. Uh-huh. Y lo que estamos haciendo es enmascarar un síntoma, ¿verdad?
1: Claro.
0: Oye, Rosy, ¿y este tema del dolor tú lo tuviste desde siempre entonces?
1: Pues yo creo que viví sin dolor mi menstruación los primeros 2 años y después ya siempre estuvo. Siempre. O sea, y además, fíjate, hay muchas cosas que uno... ¿Qué te enseñan en la escuela? Pues que el ciclo dura 28 de cada mes. Bueno, o sea, cada 28 días, mejor dicho, vas a reiniciar tu ciclo. Entonces yo, por ejemplo, siempre tuve un ciclo regular. Entonces yo pensaba que tenía, pues, salud, ¿no? O sea, que todo estaba muy bien. Y como en las revisiones nunca nadie me dijo nada contrario. Nunca me dijeron, oye, no te has revisado esto, no has visto. Incluso, fíjate, otro punto que ahorita también estoy cayendo en cuenta, el historial clínico. Y esto es algo que yo ahora que padezco cada vez que me dicen, ¿alguna enfermedad crónica? Sí, endometriosis. Porque todo el mundo solo piensa en la diabetes y en la hipertensión. Entonces, cuando te preguntan de si tu mamá, si tu abuela, no sé qué, pues uno dice, ah, pues sí, tuvo diabetes o tuvo cáncer, ¿no? Sobre todo en el caso de las mujeres, pues mucho el cáncer de mama. Pero nunca nadie me preguntó si mi mamá tuvo endometriosis, que en este caso es así.
0: Y que es un factor de riesgo. Si hay un factor genético, si tu madre o tu abuela o tu hermana tiene endometriosis, tú tienes un mayor riesgo de tenerla, ¿verdad?
1: Así es. Y nunca existió, por ejemplo, esa pregunta en ninguna de las consultas a las que yo asistí hasta que pues me detectaron un tumor en el ovario.
0: ¿Asociado a la endometriosis?
1: Es que eso vino después, porque yo no sabía que tenía endometriosis, te digo.
0: O sea, fue un diagnóstico que ocurrió no directamente porque fuera historia clínica o saliera en tus estudios de ecografía, no. Fue porque vieron tu quiste y de ahí descubrieron que tenías la endometriosis.
1: Sí, o sea, cuando identifican que está este tumor, me dicen, en ese momento el tumor lo midieron más o menos como de 6 centímetros.
0: Ya era para...
1: Entonces me dijeron, no, esto tiene que ser operación. Ya no me dieron, o sea, ninguna otra opción, ninguna otra tratamiento. Dijo, cuando un tumor mide más de 5 centímetros, se tiene que ir a operación. Entonces, bueno, pues yo sigo mi procedimiento y lo mismo, fíjate, o sea, no te explican como nada, ¿no? Es como de, ah, pues tenemos que extirparlo y ya. O sea, y realmente hasta que sales de la cirugía te dicen una serie de cosas, ¿no? Entonces, en ese momento es cuando pues ya dicen, ah, bueno, pues el tumor es benigno y es un endometrioma, ¿no?
0: Sí, asociada a tu endometriosis.
1: A la endometriosis, y entonces ya me dan el diagnóstico de endometriosis, que yo no sabía y que yo no había contemplado antes, ¿no?
0: Pero que seguro ahorita te has vuelto bastante experta en tu padecimiento, ¿verdad?
1: Pues entre experta y sobre todo creo que la importancia de este programa, o sea, creo que a mí me ha interesado mucho divulgarlo, porque también en ese momento que yo estaba viviendo esto, por ejemplo, vivió una situación similar y lamentablemente mucho más fuerte y más tensa una alumna. Y entonces fue ahí que las dos, o sea, que ella se acercó conmigo, me dijo, oiga, maestra, es que usted acaba de pasar por eso, sí, y entonces ella se acercó conmigo en esa confianza de hablar de lo que ella estaba pasando y que lamentablemente, pues, a ella se le desencadenó de una manera, pues, más fuerte para su vida integral, porque, pues, una chica de 20 años, padeciendo todo esto, ella en este caso, por ejemplo, no solamente fue el ovario, que fue con lo que ella inició, sino que perdió, fue una histerectomía, ¿no? Perdió la matriz.
0: Sí, la capacidad de tener hijos, si es que así lo deseaba, ¿verdad?
1: Sí, pero todo lo que te impacta hormonalmente,
0: sí,
1: ¿no?
0: Sí, entonces, una menopausia temprana, incluso.
1: Tienes 20 uh-huh. años y ya traes todo un tema hormonal. Entonces, hablando con esta alumna, yo fue que pensé, dije, bueno, eso es algo de lo que se tiene que hablar y de lo que se tiene que comunicar y que saber, porque ya empiezas, como dices, ahora sí, a investigar y resulta que una de cada 10 mujeres lo padecemos, entonces,

0: Qué bueno que lo abordas. Es muy importante que le digamos a nuestro auditorio, porque soy un hombre muy rimbombante, endometriosis, pero viene del endometrio, ¿verdad? Que es esa capita que recubre la parte interna de nuestro útero y que además se engrosa cada mes para recibir o posiblemente recibir un bebé y que cuando no ocurre, sale en forma de menstruación. Pero entonces, ¿qué sería la endometriosis, Rosy?
1: Pues, concretamente vamos a decir que es ese mismo tejido endometrial se salpica hacia afuera. Entonces lo han llamado así como endometrio retrógrada, porque dicen, ¿cómo se salpica? ¿Por dónde sale? ¿Lo genera otra parte del cuerpo o sale justamente, no? Y en ese sentido, alguna de las teorías piensan que sale como por las trompas de Falopio, ¿no? Y se empieza a alojar en otros órganos, en los intestinos, en la vejiga, obviamente, pues, en los ovarios se crean estos endometriomas, puede pegar el colon, o sea, al final, si nosotros pensamos en qué es el tejido, si todos hemos seguramente visto algún coágulo de sangre, tenemos esa imagen que podemos traer, pues eso va a generar que se peguen los organismos y eso es lo que empieza a generar la mayor cantidad de problemas, porque entonces, por ejemplo, hay problemas digestivos, hay dolores pélvicos, hay otras condiciones y esto también dificulta las cuestiones de salud en general. En mi caso, por ejemplo, bueno, ya mencionamos el tema de la infertilidad, que bueno, en mi caso estuvo presente y yo tuve que buscar otros procesos que justamente también quiero ahí dejar como un paréntesis porque de repente como que el tema principal puede ser la infertilidad, ¿no? Pero entonces volvemos a esta cuestión de
0: meramente reproductiva, ¿no?
1: ¿Qué pasa con la demás salud sexual y femenina? No somos nada más para la reproducción y sin embargo hay muchísimos tratamientos para la infertilidad y muy pocos y muy poca investigación para la endometriosis como tal.
0: Me encanta esto que dices, pero es más, somos tan completas y tan complejas. Tienes la esfera sexual, la vida diaria, cómo te impacta un padecimiento como este. Me voy a quedar con esa pregunta y ese comentario tan bonito que nos hiciste. Vamos a una pausa y volvemos.
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4: Son las 10 con 15 minutos.
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0: Ya estamos de regreso. Dejamos ahí algunas ideas puestas sobre la mesa, ¿verdad, Rosy? Dijimos que a veces solo se habla del tema o se focaliza la endometriosis, cuyo mayor impacto pudiera ser en la fertilidad de la mujer. Pero dijimos que afecta a otras esferas de la vida, ¿verdad? Que podemos tener inflamación del tejido intestinal, de la vejiga, del ovario, o incluso en parte de la columna se puede alojar. ¿Me puedes contar un poquito de eso? ¿A ti te impactó en esa parte?
1: Sí, yo creo que de los síntomas, como bien dices, más claros están en la inflamación y en los problemas gastrointestinales, ¿no? Por ejemplo, lo que puede ser el estreñimiento, lo que puede ser esa inflamación, lo que puede ser evacuaciones dolorosas, ¿no? Entonces, son cuestiones que van impactando, como dices, pues en tu día a día, ¿no? No es solamente el pensar si es que me quiero embarazar, porque pues esa es una decisión ya muy personal, sino todo lo que todos los días te va impactando. Y como te explicaba, ¿no? Y comenzaba a hablar de esta cuestión de, bueno, ¿qué es la endometriosis? Y cómo llegué a estos diagnósticos también, porque cuando ya tengo la cesárea, ¿no? Cuando nacen mis hijos, la doctora le dice, y sobre todo se lo dice a mi esposo, porque yo ya no volví a ver a esa doctora, pero le dice a mi esposo, cualquier otra operación que ella requiera va a ser muy problemática porque tiene muchas adherencias. Entonces, imagínate, o sea, te da otra enfermedad de otro tipo y tú ya tienes una doble complicación. Si de por sí, ¿no?, las cirugías

0: pues son complejas, son difíciles, uno tiene que firmar ahí una responsiva casi casi de que
1: te libero de toda responsabilidad porque puede haber 20,000 complicaciones.
0: Sí, ahí te quedas en la plancha. Bueno, pues ahora tú ya sabes que aparte tienes una condición que le suma y que le agrega dificultades para cualquier operación, pues en esa zona, ¿no? Y ya estás consciente de que tienes todas esas problemáticas asociadas. Entonces, sí, la verdad es que yo sí soy muy persistente también en eso, te digo, cuando alguien me pregunta en cualquier consultorio, en cualquier situación, a veces en formularios de alguna situación te llegan a preguntar cuestiones de salud y yo siempre pongo, sí, endometriosis, ¿no? Porque no está valorada, no está escuchada. Estaba leyendo algunas informaciones sobre que, por ejemplo, en Francia ya están tratando de que sea parte de esos cuadros crónicos, como decíamos, la diabetes y la hipertensión, para que también haya un seguimiento y una revisión de eso, ¿no?
1: Bueno, que por definición es una enfermedad inflamatoria y crónica. Entonces, sí o sí debería de estar ahí, ¿no? Sí. Y exclusiva de la mujer. Entonces, sí requiere esa atención. Me decías que tu diagnóstico fue hasta lo del quiste de ovario. ¿Qué edad tenía?
0: Tenía 37 años.
1: O sea, estamos hablando que por lo menos ya llevabas
0: 20 años
1: teniendo periodos menstruales. Y me llamó mucho la atención tu numeralia. La numeralia creo que nos viene muy bien no solo para entender la incidencia y prevalencia de una enfermedad, sino para ver las áreas de oportunidad. Decías, se tarda de entre 7 a 10 años diagnosticarla. En tu caso fueron, pues no sabemos desde cuándo la tuvieras, pero si fueron 37 años cuando te la diagnostican, llevabas 20 años con periodos menstruales y por lo menos unos 18 con periodos menstruales dolorosos. ¿Qué otros síntomas, aparte de gastrointestinales, o cómo impactó en tu vida el tener endometriosis antes del diagnóstico y después del diagnóstico?
0: Yo creo que antes del diagnóstico, principalmente esos dolores recurrentes, ¿no? En cada menstruación.
1: Del 1 al 10, ¿cuánto dirías que te dolía?
0: Pues yo creo que sí, un 6 o 7.
1: Sí, tienes un umbral alto.
0: Sí, sí. Y luego la inflamación. Yo creo que el siguiente punto así fuerte es la inflamación. Pero sí, la verdad es que revisando los síntomas generales, obviamente también en este tema uno se mete a comunidades para conocer más de lo que están haciendo otras mujeres. Porque también viene el otro punto, justamente, ¿con quién te atiendes? O sea, la línea, digamos, más directa, digamos, pues es un ginecólogo, una ginecóloga, ¿no? Pero volvemos un poco ahí a la relación con el tema de la fertilidad. Hay especialistas en la biología de la reproducción, por ejemplo, pero no hay especialistas en endometriosis. Y de repente, pues esto a lo mejor también requiere que te veas con un endocrinólogo y obviamente alguien que te cuide del tema de la alimentación, porque una de las propuestas más hacia los temas de cómo tratarlo, digamos, sin medicamento, por ejemplo, es una dieta antiinflamatoria.
1: Sí, totalmente. Es una enfermedad sistémica, no pélvica. O sea, que no solo afecta los órganos reproductivos, sino se va a todo el cuerpo. Y como es dependiente de hormonas, tienes toda la razón. O sea, la parte de nutrición antiinflamatoria es fundamental. O sea, cuidar la alimentación. ¿Tú hiciste cambios de alimentación?
0: Sí, sí, estuve haciendo varios cambios de alimentación, el tema del ejercicio. Ah, pero bueno, como empezamos esta pregunta, pues eso vino con el diagnóstico. O sea, previo a yo tener esos dolores y esa inflamación, sí que busqué hacia estas partes naturales, pues también que si los tés, que si algunas cosas tomadas, untadas y demás, pero ya con el diagnóstico, ya sabiendo qué tienes, porque esa es la importancia a veces del diagnóstico, ¿no? Saber, o sea, qué me estoy enfrentando, entonces ya busqué muchas más opciones específicas, ¿no? Y por ejemplo, la dieta inflamatoria, pues es un tema importante y que hay que cuidar, ¿no? Y que hay que tener.
1: Tienes toda la razón, a veces vamos dando palos de ciego, tratando de mitigar un síntoma. Y generalmente el síntoma es dolor, porque es el que más nos pesa, ¿no? Y el que más afecta a tu vida diaria. Pero una vez que tienes el diagnóstico, puedes redireccionar el tratamiento, ¿no?
0: Así es.
1: ¿Tú dirías que después de tu diagnóstico, empezaste un tratamiento como multidisciplinario desde los ejes de ejercicio, dieta y con el médico? ¿Con quién te atendiste? Me gustaría que nos dirigiéramos hacia allá.
0: Sí, pues sí, principalmente me atendí de manera ginecológica, pero por mi cuenta, yo empecé a buscar la parte de la alimentación, ¿no? Que de estas dietas antiinflamatorias y de hacer esos cambios, y pues cambios también en cuestiones a veces de estilo de vida, ¿no? Del ejercicio, de qué se puede hacer, ¿no? Cómo se puede llevar esto. Pero sí el tratamiento principal pues fue ginecológico, porque el tratamiento actual como que el que tiene más posibilidades en este momento es el hormonal.
1: ¿Qué tipo de tratamientos te ofreció el ginecólogo? Porque sé que se puede tener varios abordajes, el hormonal, el quirúrgico. ¿Qué te ofreció? ¿Y te explicó qué ventajas y desventajas tenía?
0: Sí, pues principalmente el hormonal, sobre todo porque justamente pues yo pues estaba como en esa planeación del embarazo, ¿no? Esa era una de mis intenciones cuando, justamente cuando voy a esta revisión como para ver que todo está bien y que pueda yo tener esta cuestión del embarazo, es cuando me detectan el tumor, ¿no? Entonces yo estaba como en ese proceso. Entonces, por ejemplo, por supuesto que una de las opciones es la histerectomía. O sea, esa es como la extrema, ¿no?
1: Hay visiones un poquito radicales en cuanto a el abordaje de ciertos padecimientos, ¿no? Cuando a veces te ven con cierta edad, te recomiendan o te llegan a hacer el comentario, ah, pues ya no vas a tener hijos, ya eres muy vieja.
0: ¿Pero qué crees?
1: Y te ofrecen ese tipo de tratamientos radicales que no necesariamente son el único.
0: Y también las mujeres que han padecido tanto, también llega un momento en que dicen, si eso me va a quitar todos mis malestares.
1: Sí, se agota.
0: Pues adelante, ¿no? Entonces, bueno, esa es como la más extrema. Después de esa pueden ser operaciones solamente para quemar, le dicen, o sea, cauterizan esas salpicaduras, ¿no? Y entonces son alivios temporales porque eventualmente va a regresar esas salpicaduras. Entonces, ¿cómo mantienes un poco? Pues quitando el endometrio. O sea, el tratamiento hormonal es quitar el endometrio. Y hay dos tratamientos hormonales. Uno que es, es un tipo de progesterona que va controlando eso, ¿no? Pues te quitan la menstruación. Ese es como lo principal. Y hay otros que
1: también
0: te inducen.
1: Inhibe la ovulación, ¿no? Para que justamente no se genere toda esta cascada de
0: hormonas ahí produciéndose. Y otro que, pues sí, te induce totalmente a la...
1: ¿Como una menopausia?
0: A la menopausia. Entonces son así como los niveles, pero insisto, pues no hay más, ¿no? Y esto nos lleva nuevamente a una afectación de nuestra vida diaria, de nuestra vida cotidiana, porque pues somos seres hormonales, ¿no? O sea, nuestros ciclos funcionan con las hormonas y tú estás suprimiendo una parte relevante de eso.
1: Pensando en chicas como la que nos comentabas, ¿no? Tu estudiante, 20 años, o tú que muy joven, 37 años, inducir una menopausia temprana, todas las implicaciones que eso tiene. O sea, pérdida de masa muscular, pérdida de masa ósea, aumento de riesgo cardíaco. O sea, creo que sí es muy importante el abordaje que le demos a esta enfermedad, y me emociona mucho conocer personas como tú que están tan informadas de su enfermedad, porque te vuelves muy autoeficaz. No te quedas solamente con lo que un solo médico te dice. ¿Cuántos médicos visitaste, Rosy? ¿Fue a la primera que lo encontraste o buscaste varias opciones para tú sentirte cómoda?
0: Esta segunda parte es la importante. Creo que uno, de por sí, yo siempre he pensado eso. Tú tienes que ir con el médico con el que te sientas cómodo, ¿no? Y sí, en este caso tuve diferentes médicos que revisé. También esto me pasó porque, pues, a la parte que estaba yo con el tema, pues, tal cual de la fertilidad. Entonces, también estuve buscando, bueno, o en ese mismo proceso, pues, estuve conociendo y recorriendo diferentes médicos. Y bueno, pues sí, actualmente pues estoy con una ginecóloga que, bueno, yo me siento muy cómoda con ella, me va dando un seguimiento, explica tal vez también, como dices, o sea, hasta cuándo tú puedes estar también tomando estas pastillas o qué otras opciones hay. Por ejemplo, otra de las opciones, que en este caso también para mí no ha sido como muy viable, es el DIU que tiene hormonas incluidas.
1: Sí, ¿no? Mirena, ¿no?
0: El Mirena, que es uno de los tratamientos que también muchas mujeres han optado, porque igual, pues ya te lo colocan y, digamos, te olvidas, ¿no? Con la pastilla, pues tienes que estar todos los días acordándote de que no se te pasa y demás. Pero pues con el DIU, por ejemplo, pues está ahí y está todos los días dispersando las hormonas en tu cuerpo, y es otro de los sistemas que están funcionando también mucho en la actualidad como opción para las mujeres con endometriosis.
1: Pero fíjate, platicábamos antes de entrar a cabina de que cada mujer es distinta. y que es importante conocer todas las opciones y ver cuál se ajusta a ti, porque a veces a alguien le puede caer muy bien, hablando de este dispositivo Mirena, y a alguien le puede caer muy mal. Entonces es muy importante, pues sí, informarnos, como tú dices, que sientas plena confianza con el médico y que él te manifieste de manera clara todos los pros y contras de los tratamientos. Oye, me llamó la atención cuando dijiste, tengo dos niños. ¿Qué edad tienen tus niños?
0: Tienen 3 años y medio.
1: Oh, están muy pequeñitos.
0: Sí, es una niña y un niño y bueno, pues sí, fueron producto de todo este proceso para lograr el embarazo.
1: Ah, muy bien, felicidades. Son gemelos, bueno.
0: Mellizos.
1: Mellizos. Ajá. Oye, qué bien. Pero entonces sí hubo un tema ahí de, tuviste que ir a Biología de la Reproducción para poder concebir el embarazo.
0: Exacto.
1: Ok.
0: Sí.
1: Mira, qué importante, porque habla que hasta más del 50% de las mujeres que tienen endometriosis podrían tener un tema de fertilidad.
0: Así es. Entonces, aquí yo creo que volvemos al punto. Aquí la cuestión está en cuándo recibes el diagnóstico, ¿no? Sí. O sea, porque posiblemente no sea lo mismo recibir el diagnóstico cuando pues estás en tus 20s, ¿no? Que cuando a lo mejor ya, como en mi caso, estás con un tema ya para ver tus tiempos también de fertilidad.
1: Me gusta mucho eso que comentas. Lo vamos a dejar aquí sobre la mesa. Vamos a una pequeña pausa y volvemos con Rosy y el tema de endometriosis.
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16: Son las 10 con 31 minutos.
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1: Ya estamos de vuelta, querida audiencia. Estamos platicando hoy sobre endometriosis. Fuera del aire platicábamos de lo importante que es el diagnóstico oportuno, que no es lo mismo que diagnosticar a los 20 que a los 30 o cerca de los 40. ¿Por qué? Porque la vida hormonal de una mujer va cambiando, pero no solo la vida hormonal, los planes que tiene, ¿no? Entonces, en el tema de fertilidad, pues sí es importante el momento de diagnóstico. ¿Nos puedes contar un poquito más
0: Sí, yo creo que todo eso, como decíamos, la dificultad del diagnóstico muchas veces está en la variedad de síntomas y la manera en que las vive cada mujer. Porque también hay mujeres que, como yo les decía, yo tengo un umbral del dolor alto, entonces de repente y como está normalizado, ¿no? Esta cuestión de la menstruación duele, pues uno va dejando ciertas cosas. Los médicos no se detienen a escuchar a detalle qué te está pasando y no indagan más, ¿no? Y uno en su conocimiento básico dice, yo te decía lo del ciclo, ¿no? Si yo tengo un ciclo regular, pues entonces seguramente todo está bien, ¿no? Y voy a poder embarazarme y bueno, no voy a tener ningún problema. Y no es así, entonces necesitamos una escucha mayor y necesitamos sobre todo investigación. O sea, ese es otro de los puntos importantes. Existe un Día Internacional de la Endometriosis, que es el 14 de marzo, y ese es uno de los principales reclamos, ¿no? ¿Qué es lo que se está haciendo para conocer el cuerpo de las mujeres en general? Porque nos vemos afectadas de esa manera sistémica, no solamente en cuestiones sexuales y reproductivas, sino hasta otras temáticas como cómo nos dan los infartos, ¿no? Uh-huh. Hay mucha diferencia y eso no se está investigando el cuerpo de la mujer. Otras cuestiones también que nos atraviesan entre clase y raza. O sea, ¿cuántas mujeres tienen acceso también a las revisiones ginecológicas? Y si quienes tenemos el privilegio de tener una seguridad social o de poder asistir a un médico particular no somos escuchadas, pues ¿qué podemos esperar de otros espacios con otras condiciones que tengan estas problemáticas? Y luego, ¿cómo se van a tratar? Porque estos tratamientos también son muy caros.
1: Sí, Rosy. Híjole, abordaste tantas cosas en un solo comentario. Me gustaría abordar la primera. Tenemos ahí un sesgo de investigación importante porque muchos de los estudios que se han hecho en salud durante muchos años han sido orientados también a varones, ¿no? Y entonces necesitamos investigaciones centradas en mujeres. Y por otro lado, sí, este tema del diagnóstico requiere un seguimiento. ¿Por qué? Porque anualmente las mujeres deberíamos tener acceso a diagnóstico temprano. Anualmente tenemos que hacernos, ¿qué? Papanicolaou, colposcopía, ultrasonido pélvico, ultrasonido mamario y después de los 40, mastografía. ¿Cuántas lo tienen? ¿No? Me llama la atención que cuando te diagnosticaron a ti fue hasta que te hicieron la cirugía del ovario, pero tú previamente debiste haber tenido ecografías. ¿Te las hicieron? ¿No vieron que tenías endometriosis?
0: No, tuve un par de ecografías previas y no, nunca hubo ningún doctor previo a esa situación. Se le ocurrió siquiera mencionarme. Incluso yo llegué a platicar con otras amigas, porque como tú lo platicamos también fuera del aire, o sea, es un tema que recurrentemente entre nosotras platicamos lo que estamos viviendo en ese tema hormonal y menstrual. Y llegué a platicar con otras amigas que sí me decían, no, es que para mí es incapacitante. Incluso alguna de ellas me dijo, yo estoy segura que lo que tengo es endometriosis. Y tampoco tenía un diagnóstico, tampoco ningún médico. Con todo y teniendo los síntomas muy claros, la diagnosticaban, ¿no? Entonces, sí, los ultrasonidos previos, no, nunca hubo ningún aviso o algo. Pues que el médico me dijera, porque evidentemente nosotros a veces vemos, como dices, las ecografías, nomás vemos ahí manchas negras y grises, no sabemos ni qué estamos viendo, ¿no? Pero ellos, las personas dedicadas a la salud, tendrían que tener pues esa información y tendrían que tener ese cuidado de decir, oye, aquí tal vez hay que hacer otro estudio más, ¿no?
1: Sí, tienes toda la razón. Y cuando me dijeron que iba a entrevistarte y que íbamos a hablar de endometriosis, leí un poquito sobre investigaciones emergentes y veía que también están haciendo estudios en esta parte inmunológica y también de la microbiota, tanto vaginal como intestinal, que pudiera tener influencia, lo cual me hace regresar a esta parte de tu tratamiento de la nutrición antiinflamatoria. ¿Qué cambios así claros y específicos hiciste? Tal vez una mujer que nos esté escuchando y que esté pasando por esto pueda escuchar tu experiencia en tus cambios de alimentación y ejercicio. ¿Te suplementas con algo? ¿Dejaste de comer algo? ¿Comes más otra cosa? ¿Nos cuentas un poquito de eso?
0: Sí, pues en esta dieta, por ejemplo, antiinflamatoria, pues es mucho el dejar de lado azúcares, el dejar de lado los ultraprocesados, ¿no? Y comenzar pues a tratar de buscar una alimentación más natural, ¿no? Desde productos más naturales. Las proteínas, por ejemplo, pues sí las puedes consumir, pero de repente también cuáles, ¿no? Y de qué calidad y las cantidades. pero hasta en las verduras, que de repente pues siempre tenemos esto, ¿no? De, come frutas y verduras, es muy sano. Sí, pero también tienes que ver cuáles son las que justamente tienen una presencia más inflamatoria, ¿no? Entonces también hay que revisar en estas frutas y verduras, principalmente en las verduras, en las leguminosas.
1: Pero bueno, sí tienes toda la razón. Yo creo que en los nutriólogos no nos dejarán mentir. Siempre dicen que tomes una dieta colorida y variada. Entre más colores puedas incluir. Y eso creo que muchas veces tenemos este mito de que tener una dieta adecuada es caro. Y no, o sea, podemos ir al mercado y encontrar opciones muy nutritivas, antiinflamatorias, altas en antioxidantes y al alcance todavía, ¿no?
0: Y algo que en esa parte que dices es importante también luego fijarnos en las que son de temporada, ¿no?
1: Exactamente.
0: También hemos perdido también esa relación con la naturaleza. Pues, ¿cuáles son las frutas de temporada?
1: Si quieres comer mangos
0: en febrero.
1: Acabo
0: de, yo estaba impresionada este sí, año en febrero sí, con mangos ya disponibles.
1: Sí, hay que tener cuidado con esa parte. ¿Y el ejercicio? ¿Haces alguna práctica deportiva? ¿Haces yoga? ¿Qué haces?
0: Justamente creo que la que más se puede acercar es algo que también no sea de tanto impacto, ¿no? Hacia, como dices, la yoga, ejercicios de estiramiento, ejercicios que lleven. Ahora hay mucho, sobre todo con el tema del suelo pélvico, que
1: qué
0: hay
1: bueno
0: que tratar.
1: Qué bueno que tocas ese punto. Cuando veía que actualmente la atención de las enfermedades se está volcando a que sea multidisciplinaria. Por años fue centrada en el médico y en el tratamiento farmacológico o quirúrgico, pero actualmente hemos visto el gran impacto que tiene cambiar el estilo de vida. Y cuando leí su endometriosis, vi que aparte de dieta, ejercicio y sí el tratamiento que puede ser farmacológico con AINES o el hormonal, también hablaba del suelo pélvico. ¿Has tenido tu fisioterapia del suelo pélvico?
0: Como tal fisioterapia no, más bien he seguido como un poco los ejercicios que uno puede hacer, ¿no? En su rutina de pues sobre todo mucho de hacia la yoga y ese tipo de ejercicios, los ejercicios que tú puedes hacer también para mejorar el suelo pélvico. Pero yo creo que lo que dices es bien importante, una persona dedicada a estos ejercicios específicos puede ser muy importante dentro de lo que decíamos de la interdisciplinariedad para revisar esta enfermedad.
1: Y eso tiene que ser visible, como tú lo mencionaste al principio, incluirla en la lista de enfermedades crónicas, que no nada más nos quedamos con diabetes e hipertensión, que ahora podemos tener endometriosis, ¿no? Y de ahí, pues, incluir a todos los expertos que tienen que abordarla, ¿no? Un nutriólogo, un fisioterapeuta, decías incluso un endocrinólogo. ¿Tú visitaste algún endocrinólogo, Rosy?
0: Hasta ahorita no, ha sido más el tratamiento, te digo, desde lo ginecológico, en parte porque, bueno, pues, te digo, yo sobre todo con la doctora que estoy ahora, a mí me parece muy centrada, o sea, siempre explicándome, pidiéndome los estudios que correspondan, ¿no?, para poder ir revisando cuestiones hormonales y afectaciones que puedan darse en todos estos espacios, tratamientos específicos ya para lo que vaya resultando en estos análisis. Entonces, por el momento, la verdad es que yo me siento como con esta doctora, creo que estamos bien en el manejo, ¿no? De la enfermedad, porque es eso, no hay una cura, entonces es solamente el manejo, pero sí creo que puede ser un especialista importante para este análisis.
1: Y un buen manejo que te permita tener buena calidad de vida. Y hablando de eso, Rosy, cuando no tenías todavía este manejo de dieta, ejercicio, tratamiento hormonal, ¿cómo afectaba tu calidad de vida en el trabajo, con tu familia, en tu relación con tu esposo? ¿El tener endometriosis impactó en esas áreas?
0: Yo creo que la principal, y que también quería yo comentar con esto que estamos hablando, por ejemplo, de incluirla como una enfermedad crónica, que ahorita hay una lucha en el sentido de que te dan incapacidad por el dolor menstrual, ¿no? Hay una lucha importante porque eso es bien cierto, o sea, las mujeres por eso nos automedicamos o seguimos, a mí me impresiona también en el tema publicitario, yo tengo así muy muy claro, muy ubicado visualmente en mi cabeza un comercial de un producto analgésico que se lanzaba en la televisión, dirigido a las mujeres y dirigido al dolor menstrual, ¿no? Y que entonces todas podemos ir y comprarnos ese medicamento y tomárnoslo y continuar con tu vida, ¿no? Porque eres una super mujer y entonces pues ya te tomas de tu pastillita y ya puedes seguir
1: trabajando. Continuar. Recuerdo perfecto ese comercial porque me tocó más o menos en mis veintes y me acuerdo que pasaban chicas corriendo en leggings blancos, otra presentando algo en su trabajo, otra estudiando, y todas se veían tranquilas y felices. Y digo, es el derecho que todas tenemos, pero es muy importante no automedicarnos, ¿verdad? Yo sé que es tu caso y sé que estamos hablando de endometriosis, pero me gustaría también comentarlo. Por años yo tomé analgésicos para la dismenorrea, o sea, el dolor menstrual, y me provoqué una gastritis y reflujo. Y me la pasé muy mal por años. Y era un ciclo de ir y venir, ¿no? Tenía dolor menstrual, tomaba analgésicos, a los 3 días tenía gastritis, 5 días con reflujo, y así mes con mes. Es muy importante buscar atención para quienes nos estén escuchando y pasen periodos menstruales dolorosos. Busquen ayuda, no es normal.
0: Pero regresamos al problema estructural, ¿no? Aquí el problema es que tú no te puedes detener. O sea, en el trabajo no te van a dar incapacidad. Tal vez en la escuela tengas por ahí un rango, ¿no? Porque tienes derecho a ciertas faltas, pero aún así, si no llevas una receta, no, pues no te van a justificar, ¿no? O si ese día era un proyecto final, ¿no? Pues tienes que, te tomas tu pastilla y vas y te paras ahí. Te tomas el tecito, te pones el fomento caliente, lo que sea, y continuamos con nuestro día a día. Y eso también tiene que parar, ¿no? O sea, también tenemos que tener respeto por estos ciclos menstruales y tenemos que tener respeto por estos síntomas y la posibilidad de romper también con ese sistema que nos quiere hacer supermujeres cuando ni siquiera está estudiando nuestras enfermedades.
1: ¿Alguna vez sentiste tanto dolor o tanto? No hemos hablado de un síntoma que es muy frecuente, que es la fatiga. Nos hemos centrado un poco en la parte de dolor, pero no hemos hablado que hay más síntomas asociados a la endometriosis. Fatiga, uh-huh. Inflamación. Y me gustaría que ahorita que regresemos de esta breve pausa, me comentaras un poco más al respecto.
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6: 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Por eso, la hidratación es fundamental en el deporte. 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
8: Son las 10:47.
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11: Ya estamos de regreso. Rosy, nos quedamos platicando acerca de que además del dolor y además de la inflamación, puedes tener fatiga. ¿Alguna vez sentiste fatiga cuando te diagnosticaron?
12: Me parece una pregunta súper importante que ojalá los médicos también te la hicieran justamente, ¿no? Porque siento que es algo que no nadie te pregunta. Pero en este caso me dejas pensando porque regresando a este problema estructural pienso, ¿cómo vas a distinguir una fatiga por lo que te está causando la enfermedad o por ese estrés cotidiano, ¿no? Esa vida que llevamos a veces pues acelerada y con tantos pendientes y tantas cosas que tiene uno que hacer, que yo así lo pensaría. Creo que sí la llegué a sentir durante algunos días del periodo. Sobre todo pienso mucho en después de tener el dolor, ¿no? O sea, después de tener el dolor, pues no te quedan ganas de nada, ¿no? Pero me parece realmente un punto muy, muy crucial y que no va nada más a ciertas enfermedades o a lo que padecemos nosotras, sino en general, ¿no? Nadie nos pregunta, o sea, ¿cómo está tu cuerpo, no? ¿Está aguantando todo lo que está viviendo o lo estás desgastando de más,
11: ¿no? Sí, a veces pues hay poca empatía, incluso entre nosotras, ¿no? Y pues a veces queremos empatía de todos y pues ni siquiera a veces entre nosotros la tenemos, ¿no?
12: Así es.
11: Cuando estabas, bueno, actualmente trabajas, pero me decías que varios años fuiste por horas. Y los que hemos ido por horas, pues sabemos que andamos yendo y viniendo a veces incluso entre institutos, ¿verdad? Y vas y corres a un salón y vas y corres a otro salón. ¿Hubo algún día en tu rutina laboral que la endometriosis y todos los síntomas asociados, fatiga o dolor o inflamación, te impidieran hacer tu trabajo o incluso te impidieran ir a trabajar?
12: Sí, fíjate que en particular, un caso concreto, pues fue justamente previo a identificar el endometrioma, el tumor. Yo tuve un dolor que jamás había sentido. Yo se lo describí a la doctora como se me estaba torciendo el ovario. Y ella me dijo, los ovarios no duelen. Y yo dije, Pues a mí me dio un dolor.
2: Pero es un síntoma, es un dolor agudo de una torsión ovárica.
12: Exacto, fue horrible, horrible, horrible. En esa ocasión, como dices, en esa automedicación, dije, bueno, que me tengo que tomar algo porque me tenía que ir a trabajar. Y no, en definitiva, mandé un mensaje, recuerdo muy bien, al jefe de grupo. Era una clase a las 7 de la mañana y yo a las 6 de la mañana me estaba torciendo del dolor. Y me tomé la pastilla y a las 6:30 dije, no voy a ir, ¿no? Y le mandé a las 6:30 un mensaje al jefe de grupo. Y yo, pues, con la pena, porque además, yo creo que de acuerdo a qué trabajemos, pues hay diferentes circunstancias, ¿no? Pero en este caso, pues era que los chicos llegaran a las 7 de la mañana y no tuvieran su clase, ¿no? Y yo dije, bueno, pues perdón, ojalá que alguno todavía no haya salido de su casa, pero lo más seguro es que la gran mayoría, porque muchos llegan en transporte público, pues ya estaban por llegar a la escuela.
2: Fíjate, y ese tipo de cosas, aparte de que te sientes mal físicamente, después te genera culpa. Porque pues la mayoría somos bastante responsables y los que nos dedicamos a la docencia genuinamente lo disfrutamos. Y el faltar una clase te pega, por lo que dices, los chavos vienen de lejos, vienen en el transporte, los gastos que implican, queda uno con culpa, ¿no? Y a propósito de la parte mental, ¿el padecer endometriosis afectó tu salud mental, Rosy?
12: Sí, yo creo que de entrada es la cuestión del dolor. O sea, ya sabes que ya viene mi periodo, o sea, ya estás pensando en eso, en todos los síntomas, ¿no? Que vas a tener, el síndrome premenstrual y luego pues ya la menstruación y luego el dolor y bueno. Luego, pues sí, esta parte que por la que yo transité en torno a la infertilidad, yo creo que fue uno de los momentos en los que también sí o sí tuve acompañamiento psicológico, ¿no? Porque no sabes, ¿no? Hay, este es todo un tema, seguramente algún día también lo tocarán aquí en este programa, pero es todo un tema porque no es, por ejemplo, en mi caso, yo simplemente no quedaba embarazada, pero ¿cuántos otros casos que hay pérdidas, ¿no? Por ejemplo, entonces, o sea, son muchas cosas que yo dije, no, yo necesito un acompañamiento psicológico para transitar todo esto, por si sí, por si no, por si quién sabe. Entonces sí, creo que el tema de salud mental también es muy importante, ¿no? ¿Qué es, por qué lo estás viviendo? Y luego también hay una serie de informaciones fuera de lo clínico, de lo científico, pues te encuentras con otras informaciones, con otros grupos que estudian los ciclos menstruales y que entonces tú dices, te hablan, por ejemplo, de la feminidad, ¿no? Y entonces tú dices, bueno, ¿cuál es mi pleito con la feminidad? Porque dicen, el dolor se causa por un conflicto
2: de aceptación de tu feminidad.
12: ¿No? Bueno, ¿cuál es, no? O sea, entonces, o sea, todo eso pues va a la salud mental, ¿no? Sí. A estar uno, ¿qué estoy haciendo? ¿O qué no hice? ¿O qué hice en mi vida pasada?
2: Incluso culpable, ¿no? Culpable de un padecimiento que a lo mejor no es tu culpa.
12: Sí.
2: Pero ¿no? Que sí puede estar en tus manos informarte. Eso
12: y,
2: sí.
12: Y seguir también, o sea, yo sí soy una fiel creyente y promotora también de la terapia psicológica. O sea, yo creo que
2: de acuerdo contigo.
12: El acompañamiento, vida, ¿eh? Sí. Yo creo que esos acompañamientos son muy importantes y sobre todo eso, cuando tú tienes esa duda, ese conflicto, no sabes qué está pasando, porque además también el tema del duelo, o sea, el diagnóstico. Yo siempre voy a agradecer haber tenido un diagnóstico porque por lo menos ya sabes para dónde moverte. Pero cuando no tienes el diagnóstico o cuando, por ejemplo, en el momento que a mí me dijeron tienes un tumor, pues uno ya dice que, o sea, te vienen todas las ideas del mundo.
2: Sí,
12: ¿no?
2: Tú escuchas tumor y inmediatamente lo asocias a cáncer.
12: Exactamente. Uh-huh. Entonces, ese acompañamiento psicológico para ese proceso de duelo a tu salud o para ese proceso del duelo de lo que significa un diagnóstico es muy importante.
2: Sí, tienes toda la razón. Esta parte de psicoterapia, de acompañamiento antes, durante y después, puede cambiarlo todo. E incluso sabemos que el componente del estrés puede incrementar los procesos inflamatorios, ¿no? Sí, sí. Entonces se vuelve un círculo vicioso de estoy estresada, se me desarreglan las hormonas, me duele más, ¿no? Es muy complicado.
12: Sí, sí, lo pensaba con lo que preguntabas de la fatiga, ¿no? Y dices, bueno, es que con esta vida llena de estrés, ¿en qué momento es una fatiga ya crónica,
2: sí,
12: ¿no?
2: Sí, cómo distinguir, ¿no?
12: Sí.
2: Sí.
12: Sí, y hacer a veces hasta esas preguntas adecuadas, ¿no? Porque a veces uno ni se le ocurre.
11: Había yo pensado en que nos dieras varios mensajes, porque seguro nuestra audiencia está compuesta por público en general. Va a estar la ama de casa, pero también va a estar su esposo, pero también pueden estarnos escuchando médicos. ¿Qué les dirías a, primero, a las mujeres que viven algo similar a lo tuyo, que a lo mejor no tienen diagnóstico, y a las que sí lo tienen? Comenzaríamos por ahí. ¿Qué les dirías?
12: Yo creo que lo primero es no quedarte con la duda de lo que te está pasando y romper totalmente con el mito de que la menstruación duele. Creo que desde ahí partimos, porque nuevamente hoy estamos hablando de endometriosis, pero están los miomas, está el síndrome poliquístico. Bueno, la verdad es que nos tocó ahí una diversidad de cosas interesantes. Entonces eso, romper primero con el mito de que la menstruación duele. Si tú estás pasando por una menstruación dolorosa, ya es un síntoma. Pero empezar a ver otras, ¿no? Otras que de repente, o sea, a mí, por ejemplo, una de las cosas que a mí me cayó como el 20 mucho después fue el estreñimiento. O sea, siempre estuve este padecimiento y de repente dije, bueno, tal vez también está asociado, ¿no? O estaba asociado, o sea, también el trabajo ahí integral. Entonces, si tú tienes una duda, si tú estás sintiendo algo que no te lo están resolviendo directamente un médico, pues ve con otro, busca información, acércate a grupos, ¿no? No te autodiagnostiques ni te automediques, ¿no? Pero sí infórmate y busca datos que puedan ayudar a que tú puedas identificar por lo que estás pasando.
11: Oye, Rosy, ¿a qué grupos te integraste tú? ¿Nos podrías ayudar? Porque seguro si llevas tantos años con este tema ya dices, este grupo es el efectivo, porque a veces también el integrarte a grupos puede llevarte desinformación, ¿verdad?
12: Sí, pues fue una búsqueda, no podría dar una sugerencia así particular, pero sí fue una búsqueda como de grupos que estaban asociados a la endometriosis y que trataran sobre todo desde esta cuestión integral que deseamos, ¿no? Desde las formas de alimentación, los ejercicios, los médicos a tratar. Entonces fue lo que yo traté de identificar, grupos que pudieran estar tratando desde ese ámbito integral.
11: Ok. ¿Fueron grupos en redes sociales?
12: Principalmente, sí, en redes sociales. Y de ahí, pues, empezar a llegar asociaciones, porque si hay asociaciones, sobre todo en el caso de habla hispana, pues los encontré justamente páginas y asociaciones españolas. No, lamentablemente como Latinoamérica no he encontrado así como fuertes, sí muchas con los temas de ciclos menstruales, de una menstruación digna, eso sí tenemos mucho en Latinoamérica, pero de endometriosis como tal los encontré más en España.
11: Yo sé que no es el tema, pero me llama mucho la atención el término menstruación digna. ¿Me puedes comentar un poquito más al respecto?
12: Pues es que también, o sea, así como yo hace un momento te decía, esos tratamientos son caros, y desde lo que decíamos, o sea, ¿cuántas mujeres tienen acceso al Papanicolaou, la colposcopía, la mastografía? Pues pasa algo también con el tema de la menstruación. ¿Cuánto nos cuesta comprar un paquete de toallas sanitarias, ¿no? O conocer otros sistemas, porque de repente decimos,
11: la copa menstrual,
12: pues la vas a comprar, te va a durar 10 años. Sí, pero ¿quién tiene 500 pesos en su bolsa para soltar directamente y comprar una copa menstrual? Entonces, ahora hay muchos programas justamente para tratar. Bueno, ya hay en México la cuestión de que estos productos no tengan IVA, no son un producto de lujo, son una necesidad del 50% de la población. Entonces, ya no tienen IVA en el caso de nuestro país. Pero también hay otros programas para que se pueda acceder a las toallas sanitarias y a otras formas de recolección de la menstruación de forma gratuita. Eso se está impulsando, hay asociaciones civiles que están trabajando mucho en eso.
11: En ese mismo sentido, ¿qué le dirías a todas las autoridades que tienen en sus manos hacer visible y poner atención en problemas de salud femeninos como la endometriosis?
12: Pues creo que justamente es... El primer punto es esto, hacerlo visible, hablar de ello para que se considere y para que se comience a reducir estas brechas, pero eso, que lo tomen justamente como otra parte de nuestra salud sexual y reproductiva, ¿no? Que es importante y que no se considera, porque efectivamente hay sistemas gratuitos para el Papanicolaou, hay sistemas gratuitos para la mastografía, por ejemplo, pero ¿qué otros estudios? Y justamente para identificar estas enfermedades que pueden ser incapacitantes para las mujeres.
11: Sí, que a lo mejor se está quedando corta el sistema público de salud y no los está ofertando, ¿no? Sí. O sea, la parte de ecografía, porque a veces incluso el ultrasonido que requieres es endovaginal, o sea, uh-huh. No es por encima, ¿verdad? Muy bien. Bueno, pues me parece sumamente interesante la manera en que lo abordaste, Rosy. Te agradecemos profundamente tu participación y que nos prestaras tus zapatos, porque a veces lo escuchamos tan de lejos, incluso siendo mujeres, que escuchar a alguien que ha pasado lo mismo que tú, no sé, te puede dar una óptica distinta y darte incluso la tranquilidad de buscar ayuda, ¿no? Que a veces estamos muy cerrados en nuestro síntoma, en el dolor, pues me empastillo y ya, ¿no? Cuando hay opciones para buscar. ¿Nos das un mensaje de cierre, Rosy?
12: Pues yo creo que el principal mensaje justamente es el referente a que lo hablemos, que sea algo visible y que dejemos de normalizar el dolor. Que pongamos atención en los síntomas, que pongamos atención en los padecimientos de las mujeres y que, bueno, pues atendamos de mejor manera, me refiero en todos los sentidos, desde cada una de nosotras, pero el sistema médico, el sistema de salud y pues romper con esas brechas estructurales.
11: Muchísimas gracias, Rosy. Gracias.
12: Gracias a ustedes por la invitación.
11: Y pues muchas gracias a todos los que hoy nos escuchan y especialmente en la operación a Víctor Sony, en la producción a Beatriz Barrón, a nuestra querida invitada Rosalía Guerrero, en la voz se despide Orquídea Arellano. Nos escuchan en Suma Radio, Actopan, Huejutla, Tulancingo y Pachuca. Muchas gracias y también recuerden que tenemos retransmisión el domingo a las 12 horas. Linda tarde.
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21: Temperatura, 24 grados centígrados.
22: Son las 11:02.
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24: ¿Qué tal, amigas y amigos? Bienvenidos una vez más a nuestro programa Pet Station, el programa en el que ustedes saben que lo más importante para nosotros es el cuidado de nuestros peluditos en casa. Y pues bueno, vamos a empezar nuestro programa como siempre, su amiga Diana Carreón, doctora del Instituto de Ciencias Agropecuarias en el área de Medicina Veterinaria y Zootecnia de la Universidad Autónoma del Estado de Hidalgo. De igual manera, pues bueno, agradecerles a todas y a todos ustedes por su confianza precisamente en el Sistema Universitario de Medios Autónomos y Radio UAEH. Reiterarnos a que estamos abiertos a que ustedes nos hagan llegar sus dudas o comentarios con respecto a los temas que a ustedes les gustaría que nosotros abordemos en nuestro programa a través de nuestros medios de contacto al 7752-355501 y en nuestras redes sociales de Suma Radio. De igual manera, pues bueno, agradecemos a quien hace posible la realización de este programa, a Nancy Vite. Y en esta ocasión nos acompaña Israel Gómez en los controles de grabación. Y no menos importante, sobre todo, saludar a todas las radiodifusoras hermanas del sistema UAEH que nos escuchan desde Zimapán, Huejutla, San Bartolo Tutotepec, Actopan, Pachuca y Tulancingo, precisamente desde donde estamos emitiendo este programa. Más allá de Hidalgo, en todo México e incluso más allá de nuestras fronteras. Gracias por escucharnos. Y pues bueno, el tema del día de hoy es un tema muy interesante, aunque poco común, me atrevo a decirlo, porque el día de hoy no vamos a hablar sobre los peluditos, sino más bien los plumíferos, ¿verdad? ¿Quién no tiene aves como mascotas? Y precisamente en mi casa, su casa, ¿verdad? Tanto en mi casa, mi mamá, mis tías, etcétera, etcétera, primas, primos, por ahí. Todos tenemos a alguien que tiene como mascotas a sus aves, ¿cierto? Entonces, el día de hoy nuestro tema es sobre las aves como mascotas, por lo que vamos a escuchar la siguiente cápsula.
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1: ¿Sabías que un ave puede convertirse en una gran compañera durante muchos años? Algunas especies de pericos viven entre 10 y 20 años, mientras que los loros más grandes pueden superar los 50 años de vida. Por eso, tener un ave en casa es un compromiso de largo plazo. Aunque parezcan fáciles de cuidar, las aves necesitan mucho más que una jaula y alimento. Requieren una alimentación balanceada, agua limpia todos los días, espacio para moverse y enriquecimiento ambiental con juguetes y perchas de diferentes tamaños para mantener su cuerpo y mente activos. Un dato curioso es que las aves son animales muy inteligentes. Algunas especies pueden reconocer rostros, resolver pequeños problemas e incluso aprender palabras o sonidos. Sin embargo, esa inteligencia también significa que pueden aburrirse o estresarse fácilmente si pasan demasiado tiempo a solas o en espacios reducidos. Cuidar de un ave es ofrecerle bienestar, respeto y las condiciones necesarias para que viva una vida sana y feliz, porque una mascota bien cuidada siempre responde con compañía, color y mucho canto.
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24: ¿Qué les ha parecido esta información? Aves como mascotas. Si bien es cierto, obviamente el hecho de tener una mascota es tener, pues, a un animalito de cualquier índole, ¿verdad? Generalmente, y lo más común, ya lo hemos hablado, cerca del 70 e incluso el 80% de mascotas, pues suelen ser perros y gatos. Sin embargo, no podemos excluir a fauna silvestre o animales exóticos, y en este caso también a las aves. Las aves, porque yo creo que en todas o la mayoría de las casas, ¿verdad? En casa de la abuelita o de la tía, hemos visto aves. Estas aves que generalmente se encuentran, pues sí, en jaulas, que generalmente se tienen como compañía. Y precisamente ahí viene el tema. Es una mascota, en algunos foros he escuchado decir que, pues bueno, se discute el tema de si es bueno o no tener un ave, ¿verdad? Sin embargo, el término de una mascota precisamente es tener a esta compañía, esta compañía que se convierte en parte de nuestra vida. ¿Por qué? Porque les damos atención. Generalmente las aves, casi como la mayoría, ¿verdad?, de todos los animales, pues son inteligentes, son sociables, saben cuando interactuamos con ellos, principalmente, por ejemplo, en la región de Hidalgo, de México, estamos muy acostumbrados a observar los periquitos, los canarios, ninfas, incluso cacatúas, etcétera. Y esto pues lo vemos en los patios, ¿verdad? Ya quienes tienen pues más cantidad o más espacio para poder tenerlas, pues hacen aviarios. ¿Y qué creen? Las aves necesitan mucho tiempo, necesitan mucha dedicación que a lo mejor un perrito o un gatito pudieran ser un poco más independientes. Esto no lo habíamos pensado, ¿verdad? No, ¿qué creen? Que sí, las aves necesitan mucha atención, aunque se tengan precisamente en áreas o jaulas que puedan darles un hábitat, confort, cobijo. Obviamente nos tenemos que preocupar también en su alimentación, que generalmente está basada en semillas, en frutas y verduras frescas. Generalmente la mayoría de las aves suele tener un periodo de vida de entre 10 a 20 años. Las aves de compañía se adaptan generalmente a la vida doméstica, o sea, tanto a los hábitos de principalmente de adultos mayores, que pues cuentan con este tiempo, ¿verdad? A lo mejor están en casa, se dedican al cuidado de las aves y pues ya saben que les tienen que dar de comer, que necesitan su baño, que necesitan el cambio de alimento, porque si se deja mucho tiempo se puede humedecer, se pueden enmohecer, etcétera, etcétera. Todas estas conductas de las aves que indiscutiblemente, y no me dejarán mentir quienes tienen aves en casa, cada ave tiene su propio comportamiento, su propia manera de interactuar, incluso si hay otros u otras mascotas, si hay gatos. ¿Cuántos no hemos escuchado, verdad, que hay aves o hay periquitos o hay canarios que no nada más chiflan, verdad, que también intentan hacer esta especie de maullido o de ladrido, ¿verdad? A veces incluso son quienes nos avisan cuando alguien llega a casa, etcétera, etcétera. Entonces, el hecho de tener a un ave como mascota, pues sí es de gran relevancia, porque esto implica que es un organismo, pues sí, es una mascota a la cual se le tiene que proveer muchos cuidados,

0: alimento, debemos de dedicarles tiempo y, pues bueno, cumplir con todas las necesidades básicas que debemos de darle, tanto un lugar, en este caso, pues serían jaulas. Yo les recomendaría, pues no tan pequeñas, ¿verdad?, para que por lo menos tu ave, pues tenga un lugar en el cual extender sus alas, volar. ¿Y qué les puedo decir sobre el beneficio de tener un ave como mascota? El hecho de tener un ave como mascota, a pesar de lo que muchas personas pudieran pensar, ¿qué creen? Que es muy gratificante. ¿Por qué? Porque potencializa en las personas la gratitud, el hecho de escuchar a las aves, el hecho de conocer la inteligencia y la capacidad de aprender, de adaptarse a situaciones, hace que muchas personas adultas y adultas mayores, pues bueno, también continúe desarrollando todas estas habilidades. Y bueno, pues es momento de hacer una pausa, no sin antes invitarlos a que nos hagan llegar sus dudas y comentarios al 7752-355501. Regresamos.
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3: Son las 11 con 16 minutos.
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5: Pues estamos de regreso en nuestro programa Pet Station, el programa en el que ustedes saben que lo que más nos interesa pues es el cuidado de nuestros peluditos en casa, de nuestras mascotas. Sin embargo, el tema del día de hoy precisamente pues es tener aves como mascotas. Las aves como mascotas, sea el ave de la que estemos hablando, pericos, canarios e incluso gallinas, y ahora está muy de moda los patos, ¿verdad? Pues sí, hablábamos de los beneficios de tener a un ave como mascota. Si bien el beneficio no es nada más somático, social, sino que refuerza lazos sociales entre el ave y quienes conviven con las aves, porque también nos enseñan mucho. Las aves por sí solas, pues bueno, tienden a emitir sonidos, y estos sonidos son generalmente, y aclaro aquí, generalmente, pues muy buenos para, incluso para la concentración, para que un adulto o cualquier otra persona, un niño incluso, distinga estos sonidos de alerta, de alarma o de alegría. Y pues bueno, dentro de las recomendaciones establecidas por algunos órganos que se encargan

0: hablan precisamente del análisis de el hecho de tener mascotas o aves como mascotas, les voy a mencionar algunas de las recomendaciones más populares. Por ejemplo, las cacatúas, los loros, los canarios, los periquitos tienen ciertos comportamientos. Y aquí no voy a entrar con el tema de la responsabilidad que tenemos o los permisos legales, ¿verdad?, que muchas veces debemos de tener. Lo único que yo sí les pediría, pues, es tratar de tener con cautela, pues, obviamente, no infringir la ley, no infringir estas normas que nos dictan qué aves sí podemos tener en casa y cuáles no. Sin embargo, pues bueno, también las instituciones como Semarnat, por ejemplo, podemos nosotros tramitar los permisos necesarios ante estas instituciones para poder tener a nuestras aves de manera legal en nuestra casa y que no estamos incurriendo en algún hecho ilícito, ¿sí? Bueno, sin entrar más en Honduras en el tema, les voy a comentar sobre algunos o algunas aves más populares. Yo pensaría, ¿verdad?, que los periquitos, en esta gran variedad que hay actualmente, suelen ser los más comunes. ¿Por qué? Porque son aves pequeñas, juguetonas, coloridas y sobre todo que casi siempre, ¿verdad?, van a estar emitiendo estos sonidos. Son fáciles de cuidar y suelen dar una alegría o diversión incluso al observarlos. Al igual que los canarios, gorriones, etcétera, etcétera, ninfas, por ejemplo, también son aves pequeñas y cantoras, que es principalmente por aquella razón por la que muchas personas pudieran tenerlas como preferencia en casa. Igual son de un fácil mantenimiento o cuidado y pueden ser también muy divertidos o se acostumbran a los sonidos habituales de casa cuando ustedes interactúan mucho también con sus mascotas. Me voy a detener un poco en el caso de loros y cacatúas porque hablábamos de tenerlos de manera legal, ¿verdad? Hay permisos en los que hay que cumplir, sin embargo, pues sí, sí es cierto, en muchos hogares hay loros y estos pues son buscados como mascotas precisamente por este plumaje colorido, por la capacidad de repetir ciertas palabras, ¿verdad? Si ya llegó alguien a casa, lo menciona por su nombre o repite si tiene hambre, si quiere comer o si quiere algo, ¿verdad? Tiende a repetir palabras. Sin embargo, hay muchas especies de loros, desde el pequeñito hasta algunos de gran tamaño y plumajes, sobre todo muy, muy vistosos. Las cacatúas, si bien es cierto, también son de un plumaje muy colorido, muy vistoso. También tienen esa capacidad de hablar y son consideradas unas aves muy inteligentes y muy sociables. Yo podría decirles que desde los más pequeñitos, ¿verdad?, desde los periquitos, son mascotas muy inteligentes, saben cuándo pedir su alimento, saben cuándo hay aves que incluso no les gusta el agua de un día para otro, ¿no? O sea, necesitan cambiarles el agua todos los días o tienen algún recipiente preferido, o me ha tocado escuchar a dueños de periquitos que los acostumbran incluso a acariciarlos, a que estén al manejo, o sea, al tocarlos, no precisamente tengan que morder, que es una conducta normal también, pero ¿de qué depende? De que nuestras mascotas se acostumbren a nosotros, ya lo hemos hablado aquí, al cuidado, al manejo que nosotros les tengamos, al tiempo que nosotros les dediquemos. Y pues bueno, dentro del tiempo precisamente que hay que dedicarles, pues implica el cuidado y la alimentación de las aves. Para hablar del cuidado, pues bueno, hay que considerar, por ejemplo, la dieta. Si bien generalmente es a base de semillas, ¿verdad? Puede ser alpiste, puede ser semillas de girasol, también es necesario variar de vez en cuando el alimento de nuestras aves. Podemos ofrecerles, y ya va a depender literalmente de la elección de nuestra mascota, qué fruta le agrada más o qué verdura le agrada más. Así como nuestros perros, nuestros gatos nos van a decir qué alimento es el que más les agrada, pues nuestras aves van a actuar de la misma manera. El agua, pues generalmente tiene que ser agua limpia, en un recipiente limpio. El agua, las jaulas, les mencionaba que tienen que ser de un tamaño en el cual por lo menos el ave pueda extender sus alas y pueda al menos volar, ¿verdad? Debe de ser lugares o hábitats limpios, porque pues obviamente depende su salud de la limpieza del área en la cual se encuentren nuestras mascotas, y obviamente tener una revisión o un chequeo consecutivo por parte de nuestro médico veterinario o zootecnista. Hay que llevarlo a su revisión, a que chequen si es el peso correcto, si no tiene algún tipo de alteración en el pico, en los ojos, en el plumaje, etcétera, etcétera. Y pues bueno, por lo más o no menos relevante, ¿verdad? Los desafíos que podemos tener con nuestras mascotas, o retos también diría yo, es hay aves que se pueden ver frustradas, hay aves que se pueden ver tristes cuando de manera habitual a lo mejor la persona que los cuida pues no está, ¿verdad? O sale de vacaciones y pues los dejan con algún otro cuidador. Pueden verlo triste, pueden ver que no quiere comer. Pues bueno, hay que tratar de interactuar nuevamente con el ave para que alguien más la cuide, pero desde antes de que el cuidador principal se vaya. Hay mascotas que dejan de hacer ruido, o lo contrario, o que puedan hacer mucho ruido por alguna situación. Esto puede deberse al cambio de hábitat, a olores extraños o a ruidos extraños. Entonces hay que pues darles tiempo a nuestras mascotas a que sepan que ahí van a estar ustedes como dueños, pasar este tiempo de calidad y completamente responsables, ¿verdad?, de nuestras mascotas. Quiero mencionarles también que dentro del cuidado de nuestras aves como mascotas, pues implica un programa sanitario. Así como lo hemos hablado con nuestros perritos y nuestros gatos, también necesitan un esquema sanitario, el cual implica desparasitación, vacunación, para que pues nuestra mascota se encuentre en un buen estado fisiológico. Si bien es cierto, ¿quién es el más indicado que nos va a decir cuáles van a ser las condiciones o vacunas o desparasitantes mejores para nuestra mascota? Pues va a ser nuestro médico veterinario, evaluando el peso, la edad, la exploración física. Y pues bueno, algunas de las vacunas como enfermedad de Marek, de Newcastle, etcétera, también debemos de vacunarlas, aunque no salgan de su jaula, ¿verdad? Esto no quiere decir que no se puedan enfermar. Sin embargo, sí debemos de tener pues su cartilla literal sanitaria para que nuestra mascota se encuentre en óptimas condiciones. Y bueno, les voy a mencionar finalmente algunos de los mitos y realidades sobre las aves como mascotas. Si bien es cierto, hay muchos dimes y diretes, ¿verdad? Muchos mitos sobre las aves. Y pues obviamente también se tienen que considerar, por ejemplo, las aves son mejores que los perros y los gatos. Yo creo que no es que haya mejores compañeros como mascotas, porque podemos hablar de serpientes, de tarántulas o de otras mascotas, ¿verdad? Conejos, etcétera. Simplemente el hecho de elegir a un ave como mascota, pues es precisamente eso, es la elección que cada quien tiene sobre estas mascotas. Incluso pueden convivir, ¿verdad? De manera unida. Las aves son fáciles de cuidar o no necesitan mucho cuidado. Pues, ¿qué creen? Acabamos de hablar que sí, sí necesitan cuidado, sí necesitan tiempo, sí necesitan una atención especial. Y también es un desafío, también es un desafío para los integrantes de la casa. Porque pues a veces cuando hay necesidades de salir, pues bueno, alguien se tiene que quedar al cuidado. Las aves son muy, muy sociables y pues obviamente también te van a dar en casa gran diversión, grandes alegrías, sobre todo por el colorido y los sonidos del ave que tengas como mascota. Pues hemos llegado al final de nuestro programa, no sin antes invitarlos a que nos hagan llegar sus dudas y comentarios al 7752355501 y en nuestras redes sociales de Suma Radio. Nos escuchamos la próxima. Gracias.
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5: Son las 11:31.
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8: Hola, ¿qué tal? Espero estén pasando una excelente tarde. Saludamos con alta estima a todos nuestros apreciables radioescuchas que conforman la comunidad emprendedora de Hidalgo. Nos dirigimos desde Actopan Radio UAH 102.1 FM. También enviamos afectuosos saludos a Zimapán en el 99.5 FM y, por supuesto, a San Bartolo Tututepec en el 99.7 FM y donde quiera que nos escuches. Este es tu programa, Ganar, Ganar. Bienvenidos sean todos. Soy la maestra Rita Valencia Hernández, perdón, y hoy traemos una dosis de estrategia, data y mentalidad que tu negocio necesita para escalar. Deja de soñar con emprender, es hora de hacerlo real y rentable. Te damos la más cordial bienvenida a este espacio, una producción basada en la licenciatura en Creación y Desarrollo de Empresas, programa único que se imparte en la Escuela Superior de Actopan. Aquí convertimos el conocimiento académico en soluciones y resultados empresariales. Y para que esta conversación no pare, envíanos tus comentarios y dudas al WhatsApp 772-104-1721, repito, al 772-104-1721. Síguenos en nuestras redes sociales, búscanos como Radio UAH Actopan, Radio UAH Zimapán 99.5 y Radio UAH San Bartolo Tutotepec en el 99.7. Dale me gusta y entérate de todo lo que preparamos con mucho cariño para ti. Hacemos una pausa para reconocer a nuestro equipo. Agradecemos en los controles y producción al licenciado en Ciencias de la Comunicación, Alejandro Ángeles, por hacer posible esta transmisión con la mejor calidad posible, así como a cada uno de las y los operadores en cada estación. Si buscas crecer, profesionalizar tu negocio o simplemente quieres la inspiración para dar el primer paso, este es tu programa ideal. 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Y bueno, pues el día de hoy traemos un tema muy, muy interesante. Contamos con la grata presencia de un investigador. Vamos a platicar sobre un tema que es agronegocios. Y bueno, contamos con la grata presencia del doctor Luis Díaz Batalla. Gracias, doctor, por acompañarnos el día de hoy. Y vamos a hablar sobre precisamente el tema de agronegocios.
5: Pues es un gusto para mí que me hayan invitado. Pues yo soy egresado de la Autónoma del Estado de Hidalgo, así es que para mí es mi alma mater y es un gusto estar aquí y compartir lo que estamos haciendo allá afuera, que tiene que ver mucho con los agronegocios y, como lo has dicho anteriormente en tu introducción, tratar de materializar las cosas, hacer la realidad, ideas basadas en lo que tenemos y en lo particular ahorita con agronegocios, que es un tema importantísimo, y todos estos asuntos de la economía circular y todo esto que están dejando una estela de conocimiento y hay que subirse rápido. Entonces, pues excelente el tema y gracias por la invitación.
8: No, pues gracias a usted por compartir. Bueno, pues ahí los economistas, por ejemplo, en las escuelas de pensamiento económico consideraban que la agricultura, la oficiocracia, como en algún entonces decían que era la más importante porque aseguraba la economía de un país. ¿Qué opina usted? Y nos puede decir también en qué es un agronegocio.
5: Mire, con respecto a la primera parte de tu pregunta, es excelente. Imagínate 8,000 millones de humanos, 8,300 millones de humanos que todos los días quieren levantarse y tienen la extraña costumbre de comer 3 veces al día. Entonces, imagínate solo si es importante la producción de alimentos, porque toda la producción de alimentos proviene del agro. No hay otra forma, aunque haya otras ideas de la biología sintética, etcétera, la agricultura celular, etcétera, todavía todo se produce en el campo. Y depende de los recursos naturales básicos, agua, suelo, biodiversidad, el poder de muchos países y de muchas naciones. Así es que, pues, importantísimo para estos teóricos a los que has hecho referencia. Pues a mí me gusta también hablar mucho de Tomás Malthus, que él decía que la gente, el caos de las sociedades va a ser cuando no tenga la capacidad de producir suficientes alimentos. Y eso es una escena que se repite, ¿no? Es que el hambre y otra vez, y se hace más caro el maíz y el maíz transgénico, y es una dinámica económica mundial. Entonces, importantísimo. Y aquí es donde cabe mucho el tema del agronegocio. O sea, si estamos hablando de que esos 8,000 millones de humanos quieren comer todos los días, pues significa que alguien tiene posibilidad ahí de ofrecer algo a una fracción en una región de este gran mercado. Pues hay algo que ofrecer. Y entonces el agronegocio ofrece esa capacidad de utilizar recursos de los que se dispone desde el punto de vista principalmente del aspecto rural, lo referimos al agua, al suelo, a la biodiversidad, y en función de eso organizarse para ofrecer un producto, en este caso, que normalmente tiene que ver con una materia prima para el sector alimentario. Entonces, importantísimo para todas las sociedades, y todo mundo que tenga esa, o que encuentre saliendo de su casa, que tiene algo, que sale, si ves que de forma natural, que está cerca de un río, o que tus suelos son buenos, o que se da bien algo de forma silvestre, pues tienes la posibilidad de pensar en el agronegocio.
8: Muy bien, sí es cierto. Bueno, pues, ¿nos podría decir qué actividades económicas de agronegocios podemos encontrar? Sabemos que en nuestro país tenemos recursos vastos, diferentes, climas diferentes. Entonces, ¿cuáles son las actividades económicas que se encuentran dentro del agronegocio?
5: Bueno, pues, en el agronegocio tenemos principalmente la producción de forrajes, que es importantísimo. El Valle del Mezquital tiene mucha fortaleza en esa parte por esta disponibilidad de agua. Está el tema de los frutales, que ofrece otras características. Estamos hablando de cambiar de negocio desde el punto de vista de los parámetros, porque normalmente un forraje hay que sembrarlo y tiene periodos muy claros de cosecha y demás. Un árbol, una vez que se establece, ya no tiene esos mismos ciclos ni esa dependencia, aunque también la fenología exige ciertas temporalidades, pero tiene otro tema. No se diga más sobre la pesca, que Hidalgo es uno de los estados con de mayor producción de carne de pez sin litoral, es decir, en los cuerpos de agua que tiene, de agua dulce. Entonces, ese es un tema igual y es una forma de utilizar los recursos naturales, la biodiversidad para generar productos. Y por otra parte, y no menor, que es importantísimo, es la parte pecuaria. Todo el tema de generar huevo, leche, carne. Es un tema importantísimo que pues a mí me gusta verlo más desde el punto de vista integrado, ¿no? Porque normalmente aquel que se dedica a la parte pecuaria requiere del primero, que es la producción de los forrajes, ¿no? Entonces, pues las hortalizas también es otro tema un poquito distinto y muy distinto de reconocer porque requieren características diferentes. Los forrajes también es un cultivo, se siembra, sí, pero las hortalizas exigen otras condiciones. Están reguladas desde el punto de vista del mercado internacional por otras normas que limitan la producción de hortalizas a lugares en donde se cumplen ciertas características, de tal forma que si en algún lugar se siembra alfalfa y maíz, no necesariamente es apto o legalmente viable para sembrar lechuga y rábanos. Entonces, de ahí que eso sea completamente diferente.
8: Sí, verdad, porque hay que saber sobre todo jugar con los tipos de cultivos, ¿no? Y no restar la fertilidad de las tierras, ¿verdad?
5: Sí, claro. Sí. Y sin caer en problemas eventualmente legales por no saber, ¿no? Y conocer tu mercado también.
8: Cierto. Bueno, pues así es que todas las personas que se dedican a este campo, pues agradecemos día a día porque hacen posible llegar esos alimentos a nuestras mesas y que, bueno, muchas veces no, pues trabajan en el campo. Muchas veces se ha pues sacrificado o distinguido este sector tan importante, ¿sí? Sabemos que, bueno, pues en algún momento a algunos gobiernos se les ha dado más prioridad a lo que es la parte industrial, mas sin embargo esto México de hecho tiene grandes recursos. Y bueno, no vamos ahora hablando de las 8 regiones de nuestro país, pero bueno, nos vamos a centrar en la del Valle del Mezquital, ¿verdad? Y bueno, pues me gustaría saber ¿qué problemática se considera usted que enfrenta la producción, la distribución y comercialización de los productos de agronegocios?
5: En el Valle del Mezquital.
8: Sí, en el Valle del Mezquital, ya nos centramos aquí.
5: Perfecto, pues es un tema apasionante. Yo lo he revisado muchas veces. El Valle del Mezquital tiene un clima semidesértico desde el punto de vista histórico, es decir, estamos hablando que esta región tiene ese clima semidesértico desde hace 2 millones de años.
8: Cierto.
5: Pero hace aproximadamente 100 años, después de que se construyó y maduró el Tacho de Nochistongo y se generó el emisor de aguas residuales de la pluviales y residuales de la Ciudad de México, pues es que tenemos agua y un sistema de riego en el Valle del Mezquital. Esas condiciones son recientes. Bueno, entre comillas, ¿no? Sí. Si le estoy diciendo 2 millones de años. Alguien dice 100 años, pues no es tan reciente, pero sí lo es, ¿no? Ha crecido mucho. Y esto es importante porque la disponibilidad de agua cambió completamente la vocación de la producción agrícola en esta zona. Entonces, el Valle del Mezquital es uno de los del grupo de distritos de riego irrigados con agua residual más grande del mundo. Ha sido un ejemplo para tomar líneas, las guías del uso y reuso de agua residual para la agricultura de la Organización Mundial de la Salud se establecieron en los 80s estudiando este caso, el caso del Valle del Mezquital. Así es que por eso la idea de toda estructura sanitaria que trata de procurar que ese uso de aguas residuales sea muy apropiado con el propósito de no generar daño a la salud humana. Entonces, esto es una condicionante que todo mundo en el Valle del Mezquital que plantea un agronegocio debe pensarlo. Número uno, ¿qué tipo de agua voy a usar? Porque es un tema. Ahora, no generalicemos. El Valle del Mezquital y sus municipios, algunos incluyen los del Alto, otros no, varios municipios, 20 y tantos, 27, 21, 30, no sé cuántos le pongan, pero hay diferencias. Unos tienen el agua de riego y otros siguen siendo temporal. O hay municipios que tienen esta combinación de zonas de temporal y zonas de riego. Y entonces es otra historia en las zonas de temporal. En las zonas de temporal, pues no podemos sembrar maíz y levantar 15 toneladas por hectárea como lo hacen aquí en el valle donde hay agua residual. Entonces, la gente que plantee producir algo, pues lo primero que se tiene que preguntar y qué agua voy a usar, de cuál dispongo y qué lineamientos debo seguir para alcanzarlo. Entonces, el Valle del Mezquital ofrece una gama de posibilidades, pero también de preguntas que resolver antes de producir.
8: Ah, muy interesante. Bueno, pues recordemos que estamos aquí en Actopan, en Simapán y San Bartolo Tototepec, que es donde nos están escuchando. Y bueno, pues no se despeguen. Regresamos en unos minutos.
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11: Monterrey, fútbol bajo la mirada del Cerro de la Silla. Hay ciudades que se reconocen por un monumento. Monterrey se reconoce por una montaña. El Cerro de la Silla domina el paisaje regiomontano y se ha convertido en el compañero inseparable de quienes visitan la ciudad. De hecho, desde ciertos puntos del estadio sede puede apreciarse una de las vistas más espectaculares del norte del país. Monterrey es conocida por su fuerza industrial, pero pocos saben que es también una de las ciudades con mayor tradición deportiva de México. Aquí, el fútbol se vive con intensidad, pasión y estadios llenos prácticamente cada fin de semana. El inmueble que recibirá partidos en este 2026 es considerado uno de los más modernos de América Latina. Su diseño fue pensado para ofrecer una visión clara del terreno de juego desde prácticamente cualquier asiento. Pero quizá lo más interesante es la transformación de la propia ciudad. Lo que alguna vez fue vista principalmente como un centro industrial, hoy presume parques urbanos, centros culturales, museos y una oferta gastronómica que atrae visitantes de todo el país. Y hablando de comida, Monterrey es mucho más que carne asada. Su cocina refleja influencias del desierto, de las rutas comerciales del norte y de generaciones de familias que llegaron desde distintos lugares para construir una de las economías más importantes de México. Monterrey no solo recibirá aficionados, también tendrá la oportunidad de mostrar una ciudad moderna, dinámica
9: y orgullosa de su identidad.
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19: Son las 11 con 47 minutos.
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8: Bueno, pues ya estamos aquí de regreso con este tema muy interesante de agronegocios y bueno, contamos con la grata presencia del doctor Luis Díaz Batalla, que aquí su apellido dice, ¿verdad? Seguimos batallando con este tema que muchas veces no entendemos, no valoramos, no reconocemos, ¿no? Los agronegocios, ¿verdad? Y bueno, pues le estábamos diciendo que bueno, pues aquí afortunadamente tenemos personas que nos están escuchando de Actopan, Zimapán y San Bartolo, Tututepec. Usted que es conocedor de estas regiones y que conoce los recursos que prevalecen en estos lugares, ¿cuáles consideran ustedes que son apropiados y que, bueno, no se ha explotado o no de la manera adecuada y que se puede aprovechar precisamente en como agronegocio?
5: Sí, creo que primero habría que reconocer esta tendencia que existe del monocultivo a nivel mundial. Es decir, sí, cerca del 60% de las calorías a nivel mundial las aportan solo cuatro cultivos: el trigo, el maíz, la papa y el arroz, ¿ok? Eso significa que comemos mucho de una sola cosa, ¿ok? Entonces, si tu agronegocio no cae en esas cosas, tienes posibilidad distinta de entrar en eso que se conoce como la agricultura alternativa. Y eso sería un puntito para mejorar la biodiversidad, porque este monocultivo es uno de los principales daños a la biodiversidad que tenemos a nivel mundial. Entonces, estas regiones y nuestro hermoso estado de Hidalgo ofrece biodiversidad extraordinaria. Sí. Y no solo pensemos en alimentos, pensemos también en aceites esenciales, en cosméticos, pensemos en energéticos, en compostas, en etcétera. La oferta es gigantesca. El gran tema aquí es tratar de ubicar en cada una de estos lugares a los que has hecho referencia, o todas las localidades del estado de Hidalgo, ¿cuál sería su cultivo o sus cultivos representantes, silvestres, uh-huh, autóctonos, locales? Porque ellos ya hicieron el trabajo. ¿Qué trabajo? Llevan mucho tiempo adaptándose ahí. Y por esta idea del monocultivo que te estoy diciendo, es muy probable que hayan sido desplazados. Entonces, sí, lo que hay que hacer es tratar de hacer una especie de investigación local, revisar, oye, ¿qué hay en tu lugar? No, pues aquí hay nopales. Bueno, pues vamos, ¿qué tipo de nopal? Porque hay muchos, ¿no? Hay magueyes, ¿qué tipo de maguey? Y revisarlo. Y entonces tratar de ofrecer, mira, es complejo. Estos cultivos que te acabo de decir, sí, la papa, el maíz, es difícil competir con la gente que se dedica, sí, a eso. Entonces, al inicio, alguien que inicia un agronegocio y lo que empieza y en lo que piensa es en maíz, pues te vas a topar con las grandes transnacionales que se dedican a producir maíz y tus costos, sí, de producción no van a poder competir contra ellos. Entonces, de ahí que pensemos en lo local, en, exacto, lo que tenemos. ¿Qué es lo que te ofrece la biodiversidad? Y entonces, el carabullo,
8: sí,
5: la tuna,
8: muy rico,
5: el choconostle, el vindó, el mezquite, etcétera. Una serie de cosas que son del Valle del Mezquital y que por alguna razón pues han sido un poco desplazadas por este tema del monocultivo, ¿ok? Entonces, no es el único responsable del desplazamiento. Aquí en el Valle del Mezquital hay una historia gigantesca que da para otra charla y es el uso del mezquite, específicamente del Valle del Mezquital, como fuente de combustión, es decir, como leña o como carbón, no solo para la barbacoa, que es lo más normal actualmente, sí, sino para toda la actividad minera de producción de cal en la región. Y esa cal era necesaria, pues revisa nuestros grandes conventos y iglesias que hay, ¿no? Todas están hechas con cal. Y eso significa que se utilizaba. Entonces, todo ese desplazamiento ahora pues exige que aquellas personas que nos estén escuchando ahorita y estén pensando en el agronegocio tengan esto en cuenta, que revisen qué es lo que tienen y a partir de eso logren utilizar esa fortaleza de adaptación que tiene esa especie que tengan ahí saliendo de su casa o en el contexto en el que vivan y se enfoquen en esa parte y sea ese un cambio de filosofía completa. ¿Qué es lo que tengo? Y de ahí, o ¿qué es lo que tengo? O ¿qué es lo que hay que recuperar para intentar generar una nueva agroindustria un poquito más sustentable?
8: Bueno, pues sí, efectivamente es mucho riesgo y muchos problemas, ¿no? Que no somos de cultura, de desconocimiento sobre todo, ¿sí? Como los productos que usted acaba de mencionar. Y bueno, ¿a qué situación o qué estrategias se utilizan para mitigar los riesgos climáticos, plagas, inclusive legales o no sé, culturales, ¿no?
5: Complicadísimo.
8: Sí.
5: Mira, el sistema energético mundial es el principal generador de emisiones de gases de efecto invernadero. 70%.
8: Sí.
5: Pregunta, ¿quién genera el otro 30%? La producción de alimentos.
8: Cierto.
5: Ok, entonces en el segundo lugar, es decir, ten cuidado a la hora de usar tu auto, a la hora de usar la televisión y la luz eléctrica a la que estamos acostumbrados ya, porque la ciudad así no lo, la urbanización no lo, no, nos ha hecho vivir así. Pero el otro tema es la alimentación. Entonces hay que aclarar que no todos los alimentos son iguales. Por ejemplo, aproximadamente se necesitan unos 2,000 litros de agua para producir un litro de leche. Por ejemplo. Entonces dices, caray, no sé, desconozco. Mucho muy diferente si dices lo que sucede para un kilo de frijoles, mucho menos, ¿no? 40 litros, 60 litros, dependiendo del esquema. Entonces, eso significa que no todos los alimentos son iguales. Y modificar las tendencias de consumo son una de las formas más efectivas para mitigar el impacto de los alimentos o la agroindustria o el sistema agropecuario o el sistema alimentario en el cambio climático, el impacto ambiental en general.
8: Bueno, pues sí, muy muy interesante. Como usted acaba de mencionar, pues los costos de producción muchas veces son altos, ¿verdad? O no, o los apoyos son muy pocos, ¿no? Son insuficientes, ¿sí? ¿Considera que los costos de producción se compensan con el margen de utilidad en agronegocios?
5: Mira, ese es un tema que está muy fácil de calcular para la gente que utiliza estos cultivos a los que te hice referencia anteriormente. Uh-huh. ¿Por qué? Porque su precio ya es un commodity, ya está fijado, ya está más que claro la economía mundial de esos cultivos. Pero hay muchos otros cultivos cuyo valor todavía no está bien establecido. Y te estoy diciendo que pueden ser cosechas silvestres, de consumo rural, que no están bien definidas y no están bien cuantificados todos los aspectos que tienen que ver con la etapa de producción. Y en ocasiones hay sesgos a la hora de establecer el costo completo y eventualmente las ganancias. Corres el riesgo de que estés utilizando ese soporte, esa inversión en la biodiversidad para tú hacerte de un bien que eventualmente no estás pagando el costo. ¿Se entiende? Mm. Si nosotros como personas podemos decir que, no sé, aquí en el mercado de Actopan, una sardina de Columbus o de Garambullos, no sé cuánto te cueste, ¿no? Dependiendo la etapa, pero quizás no lo estés pagando, ¿ok? Sí, entonces la gente que intenta y que recolecta, hay gente que ya lo hace un poquito desde el punto de vista más comercial, que genera ya acopio y distribuye, solo hacen las cuentas de lo que implica el coste, el corte, la mano de obra, pero hay cosas que no están cuantificando, de tal forma que a lo mejor esos 20 pesos que cuesta la sardina de Columbus va a generar un déficit al rato.
8: Sí.
5: Entonces, ahí es donde la gente que hace agronegocios, fijándose en el tipo de materia prima, tiene que considerar ese valor detrás, ¿no? El agua que utiliza, la mano de obra, la biodiversidad, el suelo, todo eso que está detrás, que otra vez te repito, está más claro en el caso de estos cultivos que dominan, ¿no? Que están comercialmente, están más definidos. Pero la agroindustria, a este nivel, para la gente que quiere empezar algo completamente nuevo, pues necesita revisar apropiadamente esos costos. Para mí, lo demás es, digamos, cuestión de colocarlo en una tabla de Excel y hacer cuentas. Es decir, ya sabes que viene el gas y que viene la botella y el empaque y enviarlo a Pachuca, y eso lo puedes cuantificar. O sea, eso es viable, pero eventualmente puede ser que la pérdida o la ganancia esté a la hora de la producción de la materia prima, porque déjame decirte que la fracción más pequeña de toda la cadena de comercialización es la que se le queda al productor.
8: Muy bien, bueno, pues ¿considera usted que estos problemas, digamos los retos principales que enfrentan los agronegocios, pudiéramos, no sé, recibir apoyo del campo, de la gente? ¿De qué manera puede ser la gente para apoyar este tipo de cultivos, agronegocios, ser más consciente de su alimentación?
5: Lo acabamos de comentar hace rato, cambios en los hábitos de consumo, que llegues a buscar esa sardina de Columbus con la espada desenvainada, sin necesidad de regatear, oye, déjamelo de a 18, ¿no?
8: O sea,
5: y saber que todo eso tiene un valor y que eventualmente tú vas a recibir el beneficio, pues a través de beneficios ambientales y muchas otras cosas, estabilidad social, etcétera, cosas que no puedes ver porque ahora, bueno, han pululado las cadenas comerciales hogares que traen cosas que no hay claridad ni de dónde lo traen, ¿no? Sí. Pero tú revisas y dices, a ver, una mermelada en 25 pesos, pues, ¿qué es esto? O sea, para alguien que tiene la posibilidad de producir algo, como se hace desde la parte primaria y el proceso, dices, no. Alguien que sabe cuánto cuesta un envase y el etiquetado, y dice, aquí no me salen las cuentas, algo está pasando aquí. Y de momento alguien como distribuidor puede estar haciendo, pues, negocio, pero socialmente eso nos va a pasar factura tarde o temprano.
8: Definitivamente, sí. Sabemos que, por ejemplo, hay muchos recursos que tenemos y son exclusivos o son de temporada. Y bueno, la gente que se dedica a esto, y que sabemos que mucha gente depende de estos cultivos, inclusive para tener ingresos en su hogar, ¿verdad? ¿De qué manera es importante, por ejemplo, la reforestación? ¿De qué manera se puede acercar o la gente puede participar para seguir, digamos, conservando estos recursos?
5: Creo que podemos seguir la misma línea. Nosotros podemos ver los apoyos actuales del campo y vas a revisar que los principales apoyos están dirigidos a los cultivos que te acabo de decir, no a las cosas alternativas. Es decir, les van a dar semillas de maíz y les van a dar fertilizante para sembrar lo que normalmente hacen, pero porque cuesta trabajo, o sea, cuesta trabajo desarrollar una línea completa, un cultivo alternativo, o poner atención en lo que tienes y tratar de recuperarlo. Yo creo que los municipios, particularmente en el Valle del Mezquital y en muchos otros municipios de la Huasteca, por ejemplo, tienen gran fortaleza en su biodiversidad, y ahí es donde les hace falta un poco de desarrollo desde el punto de vista de la política pública para incentivar a la gente, a la persona local, que no salga, porque ahí tenemos la mayor tasa de migración al extranjero, por ejemplo.
8: Cierto. Sí, sí. Bueno, pues es un tema muy interesante y hay temas que podríamos hablar de cómo comercializar o aprovechar el recurso del maguey, que tiene tantísimos derivados, pues del nopal, inclusive que no se diga, y de muchos otros productos que se dan aquí en nuestra región. Pero bueno, pues lamentablemente el día de hoy hemos terminado, el tiempo nos ha consumido. Y bueno, pues hemos llegado al final de nuestro programa. Agradecemos a nuestro invitado, al doctor Luis Díaz Batalla, por habernos compartido este tema tan interesante el día de hoy. Gracias por venir a este programa, este es su programa. Y bueno, nos queda a disposición en atender las dudas de nuestras radioescuchas. Agradecemos a las direcciones de Suma Radio Zimapán, San Bartolo Tututepec y Actopan el apoyo que nos brindan, permitiendo llegar hasta ustedes, de igual manera a las y los operadores que hacen posible la labor de comunicación hacia nuestra distinguida audiencia. Los esperamos en una emisión de su programa Ganar, Ganar. Al micrófono se despide su amiga servidora, maestra Rita Valencia Hernández. Gracias por acompañarnos. Recuerden que lo único imposible es aquello que no intentes. Hasta la próxima. Gracias. Gracias, doctor.
5: Hasta luego. Muchas gracias.
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21: Grupo H.
22: Lleno
11: de tradiciones únicas. Y es que hay costumbres que sobreviven décadas, otras siglos, pero este grupo reúne algunas de las más fascinantes del planeta. Aterrizamos como primera escala en España, donde cada región parece tener una personalidad propia. Desde las fiestas populares hasta las lenguas cooficiales que conviven con el español, es un país donde la diversidad cultural se vive todos los días, así como el fútbol. Siguiente destino, Cabo Verde. Un archipiélago africano formado por islas volcánicas en medio del Atlántico. Su música, especialmente la morna, ha conquistado escenarios internacionales gracias a su mezcla de influencias africanas, europeas y americanas. Continuamos nuestro viaje y la siguiente parada es Arabia Saudita, tierra de antiguas rutas comerciales que durante siglos conectaron continentes enteros. Su cultura conserva tradiciones beduinas que nacieron mucho antes de la existencia de los estados modernos. Si aún no estás cansado de viajar, llegamos a Uruguay, un país pequeño en tamaño, pero enorme en identidad. Aquí el mate no es simplemente una bebida, es una costumbre social que acompaña reuniones, caminatas, jornadas de trabajo y, por supuesto, un excelente partido de fútbol. Cuatro países, cuatro formas distintas de entender la tradición y una prueba de que las costumbres pueden convertirse en uno de los mayores tesoros de una nación.
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1: Temperatura, 24 grados centígrados.
21: Son las 12 con 3 minutos.

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8: Son las 12 con 17 minutos.

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11: Son las 12 con 34 minutos.

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2: Son las 12 con 50 minutos.

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6: Temperatura 24 grados centígrados.
7: Es la 1:02.

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2: Hace apenas unas décadas, muchas niñas escuchaban que el fútbol no era para ellas. Hoy, miles de mujeres juegan, entrenan, arbitran, dirigen equipos y ocupan espacios que antes parecían imposibles. El crecimiento del fútbol femenil en México ha sido impulsado por deportistas, entrenadoras, árbitras, directivas y aficiones que han trabajado para demostrar que este deporte pertenece a todas las personas. La consolidación de la Liga MX Femenil, el desarrollo de la selección nacional y la presencia de árbitras mexicanas en torneos internacionales son ejemplos claros de esta transformación. Pero más allá de los resultados, el mayor logro ha sido abrir oportunidades para nuevas generaciones. Cada niña que hoy entra a una cancha encuentra más referentes, más espacios y más posibilidades de construir una carrera dentro del fútbol. El camino aún presenta desafíos, pero el avance es innegable, porque el fútbol también se juega en femenino y las mujeres mexicanas continúan demostrando que tienen mucho por aportar dentro y fuera de la cancha.
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4: Es la 1:37.
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9: Bienvenidas y bienvenidos a una nueva emisión de Transversal, el espacio de la Escuela Superior de Tlahuelilpan, donde compartimos proyectos, investigaciones, experiencias académicas y actividades que fortalecen la formación integral de nuestra comunidad universitaria. Saludamos a todas y todos quienes nos permiten acompañarlos. De igual manera, saludo al doctor Salvador Camacho. Un placer estar una emisión más compartiendo micrófonos con usted, doctor.
10: ¿Qué tal, maestra Janet? Muchas gracias. Igualmente es un gusto compartir estos micrófonos de Transversal con usted. Y bueno, ya estamos listos para traerles la conexión directa con todo lo que sucede en nuestro campus. Queremos mandar nuestro agradecimiento al gran equipo de los estudios de Suma Radio Actopan, en la operación de transmisión a Vania Sánchez, en el apoyo de producción a la licenciada Karen Mendoza, a nuestro productor Alejandro Ángeles y por dirigir esta frecuencia al licenciado Ricardo García. Nuestro objetivo es mantenerlo al día y sobre todo darle voz. Usted forma parte esencial de esta conversación, por lo que Transversal también es su plataforma para compartir logros y experiencias.
9: Amigos, los invitamos a que nos envíen sus comentarios, consultas o sugerencias a nuestro WhatsApp al número 772-104-1721. Además, los invitamos a seguirnos en Facebook como Radio UAEH Actopan y Escuela Superior Tlahuelilpan. Demos paso a lo que tendremos para ustedes en la emisión del día de hoy. En esta emisión hablaremos sobre la importancia de la profesionalización en enfermería a través de los lenguajes estandarizados y su contribución a la calidad de la atención en salud. Además, conoceremos cómo está evolucionando el panorama laboral en nuestro país. Descubriremos proyectos desarrollados por estudiantes de la licenciatura en Ingeniería de Software y analizaremos la relación entre la geopolítica y la práctica de enfermería en el contexto actual.
10: Así es, maestra. Además, charlaremos con una experta sobre la profesionalización de la enfermería, la cual representa uno de los pilares fundamentales para garantizar servicios de salud de calidad y excelencia. Así que los invitamos a permanecer con nosotros. Iniciamos. Amigos de Transversal, nos encontramos en el espacio de la charla. Y en esta ocasión vamos a platicar sobre un tema particularmente especial e importante, sobre el fortalecimiento en la profesionalización desde los lenguajes estandarizados de enfermería. Un espacio de análisis y reflexión donde vamos a compartir experiencias, conocimientos y perspectivas que contribuyen al desarrollo disciplinar y al fortalecimiento de la práctica profesional de enfermería. Maestra Janet, pues para esta sección vamos a contar con la presencia de la doctora Hortensia Castañeda Hidalgo. Ella es la presidenta de la NANDA Internacional. Nos acompaña también la doctora Norailda Quirarte. Ella es coordinadora de la NANDA Grupo México, y la doctora Ana Lilia Fletes Rayas de la Universidad de Guadalajara. Muchas gracias por acompañarnos.
9: Así es, doctor. Bueno, pues contamos con grandes personalidades el día de hoy. Sean ustedes bienvenidas. Y bueno, pues iniciemos con esta charla. Yo quisiera preguntarles, ¿por qué consideran que los lenguajes estandarizados son fundamentales para fortalecer la profesionalización de la enfermería?
0: Gracias por la pregunta. Primero quiero precisar que NANDA Internacional se denomina el 1 de mayo de 2026 en adelante como INCA, que es de International Nursing Knowledge Association, y es importante empezar a utilizar también esta denominación para el conocimiento de todos nuestros usuarios y de la comunidad profesional de enfermería. Los lenguajes estandarizados visibilizan la importancia del trabajo de la enfermera, permiten una comunicación adecuada no solamente entre profesionales de enfermería, sino también interprofesional e intraprofesional, de tal manera que el uso del lenguaje estandarizado evidencia el crecimiento del conocimiento propio del cuerpo de conocimientos de la ciencia de enfermería. Hay que usarlos.
4: Gracias. Los lenguajes estandarizados de enfermería son un marco de reflexión, son un marco de razonamiento a través de los cuales y con su utilización el enfermero evidenciará su profesionalismo y el actuar diario que tiene frente a los usuarios, a las personas que atiende, basado en un conocimiento científico. Los lenguajes estandarizados ayudan a los enfermeros a razonar, a emitir un juicio clínico sobre los fenómenos de interés que serán atendidos. Los lenguajes estandarizados reflejan la ciencia de la enfermería, por lo tanto no solo es importante utilizarlo, sino también indispensable.
11: Ciertamente el lenguaje estandarizado es la herramienta más importante que tiene el profesional de enfermería, y precisamente es por ello que estos lenguajes nacen de un fenómeno científico, el cual es nuestra área de, y pues nuestra función en la parte clínica, en la de docencia, en la de investigación, inclusive en la de administración. Estos diagnósticos que se están utilizando en diferentes áreas en los hospitales, pues tienen que ser utilizados de manera precisa. Sin embargo, algo muy importante es que tienen una metodología constante, científica, y que realmente nos hace visibilizar a nosotros como profesión, y además que estamos haciendo ciencia.
10: Y bien, vamos con otra pregunta para nuestras invitadas. Desde su experiencia académica y profesional, ¿cuáles consideran que son actualmente los principales retos para implementar y fortalecer el uso de los lenguajes estandarizados en la práctica clínica y educativa en enfermería?
0: Gracias por la pregunta. Considero que los profesionales de enfermería y las docentes de enfermería tienen que capacitarse cada vez más para comprender lo que es el uso, la construcción del lenguaje estandarizado y cómo fundamenta el trabajo científico de enfermería. Entonces, el reto es seguir enseñando de manera adecuada el uso de estos lenguajes, qué significan, cómo se construyen, para que posteriormente puedan ser utilizados de manera adecuada en el brindar el cuidado de la salud a los pacientes hospitalizados.
4: Yo considero que aparte de documentarse y utilizar los lenguajes estandarizados, un reto muy importante es utilizarlos con responsabilidad y no solamente elegir del libro de la taxonomía NANDA internacional un enunciado y un factor relacionado y una característica definitoria, sino ser cada vez más conscientes que ese lenguaje que estamos utilizando para nombrar los fenómenos de enfermería es nuestra responsabilidad independiente para la mejora continua del estado de salud del paciente.
11: Como docentes tenemos una gran responsabilidad al poder dar y brindar este conocimiento. Sin embargo, es muy importante que el alumno en algún momento reflexione y argumente de manera científica cada una de las acciones y cada uno de los diagnósticos que está implementando. Inclusive no solamente en el aula, sino que en algún momento cuando lo realiza en un documento. Ese documento será la evidencia científica de que el alumno está comprendiendo y analizando un fenómeno determinado. Para los docentes creo que es una tarea titánica, sin embargo, es muy importante que estemos alfabetizando a todos y cada uno de los docentes para que se comprenda de manera adecuada y de esta manera este conocimiento pueda ser pasado, pues obviamente, a los estudiantes.
9: Bastante interesante esta respuesta. En realidad, bueno, pues la licenciatura en enfermería abarca muchísimos aspectos y bueno, en el área educativa es muy importante el fortalecimiento de la profesionalización. Así es que bueno, pues quisiera que ustedes nos pudieran decir qué mensaje les gustaría compartir con los estudiantes y los profesionales de la enfermería sobre la importancia de fortalecer el conocimiento disciplinar y científico en esta noble profesión.
0: Pues me parece una pregunta muy interesante. Tenemos los profesionales de enfermería la responsabilidad, la obligación moral de seguirnos capacitando, seguir aprendiendo para forjar nuevas generaciones que a su vez un buen día brinden el cuidado de enfermería adecuado y que la sociedad requiere y demanda y merece. De tal manera que la recomendación, el comentario sería todos a seguir estudiando, todos a seguir leyendo, todos a seguir indagando acerca del avance científico de enfermería e incorporarlo a nuestra práctica cotidiana en el ámbito donde nos encontremos.
4: Yo quiero hablar también a mi generación, ¿sí? A enfermeras del área operativa, a docentes que actualmente están impartiendo la enseñanza en enfermería, pero de mi generación o más atrás. Enfermería no está cambiando, proceso enfermero no está cambiando. Esto está evolucionando conforme evoluciona la ciencia. Por lo tanto, tenemos que ser cada vez más responsables para documentarnos, para estudiar, para profesionalizarnos y poder entonces empoderarnos en nuestros puestos donde estamos ejerciendo algún tipo de liderazgo, como es la docencia, la gestión, y poder orientar y dirigir a otras personas que están conviviendo en nuestro ámbito laboral también.
10: Pues muy interesante, maestra, sin lugar a dudas, estas respuestas que nos comparten las expertas, como usted lo comentaba hace un momento. Qué importante, vital y necesario es que el lenguaje de enfermería se encuentre perfectamente estandarizado. De esta manera se puede ofrecer una atención de calidad, de calidez y sobre todo estableciendo normas y principios científicos a partir de este proceso de estandarización. Y bueno, para finalizar con esta charla, si pudieran dejar una reflexión sobre el futuro de la enfermería y su fortalecimiento profesional, ¿cuál sería su postura?
11: Actualmente estamos en un periodo muy importante donde considero que hay un florecimiento de enfermería. Las condiciones están prestando a todos los niveles y algo muy importante es que el alumno comprenda estos conceptos, que realmente esta evolución se debe al trabajo arduo que otros enfermeros han estado realizando y que inclusive este trabajo es tan importante que nosotros estamos dejando este legado a los nuevos alumnos. Entonces también es una responsabilidad compartida el hecho de que ellos sigan trabajando por abrir nuevas áreas, por abrir nuevos puestos, por dar este conocimiento y seguir en este momento pues dando cabida a que los estudiantes cada vez tienen voz y voto. Entonces la voz y voto se da cuando el alumno tiene un conocimiento, y si este conocimiento es científico, el alumno seguirá dando esta importante labor de poder dar el conocimiento a través de las generaciones.
9: Pues muy interesante la reflexión que nos han hecho nuestras invitadas el día de hoy, que bueno, pues queremos decir son invitadas de talla internacional de esta importante asociación. Así es que bueno, pues muy atenta la comunidad universitaria, tanto alumnos como académicos en esta área.
10: Pues no nos queda más, maestra, que agradecer la presencia de la doctora Hortensia Castañeda Hidalgo, de la doctora Nora Hilda Quirarte y de la doctora Ana Lilia Fletes Rayas. Muchas gracias por participar en este espacio de difusión de la Escuela Superior de Tlahuelilpan.
9: Agradecemos a la doctora Hortensia Castañeda Hidalgo y a la doctora Nora Hilda Quirarte por compartirnos la relevancia de estos modelos de trabajo que contribuyen al fortalecimiento de la práctica profesional de enfermería. Querido público, los invitamos a permanecer con nosotros. Haremos una breve pausa, pero enseguida regresamos con más contenido aquí en Transversal. No se despegue, están ustedes escuchando Suma Radio Actopan en el 102 de su frecuencia modulada.
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16: Es la 1:52.
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10: Y bien, pues gracias por continuar con nosotros. Es momento de iniciar compartiendo información interesante sobre lo más reciente acontecido en este campus enclavado en el bello municipio de Tlahuelilpan. Damos paso a nuestros compañeros y compañeras que nos brindarán detalles de temas importantes para toda la comunidad.
9: Y bueno, pues el mercado laboral actual ya no es el mismo que conocíamos hace apenas algunos años. La automatización, la inteligencia artificial, el trabajo remoto y la transformación digital han modificado la manera en que las organizaciones operan y también los perfiles profesionales que buscan incorporar. Hoy las empresas valoran cada vez más habilidades como la adaptabilidad, la comunicación efectiva, el pensamiento crítico y la capacidad para aprender de forma continua.
10: Pero, ¿cómo está respondiendo México a estos cambios y cuáles son las tendencias que marcarán el futuro del empleo? Para responder estas preguntas, llega nuestro Dato Garza con el doctor Manuel Lucero y el tema El nuevo ADN del trabajo en México. Escuchemos a continuación su participación.
17: Imaginemos una videollamada. De un lado está un directivo de 60 años, del otro una gerente de 45, una coordinadora de 35 y un analista de 22. Cuatro generaciones compartiendo la misma reunión, pero también cuatro maneras muy distintas de entender qué significa trabajar. Y ahí está uno de los grandes retos de las organizaciones actuales. Y no estamos frente a un conflicto de personas, ¿ok? Sino un conflicto de expectativas. Muchas de las reglas laborales que funcionaron durante décadas ya no responden a las necesidades de quien hoy sostiene gran parte del trabajo. Los datos del INEGI y de Manpower Group muestran un cambio muy claro. Los millennials representan más de la mitad de la fuerza laboral y generación Z crece rápidamente. Sin embargo, los puestos de decisiones siguen concentrados en gran medida en generaciones anteriores. Esto genera una desconexión. Unos diseñan las reglas, regularmente los baby boomers, y otras generaciones tienen que vivirlas. Pensemos en la llamada paradoja de la formalidad. La generación Z es la más preparada y conectada a la historia, pero una gran parte trabaja en la informalidad. No necesariamente porque quiera, sino porque muchas veces el empleo formal ofrece salarios bajos, pocas oportunidades y además exige una disposición total. Es como ir en un automóvil, donde alguien lleva el volante, los boomers, y otros son el motor que hace que avance ese auto. Además, las nuevas generaciones ya no aceptan ciertas dinámicas laborales que antes parecían normales. Primero investigan la reputación de la empresa, valoran la salud mental, cuestionan la idea de que la lealtad por sí sola genere estabilidad. Por ello, llamarles generación de cristal probablemente simplifica demasiado el problema. Lo que realmente hicieron fue observar experiencias anteriores y replantear si el costo de esta lealtad vale la pena. Y aquí surge una gran lección. El salario económico sigue siendo fundamental, pero ya no es suficiente. El liderazgo, el propósito y el bienestar influyen cada vez más en la decisión de permanecer en una organización. Una estrategia que ha mostrado buenos resultados es la mentoría cruzada, donde los jóvenes aportan conocimientos en tecnología, inteligencia artificial y las generaciones con más experiencia comparten habilidades de liderazgo, negociación y adaptabilidad. Al final, el reto ya no es encontrar personas que permanezcan por obligación, sino construir organizaciones donde las personas decidan quedarse porque realmente quieren hacerlo. Este es el nuevo ADN del trabajo.
16: Pues qué interesante esta información que nos comparte el doctor Emanuel Lucero en el Dato Garza. El tema muy atractivo, el ADN en el trabajo. Es un tema que, bueno, pues en realidad nos deja ver que todos los días tenemos que continuar en constante preparación si no queremos quedarnos atrás, doctor.
18: Sin lugar a dudas, maestra, este tipo de comentarios y este tipo de estudios de alguna manera nos llevan a un proceso de transformación constante y, como usted lo comenta de manera muy atinada, nos podemos quedar atrás en los paradigmas actuales de productividad en el trabajo. Y bueno, pues a continuación les invitamos a seguirnos en nuestras redes sociales. Nos encuentran en Facebook como Radio UAH Actopan y Escuela Superior Tlahuelilpan, para que no se pierdan ningún detalle de las actividades que tenemos en este Campus Garza. Maestra, es momento de recordarles cuáles son los programas educativos con los que contamos en esta escuela superior. Dentro del ámbito de la salud, contamos con el programa de licenciatura en enfermería y los 4 semestres de formación básica de la licenciatura en médico cirujano.
16: Así es, doctor, y bueno, pues también tenemos la licenciatura en administración, la licenciatura en ingeniería de software y desde luego contamos nosotros con el bachillerato general. Bueno, doctor, pues la innovación tecnológica es una de las áreas con mayor crecimiento y demanda a nivel global. Por ello, la formación de profesionales capaces de diseñar soluciones tecnológicas resulta fundamental para responder a las necesidades de distintos sectores productivos y sociales.
18: En la Escuela Superior de Tlahuelilpan, estudiantes de la licenciatura en Ingeniería de Software han desarrollado diversos proyectos que ponen en práctica los conocimientos adquiridos dentro de las aulas. Estas iniciativas reflejan creatividad, trabajo colaborativo y una visión orientada a la resolución de problemas mediante el uso de la tecnología. Escuchemos los detalles.
19: Hola a todos, esto es Agenda Tlahue. Yo soy el doctor Gabriel Sánchez Bautista y el día de hoy les platicaré acerca de la presentación de proyectos de la licenciatura en Ingeniería de Software. Esta presentación de proyectos tendrá lugar el día 10 de julio en el auditorio de la Escuela Superior de Tlahuelilpan. En esta presentación, nuestros nuevos alumnos tendrán la oportunidad de presentar sus soluciones innovadoras a través del desarrollo de software. Ellos han estado tomando cursos de homologación que incluyen módulos tales como razonamiento lógico y matemático, pensamiento computacional, fundamentos de programación, diseño de soluciones computacionales, gestión de proyectos software, representación de datos, así como de inglés para la ingeniería de software. De tal forma que ellos día con día realizan actividades de forma incremental y su proyecto va avanzando. La idea es que en este proyecto ellos puedan presentar los distintos algoritmos que han utilizado, pseudocódigos, condicionales, así como distintas metodologías ágiles, entre las que destacan la metodología Kanban y la de Scrum. En esta presentación también nuestros alumnos tendrán la oportunidad de practicar su idioma inglés, ya que presentarán un abstract en el cual nos dirán de forma resumida de qué se trata su proyecto. Y nuestros nuevos alumnos han estado trabajando arduamente identificando los ciclos, las variables, los procesos de entrada, de salida, las distintas operaciones, los distintos algoritmos, los diagramas de flujo y las lógicas. Así que están todos invitados a esta presentación. Es todo por mi parte. Nos vemos en la próxima. Adiós.
16: Muy interesante la información que nos han compartido del programa educativo de la licenciatura en Ingeniería de Software, que es, sin lugar a duda, uno de los programas que van a la vanguardia y que todos los días tienen que estar en constante actualización.
18: Sin lugar a dudas, maestra, qué importante es lo que nos comparten las y los integrantes de este importante programa educativo, que por cierto es un programa único que se oferta aquí, en la Escuela Superior de Tlahuelilpan. Y bueno, en un mundo cada vez más interconectado, acontecimientos políticos, económicos y sociales ocurridos en distintas regiones pueden tener, sin duda, repercusiones directas en los sistemas de salud. Fenómenos como las migraciones, los conflictos internacionales, las crisis económicas o incluso las emergencias sanitarias globales modifican las condiciones en las que trabajan los y las profesionales de la salud.
16: Por ello, comprender el contexto geopolítico actual nos permite ampliar la visión sobre los desafíos que enfrenta el sector sanitario. Para abordar este interesante tema, escuchemos a la doctora Hortensia Castañeda Hidalgo en nuestra sección Voces de la Uni, con el tema Geopolítica y Enfermería. Adelante, doctora.
20: Hola, nos encontramos en el 14º Congreso de Enfermería de la Escuela Superior de Tlahuelilpan 2026. Y en esta ocasión tenemos el gran honor de recibir y de conversar con la doctora Hortensia Castañeda Hidalgo. Ella es presidenta de INCA, antes conocido como NANDA Internacional, y nos presentó la conferencia magistral titulada Geopolítica y Enfermería. Este fue un espacio para reflexionar sobre cómo los contextos sociales, económicos y políticos influyen en los sistemas de salud, el cuidado y el ejercicio profesional de enfermería. Doctora, muchísimas gracias por acompañarnos. Y el tema de geopolítica puede ser o parecer más bien lejano a nosotros como enfermeros, ¿no? Y para muchos estudiantes de enfermería. ¿Por qué es importante entonces que los profesionales de enfermería comprendan la relación entre geopolítica y salud?
0: Los aspectos geográficos y políticos impactan en la población en general y es el centro de la atención de enfermería, el sujeto y su salud, de tal manera que los aspectos geopolíticos van a traer cambios en las comunidades y por tanto las enfermeras deben de estar al tanto de todos esos cambios, de los retos y de los factores que influyen en que se vayan tomando decisiones políticas en diversas áreas geográficas del país, del mundo, que van a impactar directamente en la atención de salud. Entonces las enfermeras tenemos que estar documentadas, tenemos que saber de nuestro estado, cuántos municipios, cuáles son el perfil epidemiológico de todo nuestro estado, cuál es el número de población del estado. Hay que saber cuántos habitantes viven en el estado donde nos desempeñamos para saber también cuáles serían las estrategias de salud que se deben utilizar. Entonces, la geopolítica ahora parece ser que es un nuevo campo de enfermería, pero debió de haber sido siempre, y por tanto hay que seguir inmersos en conocimiento geopolítico relacionado al cuidado de la salud.
20: Ok, perfecto. Y entonces, desde su experiencia internacional, ¿cuáles considera que son actualmente algunos de los principales retos globales que impactan en la enfermería y al cuidado de la salud?
0: Bueno, un reto muy importante es el reto demográfico. La población sigue creciendo, no así el número de enfermeras profesionales que se forman en el mundo. Entonces, un reto enorme es la carencia del personal suficiente de enfermería en las instituciones de salud. El otro reto es que no todos los gobiernos son capaces de entender la relevancia de apoyar, proteger, cuidar, otorgar salarios dignos al profesional de enfermería, que eso va a redundar en un buen cuidado de la salud de la comunidad. Entonces, los retos están ahí, hay que enfrentarlos y hay que fortalecer el pensamiento de las enfermeras para poder enfrentar esos retos.
20: ¿Qué mensaje le gustaría compartir con nuestros estudiantes, con los futuros profesionales de enfermería, sobre su papel dentro del mundo que es cada vez más globalizado y cambiante?
0: Compartirles que la responsabilidad y la disciplina llevan a las personas mucho más lejos que la inteligencia. Entonces, hay que ser responsables, hay que ser disciplinados en el estudio, en el trabajo, en atender lo que los profesores están indicando para el buen aprendizaje de la profesión de enfermería. Les insisto, los valores más importantes de la enfermera son la responsabilidad y la veracidad. Entonces, apliquen esos valores para que tengan éxito en su profesión. Mucha suerte.
20: Pues muchísimas gracias, doctora Hortensia, por acompañarnos, por estar aquí en este espacio y sobre todo por compartirnos estas reflexiones tan importantes para el presente y el futuro de la enfermería. Reportó para Transversal, Karina Casco.
18: Qué interesante, maestra, cómo es que una serie de factores externos también modifican las cuestiones del sistema de salud y, por supuesto, las respuestas particulares de las personas ante diversas enfermedades.
1: Así es, doctor. Y bueno, con este dato que nos comparte, nos damos cuenta que la enfermería va más allá de lo que a veces nosotros de manera cotidiana visualizamos. Así es que, bueno, pues agradecemos la participación con esta información. Amigos, es muy importante toda la información que les hemos compartido el día de hoy. Y bueno, pues es así como vamos llegando al final de esta emisión de Transversal, un espacio hecho con las voces y el trabajo de quienes día a día construyen el conocimiento dentro de la Escuela Superior de Tlahuelilpan. Agradecemos sinceramente a nuestras y nuestros compañeros, invitados e invitadas, que han compartido su tiempo, sus experiencias y el entusiasmo que se vive en cada actividad del campus.
18: Queremos agradecer también a quien hace posible cada emisión, nuestro productor general, a la asistencia en producción, a la dirección de la estación y por su respaldo constante, sobre todo a ti, que nos escuchas desde el aula, desde casa o en cualquier rincón donde llegue la señal de Suma Radio Actopan.
1: Así es, doctor. Amigos radioescuchas, se despide de ustedes Janet Vallejo. Los esperamos en nuestra próxima emisión de Transversal.
18: Así es, maestra, tenemos una cita muy pronto aquí en Transversal, el espacio de difusión de las actividades de la Escuela Superior de Tlahuelilpan. Salvador Camacho es mi nombre y nos saludamos muy pronto.
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6: Temperatura 25 grados centígrados.
8: Son las 2:09.

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3: Son las 2:25.

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16: Son las 2:45.

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5: Grupo I. El balompié conecta imperios y civilizaciones. Y es que si los libros de historia pudieran formar un grupo, probablemente se parecería mucho a este. Iniciamos nuestro viaje en Francia, nación que ha influido profundamente en la política, el arte y la cultura mundial. París sigue siendo considerada una de las capitales culturales más importantes del planeta y, por supuesto, con una liga de fútbol muy exótica. Cruzamos Europa para llegar a África, y es que Senegal, sin duda, es un punto clave de conexión con este continente y el resto del mundo. Su costa fue escenario de rutas comerciales que transformaron la historia de continentes enteros. Nuestra siguiente escala es Irak, territorio donde floreció Mesopotamia, considerada por muchos historiadores como una de las primeras grandes civilizaciones de la humanidad. Aquí surgieron algunas de las primeras ciudades organizadas de la historia. Y finalmente aterrizamos en Noruega. Tierra de los legendarios navegantes vikingos. Hace más de 1000 años, sus embarcaciones recorrían mares desconocidos cuando gran parte del mundo aún era un misterio. Así que desde los antiguos reinos mesopotámicos hasta los exploradores del norte de Europa, este grupo parece una máquina del tiempo capaz de recorrer miles de años en apenas unos minutos. Pero hablando de minutos, que sigue el cronómetro y continuemos en este partido radiofónico.
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7: Guadalajara, donde el fútbol se encuentra con el mariachi.
2: Si alguien quisiera resumir parte de la identidad mexicana en una sola ciudad, probablemente terminaría hablando de Guadalajara. Aquí nacieron tradiciones que hoy son reconocidas en todo el mundo, como el mariachi y el tequila. Y ahora, la capital jalisciense vuelve a recibir visitantes de todos los rincones del planeta. Su estadio actual tiene una característica que muchos desconocen. Desde lejos, parece una enorme colina cubierta de césped. No es casualidad. Los arquitectos buscaron que el inmueble se integrara visualmente con el paisaje en lugar de imponerse sobre él. Pero la historia futbolística de Guadalajara va mucho más allá de su estadio actual. La ciudad ya fue protagonista de dos grandes citas internacionales durante los años 70 y 80, cuando las emociones se vivían en el legendario Estadio Jalisco. Además, Guadalajara es una de las ciudades más jóvenes de nuestro país. Miles de estudiantes universitarios llegan cada año, lo que le da una mezcla peculiar entre tradición y modernidad. Pero espera, hay otro dato curioso. La zona metropolitana cuenta con algunos de los murales urbanos más impresionantes del país, además de una creciente escena tecnológica que le ha valido el apodo de Silicon Valley. Guadalajara buscará mostrar precisamente eso, una ciudad orgullosa de sus raíces, pero con la mirada puesta en el futuro.
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9: Temperatura, 24 grados centígrados.
10: Son las 3 con 5 minutos.
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13: ¿Qué tal, amigas, amigos? Mi nombre es Joan Díaz. Esto es Aquí También Hace Aire. Y recuerden que nos escuchamos todos los miércoles a las 6 p.m. y los domingos la repetición a las 3 p.m. a través del 102.1 FM. Y bueno, el día de hoy tenemos a un gran compositor, músico. Y vamos ahorita a presentarlo. Saben que antes comenzamos con alguna frase, alguna reflexión. Y pues el día de hoy me encontré con algo muy bonito y me parece que va a ir muy ad hoc. Vamos a descubrirlo con el cantante, con el compositor que tenemos el día de hoy, porque habla esta reflexión que me gustaría compartirles, habla sobre el amor. Y también me gustaría que nuestro invitado nos pudiera dar su punto de vista más adelante. Y esto dice así, escuchemos. El verdadero desafío del amor de pareja es recordarnos constantemente por qué elegimos a esa persona, incluso en los momentos difíciles. Al final, el amor no consiste en encontrar a alguien que nunca nos falle, sino encontrar a alguien con quien estemos dispuestos a crear una hermosa vida compartida, incluso en medio de los problemas y las imperfecciones. Me pareció muy bonito y muy importante traerlo a la mesa. Normalmente siempre las frases que lanzamos pues es sobre la autoestima, la reflexión, el amor propio, pero me parece que también el amor de pareja, el amor hacia otra persona, vale mucho poder traerlo y hablarlo. Y sobre todo porque la música y gran parte de las canciones que seguramente escuchamos el día a día pues tienen esa temática, tienen ese mensaje para poder dedicar. Y aunque a veces el amor nos golpea y puede pasar momentos también tristes, pues siempre hay que recordar que el amor vuelve a brillar. Así que esta reflexión ahorita la vamos a seguir platicando, pero antes pues vamos a continuar con la entrevista del día de hoy. El día de hoy tenemos, como les comentaba, a un gran compositor, cantante. Él es un gran compositor, un gran cantante. Él es de la ciudad de Sahagún y pues queremos presentarles. Él está ahorita en línea, pero seguramente allá en su casita y donde quiera que lo estén escuchando, podemos recibirlo con un fuerte aplauso. Él es Gustavo Murataya. ¿Qué tal, amigo? Te saludo, Joan Díaz. ¿Cómo estás?
14: Bien, un gusto estar aquí con ustedes y pasándola bien en esta entrevista. Va a estar cool.
13: Eso, muy bien, esperemos que sí. Pues mira, acabamos de lanzar, antes de que podamos presentarte más a fondo, pues esta frase que lancé, me gustaría que también nos dieras tu punto de vista. Me parece que como compositor y cantante, artista, pues siempre tenemos alguna opinión sobre el amor. Así que pues me gustaría que nos fueras compartiendo, pero antes me gustaría que también nos dijeras quién es Gustavo Murataya, con tus propias palabras, cómo te definirías y cómo definirías tu música.
14: Ok, buen pregunta ahí. Pues bueno, sí. Soy músico de acá, de Ciudad Sahagún. Ya llevo muchísimos años en esto. Y como te contaba ahorita, un poco fuera de aire, estoy retomando mi proyecto solista, que va de pop alternativo. Me gusta muchísimo las canciones pegajosas, esas melodías que se te quedan en la cabeza y que no puedes dejar de cantar. El pop me encanta.
13: Okay.
14: Pero siempre busco cómo darle un poco la vuelta y meter elementos fuera de, entre comillas, lo común, ¿no?
13: Sí.
14: Me encanta todo tipo de música, entonces tomo esa base popera y le meto pues lo que se me ocurra, ¿no? O sea, ahorita mariachi, jarana.
13: Órale, muy bien.
14: Lo próximo que estoy haciendo viene con un poco de funk, por ahí una cumbia que también voy a
13: usar,
14: cumbia norteña. Entonces lo definiría como pop alternativo y por ahí tengo igual en mi descripción de Spotify que nunca sabes lo que viene, ¿no? O sea, si de repente saco una cumbia, algo por ahí más puede venir, ¿no? Me encanta, por ejemplo, a mí una gran influencia que tengo es Bruno Mars y Drake Bell, que
13: okay.
14: Si tú ves su catálogo tienen de todo, ¿no? Entonces
13: sí.
14: por ahí va la idea.
13: Y más ahorita el nuevo disco de Bruno Mars, o sea, siento que, o sea, bueno, al menos yo no me esperaba algo así.
14: Claro, sí, o sea, creo que ahorita ya hay tanta variedad de música y tanta facilidad de escucharla que no me gusta como encasillarme en siempre hacer el músico de las baladas o el del rock o el de tal, ¿no? Me encanta toda y pues ¿por qué no jugar con todos los géneros, no? Yo igual pienso que que el que vaya a escuchar mi música es como si pusiera su playlist en aleatorio y de repente pues te sale de todo, pero al final de cuentas sigo siendo yo, ¿no? Entonces, por ahí va como lo veo.
13: Qué padre, y coincido contigo, es muy importante pues estar abiertos a nuevas fronteras, a romper fronteras de la música, porque creo que de ahí viene la innovación. Hoy en día, que es difícil encontrar tal vez como el hilo negro, no estamos como en los 60, con todo apenas cuando venía la renovación y el descubrimiento de nuevos sonidos, pero creo yo que el hecho de poder experimentar aún más con lo que ya tenemos, eso nos puede abrir completamente el panorama. Y qué bueno que lo haces y que lo ves así, porque hoy en día necesitamos más así, más música así, que no tenga esas limitaciones y que sobre todo los artistas, los cantantes, compositores, pues estén justo a eso, ¿no? A no cerrarse. Y creo que como me gustó mucho lo que tú dijiste de... Es como una playlist, ¿no? Una variedad de música que al final así es la vida, ¿no? La vida nos puede traer momentos más alegres, más difíciles, pero al final de cuentas, pues es eso, es parte de la vida, de la historia. Así que, gracias, Gustavo. Pues bueno, queremos justo también escuchar de tu propia voz, ¿cómo es que inicia tu proyecto? ¿Cómo es que nace esta parte, esta carrera como solista? Para que también podamos poco a poco ir caminando hacia la primera canción que vamos a presentar el día de hoy.
14: Claro, sí, pues, está curioso un poco... Como dices, este camino a ser solista. Yo estudié como tal esto, estudié producción musical y pues okay. Ahí me junté con, ya sabes, ¿no? Con compañeros de la escuela para hacer una banda y todo el rollo. Pero pues al final de cuentas, como las relaciones, hay cosas que no funcionan. Sí. Y nos separamos, ¿no? De estas canciones que ya están publicadas eran parte de esa banda.
13: Okay.
14: Y fue como de, bueno, hay más canciones que estaban ahí. Y era igual una mezcla un poco de todo. Pero en ese momento fue como, también como las parejas, como los hijos, ¿no? Tú te quedas con dos, yo me quedo con dos y listo, ¿no?
13: Todos a ver quién sale más.
14: Contento. Afortunadamente terminó bien la relación ahí con esa banda, que le tiro un gol también ahorita. Bueno, ya están bien solistas, se llama Sabaré.
13: Okay.
14: Buena propuesta ahorita de cumbia, que adelantando un poquito y un poquito de spoiler, bueno, ya llegamos ahí,
13: sí,
14: seguramente,
13: sí.
14: Pero regresamos, ¿no? Por así decirlo. Para
13: oh, no, pues ya, en exclusiva.
14: Pero justo, o sea, mi idea nunca había sido ser solista, jamás me había pasado por la mente, y al momento de esta separación, pues, quedan estas canciones ahí conmigo y como te comentaba igual fuera del aire, pues las abandoné un rato. Soy parte ahorita también de una banda de rock, que sería increíble también hacer una entrevista sobre ellos, nos llamamos Imperio Cinema.
13: Ok, claro, sí.
14: Pero siempre como que esa banda sí tiene un sonido súper definido, que es rockera, ¿no? Es rock a... y me encanta también lo que hacemos ahí juntos, pero siempre me quedé con esta espinita de, como te comentaba ahorita, de seguir experimentando con géneros, con el pop, que también me encanta. Y pues básicamente ese camino es porque me abandonó esa otra banda y sí. No me quiero quedar así como de con esas ganas de seguir sacando música y experimentando, ¿no? Ahorita creo que he empezado a promocionar estas canciones y he visto bastante buena respuesta en TikTok, algo que no me esperaba, y pues me da ánimos para seguir.
13: Y creo que lo es muy importante lo que mencionas, que a veces, hoy en día hay muchísima música, o sea, es muy bueno, pero realmente a veces

0: Como les mencionábamos al principio, para escuchar la primera canción, para que se tengan más curiosidad la gente allá en su casita. Así que no le cambien, amigas, amigos. Regresamos con Gustavo, con más entrevista, más música. Esto es Aquí También Hace Aire con Joan Díaz. Regresamos.
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4: Durante décadas, el arbitraje fue considerado un espacio exclusivo para los hombres. Sin embargo, las mujeres han demostrado que el conocimiento, la preparación y el liderazgo no tiene género. En México, árbitras como Virginia Tovar abrieron el camino en el fútbol profesional, enfrentando prejuicios y cuestionamientos constantes. Gracias a su trabajo, nuevas generaciones pudieron desarrollarse en las canchas nacionales e internacionales. Hoy, nombres como Karen Díaz Medina, Sandra Ramírez Alemán y Katia Itzel García representan una nueva era para el arbitraje mexicano. Su desempeño las ha llevado a participar en diversas competencias y a ser referentes para niñas y jóvenes que sueñan con formar parte del fútbol desde otra perspectiva. La presencia de mujeres en el arbitraje no es una concesión ni una moda, es el resultado de años de preparación, disciplina y capacidad profesional. Cada vez que una árbitra entra al terreno de juego, no solo dirige un partido, también demuestra que el fútbol es un espacio donde el talento debe ser el único criterio para ocupar cualquier posición.
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9: Son las 3 con 20 minutos.
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0: Y ya estamos de regreso, amigas, amigos. Esto es Aquí También Hace Aire con Joan Díaz. Y recuerden que el día de hoy tenemos a un gran invitado. Él es Gustavo Muratalla. Y pues estamos platicando justo de cómo es ahora el panorama musical. Y sobre todo también para escuchar sus primeras canciones, sus primeras composiciones con las que inició este proyecto. Y me gustaría mucho, querido amigo Gustavo, que nos pudieras platicar justo eso. ¿Cuál es tu mayor inspiración a la hora de hacer música? ¿El amor, el desamor? No sé, ¿hay algún tema en específico que te guste hablar en tus canciones? Platícanos, por favor.
11: Creo que el amor es un tema, yo creo que el más tocado en la música, ¿no? Y a mí me encanta escribir sobre eso, sobre el amor.

0: pero dándole siempre una vuelta. Creo que ahorita no me he animado a componer una canción de amor, ¿no? O sea, yo voy más por el lado oscuro.
1: Sí.
0: De
1: como Star Wars.
0: Los corazones rotos, de la nostalgia, de este. Pues sí, ¿no? Por ahí, no, la verdad te mentiría a quien le escuché la frase, pero escuché que dicen que el amor no necesita compañía, ¿no? Más bien cuando tienes el corazón roto, cuando perdiste a alguien, un amigo, un familiar, una pareja, pues es cuando necesitas esa compañía, y una canción puede ayudarte a...
1: Claro.
0: A sentirte mejor, o que te identificas con el sentimiento. Entonces yo soy mucho más de canciones tristes, de canciones que hablen sobre ese lado del amor, pero pues he estado enamorado y estoy enamorado, y también bueno. Es un lado muy bonito, ¿no? Que me gustaría explorar, pero aún mis letras no llegan a eso. Y es que aparte siento que para hablar de amor, a mí en lo personal no me gusta caer en lo cursi, ¿sabes? O sea,
1: okay.
0: No significa que no pueda llegar a hacerlo, pero siento que hay que encontrarle ahí ese lado de decir, ok, te voy a decir que te amo, pero te lo voy a decir de alguna manera, no sea lo clásico, ¿no? Entonces, si algún día escuchan una canción mía que de verdad hable de amores, porque según yo encontré la manera de hacerlo, ¿no? Y por otro lado, creo que me sale mejor el otro lado.
1: Ok, muy bien, muy bien. Y es muy interesante lo que mencionas, porque hay mucha música que ya lo ha dicho así tal cual las palabras: te quiero, te amo, te extraño. Creo que vale la pena ahora esto, ¿no? Jugar ahora con el lenguaje, con la música, con nuevas formas, y eso me parece increíble. Así que ya saben, amigos, amigas, la próxima canción de Gustavo, ahí van a encontrar. Muy bien, pues queremos escuchar la primera canción. Amigo, ¿qué canción va a ser la primera que vamos a presentar el día de hoy? ¿Cómo se llama? Y también, ¿cómo fue el proceso de esta canción?
0: Yo creo que estaría cool abrir con Quisiera Poder, se llama la canción.
1: Muy bien.
0: Y fíjate que esta canción, te cuento un poquito que...
1: Sí, claro.
0: Cuando la gente la escucha, piensa que es de amor o desamor. Pero en esta más bien habla de un tema. A mí me nació la idea de cuando te ves al espejo y no eres quien deseas, ¿no? Ya sea porque no has cumplido tus sueños, o porque simplemente no eres esa persona que te imaginabas. Y el coro es básicamente dice: quisiera poder estar aquí, quisiera poder estar sin ti, pero no estoy hablando a otra persona, ¿no? Básicamente me hablo a mí mismo de decir, ok, quiero estar en el presente, y estar sin ti se refiere a esa persona que en ese momento estoy viendo en el espejo y que quiero mejorar para ser alguien más, ¿no? Algo,
1: okay.
0: El ideal que me gustaría de mí. Entonces, más bien es una canción como de, no sé cuál sea la palabra, si autosuperación, si...
1: sí, claro, como algo.
0: Ese sentimiento, ¿no? De decir, quiero ser mejor persona y no quedarme en el momento que estoy.
1: Claro, y esta canción, el proceso para grabarla, para producirla, platicabas que eres productor musical, tú la produjiste, ¿cómo fue el proceso?
0: Estas canciones sí fueron producidas por alguien más.
1: Ok.
0: Un amigo que se llama Alex, un saludo por ahí.
1: Saludazo.
0: Y pues estas canciones nacieron, como te mencionaba, en la banda, ¿no? O sea, la verdad es que hay aportes ahí de muchas personas más que sigo considerando amigos, y que pues le dan esa magia a la canción, ¿no? La letra es mía, la idea de la música es mía, pero hay mucho aporte de otras personas que aprecio mucho. Y pues sí, ¿no? Nace ahí de ese sentimiento. Se graba un cuarteto de cuerdas, se grabaron jaranas, tiene ahí sintetizadores, me encanta musicalmente ahí lo que está pasando en la canción, pero me encanta más de lo que hago.
1: Ok, pues me gustaría que también poco a poco nos dijeras esta influencia musical que tengas más presente, algún artista en específico, así que pienses, diga, este artista me motiva mucho a poder sacar música y hacer música, y también para que la gente tenga un mejor panorama de lo que tú haces, amigo.
0: Claro, sí, creo que, o sea, musicalmente para este proyecto mis mayores influencias son Bruno Mars, pienso que es un genio.
1: Sí.
0: Drake Bell también, creo que es un músico muy infravalorado. Él tiene discos súper buenos, canciones increíbles. Entonces, como te decía, me gusta mucho que juegan con distintos géneros, ¿no? Nunca se quedan como en uno solo. Musicalmente, ellos dos para este proyecto son como gran influencia para mí. Y líricamente, y también alguien que siempre he admirado es José Madero. Expanda,
1: sí.
0: Creo que es uno de mis grandes ídolos de México. Me gusta cómo justo aborda los temas de manera muy inteligente ahí en las letras. Y pues no puedo también no mencionar a Juan Gabriel. Siempre me ha encantado, siempre lo he amado. Creo que Juan Gabriel es el máximo. La máxima estrella que ha dado este país. Siempre hay, por ahí hay,
1: claro,
0: algo de Juan en mí.
1: En todos nosotros. Sí, y como sí, tú lo mencionas, sí. Ahorita que dijiste de Drake Bell, igual yo pienso lo mismo que tú. Coincido contigo ampliamente que está muy infravalorado porque, o sea, su música, yo recuerdo mi época de secundaria y era la que yo escuchaba. O sea, me sonaba como un nuevo icono de la música, como tipo los Beatles, porque tenía esas influencias y de repente, como tú dices, sacaba cosas que ni yo me esperaba, pero eso es muy bueno, o sea, y creo que eso vale la pena también traerlo para ti, para los músicos que vienen aquí con nosotros, que pues no hace falta a veces más que eso, ¿no? Como que la motivación y el querer seguir adelante y sacar música, eso, por el gusto, por el amor a la música. Y claro, sí o sí tiene que llegar ese reconocimiento, aunque muchas veces, aunque digan que no es necesario, pero sí, o sea, la música tiene que ser compartida y escuchada, así que coincido contigo, y pues la idea es esto, amigo, que podamos ahora escuchar tu canción, la canción que vamos a escuchar el día de hoy, la primera canción, se llama Quisiera Poder, y antes me gustaría que también nos compartieras tus redes sociales, querido Gustavo, para que la gente te pueda seguir y escuchar.
0: Claro, me encuentran como Gustavo Murataya en todos lados, TikTok, Instagram, Facebook y YouTube. Ahí estoy, Gustavo Murataya. Murataya es T-A-Y-A, porque igual hay Murataya con doble L, pero con Y.
1: Okay. Pero ese es, perdón, ese es tu apellido real.
0: Sí, sí, sí.
1: Wow, es uno de esos, son increíbles. Yo siempre
0: sí,
1: he dicho,
0: está cool, me agrada.
1: Hay artistas que ya nacen con el nombre artístico, entonces no hay que buscarles.
0: Sí, por suerte, porque justo cuando se dio ese proceso de que me quedé solo, pues dije, igual me pongo un nombre artístico, pero dije, no, ya.
1: No, está, porque suena increíble, suena increíble.
0: Es raro, es diferente, pues vámonos ahí.
1: Eso, vale, muy bien. Bueno, pues, y recuerden, amigos, amigas, igual que también nos pueden seguir aquí en Suma Radio UEH, en todas las plataformas también, tenemos TikTok, X, Instagram, Facebook, y recuerden que nos pueden también contactar si ustedes tienen ahí un proyecto musical, son artistas, son cantantes, son compositores, y quieren presentar su música, son bienvenidas, bienvenidos a este su programa, Aquí También Hace Aire. Aquí lo vamos a escuchar, queremos conocerlos, queremos descubrir su talento, así como nuestro buen amigo Gustavo Murataya, que el día de hoy nos va a presentar esta primera canción que se llama Quisiera Poder, que estoy viendo, amigo, ahorita en Spotify, pues tiene muy buenas reproducciones, así que pues, te felicitamos desde aquí, desde la estación de radio, y esperemos tener más música de ti. Así que preséntala, amigo, presenta tu canción, y después de esto vamos a un corte promocional.
0: Ok, amigos, pues esto es Quisiera Poder, soy Gustavo Murataya, y estoy escuchando esta canción que está muy cool.
1: Muy bien, regresamos.

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4: Son las 3:35.
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6: Y ya estamos de regreso, amigas, amigos. Esto es Aquí también hace aire con Joan Díaz. Y acabamos de escuchar a Gustavo Murataya con la canción Quisiera Poder. Amigo Gustavo, pues es todo un gusto seguir platicando contigo y pues creo que también la plática tras bambalinas está muy buena, pero me gustaría justo que la gente pueda conocer lo que tú mencionabas ahorita en el corte que me platicabas, que pues obviamente la música independiente necesita del apoyo de la gente, necesita también que, como les decíamos, se atrevan a descubrir música nueva, música que es aquí de la región, música del estado. Y esto me parece que es muy importante platicarlo y decirlo abiertamente para que la gente que está ahí en su casita pues se anime a ir a estos conciertos, se anime a ir a lugares donde se presenta música independiente. Muchas veces tal vez ya vamos a los mismos lugares donde hay música que tal vez ya hemos escuchado 1,000 veces, pero creo que vale la pena. Y sobre todo es muy importante que también haya un apoyo a la escena musical de Hidalgo. Así que, ¿cuál es tu reflexión sobre esto? ¿Qué piensas de la escena en Hidalgo? Y también, pues eso, ¿qué podría venir ahora para ti en este proyecto que es como solista?
7: Claro, sí, pues mira, creo que ahorita no solo en Hidalgo, sino que en la industria de la música en general, estamos en una época muy, muy, muy cool, porque cualquiera puede hacer sus canciones, incluso desde el celular, en tu laptop, en tu casa. Ya no necesitas un estudio super profesional, o sea, creo que cualquiera puede hacer buena música desde su casa. Y también puedes lanzarla al mundo en las redes sociales y de repente te pueden ver 500,000 personas en un video y descubrir tu canción. Creo que eso es algo increíble. Ya no es algo que solo muy pocos tienen acceso ahorita a la música. Pero por lo mismo también, obviamente, vamos a llamarlo entre comillas, hay mucho más competencia, ¿no? Sí. La música no es de competencia, pero pues ahí está, ¿no? O sea, captar el foco de atención de las personas ya es también muchísimo más difícil. Entonces, claro. Yo ahorita veo la música como, obviamente siempre hay que hacerla porque la amas, porque quieres compartir eso con alguien más, pero yo ahorita veo esto como que estás comprando un boleto de lotería diario, ¿sabes? Sí. Como te comentaba, igual fuera de cámaras, este proyecto solista lo tenía abandonadísimo. De repente dije, ¿sabes qué? Quiero sacar más música, solo quiero experimentar con más cosas. Voy a empezar a subir videos a TikTok. Y diario estoy tratando de subir algo para que, con que llegue una persona nueva y me descubra, para mí ya es, claro, mucha ganancia. Y estaba haciendo la reflexión a través de que me tomó 100 videos hasta que uno, entre comillas, explotara, ¿no? Y tuviera 300,000 visualizaciones y como 6,000 comentarios y así. Y ahí llegó muchísima gente nueva. Esta entrevista salió justo por ese video. Entonces, como que me llegó esa... pues sí, ese ánimo de decir, ok, o sea, se pueden lograr cosas interesantes con esto de las redes sociales. Y también eventualmente quiero dar shows como solista y que la gente pueda, más bien no la gente, ¿no? Porque a mí me encanta y quiero que esto sea de dos, no solamente yo darle al público, sino que ellos también crezcan junto a mí, que estén presentes. Tener esa oportunidad yo de verlos en persona, sí, estaría increíble, pero ahorita, como te comentaba, quiero guardarlo un poquito, a crear un poco más de comunidad y a después salir a tocar.
6: Sí, eso es muy padre. Creo que no debería nunca perderse el contacto con el público, sí o sí tiene que estar.
7: Es lo más divertido, ¿no?
6: Sí,
7: y lo
6: claro.
7: Más increíble, pero creo que ahorita hay que guardarlo un poquito y hacer primero esa comodidad.
6: Claro. Esperaremos con mucha emoción esas presentaciones, querido amigo, y pues obviamente aquí está el espacio para poder promocionarlo cuando tengas ya ese plan ya mucho más establecido. Pues bueno, platícanos también, pues esto, ¿cuál sería? Ya, bueno, hemos platicado sobre las influencias, sobre tu música, pero tal vez se vale soñar, se vale dictar, proponer al universo, proclamar al universo. ¿Cuál sería ese sueño, esa meta que tengas a corto, mediano, largo plazo que te gustaría cumplir, ya sea con tu banda o como solista principalmente? Algo que tengas ahí en mente que digas, es que quiero, esto ya me vi, y así, tal cual, imaginándote, viéndote en ese momento.
7: Qué buena pregunta. Pues mira, se vale soñar en grande, ¿no? O
6: sea, claro.
7: Mi máximo sueño desde que tengo 12 años y empecé con esto de la música, desde que aprendí todo, ya, creo que siempre sueñas con llenar algún recinto grande, ¿no?
6: Sí.
7: Siempre te ves en el Auditorio Nacional, en el Palacio de los Deportes. Ahorita viendo que José Madero es un GNP, es como wow, ¿no? O sea,
6: sí.
7: Increíble, sería el máximo sueño que podría llegar a tener. Pero pues al final esto de la música es todo un camino, ¿no? Yo soy feliz compartiendo la música con la gente que se preste para escucharla. Si lleno un café de 20 personas o el Auditorio Nacional de 10,000, el sentimiento para mí es el mismo. Obviamente estamos persiguiendo lo más alto y ya el destino, la suerte, como le quieras llamar, el trabajo también, la constancia, dirán sí, hasta dónde se llega, ¿no? Pero mientras haya oídos ahí dispuestos a escuchar lo que hacemos, creo que es lo importante, ¿no? Al final se trabaja y se sueña en grande, pero se va de a poquito.
6: Excelente, amigo. Pues quisiera también preguntarte que nos pudieras compartir, así es como una pregunta doble, dos por uno, ¿cuál sería una anécdota que fue a lo mejor difícil, que fue como de alguna forma que te dijiste, híjole, aquí esto no lo esperaba, y esto me puso a lo mejor más difícil la situación, y a lo mejor te hizo hasta inclusive dudar de seguir en la música? Y también su contraparte, o sea, un momento que dijiste, ah, no, pues sí, tal vez puede ser lo que me dijiste en el video, pero algo más, que alguien te haya dicho algo, que tocas en algún lugar en específico y que sentiste esa emoción, sentiste esa pasión nuevamente por la música y que dijiste, esto es lo mío.
7: A ver, una anécdota difícil. Sí. Es difícil estar justo en los escenarios, ¿no? Sobre todo cuando vas empezando, que empiezas a salir a tocar, a, ya sabes, el barecito, el cafecito, que el evento, y de repente no llega nadie, y de repente estás tocando para tres personas que están borrachas y te están pidiendo la planta y música.
6: Sí.
7: No, por favor, ya escuchen más música, son increíbles canciones, pero ya.
6: Sí, claro.
7: Es difícil, el camino del músico es complicado porque siento que igual nos hicieron creer que justo tenemos que tener esa validación de miles de escuchas y de miles y de puros soldados, ¿no? Ahorita que estaba viendo un artículo y que hay una fiebre por que si no llenas un lugar es un fracaso, ¿no? Y, ¿por qué? O sea, ¿por qué sería un fracaso si yo si ya estoy ahí y que vengan los que tienen que venir? Entonces, todo ese sentimiento, aparte de ahorita las redes, que las reproducciones, que los oyentes mensuales,
6: los likes, eso, o sea,
7: sí te puede dar para abajo, pero y si te compras esa narrativa de no, si no tienes 1,000,000 de oyentes mensuales no eres nadie, no es cierto, o sea, puedes tener 100 y que esos 100 sean leales y estar súper bien, e incluso vivir muy bien de esto, de la música, ¿no? Creo que eso, ya no sé si lo desvié tanto anécdota.
6: No, no está bien.
7: Pero creo que eso es lo más difícil de esto, de ser música. Y claro. Al contrario, no sé si te hago anécdota, pero lo que más se agradece es justo cuando llega alguien y dice, oye, es que esta canción me hizo sentir bien, o me ayudó en un momento triste, o me hizo salir de mi mal día, ¿no? Me sentí acompañado. Creo que eso es lo que más se valora. Y cuando alguien, no sé, te pide la foto, que una firmita o algo así, para alguien como yo, que está empezando en esto, pues como, órale, está cool.
6: Sí.
7: No es lo que se gusta, pero pues está divertido también, ¿no? Como te digo, creo que la comunidad que yo quiero crear es esa, ¿no? Que sepan que yo estoy ahí también para ellos, y porque ellos te dan muchísimo más de lo que a veces incluso te puedes darles.
6: Qué bonito, qué bonito. Qué bonito lo dijiste. Muy bien. Pues vamos a ir, te digo, este sería el tercer bloque. Vamos a ir todavía a un corte promocional para que en el cuarto bloque presentemos la segunda canción, querido amigo. Y bueno, pues vamos a recordar nuevamente tus redes sociales para que la gente también pueda seguirte y poco a poco, ahorita aprovechando estos corte promocional, pues también ahí pueda buscarte.
7: Sí, estoy como Gustavo Murataya en todas las redes. Sobre todo las que más tengo activas son TikTok e Instagram. También por ahí trato de contestar todos los mensajes y comentarios que me llegan. Y también llegan a las redes de la radio que
6: sí, claro. Muy bien, gracias. Pues bueno, amigas, amigos, no le cambien, vamos a un corte promocional. Seguimos en entrevista con Gustavo Murataya y en este último bloque para presentar su canción, la última canción que vamos a presentar el día de hoy. Así que no le cambien y regresamos.
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10: Son las 3:47.
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6: Estamos de regreso en Aquí También Hace Aire con Joan Díaz. Recuerden que el día de hoy tenemos a Gustavo Murataya, quien nos trae su proyecto como solista. Y ha sido, es más bien todavía te seguimos con la entrevista. Es bueno conocer personas que tengan este gusto por hacer buena música y sobre todo también por disfrutar lo que hacen y amar lo que hacen. Así que pues te agradecemos mucho por tu tiempo, amigo, por ese espacio para que puedas compartir tu historia y tu música. Y bueno, pues recuerda que teníamos una frase al inicio del día. Me gustaría volver a platicarla y que también nos puedas dar tu opinión, sobre todo porque la música, como les mencionaba, es esa, la plataforma donde podemos exponer, proclamar, decir el amor de diferentes maneras. Así que les vuelvo a recordar la frase del día de hoy que dice así: el verdadero desafío del amor de pareja es recordarnos constantemente por qué elegimos a esa persona, incluso en los momentos difíciles. Al final, el amor no consiste en encontrar a alguien que nunca nos falle, sino encontrar a alguien con quien estemos dispuestos a crear una hermosa vida compartida, incluso en medio de los problemas y las imperfecciones, porque pues no somos perfectos. Así que, ¿tú qué piensas, amigo? ¿Qué piensas sobre el amor en general, sobre esta frase? ¿Tu música, cómo lo podrías explicar o opinar?
7: Pues creo que voy a citar una frase de también uno de mis grandes ídolos, que es Sir Paul McCartney.
6: Uf, sí.
7: Y que esta frase, al final de cuentas, yo la he tomado un poco como filosofía, que dice: al final recibes el amor que tomas es que... igual al amor que das, ¿no?
6: Sí.
7: Y aplica para todo, para pareja, para tu trabajo, para tus amigos, para todo. Si tú les das ese amor, si tú les das apoyo, si tú les das lo que sea, se te regresa, ¿no? No puedes pedir algo que no das. Como decías igual ahí en la frase, pues nunca va a ser perfecto. Siempre hay fallas, siempre hay problemas, siempre hay situaciones. Pero pues al final... siento que es lo que le da onda también, ¿no?
6: Claro.
7: No habría tan buenas canciones si todo fuera bonito.
6: Sí.
7: Como te decía, el primer bloque, a mí el lado que más me gusta es ver ese otro lado del amor, porque nunca va a ser perfecto, y si fuera perfecto sería también aburrido, sería todo cursi como en las películas o como en algunas canciones, ¿no? Más bien... esos desafíos y esas cosas son lo que lo hace interesante también.
6: Sí, coincido contigo, y pues como lo mencionas en esta canción de los Beatles, en la que pues justo cierran esa etapa de ellos, The End, creo que no hay mejor frase que eso, que con buena reflexión de todo lo que vivieron ellos, y sobre todo a mí me parece increíble que es eso, o sea, es tan simple que a veces puede que lo compliquemos mucho. Pero realmente, así como lo mencionaste, es justo. Yo coincido contigo. Y pues ahora, en cuestión de la composición, amigo, pues esa pregunta que siempre me gusta hacerle a los compositores cuando vienen aquí al programa, es también que nos podamos como... yo sé que de repente hay canciones que nos pueden marcar la vida y que decir, esta canción, híjole, cuando la escuché fue un completo descubrimiento. Pero también me gustaría preguntarte esta pregunta, que es, ¿qué canción, alguna canción famosa, alguna canción así, se vale soñar, se vale imaginar en esta pregunta, ¿qué canción famosa te habría gustado componer?
7: Buena pregunta. Yo creo que, alguna de Juan Gabriel, la de Así Fue.
6: Okay.
7: Me encanta esa canción, justo de, bueno, no debería de desamor, ¿no? Porque se está despidiendo de,
6: sí,
7: de alguien.
6: Sí.
7: O sea, me encanta esa letra y fíjate que me quedaría con alguna de Juana. ¿Por qué? Porque me encanta cómo él escribía simple. O sea, no, si tú te echas un clavado en sus letras, no usa tanto la metáfora,
6: sí, no
7: usa como figuras así literarias tan complicadas. Él escribía sencillo, ¿no? Y eso conectó con todo México y el mundo. Para mí es el mejor compositor de este país. Pues me quedaría con alguna de Juana, si no es que
6: Así Fue.
7: Así Fue, alguna otra.
6: No, y es que como tú lo mencionas, a veces eso, ¿no? Las preguntas, la letra es muy muy muy fácil de poder también identificarse con las experiencias que uno va viviendo a lo largo del camino y encontrarse con... seguro sí o sí tienes que identificarte con alguna canción de Juan Gabriel. y es inevitable poder amar su música. Así que pues yo creo que todos en este camino, como músicos, como artistas, como compositores, pues eso, ¿no? O sea, el querer conectar con la gente es creo que es algunas de las cosas como que más se busca, ¿no? Así que justo la siguiente pregunta viene sobre eso. El principal mensaje que tú tienes o que te gustaría transmitir con tu música, ¿qué te gustaría que la gente pensara cuando escucha tu música? y sobre todo con qué se queden, con qué se podrían quedar la gente con tu música?
7: Pues principalmente eso, ¿no? Que se sientan acompañados, que sientan que esos sentimientos que a veces no son fáciles de sacar a flote, siempre hay una canción que dice lo que tú estás pensando, ¿no? A mí me pasa mucho que esa canción la escribió para mí, ¿no? O sea, justo sí. Esto que estoy sintiendo es lo que dice esa canción. Y creo que somos afortunados los que somos canciones que alguna vez te digan, esa es mi canción, es como, wow, yo la escribí solito en mi cuarto y tratando de explicar algo que sentía, y si la haces tuya es lo más increíble. Uh-huh. Es justo eso, que siempre hay, que siguen sonando muy cursi, ¿no? Porque siempre hay alguien más que está viviendo lo mismo que tú, sea alegre, sea triste, entonces compartirlo es lo padre.
6: Muy bien, pues bueno, amigo, me gustaría que nos platicaras, ya para ir despidiendo este programa, ¿qué canción vas a presentarnos el día de hoy con la que vamos a cerrar esta entrevista?
7: Ok, esta canción es Fugitivo, se llama Fugitivo. Tiene muchísima influencia de Juan Gabriel con okay. El mariachi. Influencia también de Pepe ahí en las letras tristonas. Habla de una ruptura, algo que todos hemos vivido, de cuando una relación ya no funciona y simplemente lo único que queda es despedirse y seguir adelante. Pero justo siento que ahorita es la canción que, bueno, tengo dos al aire, ¿verdad? Dos indicadas, pero esta me identifica mucho por lo musical, lo que me gusta y las letras.
6: Excelente. Pues amigo, platícanos también nuevamente tus redes sociales para que la gente también te pueda nuevamente seguir, buscar y también de alguna forma pues estar más cerca de tu música.
7: Sí, estoy como Gustavo Murataya, con Y en todas las redes. Ahí los espero a todos.
6: Sí.
7: Trato siempre de contestar todos los comentarios, todos los mensajes. Y ojalá pronto sean muchísimos. Y si no puedo contestarles sí. Ya personalmente, ahí haremos videos contestando general.
6: Ok.
7: Ojalá, ¿verdad? Pero
6: no, sí.
7: Pues por ahí ando en contacto con todos. Y pues también por ahí se anunciará lo que venga.
6: Perfecto. Pues igual recuerden, amigas, amigos, que nos pueden seguir en todas las redes sociales, en Suma Radio UEH 102.1 FM. Recuerden que también nos escuchamos todos los miércoles a las 6 p.m. con su repetición los domingos a las 3 p.m. Asimismo, nos pueden escuchar en Suma Radio Huejutla los jueves a las 10 de la mañana, viernes a la 1 de la mañana para los que se desvelan, los domingos a las 10 de la mañana. Este espacio, recuerden que es su espacio para poder traer su música, traer su proyecto musical. Queremos escucharlos, queremos conocerlos, así que ustedes pueden contactarnos y aquí pueden venir con nosotros. Querido amigo Gustavo, pues ha sido todo un gustazo poder platicar contigo. Te agradezco muchísimo tu tiempo, el espacio que nos brindaste para poder conocer tu música y conocerte un poquito más a ti. Esperemos que podamos tenerte nuevamente con más música, con más, bueno, tus primeros eventos como solista. Así que muchas gracias y esperemos que te haya gustado esta entrevista.
7: No, al contrario, muchas gracias a ustedes, estuvo muy muy buena la entrevista y pues también por acá lo que sea, por acá ando para ustedes y para su público, ¿no? Muchas gracias por la invitación.
6: Perfecto, pues vamos a escuchar, con esta canción nos despedimos, recuerden que nos escuchamos todos los miércoles a las 6 p.m., mi nombre es Joan Díaz, cada miércoles tenemos a un artista nuevo que descubrir, así que no se lo pierdan, cada miércoles tenemos nueva música. Y también me gustaría mucho agradecer ahí controles técnicos a mi querido amigo Misael, y nos vemos la siguiente semana si Dios quiere, Dios los bendiga. Esto es Aquí También Hace Aire, nos despedimos con Fugitivos de Gustavo Murataya. Hasta la próxima, adiós.

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5: Temperatura 25 grados centígrados.
6: Son las 4:03.

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4: Son las 4:20.

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12: Son las 4:35.
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14: Hola, ¿qué tal? Muy buenas tardes, ¿cómo están? Espero que se encuentren muy bien. Les saluda la de la voz, Virginia Telles Rodríguez, coordinadora de la licenciatura en diseño gráfico y colaboradora de este programa de diseño. Les recuerdo también que estamos transmitiendo a través de la frecuencia 102.1 de Suma Radio Actopan y en el 99.7 en Suma Radio Pachuca. El día de hoy quiero agradecer también a Alejandro Ángeles, quien nos apoya en la producción y en los controles para que este programa pueda llegar a los lugares en donde ustedes nos están sintonizando. Y bien, pues continuando con este ambiente mundialista, pues sin duda esta pasión por el mundial sigue todavía a tope. Y es que, además de los grandes partidos, pues también hemos conocido algunas de las nuevas estrellas de este deporte. Pero tampoco podemos olvidar que hay estrellas que son símbolos del fútbol mundial. Y una de ellas es mexicano. Es por eso que el día de hoy vamos a hablar de Jorge Campos y su influencia en la moda en la cancha. Pero antes de comenzar con el tema del día de hoy, quiero dar la más cordial bienvenida al maestro Miguel Hernández Rodríguez, quien es profesor por asignatura adscrito a la licenciatura en diseño gráfico y colaborador de este programa. Hola Miguel, ¿cómo estás?
15: Hola, ¿qué tal Vicky? ¿Cómo estás? Buenas tardes a todos nuestros radioescuchas. Y pues como bien comentas, hoy vamos a seguir de futboleros, vamos a seguir con el mundial, pero en esta ocasión vamos a hablar de alguien muy específico que, como bien dices, es Jorge Campos. Muy probablemente nuevas generaciones de aficionados al fútbol, pues tal vez no conozcan el nombre, o si lo conocen no saben qué tan importante fue para la selección mexicana como portero, y obviamente tampoco lo importante que fue a nivel mundial, justamente cubriendo esta posición en la cancha. Pero más allá de sus habilidades como futbolista, pues también tuvo gran importancia en las cuestiones del diseño de uniformes. Básicamente lo modificó, lo hizo propio, lo innovó. Y el día de hoy vamos a hablar justamente, pues sí, de él como persona, como futbolista, pero sobre todo vamos a platicar sobre su importancia en cuanto al diseño, pues, de uniformes y el uso de los colores y demás. Pero antes, y como cada martes, lo vamos a dejar con esta primer cápsula, que es el Suma al Detalle.
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14: En el fútbol, los arqueros siempre llaman la atención, no solo por su rol único en la cancha, sino también porque visten distinto al resto. Esta diferencia no es casualidad ni meramente estética. Está marcada por las reglas del juego de la IFAB y responde a funciones muy específicas. Según la regla 4 de la IFAB, el arquero debe utilizar un uniforme claramente distinto al de sus compañeros de equipo, de los rivales y también de los árbitros. El objetivo principal es la identificación rápida, dado que el arquero tiene privilegios exclusivos como el uso de las manos dentro de su área. Resulta imprescindible que tanto el árbitro como los jugadores y el público lo reconozcan al instante. De esta forma, cuando hay una jugada dudosa dentro del área, el árbitro puede identificar de inmediato si el contacto con la pelota fue legal o ilegal. Hoy en día, las marcas deportivas diseñan uniformes exclusivos con tejidos más livianos y variedad de colores para garantizar que siempre exista contraste con rivales y árbitros.
12: Muchas gracias, Yarumi. Les comento, bueno, Yarumi es nuestra nueva colaboradora. Muchísimas gracias por tu participación y sobre todo por este dato tan interesante. Y ahora sí, comenzamos con el tema del día de hoy.
15: Como les comentamos antes de la cápsula, el día de hoy vamos a viajar un poquito en el tiempo. Vamos a regresar a los años 90 para analizar a un verdadero revolucionario de las canchas. Un ícono que cambió las reglas del juego usando, obviamente, las manos como cualquier portero, los pies y sobre todo la vista, el gran Jorge Campos. Así es, un personaje histórico para entender de dónde salió toda esta locura visual que lo caracterizaba. No podemos pensar en un laboratorio de moda en Europa. Tenemos que viajar a su natal, Acapulco, Guerrero. Jorge Campos nació en 1966 y creció entre la arena y el mar. Esa cultura playera, el ambiente del surf y los colores intensos del trópico fueron su escuela de diseño antes de pisar una cancha profesional.
12: Totalmente esto que dices, porque bueno, creo que si nos acordamos en efecto, pues sí, no era tal vez mucho de destacar por la gran altura, ya que bueno, pues cuando él llegó a los Pumas a finales de los 80, rompió el molde físico. Medía alrededor de 1.68 metros. Una estatura muy baja para los estándares de un portero. Sin embargo, compensaba esa falta de altura con una agilidad tremenda que desarrolló jugando fútbol de playa, donde la superficie es inestable y tienes que aprender a volar de formas imprevistas.
15: Y aquí viene el primer dato fuerte. Jorge era portero y delantero al mismo tiempo. Para quienes ya tenemos cierta edad y nos acordamos de los años 90, pues sí era como bastante impresionante que de repente el portero hiciera un cambio y se cambiara de uniforme y pues de repente lo veías como delantero, ¿no? Ese fue un cambio radical. Si el equipo iba perdiendo, pues se quitaba los guantes, se cambiaba la playera y se iba a meter goles pues, de chilena o como bien le pudiera interesar a este jugador. Esta dualidad tan rara en el fútbol de élite fue la que sembró en la necesidad de diferenciarse. Él no era un jugador común y por lo tanto se negó rotundamente a vestir como todos los demás.
12: Y bueno, pues si echamos un vistazo a la historia del fútbol antes de los 90, la figura del portero estaba asociada a la solemnidad absoluta, casi a luto. Por reglamento, el arquero debía vestir un uniforme que se distinga de los jugadores de campo y de los árbitros, y la respuesta tradicional del mundo del deporte durante casi un siglo fue la monotonía. Básicamente, pues no resaltaban de entre todos.
15: Así es, los porteros vestían casi siempre de negro, no era necesariamente una regla que tuviera que ser negro, pero digamos que era el color más común, gris, azul marino, verde oliva. La psicología detrás de esto era proyectar seriedad. A fin de cuentas, si ustedes lo han escuchado en las narraciones deportivas, el portero, si se equivoca, pues es gol, entonces tiene que ser alguien, que represente seriedad, que represente seguridad, rigidez, y tal vez un poquito intimidar al rival a través de una imagen sobria, cosa que tal vez Campos con su estatura no lograba mucho. Básicamente la portería era el lugar visualmente más plano y más aburrido de todo el estadio.
12: Pero bueno, sin duda aquí Jorge Campos llegó con una irreverencia total a decir, ¿por qué el arco tiene que ser tan aburrido? Y es muy cierto, él finalmente venía con toda esta fiesta de la playa, de su lugar natal, en donde obviamente pues los colores y todo lo llamativo es lo que más resalta. Es ahí cuando él cambió la solemnidad por la celebración. Al saltar a la cancha con combinaciones estridentes, desmitificó por completo el puesto del portero. Al principio, pues sí, los sectores más conservadores del fútbol lo vieron como una falta de respeto a la etiqueta del juego. pero Jorge entendió de manera muy intuitiva que el fútbol es un espectáculo de masas y que su ropa no era solo tela, sino una herramienta de comunicación para construir una identidad única que se pudiera reconocer a kilómetros de distancia.
15: Y es que el portero era visto como el aguafiestas del partido, ¿no? El encargado de destruir la alegría del gol. A fin de cuentas, ese es su trabajo, evitar que el equipo contrario meta goles, pero en consecuencia, pues no había fiesta, ¿no? Y su ropa tenía que reflejar esa misma frialdad, o al menos era lo que se suponía. Pero entonces llega Jorge Campos a la primera división y provoca un cortocircuito en el sistema con una irreverencia estética, pues nunca antes vista. Campos entendió que el fútbol, además de ser una competencia física y táctica de alto rendimiento, es un espectáculo visual de masas que se transmite a millones de pantallas. Si recordamos en programas anteriores, hablamos de que en algún momento de la historia, por ahí de los 70s, pues la televisión, al menos en nuestro país, pasó de blanco y negro a ser a color. Entonces, lo platicábamos cuando estábamos hablando del programa sobre las mascotas. El diseño de mascotas pasó de considerarse en papel a ser un diseño pensado para las pantallas. Aquí más o menos pasaba lo mismo. Jorge Campos sabía de este cambio entre la televisión blanco y negro y ahora el color, y obviamente lo utilizó y lo maximizó. Al saltar a la cancha vestido con combinaciones muy estridentes de rosa, fucsia, amarillo limón, verde neón, rompió ese paradigma de tajo. Lo que hizo fue sustituir la solemnidad por la celebración y la rigidez por el dinamismo puro. Y es que no podemos olvidar que no solamente Jorge Campos era dinámico en cuanto a los colores, sino en cuanto a la forma de jugar. Salía mucho más, se alejaba mucho más de la portería, entre otras grandes habilidades. Obviamente, las mentes más conservadoras del fútbol de aquellos años pusieron el grito en el cielo. Decían que sus uniformes eran una payasada, una falta de respeto a la etiqueta del juego y una distracción absurda. Pero la realidad es que Campos estaba haciendo un tremendo ejercicio de diseño y sobre todo de identidad. Transformó su ropa en una extensión de su personalidad y en una marca gráfica propia que atrapaba las miradas de todo el estadio y de las cámaras de televisión a cientos de metros de distancia.
12: Y bien, pues ya después de este contexto, de todo esto que vino a revolucionar, porque literal sí revolucionó todas estas reglas que ya estaban, ahora entremos a lo que es el proceso creativo, que es una de las partes más increíbles de esta investigación. Pues muchos pensarían que detrás de estos uniformes había un equipo enorme de mercadólogos o diseñadores de una multinacional de ropa deportiva dictando las tendencias, pero la realidad es mucho más genial y auténtica. El director creativo de este proyecto era el propio Jorge Campos, apoyado por un amigo muy cercano que tenía un taller textil en Acapulco. Es ahí en donde Jorge se inspiraba directamente en las tablas de surf, los trajes de neopreno y las bermudas que usaban los jóvenes locales y los turistas internacionales en las playas de Guerrero durante los años 80 y 90. Sin duda, creo que fue una materia prima bastante enriquecedora para esta nueva dinámica de la moda en las canchas deportivas, ¿no?
15: Así es, y es que este estilo surfista se caracterizaba por composiciones súper agresivas y abstractas. El proceso en el taller era totalmente artesanal y colaborativo. Jorge aportaba las ideas y los gustos de su infancia tropical y junto a su amigo trazaban patrones que se desafiaban cualquier lógica de simetría de la época. Eran líneas en zigzag, triángulos cruzados de forma aleatoria y bloques de color puro. Desde el punto de vista del diseño, esto es lo que llamamos diseño vernáculo o diseño popular. Campos tomó la estética de la cultura urbana y playera de México y la metió directamente a los estadios más importantes del planeta, convirtiendo prendas deportivas en verdaderas obras de arte pop que se podían usar en movimiento.
12: Bien, esto va muy interesante el tema, sin duda, pero vamos rápidamente a una pequeña pausa promocional y enseguida volvemos con ustedes. 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Regresamos.
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23: Son las 4:49.
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14: Bien, ya estamos de regreso en su programa de diseño y sí, digo, estábamos platicando acerca de este tema que de verdad está bien interesante porque seguramente muchos de nosotros pues ni siquiera lo teníamos en mente toda esta revolución que Jorge Campos vino a dar, no nada más en el mundo del fútbol, sino también pues de la moda, de los uniformes, ¿no? Y bueno, pues estábamos hablando que esta influencia que tuvo él pues vino desde su natal Acapulco y sin duda pues esas combinaciones de color no eran accidentes bonitos, tenían una base muy sólida en la teoría del color y el manejo de los estímulos visuales en entornos dinámicos. Jorge usaba casi siempre colores fluorescentes o neón, como el rosa, el fucsia, el amarillo limón, el verde brillante y naranja encendido. Estos colores tienen la propiedad física de absorber la energía ultravioleta y emitirla como luz visible, lo que hace que parezcan increíblemente brillantes ante el ojo humano, ya sea bajo el sol del mediodía o con los reflectores nocturnos del estadio.
15: Además, Campos jugaba muchísimo con el contraste simultáneo, que es lo que pasa cuando pones dos colores complementarios o muy saturados uno al lado del otro. Por ejemplo, un rosa fucsia pegado a un verde neón. Este fenómeno óptico hace que el cerebro perciba cada color de una manera mucho más intensa de lo que realmente es. A eso, súmale los patrones geométricos angulares, como las líneas en zigzag, que simulaban ondas de energía. Cuando Jorge se lanzaba por el balón, todas esas líneas diagonales y puntas de flechas generaban una ilusión óptica de mayor velocidad. El ojo del espectador y del rival no captaba una figura humana estática, sino una ráfaga de vectores de color moviéndose con dinamismo, obviamente con la intención de tapar el gol.
14: Y bien, ahora vamos a meternos de lleno en un terreno que me fascina. ¿Por qué? Pues porque muchas veces la gente piensa que la ropa de Jorge Campos era solo una excentricidad para llamar la atención o una estrategia de marketing para vender playeras. Pero si lo analizamos desde la psicología de la percepción visual y la antropometría aplicada al deporte, lo que este hombre hacía en la cancha era una genialidad táctica inconsciente que alteraba las capacidades cognitivas de los delanteros rivales. O sea, que realmente todo ha sido pensado, no solo fue la casualidad de querer imponer colores y formas muy diferentes.
15: Hay investigaciones contemporáneas de ciencia deportiva que analizan cómo influye el color en la toma de decisiones bajo situaciones de estrés extremo, como un tiro penal o una mano o donde tienes pues básicamente milisegundos para definir. En esos momentos de alta velocidad, el cerebro del delantero sufre un fenómeno llamado visión de túnel. La presión bloquea la visión periférica y el jugador busca fijar la mirada en puntos de referencia rápidos. Los colores neón que usaba Campos actúan como un faro de atención involuntaria, un estímulo lumínico tan potente que obliga a los receptores oculares del rival a enfocar directamente el cuerpo del portero. Al estar ultra enfocado en el brillo del fucsia o del amarillo, el atacante pierde de vista los postes reales y de manera completamente orgánica tiende a disparar hacia la zona de mayor estímulo visual, es decir, el portero. Y esto es algo que Campos en algún momento mencionó. Muchos porteros decían, es que yo no quiero que mi rival me vea, no quiero que el delantero me vea. Y Campos decía totalmente lo contrario, yo quiero que el delantero rival me vea, pues obviamente para que le disparen a él y no hacia gol.
12: Sin duda, esto es una locura científica. ¿Por qué? Pues básicamente Jorge Campos hackeaba el cerebro de los mejores delanteros del mundo usando la teoría del color como un escudo protector. Pero pues esta estrategia de diseño no terminaba en la paleta cromática. El verdadero secreto de su presencia física estaba en el patronaje y el volumen de las prendas. Jorge utilizaba ropa que textualmente le quedaba gigantesca, lo que hoy de la moda urbana conoce perfectamente como el estilo oversize. Sin embargo, es un atleta de alto rendimiento de los 90 y ver mangas que le cubrían casi los codos de forma holgada, los hombros con costuras totalmente caídas que ensanchaban el torso superior y los shorts larguísimos que parecían bermudas de playa, rompía por completo la silueta anatómica real del cuerpo humano.
15: Ahora, hay que recordar, Jorge mide 1.68, un tamaño pequeño para el promedio internacional. Este exceso de tela generaba una ilusión óptica de escala. Al extender los brazos, las mangas anchas creaban un efecto de continuidad visual, haciendo que sus extremidades parecieran mucho más largas y densas. Cuando un delantero entraba al área chica y levantaba la cabeza, no veía un portero bajito, veía una enorme ráfaga geométrica de tela flotante que parecía tapar absolutamente todo el marco. La portería se encogía psicológicamente ante los ojos del rival, mientras que la figura de Jorge Campos, pues, se hacía más grande, generando una enorme presión mental que obligaba a los atacantes a fallar o al menos a dudar en el momento crucial del disparo.
12: Y así es como llegamos al año de 1994, el punto de inflexión definitivo donde el diseño deportivo mexicano y la rebeldía estética de Jorge Campos se expusieron ante los ojos de todo el planeta en el Mundial de Estados Unidos. Ese torneo fue una vitrina impresionante, pero detrás de los icónicos jerseys de rombos y líneas en zigzag, verdes, amarillas y rosas, se libró una de las batallas corporativas y legales más intensas en la historia del marketing deportivo. Para poner en contexto a nuestros radioescuchas, a principios de la década de los 90, el fútbol profesional sufrió una transformación económica brutal. Los contratos de patrocinio se estandarizaron y las grandes multinacionales de ropa empezaron a imponer una disciplina corporativa de hierro. Las federaciones nacionales ya no permitían que cada jugador eligiera su indumentaria. Se firmaban contratos de exclusividad donde todo el plantel debía vestir exactamente las mismas plantillas de catálogo para proyectar una imagen institucional, unificada, pulcra y sumamente seria ante los patrocinadores globales.
15: Y en el Mundial del 94, la marca encargada de vestir a la selección mexicana era la compañía británica Umbro, una empresa histórica, súper tradicional, conocida por sus diseños clásicos y sobrios de la vieja escuela inglesa. Umbro ya tenía listos y aprobados los uniformes para el equipo mexicano, incluyendo una línea de porteros bastante formal, grisácea y plana, acorde a los estándares de la FIFA, de aquellos años. Pero cuando le entregaron la ropa a Jorge Campos, el acapulqueño se plantó firme y les dijo no. Él defendió su derecho a la autoexpresión visual y argumentó que su identidad como jugador estaba directamente ligada a los diseños que él mismo creaba junto a su amigo en el taller textil en Acapulco. Esto desató una crisis interna tremenda entre los directivos de la Federación Mexicana de Fútbol, los representantes de la marca inglesa y el propio jugador. Hubo amenazas de multas, incluso se llegó a pensar que Campos no podría jugar si no cedía ante las reglas de esta marca corporativa.
12: Y bien, fue un verdadero choque entre el diseño independiente, vernáculo y libre contra la rigidez de un gigante de la industria global. Al final, el peso de Jorge Campos como la gran estrella mediática del equipo obligó a Umbro a ceder en una negociación que sentó un precedente histórico en el diseño deportivo. La marca inglesa aceptó no usar sus plantillas prefabricadas de oficina y en su lugar tomó los bocetos hechos a mano por Jorge y su amigo artesán. Umbro tuvo que calibrar sus máquinas para estampar los patrones geométricos en zigzag de alta saturación y confeccionar las prendas
14: con el corte hiper holgado que Campos exigía. El logotipo de la marca se colocó en el pecho para cumplir con el contrato comercial, pero el lienzo, la estructura visual y el alma de la prenda siguieron perteneciendo por completo al genio de Acapulco. A partir de ese momento, el mundo entero entendió que el uniforme de un portero no tenía por qué ser un uniforme militar aburrido, sino una pieza de arte pop en movimiento que desafiaba el orden corporativo establecido.
15: El impacto de esta revolución estética no se quedó estancado en la nostalgia de los años 90, ni terminó cuando Jorge Campos se retiró oficialmente de las canchas en el año 2004. Lo que inició como una propuesta inspirada en las playas de Guerrero terminó reconfigurando por completo la forma en que las grandes marcas globales entienden el diseño de indumentaria para guardametas en el siglo XXI. Antes de Jorge Campos, ver a un portero con tonos fosforescentes era impensable. Después de él, porteros legendarios de Europa y Sudamérica como José Luis Chilavert, con sus diseños del Bulldog, René Higuita, con sus patrones abstractos, o incluso porteros más institucionales como Oliver Kahn o Gianluigi Buffon, comenzaron a incorporar paletas cromáticas vivas y detalles personalizados en sus uniformes. Campos rompió la barrera del miedo al color en el deporte pues más conocido y más jugado en todo el mundo.
14: Y pues ya si lo analizamos desde la perspectiva del mercado del diseño y la moda urbana actual, este fenómeno de Jorge Campos está más vivo que nunca. Hoy en día pues sí existe un auge brutal con el coleccionismo de jerseys vintage y las camisetas originales que Campos utilizó en los 90, ya que son consideradas verdaderas reliquias de la cultura pop y el diseño textil. Portales especializados de moda y diseño deportivo colocan constantemente sus creaciones en las listas de las playeras más influyentes, audaces e icónicas de toda la historia mundial. Una de esas camisetas originales de la época puede alcanzar precios exorbitantes en subastas internacionales, siendo buscadas no solo por aficionados al fútbol, sino por diseñadores gráficos, directores creativos y amantes de la moda que aprecian el valor compositivo de sus patrones geométricos y la pureza de sus contrastes cromáticos.
15: La marca Nike está lanzando una colección histórica llamada Campos X Jorge, y aquí viene el dato más fuerte para los amantes de las identidades gráficas. Así como convirtieron la silueta de Michael Jordan flotando en el aire en el legendario logo de Jumpman, para Jorge Campos diseñaron un logotipo único y exclusivo que lo muestra a él en pleno salto geométrico rechazando un balón con los puños. Ver un futbolista mexicano recibir el mismo tratamiento de marca de identidad que una leyenda de la NBA es algo histórico que demuestra que su figura ya es un patrimonio de la cultura pop y el diseño textil internacional.
14: Ahora sí, cambiemos un poco de tema y vamos a darles a conocer la recomendación del kit creativo.
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1: Si planeas diseñar un conjunto de uniformes, debes tener en cuenta factores como la selección de la tela y los detalles más pequeños. Si estás diseñando uniformes personalizados para un equipo de fútbol o baloncesto, en el caso de los equipos, el sudor puede convertirse en un problema importante para los jugadores durante las competiciones profesionales. Si el tejido de los uniformes no absorbe la humedad, el rendimiento de los jugadores será muy deficiente. El gramaje de la tela determina directamente la textura de sus uniformes. Cuando personalizas uniformes para tu equipo deportivo, la impresión por sublimación es la tecnología de impresión ideal para elegir. Para los uniformes escolares, recomendamos un sistema de tallas estandarizado para garantizar una apariencia visual uniforme para los estudiantes desde la escuela primaria hasta la secundaria. Colocar la etiqueta en el escote mediante impresión por sublimación puede reducir la fricción contra el cuello. Esto te dará una ventaja sobre tus competidores en lo que se respecta a los detalles.
14: Esperemos que puedan aprovechar esta recomendación y que les resulte tan interesante como a nosotros. Y ahora sí, pues nos despedimos, el tiempo se nos agotó. Miguel, no sé si quieras agregar algo más.
15: Nada, solamente recordarles que nos escuchamos el próximo martes en su programa de diseño.
14: Perfecto, muchísimas gracias. Y bueno, pues también quiero agradecer a la producción que estuvo a cargo de Alejandro Ángeles en los controles también y en todas las indicaciones pertinentes para llevar a cabo este programa. Y también los invitamos a que nos sigan acompañando en la próxima semana en este programa de diseño y recuerden que pueden encontrarnos en todas las plataformas y redes sociales buscándonos como Radio UIH Actopan. 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Hasta pronto.
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32: Temperatura, 23 grados centígrados.
33: Son las 5:05.
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35: Ya me conoces, soy Pepe Canales y agradezco que estés en sintonía de esta frecuencia universitaria. Pero sobre todo que me acompañes en una nueva emisión de este programa con el que buscamos alentar tu participación y motivar el hábito de la lectura. Así que si quieres ser parte de este espacio leyéndonos algo, ponte en contacto con nosotros a través de los números de WhatsApp de las emisoras donde se transmite Fragmentos al Aire. Dicho eso, debo mencionar que el de hoy es nuestro quinto programa especial a propósito de la Copa del Mundo. Es así que hoy te leeré un poco de los libros Fútbol y Matemáticas de David Sumter y Sentir los colores de Iker Ruiz del Barco. Además, en la música vamos a tener parte de la obra del italiano Ennio Morricone, uno de mis compositores favoritos, fiel aficionado al equipo de fútbol Roma. Iker Ruiz del Barco, mejor conocido en las redes sociales bajo el seudónimo de @lfutbol, Es un exitoso periodista deportivo y creador de contenido español cuyo libro Sentir los Colores, publicado en abril de este año por la editorial Temas de Hoy, recopila historias futbolísticas estructuradas a través de las emociones y la psicología del color. Estudió periodismo y cuenta con un máster en periodismo deportivo por la Universidad Villanueva de Madrid, institución en la que actualmente imparte clases. Trabajó en televisión como redactor para el reconocido programa deportivo Jugones de la cadena española La Sexta, y que Ruiz se convirtió en una de las voces más influyentes del fútbol digital, logrando superar los 10 millones de seguidores acumulados en sus redes sociales. Destaca principalmente por sus narraciones apasionadas, poéticas y emotivas, lo que le valió el premio al mejor audio de TikTok del año. Sentir los Colores es una recopilación de historias reales del balompié que se aleja por completo de las frías estadísticas o de los simples marcadores. El autor invita al lector a explorar la conexión del fútbol con la memoria sentimental, los valores y las experiencias tanto dentro como fuera del campo. La principal particularidad de la obra es que organiza los relatos del mundo del fútbol asignándoles un color de acuerdo con la emoción o el aprendizaje que transmiten. Rojo representa la intensidad máxima con la que se vive el deporte en la cancha. Azul, dedicado a los recuerdos del pasado, la nostalgia y la historia del fútbol. Verde, simboliza la esperanza y la firme decisión de nunca rendirse ante la adversidad. Negro, espacio para los momentos oscuros, la rabia, el miedo y las experiencias difíciles. Amarillo, dedicado a la originalidad y a aquellos personajes que se atreven a hacer las cosas de forma diferente. Es un libro diseñado de forma cercana y entretenida, ideal tanto para los aficionados apasionados a una camiseta como para cualquier persona que disfrute de las historias de superación, amistad y respeto humano. Antes de este lanzamiento y que Ruiz publicó con gran éxito su obra debut titulada La Vuelta al Fútbol en 80 Historias.
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35: Sentir los colores. El primer día de Kaká en el Milán. Parecía un chiste. El Milán acababa de fichar a un brasileño. Cuando apareció por el aeropuerto con gafas, peinado perfecto y con cara de buen chico, Carlo Ancelotti pensó lo mismo que pensó medio vestuario. Aquello tenía más pinta de universitario recién aterrizado en un Erasmus que de futbolista venido a sobrevivir a la Serie A. «Dios mío, hemos fichado a un estudiante», se dijo el técnico. En 2003, el Milán era una selva elegante. Un club lleno de jerarquías, de miradas que pesan en los hombros antes de tocar el balón. Allí no bastaba con ser talentoso, había que aprender a respirar entre gigantes. Kaká llegó desde Sao Paulo por 8 millones de euros, una cifra que, con el tiempo, en la ciudad de Milán se recordaría como un regalo. No venía con el ruido de otras promesas, era más una apuesta arriesgada del club. Tras la petición de Ancelotti de fichar a alguien que jugase por detrás de Shevchenko. Era la antítesis del futbolista brasileño. Venía con una educación serena, una fe presente y una historia inusual para un futbolista tan fino. A los 18 años se fracturó la columna en un accidente en una piscina y estuvo cerca de perder algo más que el fútbol. Volvió, y esa vuelta le dejó claro que todo podía acabarse en cualquier momento. El día de su presentación, cuando los periodistas preguntaron cómo era Kaká, Ancelotti no supo qué decirles. Simplemente soltó lo que le habían informado, que Kaká tenía potencial, que era un creador de juego, pero que no era muy rápido. Se notaba que aquel chico, que tenía pintas de estudiante, llegaba con el cartel de ser casi un desconocido para su entrenador y sus compañeros. Por eso, quizá, su primera impresión llamaba a engaño, porque Kaká no necesitaba imponerse como lo haría una estrella, le bastaba con el balón. El primer día en Milanello fue un examen sin cartel. Ancelotti hasta bromeó con él. ¿Les has dicho a tu mamá y a tu papá que no irás a la escuela hoy? Los peces gordos del vestuario, entre los que estaban Shevchenko, Maldini, Onesta, se acercaron a Ancelotti y le dijeron: «Por Dios, ¿pero qué habéis fichado? ¡Habéis traído a un estudiante!». Y entonces, el fútbol hizo lo suyo, y empezó a hablar por él. En tan solo unos minutos, todos se quedaron boquiabiertos. Su facilidad para acelerar el juego, su elegancia y su dominio en el ataque dejaron a todos con las ideas desencajadas. El mediapunta titular de aquel equipo era el legendario Rui Costa, que ya con 31 años se encontraba lejos de sus mejores años como futbolista. Al acabar el entrenamiento, los mismos que le habían pedido explicaciones a Ancelotti sobre su fichaje estaban pidiendo la titularidad de Kaká. El bautizo importante, el que te coloca en el mapa, le llegó pronto. El 5 de octubre de 2003 marcó su primer gol con el Milán en un derbi contra el Inter. No fue un gol cualquiera, porque en Italia los derbis no se juegan, se sobreviven. A partir de ahí ya no era el chico de las gafas, era el chico que no se arrugaba cuando todo alrededor te grita que te arrugues. En Champions también dejó una primera firma con fecha y sello. Su primer gol en la competición llegó ante el Club Brugge en 2003, en un 0-1. Otra vez, un gesto de aparición, de estar cuando el partido lo pide. Lo curioso es que en aquel Milán lleno de historia, Kaká no entró como invitado, entró como solución. No tardó en meterse en el 11 y en quitarle espacio a Rui Costa. Su primera temporada, además, fue de impacto inmediato. Se asentó, sumó números y el Milán acabó ganando la Serie A 2003-2004. En un club donde la paciencia es un lujo, él la hizo habitual. Y eso es casi lo más extraordinario que puede hacer un futbolista joven, convertir lo extraordinario en rutina. Con el tiempo ya no se hablaba de promesa, sino de símbolo. El Kaká de 2007 fue el punto más alto, el año en el que todo lo que parecía frágil en su llegada se convirtió en una certeza mundial. Ganó el Balón de Oro y el premio FIFA al mejor jugador. Lideró al Milán hacia la Champions 2006-2007. Terminó como máximo goleador del torneo. Se convirtió en leyenda viva del Milán y en uno de los futbolistas más queridos de la historia. Y aquí es cuando encaja a la perfección aquello de universitario, porque la gracia no está solo en que se equivocaran al verlo llegar. La gracia está en que el fútbol, a veces, coloca su genialidad en cuerpos que no parecen guerreros, en rostros que no intimidan, en chicos que parecen pedir perdón por ocupar espacio. Kaká era eso, un jugador que no necesitaba parecer peligroso para hacerlo. El día que conocí a Leo Messi. No fue en un estadio, y eso es lo primero que recuerdo. El día que conocí a Leo Messi no hubo césped, ni focos, ni un murmullo sosteniendo el momento. Fue en un espacio neutro, casi impersonal, como si el mundo hubiese decidido no intervenir para no estropear nada. Y quizás por eso fue tan real. Yo llevaba años hablándole a una cámara, a personas que no veía, a recuerdos que aún no sabía que estaba creando. Llevaba tiempo poniendo palabras a un fútbol que para mí siempre fue más emoción que resultado. Y de pronto, estaba allí, frente a él. Messi no entró como entran los dioses. Lo hizo como las personas que han vivido demasiado tiempo bajo una mirada única. Los hombros ligeramente hacia adentro y una calma plácida. Me miró y dijo algo que no estaba en ningún guión. Que veía mis videos. Me dio las gracias por nombrarle en muchos de ellos y me confesó que se había emocionado con alguno. En ese instante todo el ruido que el fútbol había hecho en mi vida se quedó fuera de la habitación. No pensé en goles, ni en finales, ni en noches históricas, pensé en el niño que fui, en lo lejos que parecía todo entonces, en lo improbable que es que alguien como él te devuelva algo que creías haber dado al vacío. Le di un abrazo. No fue un gesto grandilocuente, fue torpe y breve, como cuando no quieres apretar demasiado por miedo a romper lo que tienes entre los brazos. Fue sincero. Y en ese segundo supe que ya estaba bien. Que si todo terminaba ahí, ese instante justificaba el camino. Hay recuerdos que no se archivan en la memoria, se quedan en el cuerpo. Y ese día abracé al fútbol antes de morirme un poco de emoción. Ese abrazo vive conmigo. No es una anécdota para contar, que también, sino la certeza silenciosa de que a veces los sueños están solo a un video de distancia. A veces simplemente te miran, te abrazan, te dicen gracias y te dejan seguir. El mejor de la historia. Ni Messi ni Cristiano. El mejor de la historia fue Juninho Pernambucano. No se asusten. Lo que quiero decir es que el brasileño fue el mejor en el arco.

0: leyenda. Allí marcó 100 goles y 44 de ellos llegaron de tiro libre. Una cifra que parece imposible hoy, cuando ya no existen lanzadores de élite. No eran goles repetidos ni mecánicos. Cada uno tenía lo propio, una trayectoria velada, una caída repentina o un bote traicionero. Parecía capaz de teledirigir el balón en pleno vuelo, como si supiera exactamente dónde iban a fallar las leyes de la física. Europa fue su escenario favorito. En 2003 le marcó un gol al Bayern que dejó clavado a Oliver Kahn, tan sorprendido que estuvo a punto de estrellarse contra el poste intentando corregir lo incorregible. En 2007, frente al Barcelona, volvió a demostrar que para él no existían los partidos grandes ni los nombres ilustres, solo el balón, la distancia y la intuición. Juninho fue el primer futbolista que dominó de verdad la técnica del knuckleball, ese golpe seco y sin rotación que convierte el disparo en una incógnita permanente. El balón flota, duda, cae y se mueve como si tuviera vida propia. Con esa técnica firmó el que muchos consideran el mejor gol de falta de la historia en la final de la Copa de Francia de 2005. Aquel disparo recibió un nombre que le encajaba a la perfección: el tiro de la serpiente. Nadie supo explicarlo del todo y, a su vez, nadie pudo detenerlo. Así llegó a marcar 77 goles de falta directa a lo largo de su carrera. Más que nadie en la historia del fútbol. No fue casualidad, fue repetición, práctica y estudio. Juninho entrenaba las faltas cuando el resto se iba a casa. Probaba trayectorias, golpes imposibles, distancias que otros ni siquiera se planteaban. Para él no había límites, solo posibilidades. Es cierto que nunca jugó en un gigante histórico, que no fue el futbolista más mediático ni el más dominante en todas las fases del juego, pero tampoco hace falta, porque el fútbol también se mide por especialidades, por momentos irrepetibles, por gestos que nadie más puede repetir. Y si hablamos de faltas, si hablamos de ese segundo eterno antes del golpeo, del murmullo de la grada y del vuelo imposible del balón, entonces no hay debate posible. El mejor de la historia fue Juninho Pernambucano, el gol de James a Japón. Todo empezó con un gesto mínimo, casi inocente, un toque sutil, de esos que no levantan ruido pero que lo cambian todo. Yoshida quedó descolocado, como un náufrago en mitad del océano intentando adivinar hacia dónde sopla el viento. Dudó y en esa duda ya estaba perdido. Porque James no juega para el ahora, juega para lo que va a pasar después. Con la calma de quien conoce el final antes de empezar el cuento. Escondió el balón con el exterior del pie y lo hizo desaparecer por un segundo. No fue un regate violento ni exagerado. Fue elegante, vergonzoso en silencio para el contrincante. Yoshida giró sobre sí mismo, no para defender mejor, sino porque entendió que ya no podía hacer nada. Y quizá por eso se quedó mirando, porque incluso el que sufre el truco quiere ver cómo termina. El portero salió, entonces, decidido a cerrar el ángulo, a apagar la magia antes de que fuera demasiado tarde. Pero ya lo era. James levantó el balón con una suavidad casi irrespetuosa, dibujando una parábola perfecta en el aire. El tiempo pareció detenerse. Un segundo eterno, un suspiro colectivo, y la pelota acarició la red con la delicadeza de un último adiós. El estadio estalló después, claro, pero lo que quedó en la memoria no fue el ruido, fue el silencio justo antes, ese instante en el que todos supimos que habíamos visto algo especial, algo irrepetible, algo que no se explica del todo. Ahora haremos una pausa, pero no te vayas de esta frecuencia universitaria que enseguida estamos de regreso con una lectura más.
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5: Son las 5 con 23 minutos. 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
6: Gracias por continuar en sintonía de esta frecuencia universitaria. Y para complementar la emisión de hoy, en breve te leeré parte de la obra que lleva por título Fútbol y Matemáticas, de David Sumter. Pero antes de la lectura, te comparto algunos datos del autor y su libro. David Sumter es un reconocido matemático británico y profesor en la Universidad de Uppsala, Suecia. Es mundialmente famoso por conectar la ciencia con la vida cotidiana y, de forma muy especial, por su obra Fútbol y Matemáticas, Aventuras Matemáticas del Deporte Rey, publicada originalmente en inglés como Soccermatics en 2016, en la que demuestra cómo los números y las estadísticas gobiernan todo lo que ocurre dentro de la cancha. Nacido en Londres, se doctoró en matemáticas en la Universidad de Manchester y realizó investigaciones avanzadas en las prestigiosas universidades de Oxford y Cambridge. Es experto en el comportamiento colectivo y el modelado biológico, analizando desde cómo se mueven los bancos de peces hasta cómo cooperan las colonias de hormigas. Asimismo, David no es solo un teórico de escritorio. En su tiempo libre ha sido entrenador de equipos infantiles de fútbol y ha trabajado como consultor de análisis de datos para clubes profesionales de primer nivel mundial, como el Ajax, el Barcelona y la Selección Nacional de Inglaterra. Fútbol y Matemáticas tiene como propósito ofrecer una manera diferente, entretenida y curiosa de aprender matemáticas y estadística a través de los partidos de fútbol. Sumter desmitifica la complejidad de los números utilizando jugadas, futbolistas icónicos y tácticas reales. Entre los temas que aborda, con su visión de matemático, se encuentra el debate de Messi o Cristiano Ronaldo. En este caso, explica que las diferencias entre ambos astros se entienden mejor mediante desviaciones estadísticas y mapas de calor, demostrando cómo cada uno impacta al sistema colectivo de su equipo de formas numéricamente distintas. Lo anterior es solo un ejemplo de lo que puedes encontrar en su libro, que está estructurado de manera ágil para que cualquier aficionado al deporte lo disfrute, sin necesidad de ser un experto en álgebra o ecuaciones avanzadas.

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1: Fútbol y matemáticas. Capítulo 1. Nunca he predicho nada y nunca lo haré. El centrocampista inglés Paul Gascoigne dijo una vez en 1996, «Nunca he predicho nada y nunca lo haré». Para mí, esta afirmación resulta tan genial como su gol en la Eurocopa de 1996 contra Escocia. En 8 palabras demuestra por qué las predicciones son inevitables. A las 4 palabras ya estaba equivocado sobre el pasado y el presente, y después de las 4 siguientes también se equivocaba sobre el futuro. Pero a pesar de estar tan equivocado, Gaza nos sigue diciendo algo importante. Resumía un hecho muy profundo sobre la vida. Se pueden encontrar patrones en todo. Hay patrones en lo que tardamos en llegar al trabajo por la mañana en hora punta. Hay patrones en nuestras redes de amigos y en la frecuencia con la que nos reunimos con ellos. Hay patrones en lo que comemos cada noche para cenar y en lo que compramos en el supermercado. Y también, por supuesto, hay patrones en el fútbol. El reto radica en encontrar dichos patrones y comprenderlos. En cuanto identificamos un patrón, podemos realizar una predicción. Subuteo al azar. Puedo remontar mi fascinación por los patrones a un gran libro naranja en tapa dura lleno de estadísticas de fútbol que me regalaron por Navidad cuando tenía 8 años. Me pasaba las horas mirando páginas llenas de números. Me gustaban las tablas que tenían los nombres de los equipos en la parte de arriba y al lado izquierdo. Y las entradas eran los resultados de los partidos que habían jugado entre ellos durante la temporada. Revisaba la tabla de arriba a abajo, sumando los goles marcados y buscando partidos con resultados raros. 4-3 era mi favorito, y 5-2 también me sonaba bien. En la actualidad no tengo demasiado tiempo para leer anuarios de fútbol, pero afortunadamente solo se tardan unos pocos segundos en encontrar en internet todos los resultados y las tablas. Si lo haces, puedes tener la sensación de impredecibilidad de la que hablaba Gascoigne. La temporada 2012-2013 de la Premier League es un buen ejemplo. Hubo partidos bastante emocionantes y resultados inesperados. El Liverpool ganó 2 veces por 5-0 y una vez por 6-0, pero no pudo clasificarse para Europa. La temporada terminó con la retirada de Sir Alex Ferguson, el rey de los cambios de fortuna inesperados en el último minuto. Su último partido como entrenador del Manchester United no fue una excepción. Un empate 5-5, en el que el West Bromwich Albion marcó 3 goles en los últimos 10 minutos. ¡Fútbol, maldita sea! Como lo resumió una vez Fergie, estos resultados fueron las excepciones excitantes de los partidos más memorables de la temporada. También hubo un buen número de aburridos empates 0-0, quizás olvidados por los aficionados, pero no por las estadísticas de la temporada. Pero si queremos comprender el patrón subyacente, también los tenemos que incluir en nuestro análisis. Estoy interesado en los modelos matemáticos casi desde hace tiempo, como el que llevo interesado en las estadísticas. Mi otra gran afición de la época en que leía grandes anuarios de fútbol de color naranja era jugar el fútbol de mesa subbúteo. Con mi amigo David Patterson organicé una liga de subbúteo. Jugábamos cada día después de la escuela, completando 5 o 6 partidos antes de cenar y anotando cada uno de los resultados. Pero nunca teníamos tiempo de completar los 380 partidos que formaban la competición de liga. 20 equipos cada uno, de los cuales juega 19 partidos en casa, hacen 20 por 19, 380 partidos. El día no tenía horas suficientes. Obligados por unos padres que parecían creer que teníamos que hacer cosas como comer y dormir, Patsy y yo teníamos que encontrar una manera diferente de completar la liga. La respuesta estaba en los dados. Patsy lanzaba un dado por un equipo y yo lanzaba por el otro. Entonces tomábamos el número en cada uno de los dados para obtener el resultado. Así, si el Arsenal jugaba contra el Manchester City, él tiraba un dado rojo y yo tiraba uno azul. Si el dado rojo mostraba un 5 y el azul un 3, entonces el Arsenal ganaba 4-2. Este modelo puede generar partidos de 0 a 10 goles. Después de un montón de tiradas de dados y algunos pequeños ajustes para favorecer a nuestros clubes favoritos, completábamos los resultados basándonos en los números que aparecían en los dados. Compilamos las ligas y las estadísticas y las apuntamos limpiamente en papel pautado. Creo que siempre estuve destinado a convertirme en matemático. y el otro David es en la actualidad un contable de éxito. El lanzamiento de dados es un ejemplo muy sencillo de un modelo matemático, pero presenta algunos problemas. El Chelsea batió al Aston Villa por 8-0 poco antes de las Navidades de 2012, lo que no podía ocurrir en nuestro modelo de tirada de dados. Otro problema es que el empate 0-0 ocurre con mucha frecuencia en el fútbol real. Para los dados, un resultado de 0-0 es como un 5-5, pero en el histograma, 0 goles es casi 20 veces más probable que 10 goles. El modelo no funciona. Los partidos de fútbol no tienen resultados al azar, como ocurre con la tirada de dados.
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0: Cerraremos esta emisión con música, como siempre lo hacemos, pero para no desentonar con este programa especial, te traigo parte de la obra de un compositor que es mundialmente famoso por sus bandas sonoras para el cine. De hecho, esto que tenemos de fondo es parte de su trabajo. Te hablo del italiano Ennio Morricone, quien poseía una formación académica clásica rigurosa y era un seguidor devoto de uno de los equipos de su ciudad de nacimiento, asistiendo constantemente al Estadio Olímpico. Nació el 10 de diciembre de 1928 en Roma, Italia, ciudad en la que vivió y trabajó prácticamente toda su vida. Su primer acercamiento a la música fue en casa gracias a su padre, Mario Morricone, quien era trompetista profesional de jazz y música ligera. Él le enseñó a leer partituras y a tocar la trompeta desde que era un niño pequeño. A los 12 años, Ennio ingresó al prestigioso Conservatorio de Santa Cecilia en Roma. Era tan brillante que completó el programa de trompeta, que normalmente tomaba varios años, en un tiempo récord de solo 6 meses. Además de la trompeta, Morricone se graduó con honores en composición académica. Su maestro fue Goffredo Petrassi, uno de los compositores de música clásica formal más importante de Italia en el siglo XX, quien le heredó una disciplina técnica impecable. Es uno de los compositores más trabajadores de la historia. Escribió la música de clásicos inolvidables como El Bueno, El Malo y El Feo, La Misión, Cinema Paradiso y Los Ocho Más Odiados, película de Quentin Tarantino por la que ganó su premio Oscar. Te hablo de más de 500 bandas sonoras. Asimismo, inventó una forma única de hacer música para películas de vaqueros. Como no tenía presupuesto para grandes orquestas al inicio, usaba silbidos humanos, disparos, látigos y el sonido de una armónica en lugar de violines tradicionales. Era un apasionado seguidor del equipo de fútbol de la Roma. Tenía un abono en el estadio y en una entrevista confesó algo increíble. A veces, cuando mi equipo perdía un domingo, me sentía tan deprimido que no podía componer el lunes. Es así que para despedirnos vamos a escuchar una pieza compuesta por este genio titulada El Mundial, obra hecha por encargo, donde Morricone canalizó su lenguaje sinfónico coral. Básicamente, se trata de la marcha y pieza oficial para la Copa del Mundo de Argentina 1978. En lugar de un tema pop comercial, el italiano entregó una robusta composición para gran orquesta y coro, llena de vientos solemnes y polirritmias complejas que emulaban la marcha de los jugadores saltando a la cancha. Bueno, pues llegamos al final de este capítulo. Soy José Canales y te invito a mantenerte en sintonía de esta frecuencia universitaria. Asimismo, a que no te pierdas ninguna emisión de Fragmentos al Aire. Mientras tanto, disfruta de esta pieza musical, El Mundial, de Ennio Morricone.
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7: Grupo J. Sabores del mundo que saben a fútbol. Hay grupos que se analizan con estadísticas, pero este merece analizarse con mucha hambre. Comenzamos el viaje en Argentina. Viajamos hasta la Patagonia para conocer su tradición ganadera y sus cortes de carne que se han convertido en referencia gastronómica mundial, donde el asado es mucho más que una comida. Obviamente es una reunión familiar y una celebración social. Ahora abordamos el avión y viajamos hasta Argelia, donde la cocina mezcla influencias árabes, bereberes, mediterráneas y africanas. El cuscús es uno de los platos más representativos y forma parte de la vida cotidiana de millones de personas. Si tienes la oportunidad de estar en esta contienda mundialista este año, no pases de largo y prueba estas delicias. Después, llegamos a Austria, hogar de algunos de los postres más famosos de Europa. La repostería vienesa es tan reconocida que ha influido en cocinas de todo el continente y, por supuesto, siempre se va a agradecer un exquisito postre. Y finalmente, aterrizamos en Jordania, donde la hospitalidad es parte fundamental de la cultura. Y es que compartir alimentos es una tradición profundamente arraigada y muchas recetas conservan raíces que se remontan a siglos atrás. Cuatro países separados por miles de kilómetros, pero unidos por algo universal, además del fútbol: la capacidad de reunir a las personas alrededor de una mesa.
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1: Cuando se habla de la Champions League, la mayoría piensa en las grandes noches de fútbol varonil. Sin embargo, existe otra competencia que cada año gana más seguidores en todo el mundo, la UEFA Women's Champions League. Se trata del torneo más importante del fútbol femenil europeo, donde se enfrentan las mejores jugadoras del planeta, defendiendo los colores de equipos históricos como el Barcelona, el Arsenal, el Chelsea o el Lyon. La competencia ha crecido de manera impresionante en los últimos años. Los estadios registran entradas récord, las transmisiones alcanzan audiencias millonarias y el nivel futbolístico continúa elevándose temporada tras temporada. Además, la Champions femenil se ha convertido en una vitrina para las nuevas generaciones de futbolistas, quienes encuentran referentes que inspiran a niñas y jóvenes en todo el mundo. Más allá de los trofeos, este torneo demuestra que el fútbol femenil es un espectáculo de alto nivel, capaz de generar emociones, rivalidades y momentos históricos que ya forman parte de la memoria del deporte mundial. La Champions femenil no es el futuro del fútbol, es una realidad que cada temporada confirma su lugar entre las competencias más importantes del planeta.
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2: Son las 5:45.

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